0: Función.
1: Son dos tubos delgados que parten del útero hasta el ovario de cada uno de los lados de la vagina. Transportan los ovocitos que se producen durante el ciclo menstrual hasta la cavidad uterina. Y también sirven de camino para los espermatozoides que puedan fecundar. Otro órgano importante es el útero.
0: ¿Y este de qué trata?
1: Es el órgano interno de reproducción donde se desarrolla el feto.
0: Es ahí entonces los bebés por 9 meses se realizan el proceso de gestación.
1: Tenemos también la vagina, que es el órgano del aparato genital femenino que conecta el útero con el exterior del cuerpo.
0: Vaya, qué interesante.
1: Y tenemos la vulva, que es la parte que rodea y constituye la abertura externa de la vagina. Hasta aquí hablamos de los órganos femeninos. Vamos a ver ahora los órganos sexuales masculinos, ¿te parece?
0: Me parece una muy buena idea.
1: El aparato reproductor masculino está formado por los siguientes órganos. Testículos. Son los órganos glandulares que forman la parte más importante del aparato reproductor masculino.
0: ¿Por qué son tan importantes?
1: Porque son las productoras de los espermatozoides y de las hormonas sexuales, como la testosterona. Otro órgano reproductor es el escroto, que es una bolsa de piel rugosa y delgada que cubre los testículos y las membranas que los envuelven.
0: ¿Y qué otros tenemos?
1: Además, están los conductores deferentes. Conectan el epidídimo con los conductos eyaculatorios, intermediando el recorrido del semen entre estos. La vesícula seminal son pequeños sacos que están debajo de la vejiga.
0: ¿Y qué es la uretra?
1: Es una abertura que conduce la orina o semen.
0: ¿Podrías decirme cuál es la función del pene?
1: Es un órgano copulador, adaptado para llevar el semen hacia el aparato reproductor femenino. Recuerde que el aparato reproductor es el que permite la continuidad de las especies animales, contando para ello con un conjunto de órganos reproductores necesarios en la reproducción sexual, que se diferencian entre los que correspondan al macho y a los de la hembra.
2: A continuación, conozcamos sobre la fisiología de la reproducción.
1: El proceso reproductivo es uno de los eventos más complejos, pero al mismo tiempo más fascinantes de la naturaleza, pues representa para cada individuo la posibilidad de perpetuarse a través de sus descendientes.
0: ¿Cuál es la participación femenina en este proceso?
1: El proceso requiere la participación del ovocito, el gameto femenino que procede del evento de maduración folicular efectuado en el ovario, además de la participación de otras estructuras del sistema nervioso central que constituyen el eje hipotálamo-hipófisis-ovario.
0: ¿Y la participación masculina qué realiza?
1: Por su parte, el semen depositado en el fondo del saco vaginal y en el conducto endocervical durante el coito contiene como elemento principal al espermatozoide, el gameto masculino que deberá iniciar una difícil jornada a partir de este momento, que incluye un largo recorrido a través del aparato genital femenino hasta el óvulo y completará su jornada al fusionarse con él.
0: ¿Esa es la fertilización entonces?
1: Correcto. Representa el trofeo para el espermatozoide más capacitado de entre 200 y 500 millones.
0: Muy interesante. ¿Y qué es el ciclo menstrual?
1: El ciclo menstrual es la preparación del cuerpo de la mujer para un posible embarazo.
0: ¿Y este en qué momento sucede?
1: Esa serie de acontecimientos ocurre mensualmente durante los años reproductivos de la mujer, desde la pubertad hasta la menopausia.
0: ¿Y puedo saber cuál es la duración del ciclo menstrual?
1: Generalmente dura entre 25 y 32 días. Cada ciclo se divide en tres fases.
0: ¿Cuáles son esas tres fases?
1: La primera es la fase folicular. Se inicia en el primer día de la menstruación y dura entre 5 y 12 días. En esta fase, el cerebro aumenta la producción de hormona folículo estimulante, que hace que los ovarios maduren sus óvulos.
0: Ah, con esa madurez, el ovario comienza a liberar más cantidades de estrógeno, la cual es responsable de convertir la pared del útero para un posible embarazo.
1: Así es. La segunda fase es la ovulatoria.
0: ¿Y qué ocurre en esta fase?
1: En esa fase hay niveles de estrógeno que continúan aumentando y hacen que el organismo produzca la hormona luteinizante, LH, que es responsable de seleccionar el óvulo más maduro y liberarlo del ovario, ocurriendo.

0: produciendo así la ovulación.
1: ¿Y en qué día del ciclo ocurre?
0: Generalmente el día 14 del ciclo. Después de ser liberado, el óvulo viaja a través de las trompas de Falopio hasta llegar al útero.
1: ¡Increíble!
0: Normalmente, el óvulo sobrevive durante 24 horas fuera del ovario y, por lo tanto, si entra en contacto con espermatozoides, puede ser fecundado. Una vez que los espermatozoides pueden durar hasta 5 días dentro del cuerpo de la mujer.
1: En caso de no ocurrir un embarazo, ¿qué pasa?
0: El óvulo no fecundado se desintegrará y llegamos a la tercera fase lútea.
1: ¿Esto en qué momento ocurre?
0: Esta fase ocurre en promedio en los últimos 12 días del ciclo. Durante estos días, el folículo dejado por el óvulo dentro del ovario comienza a producir progesterona en mayor cantidad para continuar preparando el útero hacia un posible embarazo.
1: Entonces, cuando la fecundación no ocurre, el folículo se contraerá dentro del ovario y los niveles de estrógeno y progesterona disminuirán, haciendo que el revestimiento del útero sea eliminado por medio de la menstruación.
0: Recuerde que la reproducción es una característica de los seres vivos, con el fin de perpetuar cada especie en nuestro planeta. El ciclo menstrual de una mujer en periodo fértil es aproximadamente de 28 días. Las fases del ciclo menstrual son crecimiento del folículo, ovulación y cuerpo lúteo.
2: Ahora estudiemos el embarazo, parto y aborto.
0: Comenzaremos definiendo embarazo.
1: El embarazo es el periodo mediante el cual se gesta y se desarrolla un embrión. Este lapso de tiempo es de aproximadamente 9 meses en seres humanos. Y en animales existe una variedad muy nutrida de tiempos en los cuales se desarrolla un feto.
0: El embarazo comienza a transcurrir desde que el espermatozoide fecunda el óvulo. El espermatozoide es donado por el hombre o macho y el óvulo es aportado por la mujer.
1: Durante el embarazo se incluye una serie de interacciones entre los nutrientes que aporta la madre y el feto. Se desarrolla todo tipo de mecanismos a fin de darle a la cría forma y seguridad.
0: Ahora conoceremos acerca del parto.
1: El parto se define como la expulsión de uno o más fetos maduros y la placenta desde el interior de la cavidad uterina al exterior.
0: Veamos ahora las etapas que lleva el parto.
1: La primera etapa es borramiento y dilatación.
0: ¿A qué se refiere esa etapa?
1: En esa etapa ocurre que el canal vaginal se comienza a dilatar y borramiento en el cuello uterino, abriéndose lentamente el cérvix.
0: Es ahí donde inician las contracciones de parto y se rompe la fuente.
1: Sí, la cabeza del bebé entra por el canal vaginal. La siguiente fase que se da en el parto es la etapa de nacimiento.
0: En ese momento es cuando el bebé sale al exterior.
1: Se da la coronación, en donde se mira la cabeza del bebé y poco a poco va saliendo por completo.
0: ¿Qué sucede con la placenta y las demás membranas donde estuvo el bebé los 9 meses?
1: Después del nacimiento, la placenta se desprende del útero y baja por el canal vaginal. Esta fase la realiza de manera natural el propio cuerpo de la mujer.
0: ¿Te has puesto a pensar cuando un bebé no logra nacer o se interrumpe su desarrollo en el vientre materno?
1: A esto se le conoce como aborto. Puede ser de 3 maneras.
0: ¿Podrías decírmelas?
1: Tenemos el aborto espontáneo, en donde de manera natural se desprende y cae sin lograr desarrollarse ni vivir.
0: ¿Qué otra forma de aborto existe?
1: Existe el aborto inducido. Se da por medio de personas inescrupulosas de manera ilegal, interrumpiendo el embarazo. Cabe destacar que en este aborto la madre también puede morir, pues es en condiciones poco higiénicas y métodos que no son naturales.
0: Realmente es algo delicado y peligroso practicarlo.
1: Es muy cierto. Y por último, el aborto quirúrgico.
0: ¿Y este de qué trata?
1: Es realizado por un médico cuando la vida de la madre está en peligro o si se presenta alguna enfermedad que daña al bebé.
0: Recuerde que el embarazo es el periodo de gestación desde el óvulo fecundado hasta el momento del parto. Así como los términos de lanugo, que es el primer vello del bebé, meconio, el primer excremento del bebé, siendo de color verde.
2: En este momento aprenderemos sobre los métodos anticonceptivos y enfermedades de transmisión sexual.
1: Definamos métodos anticonceptivos.
0: Son un conjunto de métodos para evitar el embarazo. Pueden ser naturales o artificiales, hormonales, orales o inyectados para mujeres y hombres. Incluso existen anticonceptivos de emergencia.
1: ¿Qué métodos naturales existen?
0: La abstinencia, coito interrumpido y el método del ritmo.
1: ¿Y cuáles son los métodos anticonceptivos artificiales?
0: Tenemos los preservativos masculinos conocidos como condones, preservativos femeninos como ser el condón interno, diafragma y dispositivo intrauterino DIU.
1: Me he dado cuenta que además existen métodos anticonceptivos químicos.
0: Así es. Existen las píldoras anticonceptivas, inyecciones hormonales, espermicidas, también los métodos irreversibles como ser la vasectomía y ligación de trompas de Falopio.
1: Es increíble cómo habiendo tantos distintos métodos anticonceptivos, existan embarazos no controlados y además enfermedades de transmisión sexual.
0: Realmente hace falta mucha educación sexual en nuestra sociedad.
1: Las enfermedades de transmisión sexual, conocidas como ETS, son infecciones que se transmiten de una persona a otra a través del contacto sexual.
0: Sus causas son las bacterias, parásitos, hongos y virus. Actualmente existen más de 20 tipos de ETS.
1: Increíble. ¿Me puedes decir cuáles son?
0: Se clasifican en forma bacteriana, viral y por hongos, protistas y artrópodos.
1: ¿Puedes decirme algunas bacterianas?
0: Tenemos la gonorrea, que causa esterilidad. Sífilis puede causar la muerte en fases avanzadas y la clamidia.
1: Interesante. ¿Y cuáles son las ETS virales?
0: Tenemos el síndrome de inmunodeficiencia adquirida, conocido como SIDA, herpes genital, una vez que el virus entra no vuelve a salir del cuerpo, y verrugas genitales, conocidas como papiloma humano en las mujeres y puede provocar cáncer de cérvix.
1: En verdad, debemos cuidar nuestro cuerpo siempre.
0: Tienes mucha razón. Muchas personas se infectan porque no toman conciencia de lo riesgoso que puede ser al momento del acto sexual de manera irresponsable.
1: ¿Puedes mencionarme algunas enfermedades sexuales por protistas, hongos y artrópodos?
0: Están la tricomoniasis. Los hombres infectados pueden presentar prostatitis, ladillas conocidas como piojo púbico y candidiasis, que se cura por medio de antibióticos.
1: Entonces, ¿esas enfermedades solo se transmiten de manera sexual?
0: Fíjate que algunas también son de forma sanguínea, como el SIDA, y de vía materna, afectando al bebé si queda embarazada la madre.
1: Entonces, ¿se puede decir que las enfermedades de transmisión sexual son infecciones que se contagian de una persona a otra durante el sexo vaginal, anal u oral?
0: Recuerde que mantener una conducta sexual segura consiste en tener una única pareja sexual y protegerse con preservativos, si no hay seguridad de que la pareja esté completamente saludable sexualmente.
2: Ahora repasemos lo que hemos aprendido durante esta semana.
1: Recordemos que un ser vivo, también llamado organismo, es un conjunto de células que forman una estructura muy organizada y compleja en la que intervienen sistemas de comunicación molecular.
0: Estas se relacionan con el ambiente y tienen la capacidad de desempeñar las funciones básicas de la vida.
1: Estas funciones son la nutrición, el crecimiento, la relación y hacer posible la reproducción.
0: El aparato reproductor es el que permite la continuidad de las especies animales, contando para ello con un conjunto de órganos reproductores necesarios en la reproducción sexual, que se diferencian entre los que correspondan al macho y los de la hembra.
1: También aprendimos acerca de los órganos reproductores masculinos y femeninos.
0: ¿Podés decirme cuáles son los órganos reproductores femeninos?
1: Tenemos ovarios, himen, trompas de Falopio, útero, vestíbulo vulvar, vagina, monte de Venus, clítoris y labios.
0: Ahora, ¿cuáles son los órganos sexuales masculinos?
1: Testículos, epidídimo, escroto, pene, conductos deferentes, uretra y vesícula seminal.
0: La reproducción es una característica de los seres vivos, con el fin de perpetuar cada especie en nuestro planeta.
1: El ciclo menstrual de una mujer en periodo fértil es de aproximadamente 28 días. Las fases del ciclo menstrual son crecimiento del folículo, ovulación y cuerpo lúteo.
0: El embarazo es el periodo de gestación desde el óvulo fecundado hasta el momento del parto.
1: Y el lanugo es el primer vello del bebé.
0: Por su parte, meconio es el primer excremento del bebé saliendo en color verde.
1: Las causas por las que se recurre al aborto están condiciones socioeconómicas, violaciones, falta de educación sexual, relaciones poco estables y presión familiar.
0: En los riesgos que produce practicar el aborto tenemos esterilidad, infecciones, útero perforado, cáncer de mama y muerte.
1: Los métodos anticonceptivos son un conjunto de métodos para evitar el embarazo. Pueden ser naturales o artificiales, hormonales, orales o inyectados. Estos pueden ser para hombres y mujeres. Incluso existen anticonceptivos de emergencia.
0: Las enfermedades de transmisión sexual son infecciones que se contagian de una persona a otra durante el sexo vaginal, anal u oral.
1: Mantener una conducta sexual segura consiste en tener una única pareja sexual y protegerse con preservativos en caso de que no haya seguridad de que la pareja esté completamente saludable sexualmente.
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4: Hola amigos y amigas, me da gusto darles la bienvenida a un nuevo programa educativo de su clase de Educación Cívica. Hoy en este programa estudiaremos 2 semanas de su libro de texto, la semana número 5 y la número 6, con el tema La familia, los valores y sus funciones. Busque por favor las 2 fichas correspondientes a estas semanas. Aprenderemos sobre 4 valores importantes en la familia: convivir, lealtad, socorrer y amar. También sobre 6 grandes funciones y hábitos en la familia. Vayamos a la página 48 de su libro de texto y prosigamos. Bien, amigos, para estar en familia necesitamos tener valores, y luego esos mismos valores nos ayudarán a estar con las demás personas en sociedad. Número 1, tenemos el valor de convivir. Viene de la convivencia. Significa vivir o habitar con otros en un mismo lugar. Es decir, vivir juntos. Subráyelo. Convivir es aceptar la diversidad, darse cuenta que los demás son distintos que yo y aceptarlos para vivir en armonía. Muchas veces no es fácil, por eso la convivencia va ligada a otros valores como respeto, amor, solidaridad y tolerancia. Para convivir hay que abrirnos al diálogo. Los obstáculos para convivir bien son el egoísmo, la intolerancia y la violencia. Pasemos a la página 49. Tenemos el valor de la lealtad. Viene del latín legalis, que significa actuar con ley. Consiste en nunca darle la espalda a la persona. Subraye, es decir, estar en las buenas y en las malas. Ser leal es no tener doble cara o dobles intenciones con las personas. La lealtad es voluntaria y libre, Nadie nos obliga. Pero si le doy mi palabra a alguien, tengo que ser responsable y mantenerme firme, leal. Para ser leal, hay que actuar con respeto, compromiso y fidelidad. Ahora pasemos a la página 50. Socorrer. Es ayudar a una persona a salir de una situación de riesgo o peligro. Subráyelo. Este valor está vinculado al valor del amor. Una persona que ama, ayuda. También al valor de la generosidad y solidaridad con otro. Estar atento a la otra persona. También, en la familia hay un valor por excelencia, el amor. Vea la página 51. El amor es un valor universal, difícil de conceptualizar, pero casi todos los seres humanos lo sentimos y hacemos cosas por amor. El amor es una inclinación emocional o un grado de afinidad hacia otra persona. En el punto número 3 de esa página tenemos que el amor es una fuerza que nos impulsa a realizar cualquier acto de bien. Subráyelo. Porque el amor siempre buscará el bien de la persona que amamos. No saber amar es una verdadera desgracia para el ser humano. Bien, amigos, todos estos valores se ponen en práctica y se forman en la familia, para luego ser capaces de expresarlos fuera de la familia y ser personas de bien en la sociedad. Ahora pasemos a la semana número 6, en donde estudiaremos las funciones y hábitos en la familia. Busque la página 54. En el primer párrafo, el Papa Francisco nos dice: la promesa de traer niños a la vida, cuidarlos, atenderlos, se pueden resumir en una palabra: amor. Subráyelo. La familia es la cuna del amor. La familia debería ser el foco de atención en la sociedad, a la que se le deben buscar soluciones a sus problemas, porque las funciones de la familia son fundamentales y le pertenecen por naturaleza. Entre sus funciones están: número 1, función reproductora, llamada también biológica, subráyela. La familia reproduce la sociedad y evita la extinción de la especie humana. La familia encuentra su origen en el matrimonio y en este la legitimidad de las relaciones sexuales. Número 2. Función económica. Esta es para garantizar el bienestar de la familia, satisfacer las necesidades básicas como alimento, vivienda, salud, educación y recreación de la familia. Luego tenemos la función socializadora. En la familia se cultivan las habilidades, destrezas y valores para el bienestar de la sociedad. Todo lo que se cultiva en la familia saldrá a ponerse en práctica en la sociedad. Y si no se cultiva nada, entonces por eso ya hay muchos problemas en nuestras sociedades. Número 4. Función psicológica. Los padres ayudan a desarrollar las capacidades intelectuales, afectivas y de comportamiento. Subráyalo. Pero si hay violencia, lo que se cultiva es inseguridad. Los padres ayudan a formar la parte emocional para que la persona sepa manejarse. Quien no sabe manejar sus emociones es probable que fracase en su vida. Número 5. Función recreativa. son las actividades que sirven para romper el estrés, la rutina y promover la integración familiar, como jugar, mirar una película, salir de paseo, etc. Y en la página 56 tenemos la función educativa. Según el Papa Francisco, la familia es la primera y más importante escuela de misericordia. En ella se aprende a descubrir el rostro amoroso de Dios y el que nuestra humanidad crece y se desarrolla. Subrayelo. La familia también tiene la función de formar en lo espiritual. La familia tiene una gran tarea educativa y forma en la conducta, información, actitudes, valores y hábitos. Entre esos hábitos que forma, tenemos los que están en el cuadro de la página 57. Obsérvelos. Hábitos de autonomía, es decir, que aprenda a hacer cosas por sí mismo, como vestirse. Hábitos de salud, que aprenda a bañarse, lavarse las manos antes de comer, asear su ropa. Hábitos de orden, que aprenda a poner las cosas en su lugar, organizar su ropa. Hábitos de responsabilidad, que haga lo que el papá o la mamá le dijeron que hiciera, que haga su tarea de la escuela y después de esto vaya a jugar.
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8: 6:30 de la tarde.
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3: Estudios sociales para tercer curso de ciclo común. 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
4: El Maestro en Casa. Con ustedes estaremos hoy Raquel Mateo
3: y Rafael David. Programa número 5. Qué bueno es estar nuevamente con usted. Reciba una cordial bienvenida al programa número 5 de Estudios Sociales para el Grupo Tahuaca. Con mucho gusto estaremos con usted, Rafael David
4: y Raquel Mateo. Espero que venga con el ánimo necesario para aprovechar la lección de hoy. La lección tratará del estudio del por qué a Europa se le considera la madre de América. Para comenzar, abra su libro en la página 116 y leamos juntos los objetivos de la lección.
3: Lea conmigo. Número 1. Explicar las características principales de la Edad Media en Europa. Número 2. Conocer los aportes de la humanidad de ese periodo histórico. Número 3. Identificar las principales revoluciones gestadas en la Edad Moderna. Número 4. Comprender la influencia de esos procesos revolucionarios en el mundo actual.
4: Los contenidos que presenta la lección para lograr los objetivos son: Número 1. Edad Medieval. Número 2. Edad Moderna y sus principales revoluciones. Número 3. Aporte de ambas épocas al mundo actual. Pase ahora, por favor, a la página 117.
3: En el apartado 1 de la página 117 está la pregunta: ¿qué fue la Edad Media? Subraye con un lápiz en el segundo párrafo: es un período propio de la sociedad europea que se extiende desde el siglo V de nuestra era hasta finales del siglo XV.
4: En la Edad Media se distinguen dos períodos: Alta Edad Media, desde la caída de Roma en poder de los bárbaros hasta el inicio de la expansión humana y las cruzadas, y la Baja Edad Media, desde que la Iglesia adquiere mayor poder hasta el descubrimiento de América. Pase a la página 125. Y escriba en el espacio número 1 la palabra humanistas para completar la idea que allí se presenta.

vamos a subrayar las características de la Edad Media, que aparecen al final de la página 117. En el número 1, subraye, las concepciones filosóficas y psicológicas estaban al servicio de la teología.

0: El pensamiento filosófico se resume en dos grandes bloques, la patrística y la escolástica.
1: En el número 2, subraye, la forma de gobierno fue teocrática. El mundo giraba alrededor de Dios y no del hombre.

Y en el número 3, subraye la honra de los seres humanos se lograba en los hombres, a través del coraje y la valentía, en los campos de batalla, y en la mujer por medio de la fidelidad.

0: pase a la página 118.
1: Estamos ahora en la página 118. En el número 4, subraye con un lápiz, la economía era agraria y centralizada en las decisiones del señor feudal.

0: En el número 5, en este periodo hay una asociación de tres fuerzas culturales: la antigüedad clásica, el cristianismo y el germanismo. Pase a la página 125. Y escribe en el espacio número 2 las palabras Edad Media.
1: En esa época no se bañaba. El agua la usaban solo para lavarse la boca y las manos. Consideraban que el baño producía enfermedades.
0: El inciso B mayúscula nos presenta la estructura social del feudalismo: clases sociales altas y clases sociales bajas. En el cuadro, que está en la página 118, se presentan esas características. En la columna de la izquierda, las clases altas, y a la derecha, las clases bajas.
1: Las clases sociales altas estaban conformadas por la aristocracia religiosa, cardenales y obispos. La aristocracia laica eran los duques, condes, marqueses, barones, etc.
0: Las actividades eran torneos y actividad militar. La construcción de las casas eran castillos, fortalezas, catedrales, conventos. Estos señores no pagaban impuestos.
1: Las clases sociales bajas eran la mayoría: campesinos libres, siervos de la gleba, mercaderes, artesanos y clero bajo. Todo lo que poseían le pertenecía al señor feudal.
0: Los siervos de la gleba no podían marcharse sin pedir permiso al señor. Pagaban todo tipo de impuestos y rentas, y las casas eran de piso de tierra, paredes rústicas y no eran higiénicas. Pase a la página 119.
1: En el inciso C de la página 119 están las razones por las que sucumbió el sistema feudal. Subraye en el número 1 el aparecimiento y crecimiento de las ciudades.

0: Y en el número 2, subraye el desarrollo y expansión del comercio.
1: En el número 3, subraye la decadencia del poder de la Iglesia.

0: y en el número 4 subraye el nacimiento de dos movimientos culturales, el humanismo y el renacimiento. El humanismo lo encuentra en la letra A y el renacimiento en la letra B.
1: El renacimiento implica la revolución del arte y la cultura. Es un periodo histórico muy importante. Ahí sobresalen los pintores Miguel Ángel, Rafael Sanzio y Leonardo da Vinci.
0: En síntesis, las causas de la caída del feudalismo son aparecimiento y crecimiento de las ciudades, desarrollo y expansión del comercio, nacimiento del humanismo y del renacimiento.
1: El inciso D, que está al final de la página, nos muestra la importancia que tiene para Honduras la Edad Media Europea, costumbres e inventos. Pase a la página 120, por favor.
0: Esas costumbres e inventos que los europeos trajeron a Honduras fueron, por ejemplo, portulanos, astrolabio, brújula, carabela y mapas, instrumentos de navegación básicos para el descubrimiento de América.
1: También trajeron la crianza de caballos más fuertes, la invención del carruaje a caballo y la herradura. Usaron la chimenea como medio de calefacción. Centralizaron el poder político en el siglo XV en España, Inglaterra y Francia.
0: En el aspecto militar, desarrollaron la ballesta, armas de fuego y armaduras para protección. Modificaron el peso del arado, crearon los relojes de péndulo, los anteojos y el telescopio. Inventaron la imprenta y en la arquitectura surgió el arte gótico, que se evidencia en la construcción de catedrales y capillas.
1: En el apartado número 2 vamos a estudiar un poco de la Edad Moderna. Algunas consideraciones fundamentales son: el periodo histórico se marca desde la caída de Constantinopla en 1453 en poder de los turcos otomanos, hasta el triunfo de la Revolución Francesa en 1789.
0: Hay otras opiniones que usted puede leer allí mismo en la página 120, después del programa. Pero en promedio, este periodo histórico tiene una duración de 300 años.
1: Vamos a subrayar las características de este periodo. En el número 1, subraye etapa de grandes revoluciones. Por ejemplo, la Reforma, la Contrarreforma, las revoluciones de Francia, Inglaterra y los Estados Unidos. Pase ahora a la página 121, por favor.
0: Es importante destacar que a partir del siglo XVI se inicia el descubrimiento, explotación y conquista de América, poniendo a los europeos en contacto con otras culturas no cristianas. Estos descubrimientos geográficos ayudaron a afirmar que la Tierra es redonda.
1: Vamos a subrayar las consecuencias que trajo el descubrimiento de América a Europa. En el primer punto del número 3, subraye enorme cantidad de oro y plata.

0: En el segundo punto subraye desarrollo industrial y comercial. Y en el tercer punto subraye inicio del proceso de esclavización del africano.
1: Otra característica de la Edad Moderna es que se fortalecen los estados nacionales. Surgen estructuras y doctrinas como los ejércitos, el derecho, el nacionalismo y varias doctrinas político-económico como el mercantilismo, el liberalismo, los fisiócratas, el socialismo utópico y otros. Pase a la página 126. Y escriba la palabra moderna en el espacio número 4 para completar la idea presentada ahí.

0: y luego pase a la página 121.
1: En la página 121 subraye en el numeral 5, en Francia un movimiento intelectual abarcó las áreas política, filosófica, económica, científica, artística y tecnológica.

0: A esta corriente se le llamó ilustración o iluminismo. El movimiento impulsa las ideas de libertad, igualdad, fraternidad y la tolerancia religiosa.
1: Durante los siglos XVII y XVIII se desarrollaron la literatura, arquitectura, música y pintura en las corrientes artísticas. Subraye en el número 6 el clasicismo, el barroco, el romanticismo. Después del programa, lea más detenidamente estos hechos de la Edad Moderna. Pase a la página 122, por favor.
0: En el inciso B de la página 122 están los acontecimientos de importancia desarrollados en la época moderna. El cuadro muestra los acontecimientos en Europa y los acontecimientos en América.
1: Veamos qué sucedió en Europa. Se creó la Casa de Contratación de Sevilla en el siglo XVI. Se producen varios conflictos armados. Los Países Bajos adoptan la religión calvinista y se inicia la Revolución Industrial.
0: España decae y se desarrolla la Guerra de los 30 años. Se desarrolla la monarquía absoluta y se funda la Compañía Holandesa de Indias Occidentales.
1: También los Países Bajos de Inglaterra son potencias industriales, se abren nuevos mercados. Se desarrolla el contrabando y la piratería en América. Se adoptan medidas de higiene y salubridad y se produce la Revolución Francesa.
0: Ahora veamos lo que pasó en América. En el siglo XVI se descubre y se explora. Se encuentra el Mar del Sur, o sea, el Océano Pacífico. Se inicia la conquista por España y Portugal y se establece el Tribunal de la Santa Inquisición.
1: En el siglo XVII surge el primer asentamiento inglés en Norteamérica. Los franceses fundan Quebec. Los holandeses ocupan Pernambuco, en Brasil. Fundan la Nueva Ámsterdam, lo que hoy se llama Nueva York. Se crearon en las posesiones españolas castillos y fortalezas para defender a la población de piratas y corsarios.
0: En el siglo XVII, Inglaterra controla más del 50% de las exportaciones del Océano Atlántico. Se inicia el cultivo de plantación de caña de azúcar, cacao, café, etc., y se realiza la independencia de Estados Unidos de Norteamérica. Pase ahora a la página 123.
1: En el apartado número 3 de la página 123, encontramos la contribución de la Edad Media Europea a nuestra cultura. Leemos que el avance en las etapas históricas trae muchas aportaciones e influencias recíprocas entre americanos y europeos. Gran parte de lo que gozan los europeos nace de las grandes cantidades de oro y plata y gemas que salieron de América hacia Europa, así como la aportación de una enorme cantidad de productos biológicos agrícolas.
0: Vamos a subrayar los hechos que los americanos, particularmente los hondureños, debemos a Europa. En el número 1, subraye los idiomas español, portugués, inglés y francés.

En el número 2, siempre en la página 123, subraye, en el campo científico, el descubrimiento de los pasos del método científico, la ley de la gravitación universal, manejo de la electricidad, leyes de la conservación de la materia, explicación de las teorías heliocéntricas de Copérnico y Galileo, se descubre en la combustión, se descubre que en la combustión participa el oxígeno y el hidrógeno.

También subraya en el campo de la biología, se descubrió la estructura celular y los espermatozoides. Se realizó la clasificación de la naturaleza en tres reinos.

0: En medicina se descubrió el proceso de la circulación de la sangre, presión sanguínea y la inoculación.
1: Así, en forma rápida, vamos a ver qué sucedió en el campo biológico. El globo aerostático, la máquina desmontadora de algodón, la máquina de vapor, los termómetros de mercurio y las escalas Celsius y Fahrenheit. Cabe destacar que estas aportaciones son también tecnológicas. Pase a la página 124.
0: También se creó el barómetro y en el campo de la siderurgia, el pudelado y el laminado. En filosofía sobresalen las corrientes del racionalismo, panteísmo, empirismo y humanismo. Los personajes sobresalientes en este campo son Descartes, Spinoza y Hobbes.
1: En el área musical aporta los conciertos y la ópera. Los músicos importantes de la época son Bach, Handel, Mozart y Haydn. Y en el aspecto político, ideológico y económico, las aportaciones fueron el desarrollo de doctrinas económicas, del liberalismo, proteccionismo y fisiocratismo.
0: Otra aportación es que nace el socialismo utópico, la teoría de los tres poderes del Estado de Montesquieu, las tesis demográficas de Thomas Malthus, la forma de gobierno parlamentaria, la Declaración de los Derechos Humanos y Políticos de las Personas y la Ley de Habeas Corpus.
1: Otros aportes se crearon los primeros bancos centrales y bolsas de valores, la reforma a códigos y leyes, la denuncia y condena sobre el comercio y tráfico de esclavos, desarrollo de un ideal basado en el pacifismo. Surge un sentimiento de solidaridad para las personas de clases humildes y se sentaron las bases sobre las actuales ciencias naturales y sociales.
0: Bien, no olvide leer detenidamente la lección y hacer los ejercicios propuestos en el autocontrol. También, si tiene dudas, consulte a su animador o animadora en el encuentro semanal. Le esperamos en el próximo programa. Hasta pronto.
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0: Muy buenas noches, estimadas familias que ya están en la sintonía de su programa Caminando en Familia de la Pastoral Familiar Arquidiocesana de Tegucigalpa. Hoy es un placer saludarlos y estamos en cabina. Luis Sevilla, que les saluda.
1: Rosibel Alonso de Sevilla.
2: Y Rosy Gisela Sevilla Alonso.
0: Y también tenemos una invitada muy conocida que a menudo está con nosotros.
1: Parte de la familia.
3: De la familia. Sí, Carla Leonor Ortiz de Cerrato.
0: Gracias. Y para dar inicio a este programa, bueno, nos encomendamos en las manos de nuestro Creador y siempre pidiendo la bendición para Pedrito
1: Sierra que hoy nos acompaña
0: en este programa.
3: Bueno, sí, también vamos a ponernos en esa presencia del Señor para que este sea un momento de meditación, de palabras guiadas por el Espíritu Santo, que nosotros solo seamos el instrumento.
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3: Amado Señor Jesús, en esta noche que estamos aquí reunidos, solicitando que una vez más nos regales tu Santo Espíritu para compartir con todas las familias hondureñas lo que tú quieres que llevemos. Conduce nuestras vidas, nuestros pensamientos, nuestras tareas, nuestras cargas, Señor, para que siempre todo este sea un momento para encontrar la santidad en familia. Te pido, Señor, que esta familia que te sirve aquí día cada miércoles esté siempre en esa voluntad, en esa disposición de servicio para tu obra. También las personas que nos escuchan, Señor, ayúdales para que puedan recibir esa palabra en terreno fértil. Todo esto te lo ponemos, Señor, en nombre de esa familia en la que tú perteneciste, esa sagrada familia de Nazaret, y quedamos reunidos en el nombre del Padre, del Hijo y del Espíritu Santo.
1: Amén.
0: Sagrada familia,
5: ruega por nosotros.
0: Virgen de Suyapa,
5: ruega por nosotros.
0: Y el tema que vamos a abordar hoy, vida y misión de la familia. Y para ello nos vamos a auxiliar de los documentos de la Madre Iglesia.
2: El día de hoy leeremos de la exhortación apostólica de Juan Pablo II, Familiares Consortio, y es el numeral 17.1, que dice así: Familia, sé lo que eres. En el designio de Dios Creador y Redentor, la familia descubre no solo su identidad, lo que es, sino también su misión, lo que puede y debe hacer. El cometido que ella por vocación de Dios está llamada a desempeñar en la historia, brota de su mismo ser y representa su desarrollo dinámico y existencial. Toda familia descubre y encuentra en sí misma la llamada imborrable de que define a la vez su dignidad y su responsabilidad. Familia, sé lo que eres.
1: Importante recordar hoy en este tema de la vida y misión de la familia, porque esto es así, tenemos una misión y es de día a día. Entonces el tema de hoy, la vida y misión de la familia.
0: En la historia está...

0: Y hoy se nos recuerda que nosotros vamos a hacer historia con la misión que tenemos. Dios ha creado esta familia, ¿verdad, Carlita?
1: Así es.
0: Para que hagamos ese trabajo que Dios tiene dentro de su plan. ¿Qué hacer con esta familia? Y nos hace ese llamado: familia, sé lo que eres.
1: Es muy cierto, y pues agradezco que ustedes siempre están buscando, ¿verdad?, en los documentos, que es donde tenemos la riqueza. Y ese artículo, ese numeral, abarca todo lo que es nuestra misión, todo lo que es la esencia de la pastoral familiar. En la iglesia, ¿verdad?, que siempre ha caminado con las familias, en cada encíclica, en cada documento, en cada exhortación, siempre hay un lema. Pero en Familiares Consortios descubrimos, recuerdo cuando con ustedes éramos compañeros de estudio, que era lo que más martillaba, que familia, sé lo que eres. Y no como una parte disgregada, sino todos en un conjunto, encontrando los hijos, su rol, su identidad, los padres, y es lo que hoy hemos perdido. Se quiere empoderar a la mujer para que sienta que tiene que estar mucho mejor que el hombre, ¿verdad? Y dice, le están haciendo daño a la mujer, y vemos todos estos movimientos donde pues se les engaña, y también al hombre, a veces en un machismo. Los hijos también como, no necesitamos que nuestros papás estén sobre nosotros, y esto es como divide y vencerás, pero la iglesia en su sabiduría nos llama a ser un todo, siempre guardando cada uno su esencia, es decir, Rosy no va a pretender ser Luis, ni Luis Rosy, cada uno en su rol, pero complementarios, y lo mismo los hijos. Entonces, este hermoso documento nos invita a que encontremos el génesis con el que Dios creó la familia, el propósito, la misión, ¿verdad? ¿Con qué fue creada? ¿Con qué amor? ¿Con qué sueño?
2: Así es, y es que, bueno, toda familia también es una vocación de Dios. Oportunamente, todavía estamos en el mes de las vocaciones, y nosotros como familia pues tenemos ese llamado. Pero ¿dónde descubrimos esa misión e identidad de la familia? Lo acabamos de leer en este numeral muy hermoso, de que es en el designio de Dios Creador y Redentor, donde la familia descubre, no solo su identidad de lo que es, sino también su misión. Y es Dios Creador mismo el que tiene ese plan. Nos tenía pensado desde siempre para que tanto la familia Serrato Ortiz como la familia Sevilla Alonso, ¿verdad?, nos identificamos de manera diferente. Somos familias únicas, irrepetibles para Dios, pero cada una con su riqueza, y porque bajo el amparo del amor de Dios.
1: Sí, en un diseño perfecto y amoroso, porque cuando nosotros vemos, ¿verdad?, toda esta teología del amor de Dios, vemos que en esencia Dios es amor y no sabe hacer otra cosa más que amar. Pero su amor no se queda ahí, es dinámico y crea al hombre y a la mujer, y tiene un plan hermoso en el que le integra. O sea, Dios no sabe otra cosa más que amar y amar, y nos transmite ese amor. En su sueño, yo puedo imaginar a Dios imaginando ese plan. Por ejemplo, yo creo que igual que ustedes, ¿verdad?, y nosotros, cada hijo ha sido planeado, deseado, y decir el sueño, cuando voy a poner sus zapatitos, la ropita, todo aquello en un diseño perfecto, y nos hacemos tantos planes, pues Dios también tuvo ese plan perfecto, y en los diferentes documentos de la iglesia nos recuerda cuál es ese diseño, cuál es ese propósito por el que la familia, que es bombardeada, que es atacada, que le quieren robar su sueño, le quieren robar algo que es el sueño de Dios, pero que también nos trae equilibrio, paz, y que la humanidad, incluso se considere atea, religiosa, no creyente o creyente, le ayuda a poder vivir en paz y en armonía en todo el universo, ¿verdad?
2: Sí, y compartir, ¿verdad?, aquí entre nosotros, pero también con las familias que nos escuchan, de que por esta vocación de Dios, que Dios nos ha dado como familia, es donde, como dijo Luis al principio, ¿verdad?, se va formando, tejiendo una historia de cada familia, es donde todos son importantes. La semana pasada hablábamos del papel importante de los abuelos. Entonces, pues, se viene tejiendo, ¿verdad? Y lo bueno que es mantener presente, ¿verdad?, a todas las generaciones. no que cortamos aquí porque ahora somos nosotros la familia. Si formamos una familia, eso estamos llamados desde el fundamento del sacramento del matrimonio, pero no perdemos nuestras raíces.
3: Y como contaban ustedes, pues desde el inicio de la historia, pues estos roles fueron definidos, Dios ya tenía pues el plan para cada uno de nosotros, pero como familias somos responsables de ir heredando, ¿verdad? Así como los abuelos heredan las tradiciones a los hijos, a los nietos. Entonces, nosotros como familias católicas tenemos que dar nuestro ejemplo para que las futuras generaciones pues vean lo que es una familia de verdad.
0: Y es que en el plan de Dios está esta familia. ¿Qué es lo que va a venir en esta familia, en este nuevo matrimonio? ¿Cuántos hijos? ¿Qué tipo de hijos? ¿Qué habilidades van a tener? Entonces, ese cometido está dentro de la familia. Brota en ese núcleo familiar esa misión que Dios nos ha encomendado. Es ahí que nosotros debemos encaminarnos entonces conforme a lo que Dios ha puesto en cada una de nuestras familias.
2: Y también es una responsabilidad de cada familia descubrir, ¿verdad? ¿Dónde podemos descubrir cuál es nuestra misión?
3: La vocación.
2: En la vocación que Dios nos ha dado como familias, porque para ser familia, para formar familia, tenemos que tener vocación. Primero al matrimonio, ¿verdad? Que es un llamado de servicio. Entonces, a veces cuando hablamos de vocación, decimos o pensamos, es que va a ser sacerdote, o es que llamado a ser religioso. Pero también nosotros tenemos una vocación.
0: Sí.
2: Entonces, en esa vocación es donde descubrimos qué es lo que nuestra familia debe ser. Me gusta, y a veces tiende a confundir, cómo el Papa Juan Pablo II, santo ahora, dijo, familia, sé lo que eres, ¿verdad? Pero nosotros como que tiende a confundir, ¿verdad? Pero ¿qué es lo que nos está diciendo realmente?
1: Sí, bueno, yo veo que en el plan de Dios de amor, en el pueblo hebreo, el pueblo judío, sí guardaba mucho su misión con su nombre. Y al tener un encuentro con Dios, siempre cambiaba una letra, Sara, Sara, y Abraham, aunque sea una pequeña letra, pero tenía que ver su designio, y al no haber bibliotecas ni nada, sino la tradición oral, tú vienes de este lado, y tu padre, y todo aquello. Entonces, creo que el Papa nos habla eso, recobrar nuestro sentido, nuestro caminar, nuestra esencia, porque, por ejemplo, hay algo que yo me imagino que ustedes también lo hacen, y es cuando no solo en las escuelas le dejan buscar el árbol genealógico, sino tener esa curiosidad de dónde están nuestras raíces, porque no somos cualquier piedrita que saltó de un risco y llegó a un lugar. Saber de dónde venimos, cuál fue el caminar de nuestros padres, cómo podemos generar más ese camino de santidad, si es que en algún momento se perdió, o si nosotros somos los que estamos propiciándolo, o ya hay una tradición. Entonces, recobrar ese sentido, ese camino. Mi familia es inmensa, ¿verdad? O sea, porque por parte de mi papá, muchos hermanos, mi mamá, y a veces nos encontramos con muchas familias que ni siquiera sabíamos que éramos, pero nos descubrimos en algo, y es que de una u otra manera compartimos la fe aún sin conocernos. Entonces, es bonito que los hijos descubran esta parte, y como un hilo que a veces puede romperse, un lazo, volver a tomarlo. Familia, sé lo que eres, pero ¿quién soy yo? ¿De dónde vengo? ¿Qué caminar tuvieron mis padres? Si se equivocaron, verlos con amor y educarlos en la fe, ¿verdad? Sin querer dañar su dignidad. Por ejemplo, ustedes ven esto algo maravilloso, que desde pequeño, yo he oído los testimonios de ustedes, me encantan, por cierto, cómo ellos, sin que los obliguen, están acá, les apoyan, porque conocen ese camino, conocen esa identidad y saben lo que son. Pero hay familias que están confundidas y a las cuales sí hay que llevar esa misión para poder enseñarles cuál es ese camino, que no solo es trabajar, no solo, aunque hay una necesidad, ¿verdad? Pero hay algo más, hay una esencia, como dice San Agustín, que nuestra alma no estará feliz hasta no encontrar ese sentido y ese camino de regreso a Dios, pero no en forma individual, sino como familia.
2: Y también es que cuando nosotros establecemos las prioridades como familia, es Dios el que va dando los espacios, ¿verdad? Porque nosotros podemos decir nuestra prioridad es Dios, pero tenemos que cumplir con una labor, ¿verdad? Tenemos que cumplir con un horario de trabajo, pero si mi prioridad es Dios, ¿cómo hago? Entonces también esa confianza a través de la oración que Dios nos da, de que Él nos va acomodando. Entonces a veces estamos en horario de trabajo, pero no quita de que podamos servir a Dios, ¿verdad? Porque podemos hacerlo desde donde estamos, pero a veces, bueno, siempre nos facilita y nosotros mismos nos sorprendemos, ¿verdad? ¿Cómo estaba este plan de Dios que nosotros tal vez complicándonos, pensando, pero cómo vamos a hacer, cómo podemos acomodar tantas actividades y horarios? Pero es el mismo el que se encarga, porque es de Él. Entonces, la familia como familia, pues nuestra prioridad debería ser Dios, ¿verdad? Pero eso lo vamos descubriendo en el camino, es un proceso. Y este numeral que hoy estamos reflexionando nos ayuda, ¿verdad? A ser cada vez más lo que debemos ser, a lo que estamos llamados a ser, ¿verdad? Ser una familia que dice familia, sé lo que eres. ¿Y qué es esta familia? Entonces, es una comunidad donde hay vida y hay amor. Y si hay amor, entonces todo se va hilando, organizando. Sí, organizando.
0: Y si hay amor, es que está Dios. Familia, sé lo que eres. Si somos hijos de Dios, cada uno de los miembros de la familia. Entonces, esta vida que Dios nos regala, este don que Dios nos da, esta misión que nos encomienda, hay que desarrollarla en la familia. Todos. Pero qué bueno, así como dice Carla, ¿verdad? Una familia que se une, que se propone, que se ayuda uno con otro, que se acompaña, que se atiende, que se sigue. Entonces estamos en ese desarrollo dinámico del cual usted hablaba, ¿verdad? Entonces, entenderlo así, familia, sé lo que eres. Somos hijos de Dios a imagen de semejanza. Dios tiene un proyecto para nosotros y es una misión. Todas las familias tenemos una misión. Cuando fallamos, bueno, se empieza a diluir, así como pasar, ¿verdad? En la historia de que muchos reinos, ¿verdad? Fallaron, muchos gobernantes fallaron y siguen fallando porque no seguimos ese plan de Dios.
1: Perdieron su rumbo.
0: Sí. Perdieron su rumbo.
3: Uh-huh. Y sí, las familias pues son semilleros, ¿verdad? Semilleros de diferentes vocaciones. Creo que a las personas al observar a otras familias pueden sentir un anhelo de empezar su propia familia. Y luego, como Carla mencionaba, ¿verdad? Porque no somos perfectos y se cometen muchos errores. Entonces, tener eso de saber cómo perdonar, ¿verdad? Como decir, esta persona pues no tenía las herramientas, no sabía amar y por eso causó daño, ¿verdad? Pero dejar eso tal vez atrás y buscar cómo seguir avanzando y cómo ser ejemplo para los demás.
0: Muy y esa bien. Es una misión, ¿verdad? De que debemos practicar y hacer, porque es un mandato que nos da Dios.
2: Sí, y por bueno, entonces nosotros que estamos, hemos vivido este mes de las vocaciones, ya casi por cerrar, pero la iglesia es tan dinámica y tan maestra que nos va enseñando en todo tiempo. Estamos como cerrando el mes de las vocaciones, pero viene un mes especial. Quiero que platiquemos sobre ese mes que yo creo que todas las familias cristianas pues esperamos, ¿verdad? Porque todos los meses son de la familia, pero hay un mes dedicado exclusivamente a la familia.
0: Y ese mes ha sido planificado para que las familias nos demos cuenta de que es algo muy importante y que debemos dedicarle mucha atención. ¿Y cómo lo hacemos, Carla?
1: Bueno, ustedes han comentado algo muy importante, ¿verdad? En el caminar a veces comparamos que las familias del antiguo eran mejor o estas, pero lo que sí también cambia es las estrategias de cómo llevar esa misión. No podemos como querer obligar a nuestros hijos. A veces dice, padres, no exasperen a sus hijos. A veces en nuestra carga, a veces nuestros hijos nos acompañan, pero también podrían cargarse. Entonces, en este mes del matrimonio y la familia, hacemos una pausa para encontrarnos como familia y poder, bueno, quizás lo que estamos trabajando hemos andado ahí de corre-corre, pero también en ese momento nos vamos a relajar un poquito. Pero las familias a las que les estamos invitando van a encontrar un momento hermoso, tanto de reflexión, de oración, de
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6: 7:30 de la noche.
7: 7:30 minutos.
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0: Gracias, gracias por continuar en la sintonía de su programa Caminando en Familia de la Pastoral Familiar Arquidiocesana de Tegucigalpa. Hoy estamos abordando el tema Vida y Misión de la Familia. Familia, sé lo que eres. Y antes de irnos a la pausa, pues estábamos comentando de que vamos a iniciar el mes de agosto, mes del matrimonio y la familia, y para ello se han preparado actividades muy importantes.
1: Sí, un mes dedicado al matrimonio y a la familia. Y bueno, todo es providencia de Dios porque iniciamos el día primero de agosto, ¿verdad? Vamos a tener todo el mes completo. A nivel de la arquidiócesis, pues se ha pensado en preparar la inauguración todos juntos, ¿verdad? Es así, Carla. ¿Y por qué lo estamos haciendo en esta ocasión día sábado?
2: Sí, bueno, también la otra vez que nos invitaron al programa decíamos que en este plan tenemos la bendición que Monseñor está muy activo en todo esto, ¿verdad? Tanto en los diseños, en la estructura y la agenda. Y pues fue idea de él y dijo, bueno, para que el domingo puedan inaugurar en sus parroquias, en las eucaristías y el trabajo que tienen los sacerdotes, los laicos, ha destinado el sábado, que ya las personas salen de trabajar, puedan asistir y no obstaculizar, ¿verdad?, el trabajo que tienen en sus parroquias el domingo, puedan inaugurar, porque estamos inaugurando el mes del matrimonio y la familia. Y estamos haciéndolo pues con esta actividad donde estarán los movimientos, las parroquias e incluso de los decanatos nos han prometido acompañarnos para que sea una verdadera fiesta de las familias.
0: Hay que recordarles a esas parroquias o grupos o familias de aquellas parroquias que no cuentan con miembros
2: con
0: en la
2: equipo.
0: Comisión o con un equipo. ¿Qué es lo que pueden hacer ellos y cómo pueden participar, Carla?
2: Sí, bueno, para participar en el encuentro, sí, dice usted.
0: Sí,
2: porque en algunos casos hay parroquias que lo que han hecho es contratar un bus para poder venirse, pero aunque no tengan su pastoral, pueden venir, ¿verdad? Hay párrocos que también han recibido la comunicación de invitación y están también patrocinando esta actividad. Entonces, es como venirse. No importa si no vienen todos como parroquia, viene una representación o vienen, pues serán bienvenidos, ¿verdad? Nuestros hermanos de Sabana Grande, que les esperamos. Nos han dicho también que de Curarén muy posiblemente también tengan una representación. Y pues de Guaymaca, que también hemos estado ahí en contacto con San Maximiliano Colby, ¿verdad? También nos han prometido que tal vez haya una representación y que es muy importante porque hay que recordar por qué celebramos el mes del matrimonio. San Maximiliano Kolbe como su representante. Entonces ahí es un punto para reflexionar.
1: Sí, y qué hermoso que menciona de parroquias de allá del área rural que van a estar aquí con nosotros, ¿verdad? Esas fieles de que son también nuestros hermanos. Y es importante recalcar que no es para agentes de pastoral familiar el encuentro. Que los agentes de pastoral familiar organicemos, ¿verdad? Es para que todas las familias de la arquidiócesis podamos encontrarnos. Cada parroquia está formada por pequeñitas iglesias, ¿verdad? Por iglesias domésticas. Entonces, la idea es que todas estas familias nos encontremos. Que yo solo soy la abuela y el nieto. Es una familia, entonces igual puede participar. O que solo soy la tía y los sobrinos, también. Todos somos familia, entonces todos son bienvenidos. Y es porque somos familias cristianas y queremos compartir esa experiencia de ser familia en misión.
2: Y de hecho, pues muy importante lo que usted dice, porque se ha invitado, es una invitación abierta a Pastoral Juvenil. Uh-huh. La Pastoral Juvenil de Madre Dolorosa estará colaborándonos con los niños. La Pastoral Juvenil de San Juan Bautista estará en la parte cultural. Y el grupo Acoustic Groot, ¿verdad?, estará también en la parte de animación y de canto. Entonces, a la Pastoral Juvenil de la Arquidiócesis se le ha girado la invitación y sé que la están compartiendo. Entonces, porque la Pastoral Juvenil, los jóvenes, los niños, todos somos una pastoral de la familia, porque todos tenemos una familia. Entonces, esta invitación no solamente es como ya para los que estamos ya ancianitos, sino es abierto para todos.
3: Para todas, ¿verdad?, las edades. Yo veo aquí en el afiche pues que están unos músicos, hay una muchacha con traje típico, imagino que va a haber danza. Pero Carla, ¿nos puede hablar de un invitado especial que mencionan aquí en el afiche?
2: Sí, el doctor Luis Estrada, ¿verdad? Él ha sido muy gentil en aceptar la invitación. Él es así como un influencer, ¿verdad?, de la salud y también católico, gracias a Dios. Le hemos conocido y pues su enfoque es muy amplio, pero en este caso estar hablando de las adicciones. Realmente tenemos una sociedad muy deprimida y muy consumista. No, por ejemplo, en los colegios hay que tener un cuidado y de eso nos va a hablar. Incluso en un botellón de agua de un hijo que se queda, tal vez el niño no quiere consumir. Los vacíos, toda esta influencia social que los jóvenes sienten miedo. Entonces nos va a estar hablando no solamente del área de prevención, testimonio, sino también qué podemos hacer, no solamente el problema, sino como familia, ya que son nuestros retos misioneros. Salimos de misión, pero a veces también nuestros hijos están enfrentando situaciones que incluso podríamos ser católicos y desconocer. Entonces también tenemos que cuidar afuera y dentro del hogar. Entonces por eso él, ¿verdad?, estará hablando de estos temas, tema de mucha actualidad, cosas que desconocemos de cómo puede llegar a dañar la salud. Y no solamente de los jóvenes, sino de los adultos. ¿Qué hacer? Por eso va a ser de suma importancia esta participación del doctor Estrada.
0: Y es que en esa presentación nos vamos a dar cuenta de lo que está ocurriendo, ¿verdad?, con nuestra familia joven, con nuestros hijos o nietos, y que están expuestos y que en la casa no nos estamos dando cuenta. Por eso el tema de hoy, ¿verdad? Vida y misión de la familia. Entonces, para poder prepararnos, para poder llevar esta misión en esta vida de nuestra familia, es bueno que nosotros nos acerquemos a esta celebración, que como dice usted, con estas actividades lúdicas, es decir, con alegría, divirtiéndonos, aquellos que tienen el tiempo para estar en la casa, pero en vez de estar con pereza, vayamos a compartir con los hermanos y conocer, aprender y enmendar algunas fallas que tenemos en nuestras familias.
1: Y yo veo de que es un horario muy conveniente. Es un día sábado, empieza a las 2 de la tarde y termina a las 7 de la noche. Pero orientemos a nuestros radioescuchas sobre como un programa, porque tal vez, ya que Carla mencionó la conferencia magistral del doctor, entonces, del doctor Estrada, entonces me interesó, no podré llegar a todo, pero me gustaría estar ahí. Entonces veamos, aquí tengo yo que empezamos a las 2 en punto y habrán 30 minutos donde será el acto inaugural del encuentro con las palabras de apertura, lógicamente de nuestro principal pastor, Monseñor Nacher. Y luego habrá animación, ¿verdad? Ya para ponernos en sintonía, conocernos, movernos, tomar algo, ¿verdad? Si venimos del trabajo cansados, pues tenemos ese espacio como para entrar en la sintonía, preparándonos porque a las 2:30 empieza la conferencia del doctor.
2: Es correcto. Y una parte muy importante que pues habrá, ¿verdad?, esta parte de que si no pueden, pueden llegar después. Pero los que sí puedan, sí les recomendamos que vayan. Porque desde el inicio habrán pequeñas sorpresas de sorteos para los que lleguen. Entonces están participando. Por eso es, esta parte tal vez no me gustaría. No, lleguen porque tanto para los que lleguen temprano habrán sorpresas. Claro, los que no pueden estar. Pero pues con ese del doctor Estrada, que estará a las 2:30. Luego habrá una conversación para poder escuchar a las familias sobre sus realidades. Porque es la alegría de ser familias misioneras, pero esta familia misionera también tiene retos, desafíos que necesita compartir y darnos cuenta que quizás a veces nos sentimos solo yo estaré pasando esto, pero escucharnos nos hace ver cómo podemos encontrar. Usted decía el enorme peligro que tenemos, por ejemplo, el vapeo, cualquiera puede entrar a una farmacia, un supermercado y no son sustancias que uno va a sentir quizás una reacción en sus ojos o algo inmediata.
0: Y decían, hoy escuchaba en la radio, aromas agradables.
2: Agradables, a fresas, sí. Y algo, entonces no vamos a darnos cuenta como el alcohol o lo que se conocía como la marihuana. Entonces esto es importante porque pudiésemos creer que todo está bien en nuestra casa, ¿verdad? O saber el impacto, hasta dónde nos va dañando, qué repercusiones tiene, laborales, en la escuela y en todos los sentidos, porque aún yo he podido observar en jóvenes católicos que lo andan y van en retiros y van con aquello, y es como, es una tendencia, es una moda, es un glamour, y sin darnos cuenta de qué está pasando.
1: Realmente que así es, y la familia, ¿verdad?, como hoy y siempre ha tenido desafíos. Entonces, ¿cómo podemos afrontar estos desafíos, verdad?, de manera cristiana, pues, uno es informándonos, y es a través de la iglesia, ¿verdad?, donde podemos obtener la información correcta, ¿verdad? Porque si la tomamos de redes sociales o de amigos o de en la calle, entonces nos pueden dar una información equivocada, ¿verdad? Como ha sucedido en muchos casos. Entonces, después de que tenemos esa hermosa conferencia, que realmente creo que vale la pena que todos la escuchemos, vendrá esa conversación de que nos habló Carla, ¿verdad? Como para ya llegar a la paz,
2: a ubicarnos,
1: sí, a la escucha de ubicar qué estoy haciendo o qué debo hacer.
2: Y ha sido una propuesta de Monseñor, ¿verdad?, que dijo, démosle el espacio a la familia para escucharlas, no tanto que hablemos, escuchémosles. Entonces, él mismo ha diseñado esa parte. Nuestros hermanos de MFC ya tienen todo preparado, ¿verdad?, para ese momento de escucha, de reflexión, que a veces andamos deprisa en todo, pero no nos escuchamos, y eso es muy importante también.
1: Así es, y bueno, y como bien merecido, ¿verdad?, después de esta conferencia y esa conversación, el espíritu de esa escucha, pues por la hora de las 3 de la tarde, que ya viene como despertando el sueñito, pues sí, nos levantamos y vamos a tener un break donde va a haber su cafecito, ¿verdad?, que no va a faltar, para que podamos relajarnos. Continuemos entonces, Carla, con ese programa.
2: Sí, y pues en medio de ello, siempre claro, una pequeña animación, pequeñitas que estarán, pero pasaremos a la meditación del Santo Rosario, el cual pues me han dicho que no pueda dar muchos avances, pero va a ser muy hermoso, muy gratificante, y con las diferentes advocaciones misioneras, ¿verdad?, orando por todo el mundo. La cual va a ser muy significativa y que tendrá participación, como ustedes decían, de los decanatos. Entonces, no será como estar sentados, también podremos caminar para poder orar y hacer esa meditación. También ha sido sugerencia de Monseñor, petición de él, que se haga, porque necesitamos orar por nuestro país, por nuestras necesidades, y de hecho pueden colocar sus peticiones desde ya, ¿verdad?, para que se estén orando por cada una de ellas.
1: Sí, Rosario Misionero, ¿verdad?, porque sí, también estamos en el marco del año de la misión, de la Santa Misión. Entonces el Rosario va a ser misionero, hay una advocación para cada continente, y nosotros en América, ¿verdad?, nuestro continente, contamos con la advocación de Nuestra Señora de Guadalupe, que es hermoso. Entonces, hermoso. Qué bello que cada lugar del mundo va a tener.
2: Y va a ser muy simbólica, ¿verdad? Sí. Porque espiritualidad, ahorita, pues han preparado esas sorpresas, al igual que ustedes en logística y todas las otras comisiones. Entonces, muchas sorpresas.
0: Ojalá que los que nos están escuchando y se están preguntando, ¿pero qué es un rosario misionero? ¿Verdad? ¿Qué es ese tipo? Que vayan, ¿verdad?, y que vean y que participen, que lo viven y que después lo lleven a su comunidad, hacerlo vida, que lo hagan una misión en su familia también.
1: Así es, y confiamos en que se están imaginando, ver lo que nosotros les estamos transmitiendo de cómo va a ser este programa, que se estén imaginando.
2: Los colores, los símbolos.
1: Sí, y que quieran participar.
2: Así es.
1: ¿Verdad? Que hagan el esfuerzo de llegar. La Universidad Católica se presta el polideportivo con todos los espacios, ¿verdad? Los niños pueden estar en las áreas que...
2: Sí, que ha sido diseñado para ellos, actividades especiales.
1: Sí, o sea que aburrimiento cero, ¿verdad?
0: Sí, entonces, en resumen, es una invitación para el día sábado 1 de agosto, 2 de la tarde, en el Polideportivo de la Universidad Católica
1: de en las casitas, para ubicar, ¿verdad? Que ahí es el campus. Luego, ¿verdad?, viene esa noche cultural y testimonio. Sé que hay hermanos que han estado practicando, ensayando, sí, preparando. Cuéntenos de esa noche
2: cultural. Sí, esos jóvenes, ¿verdad?, que San Juan va, está preparando y que van a tener su participación. Esperamos tener también un pequeño número de magia para aquellos que todavía queremos recordar, ¿verdad?, esos momentos de magia. Y muy importante, todos somos misioneros, pero a veces conocer testimonios de familias misioneras nos inspira, nos ayuda. Entonces también habrá esa parte que ya también los hermanos se han preparado, pequeñita, para que nos debe animar a que también en nuestras comunidades le demos el espacio para esas familias que atraviesan situaciones y que nunca han dejado de ser misioneras. Entonces, y que pues en el año de la misión debemos de sentirnos orgullosos y felices de esa esencia. La pastoral familiar está en la dimensión misionera, ese es nuestro objetivo, nuestro sentir, o sea, no tendría sentido, y la iglesia en sí toda, pues el Espíritu Santo, que es el protagonista de la misión, nos lleva a misionar.
0: En nuestros pueblos, en las ciudades, pues poco se ve lo que es el teatro, pero aquí vamos a tener esta actividad, me imagino, esto se acerca a eso, ¿verdad? Sí. Presentar realidades de la familia a través de los jóvenes y que nosotros jóvenes podamos disfrutarla.
2: Por eso usted, es su lenguaje.
0: Usted le llama actividades lúdicas, ¿verdad?
2: Así es.
0: Para que podamos reírnos, para que podamos entender.
2: Descargar todo ese cortisol que acumulamos de trabajo, de preocupaciones, de situaciones, y en ese lenguaje que los jóvenes utilizan, que es el arte, y que es como su forma de decir, aquí estamos, pero también colaboramos y somos parte de la familia.
0: Para aquella familia, ¿verdad?, que les gustó ir al teatro, que ahora ya no hay.
2: Y que a veces es difícil ir a ellos.
1: Si les gusta.
0: Que nos gusta. Nosotros somos.
1: Y bueno, entonces es una tarde alegre porque el lema es la alegría de ser familia misionera. Sí. La alegría es un fruto del Espíritu Santo y por ende aquí va a estar presente el Espíritu Santo. Pero como familias cristianas, todo lo que hemos mencionado es hermoso, es necesario, es importante, pero no puede faltar la celebración de vivir juntos la Santa Eucaristía.
2: Es el culmen, ¿verdad?, y el sello, y en el cual pues estará celebrando el padre Juan Carlos Martínez, directoria que nos acompaña en familia, pero lo celebraremos todos como pueblo de Dios y también con la participación de las diferentes parroquias que han estado ahí presentes dándonos su acompañamiento, su apoyo, y que será pues el culmen y la fiesta.
1: Sí, para regresar lleno, ¿verdad?, de haber recibido el banquete, todo un banquete, y regresar fuertes para esa misión, ¿verdad?, que debemos hacer como familia.
3: Entonces esta será la inauguración al mes del matrimonio y la familia, pero para todo el mes de agosto se ha preparado una revista, ¿verdad?, la cual las familias podrán estar utilizando todos los días.
2: Y de hecho estará de venta también ahí para aquellos que quieran adquirirla. También habrán cantorales misioneros y que están con el lema de la familia a un precio muy simbólico para que lo puedan tener, así como también habrán los bocadillos, pero esta revista que no solamente es para el mes de agosto.
0: Usted también mencionó algo así de misión, de iglesia, y en la presentación que acaba de hacer, que acaba de pasar, pero aquí esta revista está intitulada, ¿verdad?, Familias Misioneras por una Iglesia Sinodal. ¿Por qué ese nombre? ¿Cómo sale, Carlos?
2: Ok, siempre pues nosotros que trabajamos en sintonía con la iglesia, por eso es universal, venimos ya desde el encuentro que hubo desde el año pasado en la asamblea, 32 asamblea, donde se estaba estableciendo toda la misión, que ha sido la premisión, pero que viene desde hace 4 años que se está preparando y en la cual toda la iglesia está en salida, y más el sínodo, ¿verdad?, caminando juntos, pues aquel que camina despacito, Rosy decía, al que hay que perdonar, al que tal vez es ese que dice, esa es la oveja negra, pero es para todos, en salida, sinodal, y eso en nuestra esencia es la misión. Si no evangelizamos, dice, ay de mí, si no evangelizo, no tiene sentido ser iglesia. Entonces toda la iglesia ha salido, no como un movimiento, no como una familia, sino todos juntos a esa siembra, a esa cosecha, para luego haber comunidades. Entonces la revista está en sintonía, es netamente misionera. Los temas, las horas santas, las celebraciones de la palabra, las catequesis, e incluso los temas libres, al final testimonios también de familias misioneras y un itinerario para cómo realizar la misión, la cual servirá en el área rural, en el área urbana. La podemos regalar a los hogares donde andamos visitando, nos puede servir para evangelizar si nos entra miedo, como le llego a alguien, pues con la revista, ¿verdad? Podemos y dar ese hermoso regalo. En la cual no solo sirve en agosto, nos puede servir de insumos en cualquier momento. Entonces, muy recomendada porque tanto su diseño, su contenido es netamente misionero y todas las diócesis nos hemos reunido para aportar algo sobre la misión.
1: Excelente, un instrumento muy valioso que se puede utilizar también todo tiempo, ¿verdad? Para acompañar a las familias. Y bueno, entonces, queridas familias que nos escuchan y familias que son parte de este programa Caminando en Familia de nuestra Pastoral Familiar Arquidiocesana, nos vemos, los esperamos el sábado 1 en el encuentro de familias. Vamos también a cerrar el programa hoy con la oración por la misión. Pero antes Rosy dijo algo.
0: No, eso lo va a hacer en el próximo programa porque se nos ha agotado el tiempo. Encomendémonos entonces en las manos de nuestro Creador por dar las gracias por las familias que nos escuchan y por esta misión que nos ha encomendado. Demos gracias a Dios.
1: En el nombre del Padre, y del Hijo, y del Espíritu Santo.
0: Amén.
1: Amén. Y la oración con la que vamos a cerrar está propiamente en esta revista en la página número 6. Señor Jesucristo, tú que caminas siempre con tu iglesia, mira con amor a tu pueblo que peregrina en Honduras. Envía tu Espíritu Santo sobre nosotros para que como iglesia sinodal sepamos escuchar, discernir y caminar juntos en fidelidad al Evangelio. Haz de tu iglesia en Honduras una iglesia en salida, abierta y samaritana, que va al encuentro de los pobres, los alejados y los que sufren. Que ningún bautizado permanezca diferente, sino que todos, pequeños y grandes, se reconozcan discípulos misioneros, llamados a anunciar tu reino con alegría y valentía. Renueva nuestro ardor apostólico, fortalece nuestras comunidades y haz que, en comunión con nuestros pastores, podamos ser signo vivo de tu amor en cada rincón de esta tierra. Santa María de Suyapa, Madre de la Iglesia y Estrella de la Evangelización, camina con nosotros y guíanos hacia tu Hijo. Amén.
2: Amén.
1: Por Jesucristo nuestro Señor.
3: Amén. Amén.
1: Sagrada Familia,
2: ruega por nosotros.
1: Virgen de Suyapa,
2: ruega por nosotros.
0: Gracias por su sintonía. Los esperamos el próximo miércoles. Siempre en oración, la Radio Católica, la Voz de Suyapa. Feliz descanso.
1: Muy buenas noches.
2: Buenas noches.
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0: millones de dólares impulsa un crecimiento sostenido de la industria. Unidad de Género del Hospital Escuela insta.
1: Y la encuesta para este día, ¿cuál considera que
0: intereses partidarios?
1: Falta de diálogo. Usted ya sabe, vaya a nuestros canales de WhatsApp para que pueda votar en nuestra opinión diaria. 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Así que usted ya sabe, vaya, síganos también a través de nuestra red.
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0: Devolver la credibilidad por un grupo de expertos. Para el diputado Flavio Nájera, este paquete de medidas busca corregir las falencias del pasado que han generado incertidumbre en la población, pero ha sido bien recibido ante la Cámara de los Congresistas.
3: Lo importante es generar el diálogo, generar la discusión, y desde nuestro expertise como partidos, como expertos electorales, hemos propuesto grandes reformas. Dentro de las más importantes podríamos decir que es la ciudadanización de las mesas, pasar de 5 miembros de la mesa a 4 miembros de la mesa, que el tema presupuestario también muy importante, que el presupuesto sea integrado, o sea, desembolsado al Consejo Nacional Electoral en tiempo y forma. También es muy importante que el sistema de transmisión sea desarrollado por parte del Consejo Nacional Electoral y no sea contratado cada periodo electoral.
0: Asimismo, el magistrado interino del Tribunal de Justicia Electoral, Arístides Mejía, enfatizó que la transparencia no es negociable si se quiere fortalecer el sistema democrático.
4: Mire, para que los hechos no se repitan, lo que hace falta es más que todo el cumplimiento de las actuales leyes. Porque si se hubieran cumplido las actuales leyes no hubiera pasado esto. Sin embargo, como cada vez que se hace una ley encuentran los vericuetos, los que tienen mala fe para violar, entonces vamos a tapar los vericuetos que usaron esta vez, vamos a reforzarlo, pero no podemos estar en eso definitivamente, porque cada vez que se hace una ley se busca la forma de violentarla, y eso no tiene que ver con la ley, tiene que ver con la conducta de las personas.
0: Por su parte, el ex consejero del Consejo Nacional Electoral, Kelvin Aguirre, destacó que el texto entregado a los legisladores busca blindar el proceso antes, durante y después de los comicios, y así evitar improvisaciones.
5: El derecho comparado, las prácticas comparadas, que no se puede improvisar en democracia. La democracia se debe planificar. Que el cronograma electoral es una herramienta de transparencia y que se debe hacer su aprobación y su ejecución con suficiente antelación, y que eso es lo que va a garantizar que tengamos procesos de elecciones transparentes y no en el momento de cuando ya inicia el año electoral, que hay una crispación que viene a distorsionar el proceso de elecciones, que los mismos actores del proceso no saben las reglas del juego, de la contienda electoral a las que se someten.
0: El llamado de los expertos es a que las bancadas legislativas actúen con patriotismo y coloquen el bien común por encima de los intereses particulares. Desde Suyapa Medios y Notifides, les invitamos a fomentar una cultura de paz. Con imágenes de André Calix, les informó Georgina Montoya.
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6: Muy bien, con este contexto que ya nos dio nuestra compañera
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6: ¿Cuál considera que es el mayor reto para aprobar
1: las elecciones primarias? Desde ese momento ya nosotros como población hondureña ya pudimos observar qué panoramas nos esperaban para las elecciones del año anterior, y pues lamentablemente pues esa es la situación que tenemos al momento en la política, y es necesario que las reformas electorales de verdad puedan ser intervenidas.
6: Yo votaría por intereses partidarios. Me parece que hay una concentración de poder también. Sí, tampoco hay realmente para este tema de las reformas electorales También no hay voluntad.

0: voluntad política para que se combata la corrupción en el país. Pero bueno, invitados todos a votar en nuestra encuesta, ingresen a...
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2: El Ministerio Público presentó hoy un requerimiento fiscal contra Roosevelt Hernández, ex jefe del Estado Mayor Conjunto de las Fuerzas Armadas de Honduras, derivado de la investigación por presuntos ataques a la libertad de prensa. Se investigaron publicaciones difundidas entre 2025 y 2026 en un medio digital institucional castrense, señaladas por periodistas. El proceso incluye denuncias formales, diligencias perjudiciales, un peritaje especializado sobre el material audiovisual y digital y la recolección de testimonios dentro del expediente. Yuri Mora, vocero del Ministerio Público, dio a conocer los delitos que se le acusan.
3: El primero es incitación a la discriminación y el segundo es limitación o impedimento de determinados derechos fundamentales en perjuicio de los periodistas Dagoberto Rodríguez Cuello, Rodrigo Bon Arévalo, Juan Carlos Sierra Galeas, José Adán López y la libertad de prensa y expresión ejercida por el gremio periodístico y comunicadores sociales en general. Por lo tanto, se ha presentado en el juzgado penal este requerimiento fiscal para que se lleve a cabo, cuando el juez lo estime, la audiencia inicial en este caso.
4: En este caso, pues ya hay una investigación previa, ¿verdad? Y el Ministerio Público ya tiene indicios de que se ha cometido algún delito.
3: Claro, acabo de mencionar los dos delitos por los que ha sido acusado el ex jefe del Estado Mayor Conjunto de las Fuerzas Armadas. Recordemos como antecedente que estas denuncias fueron interpuestas en el año anterior específicamente en contra del señor Roosevelt Hernández, y hoy ya cuando se ha concluido la investigación, cuando se ha llamado a declarar a todas las partes, tanto a las personas que se han sentido perjudicadas.
0: En otro orden de informaciones, mediante decreto, cada institución gubernamental...
5: Buenas noches, compañeros en estudio de su noticiero católico Notifides. Qué gusto saludarles a ustedes y a la audiencia que a esta hora sintoniza Suyapa Medios y Suyapa TV. En efecto, hablar del tema de violencia de la mujer en nuestro país es un tema bastante delicado y es necesario concientizar a la población, porque ya hay más de 150 casos de violencia o feminicidios que nos conocemos. Para hablar un poco al respecto y trabajos que se están realizando también desde instituciones públicas, en este caso me acompaña la licenciada Mari Solórzano, quien es coordinadora también de la unidad de género dentro del Hospital Escuela Universitario, porque nacen estas unidades justamente para prevenir o concientizar también a la población en cuanto a la prevención de violencia doméstica o violencia contra la mujer también. ¿Cómo nacen estas unidades dentro de las instituciones públicas y qué tipo de trabajo realizan también, licenciada? Buenas noches.
6: Buenas noches. Y es que todo eso nace en base a, pues, al hecho de que el Hospital Escuela está conformado con más del 66% de mujeres y el resto, pues, que es el 33, pues ya de hombres. Por lo tanto, vemos que hay una gran cantidad pues de mujeres por las cuales tenemos que trabajar e impulsar. Y es por eso que la unidad de género es una unidad que se encarga de impulsar, promover todo lo que es la discriminación, el acoso sexual, todos esos abusos que tal vez sufren o estamos sufriendo internamente. ¿En qué manera lo vamos a hacer? Lo vamos a hacer mediante un enfoque preventivo y formativo, mediante capacitaciones, mediante talleres y sobre todo este tipo de alianzas que de hecho también estamos trabajando, pues actualmente queremos hacer la alianza con la productora cinematográfica Él Me Llama a Su Hija, con la película Él Me Llama a Su Hija, y que por eso he sido nombrada embajadora, pues para apoyar o impulsar este tipo de eventos, que es para llevar a cabo pues lo que es la concientización para el apoyo y de la mujer.
5: ¿Sí? Licenciada, usted nos mencionaba un dato también un poco alarmante, el hecho de que solo se hayan recibido en lo que va del año 4 denuncias de violencia dentro de esta unidad. ¿Qué estará pasando con este tipo de denuncias?
6: Bueno, sabemos que sí es alarmante y es totalmente no creíble que solamente 4 denuncias al año estén puestas dentro del hospital, pero cabe mencionar que todo lo que la situación del país se enfrenta, hay más, como usted lo dijo, 150 casos de feminicidios. Entonces, hay tenemos que trabajar y tenemos que saber que no es cierta esta cifra. Por lo tanto, tenemos que sacar a la luz, trabajar para eso, y es por eso que esta unidad de género está impulsando este tipo de llamado, ¿verdad?, hacia la mujer. Que no calle, que hable, y sobre todo, pues, que ayudemos y colaboremos con entre todos, ¿verdad? Sí.
5: Definitivamente, le agradecemos mucho. Muchas gracias, licenciada Mari Solórzano, de la unidad de género dentro del hospital de escuela. Bastante importante lo que ella mencionaba, es importante que podamos concientizar a la población para evitar que se siga sumando los casos de feminicidios en el país. Con este contacto, retorno con ustedes a los estudios, compañero. Buenas noches.
0: Buenas noches, gracias, Georgina. Bueno, la invitación también que podemos hacer desde Suyapa Medios es que se pierda el miedo también si usted sufre algún tipo de violencia doméstica en cualquier parte del territorio nacional. Interponga su denuncia para que aquí también se ejerza más presión sobre las autoridades correspondientes y se haga.
2: Continuamos con otro tipo de información, y es que la trata de personas continúa afectando gravemente a niños y adolescentes, dejando consecuencias físicas y psicológicas que pueden perdurar toda la vida. Desde el Comisionado Nacional de los Derechos Humanos advierten que factores como la pobreza, la violencia, la desintegración familiar, la migración irregular, la exclusión social y el uso de tecnologías digitales son utilizados por los tratantes para captar víctimas mediante falsas promesas de empleo, estudio o una mejor calidad de vida.
7: Según informes oficiales, han establecido que desde el 2018 al 2025 fueron condenadas 207 personas por el delito de trata de personas. Como Comisionado Nacional de Derechos Humanos, en el Día Mundial contra la Trata de Personas, reafirmamos que proteger a la niñez y adolescencia en nuestro país es una responsabilidad de todos. Cada acción de prevención, denuncia y protección contribuye a garantizar que las niños, niñas y adolescentes crezcan en entornos seguros, libres de violencia, explotación y cualquier forma de vulneración de sus derechos. La niñez no se vende, no se explota y no se negocia. Sus derechos deben ser protegidos siempre.
2: Y precisamente referente a este tema, y mañana que se conmemora un aniversario más de la trata de personas, este tema que es tan delicado en nuestro país, precisamente por eso vamos a hacer una llamada con Ana Cruz, quien es directora ejecutiva de la Asociación de Calidad de Vida. Muy buenas noches, licenciada.
8: Muy buenas noches, gracias por la invitación.
2: Licenciada, precisamente queremos abordar este tema de la trata de personas en Honduras, sabiendo esta estadística que alrededor de 60 mujeres son reportadas perdidas en el país, que serían 2 mujeres al día.
8: Sí, es preocupante la cifra, ¿verdad? Cuando hablamos de mujeres desaparecidas, mujeres y niñas, hemos estado viendo durante toda la semana cuántas niñas han sido raptadas, ¿verdad? El rapto es uno de los medios también para la trata de personas, y eso es muy preocupante, no tener un mecanismo de búsqueda emergente de las mujeres y las niñas.
0: Licenciada Cruz, y usted que siempre pues ha estado trabajando desde hace muchos años con el tema de las mujeres en Honduras, ¿cómo ha visto el panorama?
8: Hay nuevos medios de captación, por ejemplo, la captación digital es la que más se está utilizando actualmente. Consideramos que las cifras que se dan de mujeres, niñas, niños rescatados, esa solo es el mínimo quizá, ¿verdad? Porque es tan difícil denunciar la trata de personas por las amenazas que hay, porque hay redes criminales detrás de cada una de las víctimas, y vemos que se han hecho esfuerzos, sí se han hecho esfuerzos para prevenir el delito de la trata, pero aún falta mucho más. Por ejemplo, en el trabajo en casa puede haber muchísima trata de persona, ¿verdad? Porque cuando decimos trata siempre nos estamos enfocando a la explotación sexual comercial, pero también hay trabajo forzoso, que ese no es visible, sino que lo hemos normalizado. Por ejemplo, cuando llegan personas al campo y le dicen, dame tu hija, yo ya la voy a terminar de crear, yo le voy a dar educación. Cuidado, ¿verdad? Esto puede ser una manera de captación. Entonces, aunque se han hecho esfuerzos de parte del Estado de Honduras, aún falta muchísimo, porque este es un delito que compete a toda la sociedad. Todas y todos nos tenemos que unir contra la trata.
2: Licenciada, uno de los aspectos importantes que anteriormente también nosotros aquí lo mencionábamos es que hay muchos factores por los cuales se da la trata de personas. Uno de ellos son las redes sociales, como usted lo mencionaba, y asimismo también uno de los casos más emblemáticos en nuestro país fue el de Angie Peña, que ya lleva 4 años hasta el momento de su desaparición y no se ha dado el debido seguimiento o ha habido como esa debilidad en la investigación del caso.
8: Sí, lastimosamente, ¿verdad? El caso de Angie duele mucho en toda la sociedad, duele mucho en sus familias, y siempre en Honduras tenemos una falencia contra todos los delitos, que es la investigación. Nosotras siempre lo decimos, el Ministerio Público necesita más financiamiento para reforzar esas unidades de investigación, en este caso el delito de la trata, ¿verdad? Siempre lo hemos dicho en el caso de femicidios, que ustedes acaban de dar una cifra altísima. Entonces el meollo del asunto es la investigación, pero la investigación no va a avanzar si no dotamos de financiamiento a las unidades de investigación del Ministerio Público.
2: Bueno, muchísimas gracias, licenciada, agradecemos mucho su tiempo y definitivamente este es un problema que tiene que ser combatido a nivel nacional, Santiago.
0: Así es, Mayra. Muchísimas gracias, licenciada Cruz, gracias por su tiempo, que pase una buena noche.
8: Buenas tardes.
0: Gracias a la actual directora de la Asociación Calidad de...
2: Partió hacia la casa del padre el presbítero Lucio Amaya, originario de Aguazarca, Camasca, Intibucá, tras permanecer varios meses delicado de salud. Esto y más en breve.

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0: gracias por continuar con nosotros en Notifides. Y es que este día se llevó a cabo un encuentro de escucha parroquial del Decanato del Sur de la Arquidiócesis de Tegucigalpa, San Francisco de Asís, con el compromiso de compartir frutos y avances del cambio sinodal de la Iglesia en Honduras. Noé Gálvez nos amplía.
1: Este día en el pintoresco municipio de Sabana Grande se llevó a cabo.
2: No es un método, no es una propuesta pastoral como tal, es un vivir la vocación bautismal para entender el lugar, el espacio y la vocación que todos debemos ejercer en el corazón de nuestra madre, la Iglesia.
1: Los miembros de este decanato son las parroquias Nuestra Señora del Rosario, San Juan Bautista, Nuestra Señora de la Candelaria, San Francisco de Asís y la cuasiparroquia Santiago Apóstol, quienes se dispusieron a la escucha e intercambio de ideas para fortalecer cada uno.
3: Poder escuchar la realidad de cada parroquia, que aunque estemos geográficamente cercanos, son muy diferentes. También digno de admirar los avances de algunas parroquias, ¿verdad?, más avanzadas que otras, y también los desafíos que tenemos en ellas. Por eso es importante.
4: Perdón, no podemos ayudar si no es escuchado. Así como cuando un paciente llega donde el médico no va a adivinar por qué llega, sino que tiene que escuchar a su paciente. Eso es la iglesia también, escuchar a este hermano que lo necesita, a escuchar. Entonces este tiempo de misión, año 2026, ha sido muy importante para podernos ayudar mutuamente.
1: Monseñor Nacher destacó una vez más la importancia de estos encuentros y de fomentar entre comunidades estos espacios de escucha, con el propósito de mantener una iglesia cercana a la realidad de los pueblos y sobre todo porque enriquecen la fe de los pastores.
5: Nos gusta más a algunos, hay personas que les gusta escuchar y son una maravilla. ¿Y por qué a veces hay personas que les gusta más ser escuchados, verdad? Es el pueblo fiel de Dios, son los fieles quienes ayudan a configurar al pastor.
6: Escuchar para comprender, comprender para guiar, porque un pastor que escucha a sus comunidades hace que la iglesia misione y camine verdaderamente unida. Desde su
7: seguimos, Mayra, también con más información positiva, información eclesial.
0: Así es, Santiago, y la importancia de siempre poder escucharnos como iglesia, sobre todo en esas debilidades que tenemos como hermanos en las diferentes pastorales de nuestras parroquias. Nosotros avanzamos, y es que el mensaje de fe y empoderamiento de la película Él me llama a su hija sigue cobrando fuerza en nuestro país. Hoy hemos sido testigos de un evento exclusivo donde se presentaron oficialmente a nuevas embajadoras que se unen a este movimiento de cambio y restauración. Los detalles a continuación con Georgina Montoya.
8: Fuerza, libertad, empoderamiento y restauración son las palabras de la gran pantalla. En un evento exclusivo que incluyó un brunch y momentos memorables, se formalizó una nueva etapa.
9: Con este hermoso evento, que también lo que queremos es que todos ustedes también se motiven y puedan ir el 20 de agosto a la sala de cine acompañados de sus padres, de sus madres, de sus primos, hacer un movimiento hermoso de amor y que juntos sanemos a través del poder de Dios.
8: El punto cumbre del encuentro fue la presentación oficial de las nuevas embajadoras de la película, mujeres líderes de distintos ámbitos que con su voz y su ejemplo llevarán este mensaje transformador a más rincones. Un gran compromiso, resalta Welsy Vázquez, directora de Ciudad Mujer.
10: La verdad que me siento comprometida, sinceramente les digo comprometida con este nombramiento de embajadora, porque sabemos que habemos muchas embajadoras en el país de llevar las cosas nuevas o las buenas nuevas a todo Honduras. Orgullosa nada más decirle que vamos a seguir trabajando con el tema de mujeres, que lo hemos venido haciendo desde el 2020, pero sabemos que el único que cambia la vida es Dios, y vamos a llevar ese mensaje a todas las mujeres hondureñas, principalmente aquellas mujeres de Ciudad Mujer que llegan por un problema.
8: El movimiento impulsado por Canción Films y con el apoyo de empresas privadas busca inspirar un cambio genuino en la vida de muchas mujeres.
11: Noticias en torno al tema mujer, niñez, muchos secuestros, temas que la verdad mirábamos en otros países y ahora lo estamos viviendo en carne propia en nuestra nación. Entonces siento que he venido a ser como un contrapeso y un llamado de atención también para que todo esto que ha querido venir a golpear nuestra nación se disipe a través del amor de Dios.
8: Él me llama su hija, no es solo una película, es una invitación a la reflexión y a la acción. Una cinta cinematográfica que estará disponible el próximo 20 de agosto. Desde Suyapa Medios y Notifides, les invitamos a fomentar una cultura de paz. Con imágenes de André Calix, les informó Georgina Montoya.
12: Y seguimos con más noticias positivas, le presentamos nuestra foto del día.
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12: Un gesto de fe se llama hoy la foto del día, así la titulé. La foto más tomada en la ordenación episcopal de Monseñor
0: Patricio Larrosa.
12: Parte de los signos también de fe que nos han dejado la ordenación episcopal de Monseñor Patricio Larrosa Martos. Bonita foto hoy en que destacamos en Notifides, un gesto de fe.
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0: Con profunda esperanza en la resurrección, la iglesia que peregrina en Honduras encomienda al Señor el eterno descanso del presbítero Lucio Amaya, sacerdote de la diócesis de Gracias, quien en este día partió a la casa del Padre tras varios meses de padecimiento de salud provocados por un accidente vehicular ocurrido en el municipio de La Virtud, Lempira. Originario de la comunidad de Aguasarca, Camasca, departamento de Intibucá, el padre Lucio dedicó su vida al anuncio del Evangelio y al servicio pastoral de numerosas comunidades, dejando una huella imborrable por su cercanía, espíritu misionero y testimonio de fe. Diversos fieles lo recuerdan como un guía espiritual comprometido con la formación cristiana y el acompañamiento del pueblo de Dios. La diócesis de Gracias agradece al Señor por el don de su vida sacerdotal, por su generosa entrega a la iglesia y por los frutos de su ministerio que fortalecieron la fe de muchas personas a lo largo de los años. Las exequias se celebraron en el santuario del Santísimo Cristo Negro Nuestro Señor de Intibucá, donde numerosos sacerdotes, religiosos y fieles se congregaron para elevar sus oraciones por el eterno descanso de su alma. La Santa Eucaristía fue presidida por Monseñor Walter Guillén Soto, obispo de la diócesis de Gracias. Que Cristo, buen pastor, reciba a su servidor fiel en la gloria eterna y conceda consuelo y esperanza a sus familiares, amigos y comunidades que hoy lloran su partida. Yo soy la resurrección y la vida. El que cree en mí, aunque haya muerto, vivirá.
12: Y con el permiso de la familia doliente, los amigos, amigas, el pueblo de Dios también que conoció al padre Lucio Amaya, sobre todo pues, en la diócesis de Gracias, hacemos un alto a las informaciones en Notifir. No nos cambie porque en breve vamos a más información.
0: España continúa bajo emergencia por los incendios forestales. Estados Unidos endurece las detenciones de migrantes.

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0: seguimos con más información en su noticiero católico y en nuestra sección de agenda financiera de todos los miércoles destacamos que 200 millones de dólares en reinversión impulsan el crecimiento de la industria avícola hondureña.
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2: Bueno, y el dato que le compartimos esta noche surge en base a información que ha compartido la Bolsa Mercantil de New York en torno al petróleo, 6.6% a su...
0: A continuación le presentamos nuestro segmento Lo Dijo.
1: Lo dijo, es...

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1: Hacemos el último alto a las informaciones que dejó con nosotros porque todavía tenemos más información que compartir. Ya regresamos.

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7: Lo que comenzó como un sueño hace 13 años, hoy es una realidad consolidada en el gusto de los hondureños. El restaurante El Morito se ha convertido en una marca reconocida y para celebrar este aniversario, el gerente general nos cuenta cómo ha sido este camino.
8: Bien, gracias a Dios hemos cumplido 13 años, importante porque son 13 años donde casi 100 empleados tienen 100 familias a las cuales estamos llegando para generar empleo, empleo de alta calidad, empleos que tienen la oportunidad de abrirle las puertas a familias para que sigan creciendo y prosperando, pero algo más fabuloso, son 13 años en los cuales hemos conocido historias fantásticas, hemos tenido la oportunidad de ser parte de los momentos más importantes de los capitalinos y de aquellos que nos visitan fuera de la ciudad, y algo muy importante también, nos hemos convertido en el referente como restaurante de mariscos de la capital, en el referente como uno de los restaurantes con el sello de calidad Six más importante de toda Honduras.
7: Y hay colaboradores que hacen la diferencia. Don Maximino Valladares Lira tiene una década de experiencia y ha visto crecer la empresa. Su testimonio refleja la estabilidad y el crecimiento profesional que ofrece El Morito.
9: Para mí es mucha ganas de trabajar y salir adelante. Eso es levantarse todos los días con mucha ganas de trabajar. Y motivado, pues, porque trabajar con Andrés no es fácil. Pero uno aprende bastante, bastante. Yo he aprendido mucho, mucho de Andrés.
7: La renovación constante también es vital. Por ello, se reconoció a José Adonai Silva como el talento más destacado del último año, demostrando que la empresa sigue cultivando la excelencia.
10: Estoy muy agradecido por la empresa, gracias a la oportunidad que me han brindado, ¿verdad? Empezamos desde abajo, soy bartender, luego pasé a mesero, luego pasé un entrenamiento casi por todas las áreas y pues gracias a Dios ahorita estamos de líder de piso, encargado de restaurante, ¿verdad?
7: 13 años de El Morito son 13 años de ser un restaurante referente en la gastronomía hondureña. Es así como su gerente informó que próximamente se estará inaugurando un restaurante más, El Morito, en San Pedro Sula. 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Con imágenes de André Calix, les informó Georgina Montoya.
11: A continuación le presentamos los resultados de nuestra encuesta.
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11: ¿Cuál considera que es el mayor reto para aprobar reformas electorales en Honduras? Falta de voluntad política consiguió el 23.81%. Intereses partidarios, 66.67%. Falta de diálogo, 9.52%. Agradecemos a cada uno de los fieles televidentes que siempre están pendientes de nuestra encuesta en su opinión.
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13: Nos despedimos reflexionando con el Papa León XIV, que en esta ocasión también es una preocupación que tiene el Santo Padre. Sigo con inquietud la persistencia del primer noticiero católico de Gracias siempre por estar pendiente de nosotros. Recuerde seguirnos en nuestras redes sociales. Y aquí estaremos, si Dios lo permite, también en punto de las 8 de la noche. Mayra, buenas noches.
11: Muy buenas noches, Santiago, y agradeciendo siempre a cada uno de los fieles televidentes que están pendientes de las pantallas de Suyapa Medios y agradeciéndole un día más a usted porque siempre nos acompaña.
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15: Qué difícil es dar el paso, ¿no? Y decir, bueno, Señor, me entrego a ti. Yo sé que yo entregándome a ti no me va a faltar nada, ¿no? A veces el problema es que nosotros no nos basta con que no nos falte nada, sino queremos que nos sobre un poquito para estar más seguros, ¿no? Pero es difícil, ¿no? Y cuando yo escuché esta canción, me enchufé de inmediato a ella, ¿no? Y le hice mi propia versión.

Yo creo en la misericordia. A veces nosotros los pecadores sentimos que no podemos volver a acercarnos a Dios, ¿no? Hemos metido tantas veces la pata que el tipo estará aburrido de nosotros. ¿Ya qué vamos a estar molestándolo? Tanta gente tiene seguidores suficientes. Pero no, Él es muy, muy bueno, muy misericordioso. Y Él siempre nos recibe con una sonrisa. Eso es lo más bonito de todo, descubrir de que Él siempre nos va a recibir con una sonrisa, con los brazos abiertos, como el Padre que es, ¿no?

0: Bueno, esta es una canción que compuse hace un tiempo, en base a una experiencia de mi primer encuentro con Jesús. Yo recuerdo que cuando tenía 15 años, hacíamos con mi grupo juvenil unas campañas de Navidad en el Cerro Santa Rosa, en mi barrio, en el Rímac, en Lima. Y en aquella oportunidad teníamos que hacer censos para contar a los niños. Habían más o menos 200 niños en ese entonces que contamos. Y llevamos por si acaso 250 regalos. ¡Ah! 50 de más, estamos sobrados, ¿no? Entonces, el día que fuimos a repartir los regalos, habían 500 niños ahí. Era una barbaridad. No nos alcanzaban los regalos. Todo el mundo comenzó en... Yo me acuerdo que comencé a envolver mi armónica. Después, por poco regalo mi guitarra. Era frustrante. Sería frustrante ver a un niño que no reciba su regalo el día de Navidad, ¿no? Entonces, al final, como a las 8 de la noche, el último niño recibe su último regalo. No sé cómo, era imposible, matemáticamente imposible, pero se cumplió con la meta. Esa noche hicimos una oración ahí mismo, éramos 15, 16 chicos, y esa noche yo sentí que el Señor me llamaba. Una voz así como diciendo: ven, sígueme. ¿Han escuchado ustedes esa voz? Ven, sígueme. Así como cuando Jesús se le plantó de frente a Pedro y lo comenzó a llamar, ¿no? Estaba trabajando Pedro y él se acerca y como bueno, ¿no? Así: ven, sígueme. Y Pedro dijo: Señor, disculpa, estoy trabajando, estoy pescando. Shh, cállate la boca. Ven, sígueme. Es bravo, cuando él te llama, olvídate. Y se vale de cualquier cosa para llamarte. Yo no creo que esto sea casualidad. Yo no creo en las casualidades. Yo creo que las cosas suceden por algo. Por ejemplo, ahora hemos tenido problemas para llegar, ¿sí o no? Cuéntales.
1: Todo lo que se pueden imaginar, pinchar una goma, rutas cortadas, cualquier cosa que se pueden imaginar, creo que nos pasó.
0: Pero estuvimos aquí, un poquito tarde, pero estuvimos aquí, ¿no? Y a lo mejor somos una especie de pretexto para que el Señor les esté llamando a ustedes, diciéndoles así: ven, sígueme. ¿Ah? Porque Él nos conoce muy bien. Vamos a hacer esta canción. ¿Cómo llegaste a dar con...?
2: Permítanos, hacemos una pausa comercial. En breve continuamos con nuestra programación.
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0: 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Continuamos con nuestra programación.
4: Son las 9 de la noche. 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
1: Amigos oyentes, un saludo de la redacción en español de Vatican News y Radio Vaticano. Quien les habla, Patricia Inestrosa. A continuación, en titulares, el contenido de la emisión de hoy, miércoles 29 de julio. La caridad del Santo Padre a través de la labor del dicasterio, el servicio de la caridad no conoce límites geográficos y además del apoyo constante a zonas asoladas por la guerra como Ucrania y Oriente Medio, también envía ayuda humanitaria a los 5 continentes. Los incendios que afectan a la comunidad de Madrid, Toledo y Ávila mantienen a miles de personas fuera de sus hogares mientras continúa la lucha contra las llamas. La emergencia no terminará cuando se apague el fuego. Parroquias, voluntarios de Cáritas y sacerdotes han desplegado una red de acogida para ofrecer alimentos, alojamiento y apoyo emocional a los damnificados, al tiempo que las organizaciones ya comienzan a planificar una reconstrucción que se prevé larga y compleja. A continuación hablamos de la caridad del Santo Padre a través de la labor del dicasterio al servicio de la caridad, una ayuda que va a los 5 continentes y apoyo constante a zonas asoladas por la guerra como Ucrania y Oriente Medio. También envía ayuda humanitaria a los 5 continentes.
2: La caridad no admite demoras, advirtió el Papa León XIV el 6 de junio, primer día de su viaje apostólico a España, dirigiéndose a los trabajadores y beneficiarios del proyecto social Sedia 24 horas en Madrid. Las palabras no bastaron, adquirieron un rostro, el de una madre y su hija en su habitación, aferradas a un paquete de galletas y otro de pasta, entre un osito de peluche y un dibujo colgado en la pared. Es el rostro de los alimentos, las medicinas y la ayuda humanitaria que el pontífice entrega a través del Dicasterio para el Servicio de la Caridad, Limosnería Apostólica, a las poblaciones que sufren en todo el mundo. La solidaridad no conoce fronteras ni puede ser limitada por el nacionalismo, declaró a los medios vaticanos el limosnero del Papa, Monseñor Luis Marín de San Martín. Continúa diciendo, debe llegar a donde haya sufrimiento y donde surjan necesidades urgentes. Por ello nos aseguramos de que sea rápida, concreta y coordinada, y que se dirija especialmente a los más pobres para transmitirles la cercanía y la ternura del Santo Padre, como la caricia de la Iglesia que los acompaña y sostiene. Enviada y distribuida incansablemente, la ayuda ha apoyado desde el comienzo de la guerra a la población de Ucrania, devastada por el conflicto, así como a la de la Franja de Gaza y el Líbano, donde en abril pasado se anunció un envío de ayuda humanitaria que incluía aproximadamente 15.000 paquetes de medicamentos esenciales para la población. A la luz de un constante acto de solidaridad a lo largo de los años, pero también dispuesta a responder con prontitud a los clamores de auxilio, la mano de León XIV ha seguido ofreciendo consuelo en todos los continentes, en una geografía de sufrimiento que abarca Europa, Oriente Medio, Asia, África y América, con dedicación constante y sin ninguna distinción. Es un mapa hecho de terremotos y ciclones, sequías e inundaciones, pero también de violencia cotidiana, niños abandonados, familias sin alimentos. Incluso dentro de las fronteras europeas, tras las ventanas de un continente que se precia de ser próspero, acechan historias de pobreza y de exclusión. Desde Chipre, cruce de caminos de las rutas migratorias en el Mediterráneo, donde el proyecto San Egidio para solicitantes de asilo recibió apoyo con comidas, kits de higiene y asistencia psicológica en los campos de acogida, hasta la ayuda concreta en Georgia con el envío de suministros para completar la construcción de un hogar para niños pobres en Tiflis, un proyecto que ya contó con la participación personal del Papa Francisco y que ahora el Santo Padre León XIV está llevando a su conclusión. Incluso al otro lado del Atlántico, la mano del Papa sigue tendiéndose a quienes buscan ayuda. En Argentina, en la diócesis de Tucumán, el pasado abril, violentas tormentas dañaron el refectorio y los talleres de capacitación de un centro que alberga 450 niños y jóvenes vulnerables, muchos de los cuales sin ese espacio no tendrían ni comida ni oportunidades educativas. Allí el apoyo financiero enviado con prontitud por el Papa a través del Dicasterio para el Servicio de la Caridad ha permitido que comiencen las obras de reconstrucción. Más al norte, en Haití, donde la inestabilidad social y la violencia de las pandillas han hecho la vida cotidiana casi imposible para gran parte de la población, las intervenciones del Papa llegan y brindan alivio a familias desesperadas, con distribución de alimentos y asistencia sanitaria e higiénica. Finalmente, en Venezuela, dos caras diferentes de la misma caridad. Por un lado, el proyecto Almuerzos Nutritivos para el Alto Orinoco.

0: apoyado por la Nunciatura local, proporcionará un almuerzo nutritivo durante 6 meses a los niños de la Escuela Mavaca y del Internado La Esmeralda, en su mayoría indígenas sin acceso ni siquiera a los recursos más básicos. Para muchos de esos niños, esa comida es la única comida completa del día. Además, el apoyo económico a la población continúa sin cesar tras el reciente y devastador terremoto del 24 de junio que azotó el país. Tras la contribución inicial enviada en las horas posteriores al desastre para atender las emergencias iniciales, se ha brindado ayuda continua para la reconstrucción. La más reciente se envió en la mañana de este martes 28 de julio a la Arquidiócesis de Caracas como símbolo de recuperación y esperanza.
1: Los incendios forestales que afectan a la Comunidad de Madrid, Castilla y León, Castilla y La Mancha han provocado una de las mayores emergencias de los últimos años en el centro de España. Miles de personas han tenido que abandonar sus hogares, decenas de municipios han sido evacuados y el impacto ambiental ya se considera histórico, especialmente en la provincia de Ávila, donde el fuego ha arrasado espacios naturales protegidos y bosques centenarios. Con nosotros, Yagua Aparicio, responsable de emergencia Cáritas Española, quien nos habla de esta situación de los incendios, si se han logrado mitigar.
2: La situación actual de los incendios es compleja. Debido a la gran extensión que ha sido afectada, pues hay diferentes escenarios, ¿no? Tenemos zonas que todavía siguen ardiendo o están empezando a arder y tenemos poblaciones que ya han visto sus llamas apagadas en los alrededores. La población, gran parte de ella, la mayoría que ha sido evacuada, han ido a casas de familiares y amigos, pero quedan algunas personas, sobre todo las más vulnerables, inmigrantes, personas mayores que están solas o que no tienen otra residencia, que permanecen todavía refugiadas en instalaciones públicas como polideportivos, salones comunales, etcétera, ¿no? Se dicen, según las últimas cifras, que más o menos podría haber en la Comunidad de Madrid entre 1.900 y 2.500 personas, 1.000 en Toledo, en la provincia de Toledo, y otras tantas en la provincia de Ávila. Estas cifras van bailando, puesto que según se liberan zonas y la gente puede volver a sus domicilios, pues bueno, esas personas refugiadas pues disminuyen en cuanto a su número.
1: Al preguntarle sobre cómo están atendiendo a los desplazados, nos dijo:
2: para la ayuda a las personas que están desplazadas, se produce de una manera coordinada con Protección Civil los servicios sociales de las localidades de acogida. Ellos son los que nos están coordinando a las diferentes organizaciones de la sociedad civil, instituciones, etcétera, a la hora de proveer la ayuda que es necesaria. Nosotros, en base a las visitas que estamos realizando, consideramos que la atención y la asistencia a esas personas que se han visto desplazadas por los incendios está siendo muy adecuada y que los bienes de primera necesidad están siendo cubiertos. En cualquier caso, las situaciones de tensión pues siempre pueden estar ahí latentes porque, claro, mucha gente fue evacuada con un escenario en el que podía o pensaban que iban a estar 1 o 2 noches en un polideportivo y ya van por 3 o 4 sin un escenario claro de fin. Entonces, eso pues crea muchas situaciones de estrés, tensión, angustia, ansiedad, etcétera, ¿no? Sobre todo es la circunstancia de incertidumbre respecto a aquellas zonas que todavía no están accesibles y las dudas que a los atendidos pues les puede generar el hecho de saber cómo están sus viviendas o sus propiedades, si han sido destruidas o si van a poder salvar algo. Entonces, eso psicológicamente está dañando mucho.
1: Le preguntamos a Quintín García cómo está llegando la atención y la asistencia para los desplazados.
3: Están llegando diferentes zonas. La primera zona que te comentaba de la evacuación del viernes, Burgondo, El Barraco, Navaluenga, El Tiemblo y demás, esos han llegado a Ávila. Se habilitó por parte del ayuntamiento y otras entidades de primera línea de emergencias 2 zonas, en el Lienzo Norte, en Palacio de Congresos y en el pabellón Carlos Sastre, ahí se habilitaron el viernes camas y demás, y también en la Escuela Nacional de Policía, donde hay habitaciones, se habilitaron unas 1.100 camas, en esos tres espacios, ¿vale? ¿Qué se hizo el sábado por la mañana? Se derivó a toda la gente a la escuela de policía. Espacio mucho más digno, más organizado, habitaciones, etcétera, etcétera, ¿no? Ya desde el sábado por la mañana están todos en la escuela de policía. Entonces, allá ahí en la escuela de policía se albergaron toda la gente de estos pueblos que a día de hoy, todavía la última indicación de la reunión del CECOPI de anoche es que todos estos pueblos sean confinados y evacuados, no podían regresar. Estamos a espera de la información ahora mismo de esta mañana, ¿no? Para que esta gente que estaba ahí pudiera regresar. Ha habido más evacuados, muchos han ido a casas, primera residencia en Ávila o en Madrid, ¿vale? Algunos de estos pueblos son también turísticos, o a casas de familiares, ¿no? Entonces el número ahí es un poquito cambiante. Significativo también de esta zona, la dos residencias de personas mayores del Tiemblo que han venido a la residencia de las Hijas de la Caridad, aquí en Ávila, 90 personas. Desde el jueves por la noche. La zona evacuada del sábado, esa zona norte que te comentaba antes, de Casillas, Casavieja y demás, eso los han desplazado hacia, como te comentaba, polideportivos y casas en Arenas, en Candeleta y en Talavera. Allí también en Talavera el ejército ha montado allí en un pabellón literas y demás. Y todas las personas mayores de esas residencias se han reubicado en otras residencias de los servicios sociales de la comunidad, Salamanca, Valladolid, etcétera, etcétera, ¿vale? Donde estamos haciendo nuestra labor principal como Cáritas está siendo en Ávila Capital. En Ávila Capital, principalmente como en cuatro acciones. Una, hemos aportado productos de higiene y demás que nos ha ido reclamando el ayuntamiento, que es quien está coordinando un poquito la emergencia en la ciudad. Hemos atendido y acompañado y haciendo actividades con voluntarios jóvenes en la escuela de policía desde el sábado, de manera organizada, actividades con los niños y las niñas que allí estaban, ¿no? Para distraer un poquito su atención, incluso desde el mismo viernes por la noche, ¿no? Cuando llegaban. Estamos apoyando también a nivel logístico en la escuela de policía, pues en los comedores, en los módulos, en los pabellones, pues si alguien tiene dudas y demás. Y luego en la residencia de las Hijas de la Caridad, en diferentes turnos, también estamos aportando voluntarios, técnicos, incluso de las caritas parroquiales, principalmente para las labores de comedor, ¿no? Y de apoyo a las auxiliares. Mucho también de lo que estamos haciendo es el tema de la escucha, ¿no? Cuando estamos en estos espacios, para el desahogo de las personas, para bueno, un poquito todo ese momento más de apoyo emocional.

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0: Buenas noches, hermanos. Llegó el momento del descanso nocturno. Le pedimos a Dios que nos cuide, nos bendiga y que nunca nos falte la fe, la paz y el amor en nuestro corazón para tener esta noche una noche tranquila y un descanso reparador, esperando que mañana pues el Señor nos despierte con abundantes bendiciones. Vamos a iniciar diciendo: Dios mío, ven en mi auxilio.
1: Señor, date prisa en socorrerme.
0: Gloria al Padre, al Hijo y al Espíritu Santo.
1: Como era en el principio, ahora y siempre, por los siglos de los siglos. Amén.
0: Hermanos, habiendo llegado al final de esta jornada que Dios nos ha concedido, reconozcamos sinceramente nuestros pecados. Y en un momento de silencio, a solas con el Señor, le decimos: Señor, ten misericordia de nosotros,
1: porque hemos pecado contra ti.
0: Muéstranos, Señor, tu misericordia
1: y danos tu salvación.
0: El Señor Todopoderoso tenga misericordia de nosotros, perdone nuestros pecados y nos lleve a la vida eterna.
1: Amén.
0: Vamos a iniciar con un himno propio para este momento.
1: Se inclina y a mi frente sellado está el trabajo. Señor, tu pecho sea la gracia del descanso.
0: Mis ojos se retiran, la voz deja su canto, pero el amor enciende su lámpara velando.
1: Lucero que te fuiste con gran amor amado, en tu gloria dormimos y en sueños te adoramos. Amén.
0: Iniciamos la salmodia con el Salmo 30, la súplica confiada y acción de gracias. Padre, en tus manos encomiendo mi espíritu, nos dice el Evangelio de San Lucas. Sé tú, Señor, la roca de mi refugio, un baluarte donde me salve.
1: Sé tú, Señor, la roca de mi refugio, un baluarte donde me salve.
0: A ti, Señor, me acojo, no quede yo nunca defraudado. Tú, que eres justo, ponme a salvo, inclina tu oído hacia mí.
1: Ven a prisa a librarme, sé la roca de mi refugio, un baluarte donde me salve. Tú que eres mi roca y mi baluarte.
0: Por tu nombre dirígeme y guíame. Sácame de la red que me han tendido, porque tú eres mi amparo.
1: En tus manos encomiendo mi espíritu. Tú, el Dios leal, me librarás.
0: Gloria al Padre, al Hijo y al Espíritu Santo.
1: Como era en el principio, ahora y siempre, por los siglos de los siglos. Amén.
0: Sé tú, Señor, la roca de mi refugio, un baluarte donde me salve.
1: Sé tú, Señor, la roca de mi refugio, un baluarte donde me salve.
0: El Salmo 129 nos dice: desde lo hondo a ti grito, Señor. Él salvará a su pueblo de los pecados, nos dice el evangelista San Mateo. Desde lo hondo a ti grito, Señor.
1: Desde lo hondo a ti grito, Señor.
0: Señor, escucha mi voz, estén tus oídos atentos a la voz de mi súplica.
1: Si llevas cuenta de los delitos, Señor, ¿quién podrá resistir? Pero de ti procede el perdón y así infunde respeto.
0: Mi alma espera en el Señor, espera en su palabra. Mi alma aguarda al Señor más que el centinela a la aurora.
1: Aguarde Israel al Señor como el centinela a la aurora, porque del Señor viene la misericordia, la redención copiosa, y Él redimirá a Israel de todos sus delitos.
0: Gloria al Padre, al Hijo y al Espíritu Santo.
1: Como era en el principio, ahora y siempre, por los siglos de los siglos. Amén.
0: Desde lo hondo a ti grito, Señor.
1: Desde lo hondo a ti grito, Señor.
0: La lectura breve de este momento está tomada de la carta de San Pablo a los Efesios. Escuchemos.
1: No lleguéis a pecar, que la puesta del sol no os sorprenda en vuestro enojo. No dejéis lugar al diablo.
0: En tus manos, Señor, encomiendo mi espíritu.
1: En tus manos, Señor, encomiendo mi espíritu.
0: Tú, el Dios leal, nos librarás.
1: Te encomiendo mi espíritu.
0: Gloria al Padre, y al Hijo, y al Espíritu Santo.
1: En tus manos, Señor, encomiendo mi espíritu.
0: Continuamos orando con el cántico evangélico. Es el cántico de Simeón. Es Cristo, luz de las naciones y gloria de Israel. Sálvanos, Señor, despiertos, protégenos mientras dormimos para que velemos con Cristo y descansemos en paz.
1: Sálvanos, Señor, despiertos, protégenos mientras dormimos para que velemos con Cristo y descansemos en paz.
0: Ahora, Señor, según tu promesa, puedes dejar a tu siervo irse en paz. Porque mis ojos han visto a tu Salvador, a quien has presentado ante todos los pueblos, luz para alumbrar a las naciones y gloria de tu pueblo Israel. Gloria al Padre, al Hijo y al Espíritu Santo.
1: Como era en el principio, ahora y siempre, por los siglos de los siglos. Amén.
0: Sálvanos, Señor, despiertos, protégenos mientras dormimos, para que velemos con Cristo y descansemos en paz.
1: Sálvanos, Señor, despiertos, protégenos mientras dormimos, para que velemos con Cristo y descansemos en paz.
0: Oración. Señor Jesucristo, tú que eres manso y humilde de corazón, ofreces a los que vienen a ti un yugo llevadero y una carga ligera. Dígnate, pues, aceptar los deseos y las acciones del día que hemos terminado. Que podamos descansar durante la noche, para que así, renovado nuestro cuerpo y nuestro espíritu, perseveremos constantes en tu servicio. Tú que vives y reinas por los siglos de los siglos.
1: Amén.
0: El Señor Todopoderoso nos conceda una noche tranquila y una santa muerte.
1: Amén.
0: Escucharemos ahora una antífona final a nuestra Santísima Virgen María.
1: Bajo tu amparo nos acogemos, Santa Madre de Dios. No desprecies las oraciones que te dirigimos en nuestras necesidades. Antes bien, líbranos de todo peligro, oh Virgen gloriosa y bendita. Amén.
0: Feliz y bendecida noche, hermanos.
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1: Jesús, presencia viva de la resurrección. Bienvenidos a los textos en contexto. Nos situamos hoy en el testimonio del evangelista San Juan, en el capítulo 11, versículos del 19 al 27. Vamos a la palabra. En aquel tiempo, muchos judíos habían ido a ver a Marta y a María para consolarlas por la muerte de su hermano Lázaro. Apenas oyó Marta que Jesús llegaba, salió a su encuentro. Pero María se quedó en casa. Le dijo Marta a Jesús: Señor, si hubieras estado aquí, no habría muerto mi hermano. Pero aún ahora estoy segura de que Dios te concederá cuanto le pidas. Jesús le dijo: Tu hermano resucitará. Marta respondió: Ya sé que resucitará en la resurrección del último día. Jesús le dijo: Yo soy la resurrección y la vida. El que cree en mí, aunque muera, vivirá. Y todo el que vive y cree en mí no morirá para siempre. ¿Crees tú en esto? Ella le contestó: Sí, Señor. Creo firmemente que tú eres el Mesías, el Hijo de Dios, el que tenía que venir al mundo. Palabra del Señor. En el texto podemos contemplar esta llegada de Jesús al cuarto día a la casa de Lázaro, al cuarto día de la muerte. Y tiene la finalidad de revelar su poder absoluto para dar vida. El evangelista utiliza esta figura de que Jesús llegó al cuarto día precisamente para matizar este poder de Jesús que tiene para dar vida. Esto es fundamental porque los judíos de este siglo primero, de la época de Jesús, creían que el alma rondaba el cuerpo y una persona aún podía volver naturalmente a la vida durante los 3 días posteriores a su muerte. Es decir, que al cuarto día la muerte ya era irreversible. Ese es el significado de que Jesús haya llegado al cuarto día. Es decir, podríamos decirle un sentido, no sé si cómico, pero ya era un muerto bien muerto. Ya estaba bien muerto Lázaro. Vamos a Marta. Marta, compartiendo la teología de su tiempo, la creencia religiosa, cree firmemente en la resurrección del último día. Sin embargo, su encuentro con Jesús le hace comprender que la etapa final de la historia de la salvación ya está aquí, ya ha llegado, se ha hecho presente en su vida. La resurrección comienza a suceder aquí y ahora, gracias a la fe en Él, la cual hace pasar de la muerte a la vida. Marta ya está comprendiendo esto. Y podemos ver, hermanos, cómo esta revelación central, o sea, esta expresión tan bella del capítulo 11, versículo 25 del Evangelio de Juan, que yo te invitaría a que la tengas siempre presente en tu vida, en tu corazón. Capítulo 11, el Evangelio de Juan, versículo 25. Yo soy la resurrección y la vida. Yo soy la resurrección y la vida. Ya había sido anticipada cuando Jesús le concedió la vida y la salud en pleno sábado al hombre que llevaba 38 años enfermo, como podemos ratificar en el capítulo 5 del Evangelio de Juan. Esta novedad de vida irrumpe con fuerza en el tiempo presente y en la historia de cada persona mediante la fe en el Mesías, el Hijo del Dios vivo. Por eso, hermanos, es así como el camino de adhesión y progresiva comunión con Él, iniciado en la tierra, encontrará su culminación plena en el encuentro definitivo después de la muerte. Por eso que este pasaje nos demuestra que para el cristiano la resurrección no es solo un evento futuro o una especie de concepto abstracto. La resurrección para los cristianos se trata de una persona presente, de la experiencia de Cristo vivo. En el texto, al presentarse al cuarto día, Jesús rompe las limitaciones de las creencias humanas y nos invita a experimentar desde el hoy de nuestra fe una vida nueva que la muerte física ya no puede destruir, ya no puede restruir. Nosotros somos creyentes en la resurrección. Por eso afrontamos la muerte de una manera distinta. Para nosotros la muerte no es el fin. Para nosotros la muerte transforma la vida. porque ya se nos ha preparado una morada eterna en el cielo para los que tenemos fe, para los creyentes, para los que tenemos fe, para los que estamos convencidos que Jesús ha muerto y resucitado por nosotros. Mediante el bautismo nos hemos incorporado también a su muerte y resurrección. En el bautismo nuestro nombre se ha inscrito en el libro de la vida y sabemos que como peregrinos avanzamos cada día a la presencia amorosa del Padre gracias a la entrega definitiva, amorosa, salvadora, redentora de Jesucristo nuestro Señor. Por eso debe estar inscrita la expresión, este versículo 25 del capítulo 11 de Juan, yo soy la resurrección y la vida, tiene que estar inscrito. Tiene que estar inscrito en nuestra mente y en nuestro corazón. Porque reconocemos verdaderamente que la resurrección es el centro de la fe que profesamos en Jesucristo nuestro Señor. Que Dios te bendiga.

Te doy gracias, Señor, por tantas maravillas que has hecho. En efecto, admirables son tus obras, y mi alma bien lo sabe. Mis huesos no escapaban a tu vista cuando yo era formado en el secreto o cuando era bordado

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1: El poder de la palabra, autoridad y liberación en Gadara. Bienvenidos a los textos en contexto. Nos situamos hoy en el Evangelio de Mateo, en el capítulo 8, versículos del 28 al 34. Vamos a la palabra. En aquel tiempo, cuando Jesús desembarcó en la otra orilla del lago, en tierra de los gadarenos, dos endemoniados salieron de entre los sepulcros y fueron a su encuentro. Eran tan feroces que nadie se atrevía a pasar por aquel camino. Los endemoniados le gritaron a Jesús: ¿Qué quieres de nosotros, Hijo de Dios? ¿Acaso has venido hasta aquí para atormentarnos antes del tiempo señalado? No lejos de ahí había una numerosa piara de cerdos que estaban comiendo. Los demonios le suplicaron a Jesús: Si vienes a echarnos fuera, mándanos entrar en esos cerdos. Él le respondió: Está bien. Entonces los demonios salieron de los hombres, se metieron en los cerdos y toda la piara se precipitó en el lago por un despeñadero y los cerdos se ahogaron. Los que cuidaban los cerdos huyeron hacia la ciudad a dar parte de todos aquellos acontecimientos y de lo sucedido a los endemoniados. Entonces salió toda la gente de la ciudad al encuentro de Jesús y al verlo le suplicaron que se fuera de su territorio. Palabra del Señor. Queridos hermanos, el evangelista ya había mencionado la expulsión de demonios con autoridad. Esto es parte de lo que el evangelista quiere proponer como el poder que tiene el Señor sobre el mal. Sin embargo, es en este momento, en este texto, en este pasaje, cuando presenta un relato explícito al respecto, es decir, hace toda la narrativa. Desde el inicio, el interés de esta narración está centrada en el encuentro de los endemoniados con Jesús, quienes lo reconocen de inmediato como alguien con el poder de destruirlos. Ellos, los demonios, saben que el Señor tiene ese poder. Fíjense qué interesante. Los demonios saben que el Señor tiene el poder de destruirlos. Los demonios lo saben. Y a nosotros a veces se nos olvida que el Señor tiene el poder para vencer cualquier mal en la vida, en nuestra propia vida. Cualquier mal que venga a nuestra vida, el Señor tiene el poder para vencerlo. Bueno, fíjense cómo en el texto aparece cómo los demonios en su desesperación le ruegan que los envíe a una piara de cerdos que estaba ahí cerca. Y vale la pena mencionar que para el pueblo judío, estos animales eran considerados impuros. Podemos encontrar una cantidad de relatos en el Levítico, el Deuteronomio, por ejemplo, de esta consideración de impureza sobre los cerdos. Y en el contexto de esta comunidad de Gadara, que de hecho es un territorio completamente pagano, representaban con claridad la condición de sus habitantes, quienes vivían alejados de Dios. Eso es lo que en el fondo quiere presentar el evangelista. Una comunidad pagana que vive alejada del Señor. La única palabra pronunciada por Jesús en todo el episodio es una orden contundente. Vayan, vayan. Este texto breve, esta palabra breve, no hace más que expresar su soberana autoridad y consolidar su lugar central en el relato, su poder, la autoridad que tiene como Hijo de Dios. El resto de la narración se enfoca en describir el impacto de esa palabra autorizada, demostrando que su poder se extiende incluso fuera de las fronteras de Israel. Fíjense, este es un exorcismo, si así le queremos llamar, fuera del territorio considerado del pueblo elegido, en territorio pagano. Y es así como este relato nos revela a un Jesús que trasciende límites geográficos y culturales para manifestarse como salvador y liberador absoluto frente a los males y al poder del demonio. Al demostrar que ninguna fuerza está por encima de su palabra, este texto nos confronta directamente, invitándonos a tomar una decisión personal y firme frente a su autoridad en nuestras propias vidas. El Señor tiene el poder. Déjate vencer tú también por el poder, por la autoridad del Señor. Que Dios te bendiga.
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nos hace creer que la mentira es verdad y que la verdad es mentira. Vivimos en una época marcada por una gran cantidad de información, donde cada día recibimos noticias, opiniones, mensajes en redes sociales, a través de videos, comentarios que intentan decirnos, por ejemplo, dirigir lo que nosotros debemos de pensar, lo que nosotros debemos de creer, lo que nosotros debemos de vivir. Estamos en una sociedad donde, desgraciadamente, se tiende a confundir. Voy a poner ejemplo. El corrupto te habla de corrupción. El narcotraficante te habla de narcotráfico. El violento te habla de violencia. El mentiroso te habla de la verdad. Estamos en un mundo donde actualmente se nos exige a cada uno de nosotros mucho discernimiento. Mucho discernimiento. Procesos de manipulación. Hoy escuchamos expresiones como las siguientes. Cada quien tiene su verdad. No sé si usted lo ha escuchado. Cada quien tiene su verdad. Lo más importante es lo que tú sientes. Otra frase, es que no existe una verdad absoluta. Por eso, esta realidad que vivimos hoy, que genera incertidumbre, división, pérdida del sentido común, a veces nos cuesta aún llegar a creer en aquella persona que nos está hablando y que dudamos de lo que nos están diciendo. Y a veces, por ejemplo, encontramos personas así aún dentro de la iglesia. Es que yo no estoy de acuerdo con la iglesia en este sentido, en esto, lo otro. En el Evangelio de San Juan, el capítulo 14, nos revela algo cuando un discípulo llamado Tomás le dice a Jesús, versículos 5 y 6, Señor, no sabemos a dónde vas. ¿Cómo podemos saber el camino? Le dice Jesús, yo soy el camino, la verdad y la vida. Nadie va al Padre sino por mí. Palabra del Señor. Nosotros en esta sociedad nos encontramos muchas veces como Tomás. No sabemos cuál es el camino. No sabemos quién nos está diciendo la verdad. Por eso es importante abordar esta reflexión, porque los cristianos tenemos que saber entender que hoy en día estamos en una sociedad que promueve la desinformación, el desacreditar aquellas instituciones donde prevalece la verdad, en este caso, como la iglesia, como la familia, donde actualmente también se manifiesta el relativismo moral. Cada quien tiene su verdad, vive tu vida como quieras. Cada quien lleva su vida como quiera, relativismo moral. Y el sentido del debilitamiento y a veces la pérdida de los valores, lo que comúnmente se habla de inteligencia moral. Hay una escasez de inteligencia moral hoy en día, tanto a nivel de la sociedad, digamos, por ejemplo, empresarios, personas metidas en la política partidista, obreros, dirigentes sindicales, magisteriales, lo que sea, hay una pérdida del sentido moral de la existencia. Por eso es fundamental. ¿Cuál es la respuesta de Cristo ante esta situación que está viviendo Tomás? Es que no sabemos, ¿cómo podemos saber cuál es el camino? Pues Jesucristo lo dice. Jesucristo dice, yo soy el camino, la verdad y la vida. Nadie, absolutamente nadie, va al Padre si no es por mí. Creo que es valedero pensar un poco en nosotros en la condición de discípulos. Somos discípulos misioneros de Jesucristo, por lo tanto, lo primero que debe de imperar en nuestra vida no es nuestra opinión.

mío. No, es lo que dice la Sagrada Escritura, lo que dice la Palabra de Dios. Cada uno de nosotros estamos llamados a discernir, a rechazar la mentira y vivir conforme al Evangelio. Todo aquello que va contra la vida no viene de Dios. Todo aquello que va contra la justicia no viene de Dios. Todo aquello que favorece la mentira no viene de Dios. Por lo tanto, cada uno de nosotros tenemos que entender que vivimos en una cultura donde frecuentemente se afirma que no existe una verdad objetiva, que no hay una verdad absoluta. Cada persona pretende construir su propia verdad. Cada persona. Pero Jesucristo nos dice que Él es la verdad, que Él es el camino, la verdad y la vida. La verdad, según la fe cristiana, no es una idea abstracta, es una persona en Jesucristo. Por lo tanto, cada decisión, cada información, cada situación que nosotros vemos en las noticias, tenemos que discernirla a la luz del Evangelio. Tenemos que discernirla a la luz del Evangelio. Por eso es que San Pablo nos da una advertencia. Si ya la daba en aquel tiempo, imagínese cómo esta advertencia de San Pablo viene a nuestra vida a darnos un sentido más concreto de tener mucho discernimiento hoy en día. Segunda carta a Timoteo, el capítulo 4, versículos del 3 al 5. San Pablo dice: porque vendrá un tiempo en que los hombres no soportarán la doctrina sana, sino que arrastrados por sus propias pasiones, se harán con un montón de maestros en el prurito de oír novedades. Apartarán sus oídos de la verdad y se volverán a las fábulas. Tú, en cambio, pórtate en todo con prudencia, soporta los sufrimientos, realiza la función de evangelizador, desempeña a la perfección tu ministerio. Palabra de Dios, te alabamos, Señor. Pablo nos plantea la realidad. Van a haber personas que no van a soportar la doctrina sana, van a ser arrastrados por sus propias pasiones, se harán con un montón de maestros de oír novedades. O sea, no solamente esto es en el ámbito espiritual, no solamente es en el ámbito teológico, también en el ámbito social. ¿Cuántos políticos usted ve que hablan de honestidad, que hablan de amar al país, pero su conducta dice lo contrario? ¿Cuántas de estas personas se aferran al poder? ¿Cuántas de estas personas han sido elegidas para servir y hacen todo lo contrario? Se sirven del poder. Entonces, darnos cuenta que aquí el tema no es el apasionamiento a nivel político, por ejemplo, o de intereses personales. Aquí es actuar como discípulo de Cristo. Aquí es tener la capacidad de discernir realmente, discernir lo que el Señor quiere para nuestra vida. Nos dice San Pablo, el consejo de San Pablo es portarnos con prudencia, soportando los momentos duros, las situaciones difíciles, realizando nuestra función de evangelizador, que no solamente es anunciar el evangelio, también es denunciar la injusticia, denunciar el pecado, desempeñar a la perfección nuestro ministerio, nuestra vocación. Por eso es que muchas veces nosotros necesitamos entender que como laicos necesitamos formarnos doctrinalmente. Necesitamos conocer más a profundidad
la Sagrada Escritura. Necesitamos adentrarnos a un proceso de formación más serio a nivel de el magisterio de la Iglesia. Como agente de pastoral, nosotros necesitamos discernir la información que consumimos. Lo que vemos en los noticieros, lo que vemos en las películas, todo esto, necesitamos discernir. Necesitamos aprender a defender la dignidad humana. Necesitamos vivir con coherencia para que nuestra vida se convierta en una vida creíble. ¿Cuáles son los desafíos que tenemos hoy en día en la sociedad que por ende entonces nos lleva a pensar en el tema que estoy o en la reflexión que estoy abordando? ¿Vivimos en tiempos de confusión? Sí. Sí, vivimos en tiempos de confusión, totalmente. Y por eso hay que pensar un poco, por ejemplo, ¿qué promueve confusión? Promueve confusión el relativismo. La idea de que no existe una verdad universal. Cada quien tiene su verdad. Todo es relativo conforme a tu realidad, a lo que tú quieres, a lo que tú aspiras. Punto. El relativismo. Desafíos como la desinformación, donde se difunde rápidamente noticias falsas, opiniones sin fundamento. Esto lo vemos mucho, por ejemplo, en el tema de la ideología de género. Lo vemos mucho en ese sentido, ¿no? Se valora más lo que se siente, se menosprecia la ciencia. O sea, toda esa realidad. Luego también algo que desafía mucho es el individualismo. Estamos en una sociedad altamente individualista. Pensar que cada persona decide por sí misma lo que es bueno, lo que es malo. Ya no es impera el criterio de comunidad, es el individualismo. Cada quien hace con su vida lo que quiere. Y nos pretenden imponer su estilo de vida. Aceptar el homosexualismo como normal, el lesbianismo y tantas distorsiones a nivel de la situación de género que tenemos hoy en día. Y se pretende que nosotros lo asumamos como una verdad porque un grupo minúsculo así lo quiere. Luego está también una sociedad que promueve la superficialidad, ¿no? Aceptar cualquier información sin discernimiento, cualquier cosa que se nos diga, hay que creerla, hay que asumirla como verdad. Pues estos desafíos actuales en relación a la verdad, hay que tenerle cuidado. Hay que tenerle cuidado al relativismo, hay que tenerle cuidado a la desinformación, al individualismo, a la superficialidad. Hay que prestarle mucha atención. Por eso, cuando nos toca discernir en estos tiempos de confusión el tema de la verdad, lo primero que debemos de hacer como cristianos católicos es estar apegados a la palabra. Eso es fundamental, estar apegados a la palabra de Dios. Y el estar apegados a la palabra de Dios implica para nosotros entender lo que dice el salmista en el Salmo 119. Lámpara es tu palabra para mis pies. Toda decisión, toda mi vida gira en torno a la palabra de Dios. Si la palabra de Dios en algún momento considero que lo que me proponen o lo que estoy viendo está violentando esta palabra, no lo apoyo, no lo aplaudo. Necesitamos, por lo tanto, adentrarnos a un mayor conocimiento de la Sagrada Escritura, a leer, a meditar la Sagrada Escritura de forma continua, de manera seria. Es importante esto. ¿Por qué? Porque si la palabra de Dios es lámpara, significa que ilumina mi conciencia, ilumina mi conocimiento, y eso es fundamental. La palabra de Dios es importante. Ahora, un segundo aspecto que nos ayuda mucho a saber interpretar estas realidades en esta sociedad que promueve confusión es aprender a escuchar el magisterio de la Iglesia.
Y aprender a escuchar el magisterio de la iglesia es entender lo que dice San Lucas, Jesús en el Evangelio de San Lucas, el capítulo 10, creo que el versículo 16. San Lucas 10, 16. El que los escucha a ustedes, me escucha a mí. Así lo dijo Jesús de claro. El que los escucha a ustedes, se está dirigiendo a los apóstoles. El que los escucha a ustedes, me escucha a mí. El magisterio no inventa la verdad. El magisterio lo que hace es conservar y transmitir fielmente esa verdad. Por lo tanto, el estudio del magisterio, tantos documentos que tiene el magisterio de la iglesia, que deberíamos estar continuamente estudiándolos, meditándolos, leyéndolos, porque tienen una riqueza maravillosa. Entonces, también adentrarnos al tema del magisterio de la iglesia. El profundizar en ese encuentro con el magisterio de la iglesia nos ayudará muchísimo en nuestra vida para poder discernir las realidades de esta sociedad de hoy, donde lo malo lo presentan como bueno y lo bueno como malo, donde la verdad se presenta como una mentira y la mentira como una verdad. Pero también es importante nuestra vida de oración. La oración nos ayuda a escuchar, a ir aprendiendo a escuchar a Dios, a ir discerniendo las realidades de este mundo. Por eso siempre es hermoso ver cómo en la oración es el Espíritu Santo el que nos va iluminando, nos va guiando, porque así lo dijo Jesús. En el Evangelio de San Juan, el capítulo 16, el versículo 13, Jesús dice, cuando venga Él, el Espíritu de la verdad, los guiará hasta la verdad completa. Hay un principio básico, Dios no se contradice. Dios no se contradice. Por lo tanto, aspirar a la verdad completa es abrirme a la acción del Espíritu Santo. Es dejarme iluminar, guiar, inspirar por el Espíritu Santo. Y creo que aquí juega un papel importante también el formar nuestra conciencia. Formar nuestra conciencia es tener ese anhelo de buscar siempre la verdad y el bien del prójimo. Formar nuestra conciencia desde esos valores morales, desde esos principios de vida ética que debemos de asumir cada uno de nosotros. La formación desde la fe cristiana nos protege de errores y engaños, nos protege de manipulaciones. Por eso hay que tener mucho cuidado con el relacionarnos con aquellas personas, por ejemplo, que ejercen autoridad. Hay que tener mucho cuidado, ¿eh? Con las personas, por ejemplo, que ejercen autoridad en cualquiera de los poderes del Estado. Hay que tener mucho cuidado, porque ahí es donde hay que aplicar el discernimiento realmente, ¿eh? Una cosa es que tú tengas simpatía por un partido político o por alguna persona. Otra cosa es que desde tu fe tienes que discernir si esa persona es coherente, si esa persona realmente está en la verdad, si esa persona es justa, ¿eh? Por eso siempre, siempre hay que discernir en base a la vida, la justicia y la verdad. En base a la vida, la justicia y la verdad. Porque muchas veces nosotros miramos cómo los políticos manipulan los intereses, sus propios intereses, y van manipulando aún a la fe cristiana. ¿Cuántas veces hemos escuchado políticos decir, nosotros en el Congreso nos reunimos tal día para orar? Y te das cuenta que han habido actos grandes de corrupción en ese Congreso. Esas incoherencias absurdas, ¿eh?, donde se va manipulando el tema de la fe. Por eso,
todos nosotros como cristianos debemos de tener discernimiento. Ninguna persona metida en la política o en el gobierno te hace un favor sin esperar nada a cambio. Siempre te van a cobrar ese favor. Siempre, de una manera u otra. Por eso, realmente nosotros estamos llamados a buscar la verdad. Porque la verdad nos da la libertad. Vivir según el Evangelio es una exigencia hoy en día. Vivir el Evangelio no solamente es participar de la Eucaristía el domingo, no solamente es participar de tu comunidad católica, no, vivir el Evangelio desde tus principios, tus valores, desde la manera como tú desempeñas ese trabajo, esa profesión. Eso también tiene que ver con vivir el Evangelio. Vivir el Evangelio desde esa experiencia de ser una persona profesional auténtica. O sea, vivir el Evangelio es asumir la verdad como principio de vida. Como principio de vida. Y por eso es importante pensar en nosotros. ¿Cómo estoy asumiendo yo este Evangelio en esta sociedad de hoy? En este mundo de hoy. En esta realidad de hoy. Donde tenemos una sociedad que promueve la mentira, que promueve la vanidad, que promueve tantas cosas que son y que atentan contra la vida del ser humano. Hoy normalizamos la guerra. Normalizamos la guerra. Gobernantes que promueven violencia. La corrupción se normaliza. Las leyes antivida, antifamilia, antimatrimonio. Se normaliza. ¿Y quiénes van promoviendo esa normalidad, por decir así? Gente que dice creer en Dios, personas que dicen amar al Señor. Estamos en un mundo de confusión. A nivel religioso, no digamos, a nivel espiritual. A nivel espiritual. O sea, se inventan unas cosas, unas interpretaciones, tantas cosas, o sea, Porque es un mundo de confusión. Por eso uno debe de saber entender. Me acerco a la Sagrada Escritura. Necesito el acompañamiento de la Iglesia para poder ir generando una conciencia más cristiana ante esta realidad desafiante de la sociedad de hoy. Necesito estar firme en la fe. Necesito ser una persona con convicción, con una firmeza profunda, real, verdadera, de que esta es la verdad. La verdad de Jesucristo. Todo lo que atenta contra la vida, contra la justicia, contra la verdad, no viene de Dios. No viene de Dios. Ninguna de esas situaciones construye, sino que más bien destruye. Entonces, vamos afianzando esto, vamos discerniendo esta realidad para que el Señor nos dé la capacidad de ser valientes y mantenernos firmes en la verdad que es Jesucristo. Pensemos un poco en nosotros. Pidámosle al Señor que nos dé sabiduría y discernimiento para poder ver esta realidad con los ojos de la fe. Que el Señor les bendiga, les inspire y les anime cada día. Un abrazo fraterno en Cristo y María. Bendiciones.

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Virgen de las Mercedes. Me siento en la cárcel de mí mismo. Los muros de mi vida se levantan. Estoy encerrado entre tantos problemas. Tú que eres mi madre, protégeme. Ayúdame a comprender que solo la verdad nos

nuestros ojos brillan con la misma alegría de aquellos niños que un día bajo tu manto protección

benignísima Madre de Dios, estrella resplandeciente del mar, luna hermosa sin las menguantes de la culpa, escogida como el sol. Por este profundo amor de tu caridad te pedimos, dulcísima María, rompe las cadenas de nuestras culpas para que, libres de ellas, merezcamos conseguir lo que te pedimos en esta oración.

Gracias, mamá. ¿Cómo agradecer todo el tiempo que dedicaste a mí? ¿Cómo agradecer el cariño? ¿Cómo agradecer la ternura que me diste? Tus consejos, tu dedicación hacia mí. Me dolieron tanto las lágrimas que derramaste. Quería defenderte, pero yo apenas era una niña. Gracias.

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1: 11 de la mañana.
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Hola queridísimos hermanos, hola queridísimas hermanas. Bienvenidos, bienvenidos sean todos ustedes. Este es su programa Solas con el Solo y yo soy su servidor. Acompañándolos, acompañándonos en este tiempo, en este proceso, en esta vida, en las realidades ordinarias que cada uno de nosotros comparte, comparte con toda la iglesia y tienen todos nuestros hermanos en el mundo. Y para que así nosotros tengamos la capacidad de confesar la divinidad de Cristo. Es decir, reconocer realmente en nuestras vidas para así y predicarlo a todo aquel ante quien tengamos oportunidad de que Cristo es Dios, Cristo es el que ha cambiado nuestras vidas, poder estar realmente convencidos, si no quepa en nuestro interior duda alguna de que Jesucristo es el que ha derramado su sangre por todos y cada uno de nosotros, que Jesucristo es nuestro Señor, nuestro Redentor. Para confesar realmente la divinidad, o para que seamos capaces de confesar la divinidad de Cristo, debemos de reconocer realmente todo aquello que Dios ha hecho por cada uno de nosotros. Debemos de saber que mucho le debemos a Dios, mucho le debemos a Cristo por todo aquello que nos ha hecho capaces de reconocer que Él es Dios, que Él ha cambiado nuestras vidas, que Él ha transformado nuestras vidas. Y algo tenemos que devolver nosotros, que es una manera concreta de ser agradecido, de tener un corazón agradecido por todo aquello que han hecho por nosotros. Si ante los que nos procuran algún bien, algún favor, que es efímero, que realmente es transitorio, nosotros somos agradecidos. No digamos por aquel que nos da la vida, que nos conserva la vida y que nos ha ofrecido la vida eterna. En el Evangelio de San Marcos encontramos algo como para recordarnos que nosotros debemos mucho a aquel que nos ha creado, debemos mucho a aquel que nos ha salvado, y también Él tiene derecho de gozar de los frutos nuestros. Ya hemos hablado en un programa anterior de cuando el Señor pasa frente a la higuera y no encuentra frutos, y que el Señor manda a que se seque, y en efecto al siguiente día que pasan se seca, y le dice: si tienes fe, le dice el Señor Jesús, mira Señor, le dice, la higuera que maldijiste se secó. Si tuvieran fe, le dice el Señor. Y él buscaba el fruto que debía producirse en ese momento, no buscaba el higo. Entonces dice el Evangelio según San Marcos, del capítulo, el

0: capítulo 12, versículos del 1 al 12. En aquel tiempo Jesús comenzó a hablar en parábolas a los sumos sacerdotes, a los escribas y a los ancianos, y les dijo: un hombre plantó una viña, la rodeó con una cerca, cavó un lagar, construyó una torre para el vigilante, se la alquiló a unos viñadores y se fue de viaje al extranjero. A su tiempo, les envió a los viñadores a un criado para recoger su parte del fruto de la viña. Ellos se apoderaron de él, lo golpearon y lo devolvieron sin nada. Les envió otro criado, pero ellos lo descalabraron y lo insultaron. Volvió a enviarles a otro y lo mataron. Les envió otros muchos y los golpearon o los mataron. Solo le quedaba por enviar a uno, su hijo querido, y finalmente también se lo envió, pensando: a mi hijo sí lo respetarán. Pero al verlo llegar, aquellos viñadores se dijeron: este es el heredero, vamos a matarlo y la herencia será nuestra. Se apoderaron de él, lo mataron y arrojaron su cuerpo fuera de la viña. ¿Qué hará entonces el dueño de la viña? Vendrá y acabará con esos viñadores y dará la viña a otros. ¿Acaso no han leído en las Escrituras: la piedra que desecharon los constructores es ahora la piedra angular? Esto es obra de la mano del Señor. Es un milagro patente. Entonces los sumos sacerdotes, los escribas y los ancianos quisieron apoderarse de Jesús porque se dieron cuenta de que por ellos había dicho aquella parábola. Pero le tuvieron miedo a la multitud, dejaron a Jesús y se fueron de ahí. Palabra del Señor. Gloria a ti, Señor Jesús. Bueno, creo que nosotros entendemos correctamente de quién está hablando, de qué es lo que Jesús está hablando, todos sus mensajeros, sus profetas, de la viña que él había querido establecer en su pueblo, el pueblo que Dios había escogido. Y Jesús no vino: bueno, mira padre, ya viniste tú aquí, estos no, entonces dame chance de que me voy a ir para otro lado. Voy a ir a otro lado ahorita y no. Jesús continuó con su mensaje al pueblo que Dios había elegido. Y precisamente decía: vayan a las ovejas descarriadas de Israel. Pero ya ven lo que sucedió. Jesús lo narra en esta parábola, un sentido figurativo o figurado, todo lo que pasó, todo lo que hicieron con los profetas, todo lo que hicieron perdón, con los que él eligió, con los que él determinó. Y el mismo Dios se hizo hombre, vino a estar entre nosotros, pero por amor a su pueblo Israel. Y vino a su pueblo y su pueblo lo rechazó. A mi hijo sí lo respetarán, dice. Pero al verlo llegar, aquellos viñadores se dijeron: este es el heredero, vamos a matarlo y la herencia será nuestra. Se apoderaron de él, lo mataron y arrojaron su cuerpo fuera de la viña. Jesús fue crucificado fuera de Jerusalén, en el monte Calvario. Y vienen al recuerdo todas aquellas cosas que dicen. Decían los mismos fariseos: conviene que solo uno muera en vez de que todo el pueblo va a suceder una revuelta, conviene que uno sea el que muera por todos. Y no sabía ni lo que decía, porque en efecto uno solo murió, no solo por el pueblo de Israel, sino que por nosotros también. Esa piedra que desecharon los arquitectos es ahora la piedra angular. Es la piedra angular del universo. Esto es obra de la mano del Señor. ¿Es un milagro patente? Pregunta. Claro que sí. Claro que los sumos sacerdotes sabían que era lo que estaba diciendo. Y por eso Jesús decidió que también Dios decidió, Jesús decidió, el Espíritu Santo decidió, el Dios Todopoderoso, Trino y Uno decidió iluminarnos, llenarnos con su gracia a todos aquellos que no eran judíos, los gentiles, todos aquellos que adoraban otros ídolos y que dejaron esa idolatría por adorar un solo Dios, amarlo con toda su fuerza. A todos aquellos criados que mataron porque Jesús quería ver frutos realmente. Vuelvo al pasaje de la higuera. Entonces no tiene un sinsentido. No tiene un sinsentido. Y ante esa circunstancia que nosotros vemos en el espíritu de esta lectura, que es sino desconocer la divinidad de Cristo, lo que hacían estos fariseos. Siempre dudaban, siempre estaban en esa guerra con el Señor Jesús de desconocerlo. Nosotros, al contrario, debemos de confesar la divinidad de Cristo. ¿Por qué mataban a los criados? Porque no quieren pagar la deuda que tenían con Dios conforme a todo lo que habían recibido. El pueblo escogido, el Jesús que se donaba, que habitaba entre ellos, que les traía la salvación. Y eso no ha cambiado. Porque no querían pagar la deuda que tenían, y eso mismo lo hace y lo hacemos nosotros. Desconocemos la divinidad de Dios. ¿Y qué favores nos hizo Jesús? ¿Qué fue lo que nos hizo Jesús? Nada más. Hacernos hijos de Dios, darnos vida. Reveló la divinidad del mismo Dios. Nos ha perdonado los pecados. Nos dio la vida eterna. Y eso se los había dado a ellos desde un principio como pueblo elegido, y que rechazaron y que desconocieron esa divinidad. Cuando alguien nos hace un favor, cuando alguien nos invita a comer, debemos de poner atención en lo que nos hacen el favor, porque estamos llamados a ser agradecidos en la misma medida o más. No podemos darle más a Jesucristo que lo que Él nos ha dado. Basta con que le demos frutos de vida nueva, porque le vamos a dar vida, le vamos a pagar a Jesús nosotros dándole vida a Él. No le vamos a dar la vida al que es la vida, al que es Dios. Pero sí le podemos pagar dando la vida en vida y en su vida, dándole, dando testimonio de que yo soy criatura y que Él es creador, que Dios me creó. Reconozco que Cristo es Dios, que vino, que dio su vida, que estuvo entre nosotros. Y nosotros nos preguntamos, ¿y nosotros cómo matamos a Cristo ahora? Sencillamente, de que el mundo desconoce que Cristo es Dios. ¿Cuántas cosas no se dicen, se hacen en todo el mundo y tranquilamente un pinche hombre, una pinche mujer, por una expresión grosera que pueda manifestar yo, se da el lujo de decir tranquila y serenamente, yo no creo en Dios? No, a mí eso ni me interesa. Una criatura minúscula, menos que un grano de arena. Bueno, no digo yo menos que una estrella, porque ustedes saben que las estrellas son grandísimas. Y hay más estrellas en el cielo que granos de arena en el mar. Que granos de arena, hay más estrellas. Es decir, ¿cómo yo no puedo reconocer que Dios es Dios, que Él nos hizo, que somos suyos, su vida, si somos, nos hizo sus hijos con el bautismo, que nos da vida, que nos revela la divinidad de Dios, me perdona mis pecados y me da la vida eterna? ¿Cómo voy a argumentar yo estúpidamente que Dios no es Dios, cuando sabemos que todo lo creado ha sido por su mano, que todo lo que Dios ha creado ha sido para Jesucristo, y nosotros también seremos estrado de sus pies? Porque creemos, ¿por qué nosotros decimos eso? No hay que pagar nada, porque todo me ha costado a mí. No tengo que pagar nada. Un día uno de los hijos dijo que yo, de todos modos yo siempre he resuelto solo mis cosas. Nadie me ha ayudado. Yo le dije, hijo, no perdas la memoria de todos los que aquí en la tierra te hemos ayudado. No perdas la memoria de quien te ha ayudado, que está presente en todos y cada uno de nosotros. Nosotros creemos de que no tenemos nada que pagarle a Dios, porque todo lo hemos hecho por nuestros propios méritos, olvidando realmente que todo cuanto nosotros poseemos es por obra y gracia de Dios, y mucho menos que no le debemos nada a Dios, porque no hay nada que perdonar, no hay pecado que perdonar. Somos perfectos, somos santos, somos lo mejor de lo mejor sobre la faz de la tierra. Hemos destruido el concepto del deber, el deber que tenemos, es decir, con todos aquellos que nos han dado la vida, con todos aquellos con los que debemos de caminar, con todos aquellos que nos han dado la mano. Y si esto es con lo que es lo que habitan en la tierra, que debemos de ser agradecidos y tenemos el deber de verlos con el afecto, con el cariño que merecen, y no digamos a Dios que nos ha dado todo. Todos creemos tener derechos, pero no deberes. Ni con Dios, ni con nadie. Ni con Dios, ni con nadie creemos que somos absolutos, que todos nos deben pleitesía, que no debemos de agradecer nada de nada. Es una sociedad de derechos, pero no de deberes. Y eso se traslada realmente a la misma iglesia, porque no somos agradecidos. ¿Y qué deberes? ¿Qué deberes? Pues obviamente principiemos por la fe. Lo que debemos de dar pruebas de esa fe que tenemos en nuestro Señor Jesús como una respuesta a ese mismo don que Él gratuitamente ha impuesto en nuestro corazón, ha derramado en nuestro corazón. Debemos de estar de acuerdo en lo que está bien y en lo que no está bien. Debemos de decirlo lisa y llanamente, concretamente. Debemos creer y proclamar la primacía de Dios sobre todas las cosas aquí en la tierra, hermano, hermana. Esa es lo que debemos de pagar. Ese es el deber. Es decir, que Cristo nos ofrece valores morales y no podemos salirnos fuera de esos. Que debemos de intentar cumplir las normas, los mandamientos que el Señor me da. Es decir, ¿qué es lo que me aprovecha en el camino de la vida? Sabemos el sentido de ir a la Eucaristía, que es obligatorio para cada uno de nosotros ir a misa dominical, y si podemos ir todos los días, mejor. Es decir, dar muestras de amar a Dios, compartir con los demás a través de la limosna, practicar la humildad. Esos son deberes. Eso es algo que debemos de devolver a Dios. Esa es la forma de reconocer la divinidad de Cristo, así como los fariseos en aquel entonces no querían ningún compromiso, no querían pagar nada porque creían que ellos eran perfectos. Es decir, no hacemos nada extraordinario, cada uno de nosotros cumpliendo con los mandamientos del Señor Jesús. La sangre derramada con Cristo, estamos por Cristo, estamos claros que no la vamos a pagar por nada, con nada, porque nosotros podemos derramar la sangre nuestra en la imitación al Señor Jesús, pero quien nos salva, quien salva es Cristo con su derramamiento de sangre. Podemos hacerlo, emularlo hasta ese extremo, pero debemos de reconocer que tenemos deberes con Cristo, que tenemos una deuda que pagar por todos los favores que Cristo ha hecho, que Dios ha hecho en cada uno de nosotros y en nuestras vidas. Y sobre todo, reconocer ante el mundo que Dios es Dios, que Cristo es Dios, que Él nos hizo y que somos suyos, su pueblo y ovejas de su rebaño. Señor Dios nuestro, que seamos capaces de albergar en nuestro corazón y proclamar con verdadera fortaleza que Cristo es Dios verdadero y hombre verdadero. Que estemos dispuestos siempre a agradecer con nuestros propios actos, con nuestros actos concretos, esa muestra inaudita de entrega del Señor Jesús por nuestras vidas y para la salvación de nuestras almas. Que con celo verdadero nos enteremos en nuestro camino, agradando de una manera fiel y concreta todo aquello que Cristo ha hecho por cada uno de nosotros y de nuestros seres amados. Amén. Este es el cuarto programa de la semana del 8 al 12 de junio del 2026. 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

recuerdo que cuesta olvidar, no porque ya me esté haciendo algún daño, ni mucho menos, pero es porque Dios lo dejó grabado en mi corazón para alguna cuestión. Fue ese extraño sentimiento que todos vivimos, de alguna u otra manera y en diferentes niveles, la soledad. Soledad que se vive aún con pareja, déjame decirte, porque hay secciones en el corazón que solo Dios puede llenar. Por eso esta canción. Al que ya tenga un rato de estar con Dios, úsela para acordarse. Al que tenga 5 minutos con Dios, prepárese porque así va a ser. Yo hace muchos años sufrí mucho de la soledad. Será por mi personalidad, por ser artista. Aunque estaba metido en 1000 cosas, es muy propio de los que comunicamos, comunicar a 1000 gentes y no saberse expresar con unos cuantos. No saber pedir el amor y quedar solos. Le pido a Dios con todo mi corazón que mientras canto esto, la soledad que el enemigo ha querido poner en tu corazón para destruirte caiga como el enemigo cayó como un rayo. No es malo estar solo cuando sabes quién te acompaña.

voy a negarles que me siento solo muchas veces, pero cuando me siento así hay una parte que habla conmigo mismo y me dice: sí, sí estás, sí te sientes, pero no lo estás. Jesús decía: entra en tu cuarto, tu Padre está ya solas contigo. Jesús decía: yo estaré contigo todos los días hasta el fin del mundo. El bohemio de David decía: paso por el valle de la muerte y tu vara y tu callado me infunden aliento. No ve al pastor, no lo ve, pero sabe que está ahí. Yo cuántas veces no le he dicho: mira, regáñame, pero hazme saber que estás aquí. En mi primer viaje hace muchos años, uno, el primero de cientos, le dije, curiosamente venía para Argentina: Señor, se estaba llenando el avión de coreanos. Digo, yo me habré equivocado de avión, venía para Argentina. Y bueno, le dije: si vienes conmigo, yo sé que estás aquí, hombre, pero ven un detallito, ¿qué te cuesta? Mira, tengo 3 asientos al lado, el de mi lado que quede solo, ya con eso. Y yo sé que vienes aquí. Y el avión venía repleto y pasaban, se quedaban viendo la ficha. No, no es este, seguían, se quedaban viendo, pasaban a abordar, nada, seguían. Se llenó el avión y yo quedé con 3 asientos del lado. Y dije: ándale, el Padre, el Hijo y el Espíritu Santo. Son cosillas pequeñas, pero fíjense, con esas cosillas pequeñas sabemos que Dios está ahí. Siempre ha estado ahí.

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1: No sé si les ha pasado, pero a todos nosotros nos ha pasado que la gente dice: pero Daniel, ¿es cierto que te metiste en la iglesia? Sí, es cierto. ¿Y para qué te metiste en la iglesia si vos siempre fuiste un tipo normal? Para alguna gente es estar loco, enfermo o ser un marciano, andar metido en estas cosas de Jesucristo, ¿no? Y pobres, no saben lo que se pierden, ¿no?

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1: En julio tuve la oportunidad de estar en el Festival Osana en Estados Unidos, en Orlando, ¿sí? Fue una experiencia maravillosa para mí y era una invitación de 4 días y el domingo me tocaba hacer mi participación en el concierto central y yo conseguí un vuelo de retorno a Lima el mismo domingo, apenas 15 minutos después tenía de terminar de cantar, tenía que salir volando al aeropuerto y habían otros peruanos que habían viajado a ese encuentro y me preguntaban, oye, pero tú estás loco, ¿cómo no te vas a quedar un día más para ir a visitar al ratón Mickey? O a los estudios de la Universal Pictures, o qué sé yo. Y claro, dentro del paquete de la invitación estaba esa posibilidad, quedarse un día más para hacer turismo. Pero yo les explicaba a mis hermanos que habían viajado conmigo, ¿cómo hacer turismo sin mi esposa, sin mis hijos? Imposible, ¿eh? Lo más difícil de nuestro trabajo, la pena que traemos dentro, a pesar de las sonrisas y los chistes que ven ustedes, no tiene nada que ver con el estrés que siempre tenemos encima, que a veces no solamente es estrés, sino es 4, es 5, es 6. No tiene que ver con la eterna faringitis que tenemos encima y que nos obliga a tirar pastilla tras pastilla todos los días a veces. No tiene nada que ver con eso. Lo más difícil de nuestro ministerio, de nuestro trabajo, es estar lejos de nuestra familia. Saber que ahí tenemos un tesoro invalorable, pero que los chicos crecen tan rápido que cada día que perdemos son experiencias, vivencias que nos perdemos de ellos. Por eso yo hice esta canción. Se llama Juntos, siempre juntos. Y quiero que tú, hermano, tú, amiga, te sientas orgulloso, feliz, contento y que seas consciente del tesoro invalorable que tienes en casa. Por la familia, por la unidad de la familia, en un mundo en donde constantemente nos invitan precisamente a romperla, a disgregarla, esta canción, ¿sí?

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1: Decidimos hacer este asunto, queríamos obviamente cantar una canción del otro, y es lo que estamos haciendo ahorita. Dani tiene varias canciones que a mí me fascinan, esta es una de las que me fascina más. Pues me está regalando el privilegio de poder cantarla ahorita. Mi esposa y yo, Dios nos ha regalado tres hijos, Gerardo, Daniela y Pablo. Los tres son un regalo, pero tenemos el regalo de tener a Jorge Pablo. Pablo es el menor de los nuestros, tiene ahora 5 años y tiene un don especial, tiene parálisis cerebral. Yo recuerdo cuando nos dijeron en el hospital, ya había nacido muy prematuro de 5 meses, que pues no había mucho que hacer, que le quedaba una media horita. Fuimos, le pedimos al sacerdote amigo de la familia que le pusiera el sacramento del bautismo, y bueno, hasta la fecha Dios nos lo ha prestado ya 5 añotes que nos hacen maravillosos. La gente está loca, a los que no nacen los mata y a los que ya saben mucho por viejo los desecha. En una clase muy interesante, dice el profesor, le preguntó a los alumnos: jóvenes estudiantes, vamos a hacerles una pregunta importante de ética y moral. Tengo un caso de una familia aquí, requiero que ustedes me digan qué tenemos que hacer. Es una pareja, él, el esposo, está muy enfermo y tiene sífilis. La señora tiene tuberculosis y está muy enferma, y es la que está cargando con la familia, de hecho. Su hijo mayor nació ciego, es un caso real. El segundo murió. El tercer hijo nació sordo. Y el cuarto, de hecho, tiene tuberculosis. Y por si fuera poco, está esperando el quinto. La pregunta que le soltó a toda la clase fue: ¿qué hacemos? ¿Que aborte o que no aborte? ¿Que aborte o que no aborte? Es el grito que suena en el siglo, que va a empezar y este que termina. Algunos estudiantes dijeron, pues no sabían qué, y la gran mayoría del aula, muy consciente del problema social de esta señora, respondieron: sí, no, que aborte. Era un caso real. El profesor, en cuanto oyó el veredicto de la clase, les dijo: señores, acaban ustedes de matar al quinto hijo de esta señora, que en la vida real se llamó Leading Back Beto.
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3: 0 horas.
0: 12 de la noche. 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

0: Me cuesta comenzar este día porque sé que es una nueva tarea, un nuevo compromiso, un nuevo esfuerzo. Porque te amo, quiero comenzar este día con entusiasmo, con alegría, en mi propia persona. Gracias, Señor Jesús, por este nuevo empezar. Gracias, Señor Jesús, por tu presencia, tu amor y compañía en este caminar de mi existencia. Quiero sembrar paz, solidaridad y amor entre mis hermanos. Que cuanto se me allegan, ninguno deje de escucharme algo que pueda serle útil. Que ninguno note debilitada su fe en sí mismo. Que ninguno se retire sin alivio en sus dolores y dificultades. Déjame sentir tu honda paz, presente en cada experiencia, en la armonía de vivir. Guárdame de palabras ociosas y vanas fantasías. Calma la carrera de mi mente para que mis pensamientos tengan claridad y la luz de tu Santo Espíritu me ilumine en cada instante de este día. Bien sé, Señor, que esta tarea la comienzan cada día muchos hermanos de cualquier punto de la tierra. Y eso me alienta y empuja. También te pido por ellos. Y con ellos te digo, buenos días, Señor.
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2: En este nuevo día, lo iniciamos de la mano de nuestra Madre, la Virgen María. Y vamos a orar con el Santo Rosario, pidiendo por la paz en Honduras y el mundo, para que las familias estén unidas y que la violencia desaparezca de nuestros pueblos, ciudades y colonias. En la primera hora del nuevo día, juntos formamos una sola familia, que con fe, ora y escucha, al igual que la Virgen María.
3: El Rosario nos transporta místicamente junto a María, dedicada a seguir el crecimiento humano de Cristo en la casa de Nazaret. Eso le permite educarnos y modelarnos con la misma diligencia hasta que Cristo sea formado plenamente en nosotros.
4: Amemos a la Santísima Virgen María. Repitamos la frase Ave María, sin descanso, instintivamente, mientras respiramos, dormidos y despiertos, siempre.

0: llevemos el rosario y recémoslo. A ella le complace porque nos graba los pasos redentores de Jesús, porque nos hace merecer la redención. Seamos semilla de bien en manos de María, la Virgen y Madre nuestra. Que ella nos anime a seguir, que ella sea para nosotros la pastora y guía. Por la señal de la Santa Cruz de nuestros enemigos, líbranos, Señor Dios nuestro. En el nombre del Padre, y del Hijo, y del Espíritu Santo. Amén.
1: Señora y Madre nuestra, María, la Inmaculada Concepción, te suplicamos que intercedas por nosotros ante el Santo de los Santos, la Trinidad Santísima, para que nos dé fervor y corazón dispuesto a las inspiraciones y gracias del Espíritu Santo. Todo por los méritos de la sangre de Cristo, el Cordero de Dios, que quita los pecados del mundo, en su nombre, por la acción del Espíritu Santo, y por tu entrega y oración. Amén.
2: Madre y Señora, en tus manos ponemos el rosario. Reza por nosotros el rosario. Llévanos a Dios. Únenos. Danos el amor. Danos la paz. Amén.
3: Madre mía, adoro en ti al Salvador que está en ti. Amén.
4: Dios mío, limpia mi corazón, para que hoy día haga tu voluntad y esté contigo. Amén.
5: Espíritu Santo bendito, penetra profundamente en mí para hacer una nueva creación. Amén.
6: San José, varón prudente y justo, une tu oración a la nuestra. San José, varón prudente y justo, ora por nosotros. San José, varón prudente y justo, intercede por nosotros. Amén.
7: Santos ángeles de Dios, oren con nosotros. Santos ángeles de Dios, oren por nosotros. Santos arcángeles, Miguel, Gabriel y Rafael, oren intercediendo por nosotros. Amén.
2: Sagrado Corazón de Jesús,
8: en vos confío.
2: Sagrado Corazón de Jesús,
8: en vos confío.
2: Sagrados Corazones Inmaculados de Jesús y de María,
8: oren intercediendo por nosotros. Amén. El primer misterio luminoso, el bautismo de Jesucristo en el Jordán.
2: Padre nuestro que estás en el cielo, santificado sea tu nombre. Venga a nosotros tu reino. Hágase tu voluntad en la tierra como en el cielo.
9: Danos hoy nuestro pan de cada día. Perdona nuestras ofensas, como también nosotros perdonamos a los que nos ofenden. No nos dejes caer en la tentación, y líbranos del mal. Amén.
2: Dios te salve María, llena eres de gracia, el Señor es contigo. Bendita tú eres entre todas las mujeres, y bendito es el fruto de tu vientre Jesús.
9: Santa María, Madre de Dios, ruega por nosotros los pecadores, ahora y en la hora de nuestra muerte. Amén.
2: Dios te salve María, llena eres de gracia, el Señor es contigo. Bendita tú eres entre todas las mujeres, y bendito es el fruto de tu vientre Jesús.
9: Santa María, Madre de Dios, ruega por nosotros los pecadores.

0: pecadores, ahora y en la hora de nuestra muerte. Amén.
1: Dios te salve María, llena eres de gracia, el Señor es contigo. Bendita tú eres entre todas las mujeres, y bendito es el fruto de tu vientre, Jesús.
0: Santa María, Madre de Dios, ruega por nosotros los pecadores, ahora y en la hora de nuestra muerte. Amén.
1: Dios te salve María, llena eres de gracia, el Señor es contigo. Bendita tú eres entre todas las mujeres, y bendito es el fruto de tu vientre, Jesús.
0: Santa María, Madre de Dios, ruega por nosotros los pecadores, ahora y en la hora de nuestra muerte. Amén.
1: Dios te salve María, llena eres de gracia, el Señor es contigo. Bendita tú eres entre todas las mujeres, y bendito es el fruto de tu vientre, Jesús.
0: Santa María, Madre de Dios, ruega por nosotros los pecadores, ahora y en la hora de nuestra muerte. Amén.
1: Dios te salve María, llena eres de gracia, el Señor es contigo. Bendita tú eres entre todas las mujeres, y bendito es el fruto de tu vientre, Jesús.
0: Santa María, Madre de Dios, ruega por nosotros los pecadores, ahora y en la hora de nuestra muerte. Amén.
1: Dios te salve María, llena eres de gracia, el Señor es contigo. Bendita tú eres entre todas las mujeres, y bendito es el fruto de tu vientre, Jesús.
0: Santa María, Madre de Dios, ruega por nosotros los pecadores, ahora y en la hora de nuestra muerte. Amén.
1: Dios te salve María, llena eres de gracia, el Señor es contigo. Bendita tú eres entre todas las mujeres, y bendito es el fruto de tu vientre, Jesús.
0: Santa María, Madre de Dios, ruega por nosotros los pecadores, ahora y en la hora de nuestra muerte. Amén.
1: Dios te salve María, llena eres de gracia, el Señor es contigo. Bendita tú eres entre todas las mujeres, y bendito es el fruto de tu vientre, Jesús.
0: Santa María, Madre de Dios, ruega por nosotros los pecadores, ahora y en la hora de nuestra muerte. Amén.
1: Dios te salve María, llena eres de gracia, el Señor es contigo. Bendita tú eres entre todas las mujeres, y bendito es el fruto de tu vientre, Jesús.
0: Santa María, Madre de Dios, ruega por nosotros los pecadores, ahora y en la hora de nuestra muerte. Amén.
1: Gloria al Padre, y al Hijo, y al Espíritu Santo,
0: como era en el principio, ahora y siempre, por los siglos de los siglos. Amén.
1: Cada rosario es un mar de gracias. Su corazón es tierno y está a punto de estallar de amor. Sanemos su corazón con nuestras caricias. Cada Ave María es un beso, una caricia en sus manos, en su frente. Amémosla, amemos su corazón inmaculado. Cicatricemos las heridas que en él están sangrando por los vicios y pecados de los hombres.
2: El segundo misterio luminoso es la autorrevelación de Jesús en las bodas de Caná.
0: Padre nuestro que estás en el cielo, santificado sea tu nombre. Venga a nosotros tu reino. Hágase tu voluntad en la tierra como en el cielo.
3: Danos hoy nuestro pan de cada día. Perdona nuestras ofensas, como también nosotros perdonamos a los que nos ofenden. No nos dejes caer en la tentación y líbranos del mal. Amén.
0: Dios te salve María, llena eres de gracia, el Señor es contigo. Bendita tú eres entre todas las mujeres, bendito es el fruto de tu vientre, Jesús.
3: Santa María, Madre de Dios, ruega por nosotros, pecadores, ahora y en la hora de nuestra muerte. Amén.
0: Dios te salve María, llena eres de gracia, el Señor es contigo. Bendita tú eres entre todas las mujeres. Bendito es el fruto de tu vientre, Jesús.
3: Santa María, Madre de Dios, ruega por nosotros, pecadores, ahora y en la hora de nuestra muerte. Amén.
0: Dios te salve, María. Llena eres de gracia. El Señor es contigo. Bendita tú eres entre todas las mujeres. Bendito es el fruto de tu vientre, Jesús.
3: Santa María, Madre de Dios, ruega por nosotros, pecadores, ahora y en la hora de nuestra muerte. Amén.
0: Dios te salve, María. Llena eres de gracia. El Señor es contigo. Bendita tú eres entre todas las mujeres. Bendito es el fruto de tu vientre, Jesús.
3: Santa María, Madre de Dios, ruega por nosotros, pecadores, ahora y en la hora de nuestra muerte. Amén.
0: Dios te salve, María. Llena eres de gracia. El Señor es contigo. Bendita tú eres entre todas las mujeres. Bendito es el fruto de tu vientre, Jesús.
3: Santa María, Madre de Dios, ruega por nosotros, pecadores, ahora y en la hora de nuestra muerte. Amén.
0: Dios te salve, María. Llena eres de gracia. El Señor es contigo. Bendita tú eres entre todas las mujeres. Bendito es el fruto de tu vientre, Jesús.
3: Santa María, Madre de Dios, ruega por nosotros, pecadores, ahora y en la hora de nuestra muerte. Amén.
0: Dios te salve, María. Llena eres de gracia. El Señor es contigo. Bendita tú eres entre todas las mujeres. Bendito es el fruto de tu vientre, Jesús.
3: Santa María, Madre de Dios, ruega por nosotros, pecadores, ahora y en la hora de nuestra muerte. Amén.
0: Dios te salve, María. Llena eres de gracia. El Señor es contigo. Bendita tú eres entre todas las mujeres. Bendito es el fruto de tu vientre, Jesús.
3: Santa María, Madre de Dios, ruega por nosotros, pecadores, ahora y en la hora de nuestra muerte. Amén.
0: Dios te salve, María. Llena eres de gracia. El Señor es contigo. Bendita tú eres entre todas las mujeres. Bendito es el fruto de tu vientre, Jesús.
3: Santa María, Madre de Dios, ruega por nosotros, pecadores, ahora y en la hora de nuestra muerte. Amén.
0: Dios te salve, María. Llena eres de gracia. El Señor es contigo. Bendita tú eres entre todas las mujeres. Bendito es el fruto de tu vientre, Jesús.
3: Santa María, Madre de Dios, ruega por nosotros, pecadores, ahora y en la hora de nuestra muerte. Amén.
0: Gloria al Padre, y al Hijo, y al Espíritu Santo.
3: Como era en el principio, ahora y siempre, por los siglos de los siglos. Amén.
2: Ella es la alegría de los cielos y la tierra. Ella es el perfume de Dios dado a los hombres, hecho presencia terrenal. Es la creación sintetizada en un diamante de excepción. Es la canción de paz, el himno de la esperanza, la luz de mis súplicas. Es la amada, la llena de graciosa perfección, la toda llena de gracias, la Inmaculada Concepción.
3: El tercer misterio luminoso es el anuncio del reino de Dios, invitando a la conversión.
4: Padre nuestro que estás en el cielo, santificado sea tu nombre. Venga a nosotros tu reino, hágase tu voluntad en la tierra como en el cielo.
0: Danos hoy nuestro pan de cada día. Perdona nuestras ofensas, como también nosotros perdonamos a los que nos ofenden. No nos dejes caer en la tentación, y líbranos del mal. Amén.
4: Dios te salve, María, llena eres de gracia. El Señor es contigo. bendita tú eres entre todas las mujeres, y bendito es el fruto de tu vientre, Jesús.
0: Santa María, Madre de Dios, ruega por nosotros pecadores, ahora y en la hora de nuestra muerte. Amén.
4: Dios te salve María, llena eres de gracia, el Señor es contigo. Bendita tú eres entre todas las mujeres, y bendito es el fruto de tu vientre, Jesús.
0: Santa María, Madre de Dios, ruega por nosotros pecadores, ahora y en la hora de nuestra muerte. Amén.
4: Dios te salve María, llena eres de gracia, el Señor es contigo. Bendita tú eres entre todas las mujeres, y bendito es el fruto de tu vientre, Jesús.
0: Santa María, Madre de Dios, ruega por nosotros pecadores, ahora y en la hora de nuestra muerte. Amén.
4: Dios te salve María, llena eres de gracia, el Señor es contigo. Bendita tú eres entre todas las mujeres, y bendito es el fruto de tu vientre, Jesús.
0: Santa María, Madre de Dios, ruega por nosotros pecadores, ahora y en la hora de nuestra muerte. Amén.
4: Dios te salve María, llena eres de gracia, el Señor es contigo. Bendita tú eres entre todas las mujeres, y bendito es el fruto de tu vientre, Jesús.
0: Santa María, Madre de Dios, ruega por nosotros pecadores, ahora y en la hora de nuestra muerte. Amén.
4: Dios te salve María, llena eres de gracia, el Señor es contigo. Bendita tú eres entre todas las mujeres, y bendito es el fruto de tu vientre, Jesús.
0: Santa María, Madre de Dios, ruega por nosotros pecadores, ahora y en la hora de nuestra muerte. Amén.
4: Dios te salve María, llena eres de gracia, el Señor es contigo. Bendita tú eres entre todas las mujeres, y bendito es el fruto de tu vientre, Jesús.
0: Santa María, Madre de Dios, ruega por nosotros pecadores, ahora y en la hora de nuestra muerte. Amén.
4: Dios te salve María, llena eres de gracia, el Señor es contigo. Bendita tú eres entre todas las mujeres, y bendito es el fruto de tu vientre, Jesús.
0: Santa María, Madre de Dios, ruega por nosotros pecadores, ahora y en la hora de nuestra muerte. Amén.
4: Dios te salve María, llena eres de gracia, el Señor es contigo. Bendita tú eres entre todas las mujeres, y bendito es el fruto de tu vientre, Jesús.
0: Santa María, Madre de Dios, ruega por nosotros pecadores, ahora y en la hora de nuestra muerte. Amén.
4: Dios te salve María, llena eres de gracia, el Señor es contigo. Bendita tú eres entre todas las mujeres, y bendito es el fruto de tu vientre, Jesús.
0: Santa María, Madre de Dios, ruega por nosotros pecadores, ahora y en la hora de nuestra muerte. Amén.
4: Gloria al Padre, y al Hijo, y al Espíritu Santo,
0: como era en el principio, ahora y siempre, por los siglos de los siglos. Amén.
3: Honremos para felicidad y bien nuestro a la Inmaculada Concepción y siempre Virgen, asunta al cielo por el amor y acción de Dios, adorando en ella al Salvador presente en ella. No dudemos, no vacilemos, no tengamos miedo. Honrémosla, amémosla, imitémosla, no la irrespetemos. El irrespeto a María Santísima es irrespeto a Dios, porque Él está presente en ella como en la Eucaristía.
5: El cuarto misterio luminoso, la transfiguración de nuestro Señor Jesucristo en el monte Tabor.
0: Padre nuestro que estás en el cielo, santificado sea tu nombre. Venga a nosotros tu reino, hágase tu voluntad en la tierra como en el cielo.
6: Danos hoy nuestro pan de cada día. Perdona nuestras ofensas, como también nosotros perdonamos a los que nos ofenden. no nos dejes caer en tentación y líbranos del mal. Amén.
0: Dios te salve María, llena eres de gracia, el Señor es contigo. Bendita tú eres entre todas las mujeres, bendito es el fruto de tu vientre, Jesús.
6: Santa María, Madre de Dios, ruega por nosotros pecadores, ahora y en la hora de nuestra muerte. Amén.
0: Dios te salve María, llena eres de gracia, el Señor es contigo. Bendita tú eres entre todas las mujeres, bendito es el fruto de tu vientre, Jesús.
6: Santa María, Madre de Dios, ruega por nosotros pecadores, ahora y en la hora de nuestra muerte. Amén.
0: Dios te salve María, llena eres de gracia, el Señor es contigo. Bendita tú eres entre todas las mujeres, bendito es el fruto de tu vientre, Jesús.
6: Santa María, Madre de Dios, ruega por nosotros pecadores, ahora y en la hora de nuestra muerte. Amén.
0: Dios te salve María, llena eres de gracia, el Señor es contigo. Bendita tú eres entre todas las mujeres, bendito es el fruto de tu vientre, Jesús.
6: Santa María, Madre de Dios, ruega por nosotros pecadores, ahora y en la hora de nuestra muerte. Amén.
0: Dios te salve María, llena eres de gracia, el Señor es contigo. Bendita tú eres entre todas las mujeres, bendito es el fruto de tu vientre, Jesús.
6: Santa María, Madre de Dios, ruega por nosotros pecadores, ahora y en la hora de nuestra muerte. Amén.
0: Dios te salve María, llena eres de gracia, el Señor es contigo. Bendita tú eres entre todas las mujeres, bendito es el fruto de tu vientre, Jesús.
6: Santa María, Madre de Dios, ruega por nosotros pecadores, ahora y en la hora de nuestra muerte. Amén.
0: Dios te salve María, llena eres de gracia, el Señor es contigo. Bendita tú eres entre todas las mujeres, bendito es el fruto de tu vientre, Jesús.
6: Santa María, Madre de Dios, ruega por nosotros pecadores, ahora y en la hora de nuestra muerte. Amén.
0: Dios te salve María, llena eres de gracia, el Señor es contigo. Bendita tú eres entre todas las mujeres, bendito es el fruto de tu vientre, Jesús.
6: Santa María, Madre de Dios, ruega por nosotros pecadores, ahora y en la hora de nuestra muerte. Amén.
0: Dios te salve María, llena eres de gracia, el Señor es contigo. Bendita tú eres entre todas las mujeres, bendito es el fruto de tu vientre, Jesús.
6: Santa María, Madre de Dios, ruega por nosotros pecadores, ahora y en la hora de nuestra muerte. Amén.
0: Dios te salve María, llena eres de gracia, el Señor es contigo. Bendita tú eres entre todas las mujeres, bendito es el fruto de tu vientre, Jesús.
6: Santa María, Madre de Dios, ruega por nosotros pecadores, ahora y en la hora de nuestra muerte. Amén.
0: Gloria al Padre, y al Hijo, y al Espíritu Santo.
6: Como era en el principio, ahora y siempre, por los siglos de los siglos. Amén.
1: Madre mía, ruega por nosotros, suplicándole al Padre, en el nombre de Jesucristo, su Hijo y Señor nuestro, que nos dé el Espíritu Santo, que nos haga limpios y libres, y que nos permita ser cristianos verdaderos en esta hora, para bien de la Iglesia y del mundo.
3: El quinto misterio luminoso, la institución de la Eucaristía.
4: Padre nuestro que estás en el cielo, santificado sea tu nombre. Venga a nosotros tu reino. Hágase tu voluntad en la tierra como en el cielo.
0: Danos hoy nuestro pan de cada día. Perdona nuestras ofensas, como también nosotros perdonamos a los que nos ofenden. no nos dejes caer en la tentación, y líbranos del mal.
1: Dios te salve María, llena eres de gracia, el Señor es contigo. Bendita tú eres entre todas las mujeres, bendito es el fruto de tu vientre, Jesús.
0: Santa María, Madre de Dios, ruega por nosotros pecadores, ahora y en la hora de nuestra muerte. Amén.
1: Dios te salve María, llena eres de gracia, el Señor es contigo. Bendita tú eres entre todas las mujeres, bendito es el fruto de tu vientre, Jesús.
0: Santa María, Madre de Dios, ruega por nosotros pecadores, ahora y en la hora de nuestra muerte. Amén.
1: Dios te salve María, llena eres de gracia, el Señor es contigo. Bendita tú eres entre todas las mujeres, bendito es el fruto de tu vientre, Jesús.
0: Santa María, Madre de Dios, ruega por nosotros pecadores, ahora y en la hora de nuestra muerte. Amén.
1: Dios te salve María, llena eres de gracia, el Señor es contigo. Bendita tú eres entre todas las mujeres, bendito es el fruto de tu vientre, Jesús.
0: Santa María, Madre de Dios, ruega por nosotros pecadores, ahora y en la hora de nuestra muerte. Amén.
1: Dios te salve María, llena eres de gracia, el Señor es contigo. Bendita tú eres entre todas las mujeres, bendito es el fruto de tu vientre, Jesús.
0: Santa María, Madre de Dios, ruega por nosotros pecadores, ahora y en la hora de nuestra muerte. Amén.
1: Dios te salve María, llena eres de gracia, el Señor es contigo. Bendita tú eres entre todas las mujeres, bendito es el fruto de tu vientre, Jesús.
0: Santa María, Madre de Dios, ruega por nosotros pecadores, ahora y en la hora de nuestra muerte. Amén.
1: Dios te salve María, llena eres de gracia, el Señor es contigo. Bendita tú eres entre todas las mujeres, bendito es el fruto de tu vientre, Jesús.
0: Santa María, Madre de Dios, ruega por nosotros pecadores, ahora y en la hora de nuestra muerte. Amén.
1: Dios te salve María, llena eres de gracia, el Señor es contigo. Bendita tú eres entre todas las mujeres, bendito es el fruto de tu vientre, Jesús.
0: Santa María, Madre de Dios, ruega por nosotros pecadores, ahora y en la hora de nuestra muerte. Amén.
1: Dios te salve María, llena eres de gracia, el Señor es contigo. Bendita tú eres entre todas las mujeres, bendito es el fruto de tu vientre, Jesús.
0: Santa María, Madre de Dios, ruega por nosotros pecadores, ahora y en la hora de nuestra muerte. Amén.
1: Dios te salve María, llena eres de gracia, el Señor es contigo. Bendita tú eres entre todas las mujeres, y bendito es el fruto de tu vientre, Jesús.
0: Santa María, Madre de Dios, ruega por nosotros pecadores, ahora y en la hora de nuestra muerte. Amén.
1: Gloria al Padre, y al Hijo, y al Espíritu Santo,
0: como era en el principio, ahora y siempre, por los siglos de los siglos. Amén.
1: La Madre del Santo de los Santos está en su plenitud. Los ángeles y los santos la exaltan y la bendicen, cantando con humildad sus bienaventuranzas. Y el Santo de los Santos se complace multiplicando las gracias con que la hace cada vez más santa, más señora y más reina. El Padre la corona con sus propias manos, colocando sobre ella la diadema de sus ojos y el gozoso amor del Espíritu, mil y mil veces santo.
7: el Espíritu la invade y la enaltece, llenándola de su gracia personal, con la que todo se crea y se renueva, participándole de este don por gracia, por lo cual es y será la madre fecunda por excelencia.
2: La Iglesia está en las manos de Dios y Él la garantiza. Respetemos y amemos al Papa. Su sombra es garantía de fortaleza. Respetemos y amemos nuestros obispos. Estos, unidos al Papa, son un árbol indestructible que tiene raíces en la tierra y copa soportada por el cielo, entre cuyas nubes se alimenta del sol, de la lluvia, del aire, que son las fuerzas del Espíritu de Dios.
5: Dios te salve, Reina y Madre de Misericordia, vida, dulzura y esperanza nuestra. Dios te salve, a ti clamamos los desterrados hijos de Eva, a ti suspiramos, gimiendo y llorando, en este valle de lágrimas. Ea pues, Señora abogada nuestra, vuelve a nosotros tus ojos misericordiosos, y después de este destierro, muéstranos a Jesús, fruto bendito de tu vientre. Oh clemente, oh piadosa, oh dulce Virgen María, ruega por nosotros, Santa Madre de Dios, para que seamos dignos de alcanzar las promesas y gracias de nuestro Señor Jesucristo. Amén.
8: Oremos. La meditación de los misterios de tu vida, pasión, muerte y resurrección nos permitan cada día más configurarnos plenamente con tu voluntad en la obra de la salvación, por Jesucristo nuestro Señor. Amén. El Señor te bendiga y te guarde, te muestre su rostro y tenga misericordia de ti. Vuelva el Señor Jesús su rostro misericordioso sobre ti y te conceda la paz y la bendición de Dios Todopoderoso, Padre, Hijo y Espíritu Santo, descienda sobre ti y te acompañen siempre.

Hemos orado con el Santo Rosario y ahora nos comprometemos a tener como ejemplo a la Virgen María, ya que en estos tiempos se necesitan honrados ciudadanos y buenos cristianos que transformen esta sociedad en una sociedad más justa y solidaria.

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0: Una de la mañana.
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La paz y la esperanza de nuestro Señor Jesucristo esté con cada uno de ustedes, queridos hermanos y hermanas. Un gusto compartir con usted a esta hora del día una reflexión a la luz de la Sagrada Escritura. Qué bueno saber que a través de estos medios de la Iglesia Católica podemos comunicar la buena nueva de Jesucristo a personas como usted. Un saludo cordial a cada uno de aquellos hermanos y hermanas que a través de las diferentes radios católicas de toda Honduras, pues también retransmiten estos mensajes, estas reflexiones. Usted, que quizás me está viendo por la televisión o quizás me está viendo a través de la pantalla de su computadora, su celular, su tablet, pues no es casualidad que usted esté viendo, recibiendo este mensaje. Hay un propósito hermoso. Hoy centrémonos en algo que es fundamental para nuestra vida: aprender de cada experiencia de vida. Aprender de cada momento, de cada situación es importante, porque cada oportunidad se debe de aprovechar. Por supuesto, de sí. O sea, es de aprovechar. Un deporte, un partido, puede definirlo una sola jugada. Han habido partidos en este Mundial que han mantenido nuestra expectativa, partidos donde un equipo pequeño le ha ganado a una potencia, digamos, Alemania ha perdido, ha sido descalificada, Países Bajos, y todo esto causa pues una sensación, ¿no? O sea, ¿qué pasa? ¿Será que los demás equipos se prepararon mejor? Pero comúnmente bastó una sola jugada. Es increíble, ¿no? Cuando un equipo va en tiempo que le dan, después de 90 minutos, le dan 6 minutos, 7 minutos, 8, y en el X minuto de prórroga, ¡boom!, el gol. El gol. Y con ese gol gana el partido. Y con ese gol le empatan el partido. Aprender de cada experiencia, aprender de las victorias, aprender de las derrotas, es muy importante. Por eso, insisto, cada oportunidad que tenemos, cada momento de vida que tenemos, hay que aprovecharlo al máximo. Hay que aprovecharlo al máximo, por ejemplo, para ser mejores personas, para ser cristianos más auténticos, para saber interpretar que la vida de fe está llena de oportunidades. Cada vez que vas a la Eucaristía, cada vez que te reconcilias, cada vez que oras, cada vez que meditas la palabra, cada vez que tú y yo vamos a la comunidad, cada vez que servimos, son oportunidades lindísimas que no debemos desaprovecharlas. Y por eso es necesario entender, por ejemplo, vuelvo al tema del Mundial, cuando ya el equipo va perdiendo o el equipo que quiere ganar y que van empatados, se nota que, por ejemplo, los saques de banda hay que sacarlos rápido, que los pases hay que saberlos dar. O sea, hay como un anhelo grande de lograr el objetivo, y todos están metidos en ese anhelo. En el camino de la fe así es también. Tiene que haber en nosotros anhelos, el anhelo de sacarle el mayor provecho a la experiencia, de sacarle el mayor provecho a la situación. Yo no sé si tú logras interpretar lo que acabo de decir. Sacarle el mayor provecho a tu enfermedad, sacarle el mayor provecho al divorcio que has experimentado, sacarle el mayor provecho al desempleo que experimentas, sacarle el mayor provecho a esa situación de vida que estás atravesando, que pueden ser deudas, tantas situaciones. ¿Y cómo sacarle el mayor provecho? Discerniendo, evaluando, abriendo tu mente y viendo otras opciones, abriendo tu mente y ampliando más todavía el radio de acción. Por eso, nosotros necesitamos acercarnos a la palabra. Hay un texto muy lindo que comúnmente lo meditamos, Salmo 118, el versículo 24.
Salmo 118, versículo 24. Este es el día que hizo Yahvé. Exultemos y gocémonos en él. Eso es lo que dice el versículo. Este es el día que ha hecho el Señor.

Bien, este es el día que hizo el Señor y que entonces, como el Señor ha hecho este día, voy a buscar siempre gozarme en Él, voy a buscar siempre discernir en Él, voy a buscar siempre afrontar las situaciones, porque este es el día que ha hecho el Señor, no mañana, el mañana no existe. El mañana en este momento es utópico. Este es el día. Este es el día que el Señor me propone vivirlo desde la fe, con esperanza, con amor, con alegría. Por eso, cada día es una nueva oportunidad para ¿sabe para qué? Para comenzar de nuevo, para aprender a amar al cónyuge, a los hijos, a los padres, para corregir nuestros errores y emprender un camino serio de conversión, para acercarnos más a Dios de manera sencilla, con humildad, con libertad. El asunto es que no podemos darnos el lujo de dejar pasar el tiempo. Aprender de cada experiencia es evaluarnos. Me imagino que después de un partido del Mundial, cada director técnico en el camerino se reúne con todo el equipo, que no solamente son los jugadores, son sus asistentes, todo lo que tienen que ver con la delegación, y conversa, plantea, medita. Si ganaron, pues desde una óptica, si perdieron, desde otra óptica. Pero la clave en esto es no dejar pasar el tiempo. Creo que eso es fundamental en nuestra vida, aprender a discernir los eventos de la vida, sentándonos, escuchando a otro, evaluándonos, evaluando la situación. A veces nos pasa como la vivencia de Jesucristo cuando llora sobre Jerusalén. ¿Se recuerda ese texto? Que Jesucristo llora sobre Jerusalén porque sus habitantes no supieron reconocer el momento en que Dios los visitaba. Pues eso nos puede pasar a nosotros. Nos puede pasar el hecho que nos nublamos y nos llenamos de ansiedad, promovemos angustia y nos centramos más en ello y no buscamos lo que Dios nos quiere enseñar a través de esa experiencia, a través de ese momento, a través de esa situación. Y como que me cuesta saber entender, saber asimilar esa realidad de que este dolor, esta enfermedad, hay una enseñanza en ella. Que desde esta alegría, desde este momento de gozo, también hay una enseñanza. Por eso, el Señor siempre nos está visitando. El Señor siempre se está mostrando en tu vida y en la mía. Y es ahí donde nosotros necesitamos, si queremos aprender de cada experiencia, tenemos que examinarnos, tenemos que evaluarnos. O sea, no podemos llevar la vida a la carrera, a la loca. No, debemos de tener momentos de sosiego, de paz, de discernimiento, de silencio. De silencio. Eso es importante. Por eso, ¿cómo nos visita el Señor en nuestra vida hoy en día? ¿Cómo nos visita? Nos visita en Eucaristía. Nos visita en la palabra de Dios, nos visita en los sacramentos, nos visita hasta en una persona necesitada que puede ser nuestro cónyuge, uno de los hijos, papá, mamá, hermano, vecino, compañero de trabajo, una persona desconocida. Ahí nos está visitando el Señor. Un momento de prueba, un momento de dificultad, ahí nos está visitando el Señor. Por eso uno debe de estar atento. Uno debe de estar atento a ese paso de Dios, estar atento a esto. San Pablo nos llegará a dar una recomendación muy hermosa en la carta a los Efesios. Usted puede leer capítulo 5, versículo del 15 en adelante. Pablo dice, miren atentamente cómo viven, aprovechando bien el tiempo, pues los días son malos. Palabra de Dios, te alabamos, Señor. Miren atentamente cómo viven, cómo llevo mi vida, cómo tomo mis decisiones, cómo interactúo con los demás, cómo está mi relación con las demás personas, de qué manera estoy aprovechando el tiempo, me estoy adentrando hacia una fe más adulta, más consciente, cómo estoy interactuando con las demás personas, porque los días son malos, porque hay tentación. Aprovechar el tiempo no significa, y esto es importante decirlo, aprovechar el tiempo no significa
estar

0: ocupados. Ojo con lo que acabo de decir. Aprovechar el tiempo no significa estar ocupado sin descanso, no. Sino emplear nuestra vida en aquello que tiene valor eterno. Emplear nuestra vida, nuestro mayor esfuerzo en aquello que tiene valor eterno. Ejemplo, si tienes algo contra alguien, dice Jesús, ve y reconcíliate. Reconciliarnos con alguien. Eso tiene un valor eterno. Visitar a una persona enferma de tu comunidad, de tu familia, de tu vecindario, orar por ella, transmitir una palabra de aliento, compartir algo con el enfermo también, el transmitir la fe en nuestro hogar, entendiendo lo que dice el catecismo de nuestra iglesia, que nosotros los padres de familia somos los primeros evangelizadores, los primeros catequistas para nuestros hijos. Cada día podemos aprovechar el hecho, por ejemplo, de aquello que tiene valor eterno como confesarme, participar de la Eucaristía, dedicar un tiempo a la oración, servir con generosidad, ya sea en el movimiento, la comunidad, en la parroquia. O sea, son elementos fundamentales. Tenemos que ir aprendiendo de cada experiencia. Una de las tentaciones más constantes hoy en día es que todo lo estamos postergando, ¿no? Todo lo dejamos para más tarde, todo, todo. Más adelante me confesaré, cuando tenga tiempo voy a ir a misa, cuando me recupere. Pero el tiempo va pasando. Y cuando va pasando el tiempo, también como que nos vamos a veces acomodando a la situación. ¿Cuántos de nosotros no vamos a la Eucaristía el domingo por pereza? Simplemente por pereza. O sea, la vida misma nos da grandes enseñanzas. ¿Cuántos ejemplos hemos visto, no solamente en este mundial, en el día a día, de personas que ponen de su parte, que perseveran, que son muy entregadas, pero que están sufriendo, que en medio de las pruebas están sirviendo, que en medio de su dolor están allí presentes? Es que es increíble. Pablo es un hombre convencido de que tenemos que aprovechar el ahora, el ahora. Y por eso en la segunda carta a los Corintios, el capítulo 6, el versículo 2, Pablo dice, ahora es el tiempo favorable. Ahora es el día de la salvación. Es el ahora, ahora. No es casualidad que tú estés recibiendo este mensaje, porque tienes que pensar un poco qué has aprendido de la vida, cómo estás aprendiendo de los errores, qué tan seriamente has evaluado tu conducta, tu manera de actuar, tu forma de tratar a los demás, cómo te tratas a ti mismo, cómo realmente es tu relación con Jesús, cómo es tu relación con la iglesia, qué tan fiel eres a los principios del Evangelio, qué tanto nivel de conciencia tienes entre la situación de pecado y la vida en santidad. O sea, es que ese es el tiempo favorable. Este es el tiempo. Este es el día de salvación. Así que ya deja de quejarte, ya deja de murmurar. El momento para volver a Dios siempre es el presente, siempre es hoy. Todos nosotros de una manera u otra tenemos que volver al Señor. Todos nosotros de una manera u otra tenemos que estar buscando siempre relacionarnos con el Señor. Por eso, aprendamos de cada experiencia de vida. Hay que aprender. Aprovechar las pequeñas oportunidades de cada día. Sí. Cada día está acompañada de pequeñas oportunidades. Servir a alguien, compartir algo con alguien, o sea, una llamada, un mensaje. En esas pequeñas oportunidades, donde tú puedas ver, por ejemplo, el paso de Dios en tu vida, cómo ha actuado el Señor en tu vida, cómo se ha manifestado, como se ha mostrado el día de hoy. O sea, cada pequeño acto de amor tiene un enorme valor ante Dios. Tiene un enorme valor ante Dios. Por eso, las enseñanzas de la vida, uno tiene que saberlas depurar, tiene que saberlas. Mira, hay personas que de las experiencias de vida se han quedado con lo peor. Y se han quedado con lo peor y se vuelven personas que buscan justificarse y que siguen repitiendo los mismos errores de siempre. Siguen actuando de la misma manera. O sea, porque no hay ese nivel de conciencia de querer aprender, de asumir ese principio que San Pablo nos enseña de que el que esté en Cristo es una nueva criatura. Ok, yo quiero ser una nueva criatura, pero tengo que aprender de estas experiencias del día a día. Entonces, manejé mal mi temperamento, trabajo en ello. Soy una persona intolerante, trabajo en ello. Soy una persona indiferente, trabajo en ello. Soy una persona de poca oración, trabajo en ello. Mi vida eucarística es eventual, trabajo en ello. Entonces, voy desde esa conciencia, desarrollando un sentido de compromiso a poder aprender de cada momento, de cada experiencia de la vida. Una palabra de aliento dándosela a otra persona es importante. Un gesto desde la paciencia, desde la ternura. Un perdón que ofreces a alguien reconociendo que te has equivocado. Una oración, llamémosle silenciosa, desde tu interior, por una persona, por este, por el otro. Un servicio que realizas con alegría en la iglesia. Todo eso son pequeños actos de amor que el Señor también va viendo, va notando y que de una forma u otra también el Señor nos va enseñando a nosotros. Mira, aprender de cada experiencia es reconocer que no somos perfectos, que nos equivocamos, que fallamos, que así como podemos reír, también podemos llorar. Ojo, que así como hacemos reír a otras personas, también podemos hacer llorar a otras personas. Entonces, cada uno de nosotros tenemos que evaluarnos con mucha sensatez. Una autocrítica es válido. Hay personas, me impresiona porque trato casos así, personas que cometen ese mismo error una, otra, otra y otra vez. Y se defienden diciendo, es que así soy yo. Pero ese así soy yo, en otras palabras, es no quiero trabajar en eso. No quiero mejorar en eso. Quiero que mi pareja me aguante, me acepte tal como soy, aún con esta situación que le hiere, que le ofende, que pone en riesgo el matrimonio, pero es que así soy yo, es que así era mi papá, es que así era mi mamá. Y se quedaron estacionados ahí. Ahí no hay una actitud de aprendizaje, ahí no hay un querer aprender para desaprender. Por lo tanto, el camino de la fe es un camino de aprendizaje. Aprendo de los momentos lindos como son un retiro, una Eucaristía, una hora santa. Claro que aprendo, pero también debo de poner la mirada para aprender del pecado, de mis errores, de mis traiciones, de mis deseos desordenados. Entonces, tengo que abrirme a esta forma de aprender de la vida, de aprender de la vida. Y eso es necesario. Porque en el camino de la fe fundamental, es como que nos preguntemos cada uno de nosotros, ¿estoy aprendiendo de mis experiencias? ¿Estoy aprendiendo, por ejemplo, estoy aprovechando el tiempo para aprender a amar? ¿Estoy aprovechando el tiempo para aprender a servir, a perdonar? ¿Cómo vivo yo mi día a día? Siempre digo, y lo repito, siempre en la vida uno tiene que hacer momentos de silencio para evaluar las experiencias, las conductas, las formas como hemos afrontado alguna situación. Hay que evaluarlo, hay que evaluarlo. Y para evaluar se requiere humildad, se requiere el hecho de entender que no soy una persona perfecta, que me equivoco, que como me decía un señor, antes yo era un hombre muy seguro, ahora me he vuelto inseguro. Cualquier cosa me angustia. Y le preguntaba yo, ok, ¿va a la iglesia? Antes iba, ahora ya no. ¿Y por qué? Ah, por el trabajo, que me tocaba viajar. Le digo, bueno, ya está viviendo aquí en la ciudad. Sí, bueno, vaya a la parroquia, vuelva a la parroquia, dialogue con el sacerdote, pídale una cita, confiésese y vuelva a la vida eucarística. Entonces, en la medida que nosotros nos vamos alejando de Dios, va perdiendo fuerza la fe, porque no la estamos alimentando. Por eso hay que aprovechar cada momento, cada día para evaluarnos, para examinarnos, porque es que lo tengo que repetir, no somos personas perfectas, no somos seres inmaculados, nos equivocamos. A tu alrededor no tienes personas perfectas, ni tú eres persona perfecta. Entonces, toda esta situación tenemos que llevarla a cabo. Por ejemplo, fíjate bien, ¿cuántas grandes potencias de fútbol, entre comillas, fueron descalificadas? Fueron descalificadas a razón de la pérdida de un partido o por un empate, no hicieron los puntos necesarios. ¿Y contra quién jugaban? Contra un equipo, una nación que era del puesto 50 según la FIFA o del 40, y esta que fue descalificada estaba en el puesto que número 8, número 5, número 10. Y uno que está muy atrás la descalificó. Cuidado, cuidado que esos pequeños errores cometidos cotidianamente nos pueden descalificar. Nos pueden descalificar. Hagamos oración y digamos, Señor Jesús, tú pasas cada día por mi vida y me ofreces nuevas oportunidades para crecer en fe, para amar, para servir mejor. Señor, no permitas que deje pasar el tiempo de tu gracia por indiferencia o comodidad. Jesús, concédeme un corazón atento para reconocer tu voz y la valentía para responder con generosidad. Que cada día de mi vida produzca fruto de santidad y de amor para la gloria del Padre. Amén. El sentido de compartir contigo esta reflexión es para que realmente te des cuenta que el Señor siempre nos está dando oportunidades, que el Señor desde su misericordia nos anima a que cada uno de nosotros anhelemos la perfección que es la santidad. Depende de ti, no depende de otras personas. Haz un examen de conciencia hoy, antes de acostarse. Revisa tus actitudes, revisa no solamente los eventos que han acontecido, revisa tus actitudes, revisa el anhelo, el deseo que hay en tu corazón de ser más santo, más libre, de entregarte más al Señor. Es válido que lo hagamos, porque el Señor siempre nos está esperando con los brazos abiertos, porque el Señor cree en nosotros, el Señor cree en ti más de lo que tú crees en ti mismo. Espero que esta reflexión de hoy te sirva, te ayude, te inspire a darte cuenta que de cada experiencia puedes sacar una lección maravillosa para tu vida. Que el Señor te bendiga, te anima y te inspire cada día. Un abrazo fraterno en Cristo y María. Bendiciones.
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La muerte es un fenómeno que tarde o temprano vamos experimentando todos los seres que hemos nacido. Solo los que no han nacido no mueren. Todos los que hemos nacido llevamos como un riesgo de la vida este momento crucial. Pero hablarle a una persona frente al cadáver de un ser que ha querido, que ha amado, es difícil. No hay palabras humanas que puedan llenar el vacío de ese corazón. El mismo San Juan, respetando el dolor que Jesús sentía frente a su amigo muerto, todo comentario lo resume al versículo más corto de la Biblia, Juan capítulo 11, versículo 35. Jesús lloró, sin más comentarios, solamente Jesús lloró. Respetamos el dolor que sientes frente a ese ser que amabas y que ha muerto, pero queremos que escuches no nuestra palabra, sino la palabra de Dios que quiere consolarte.

el apóstol San Pablo, escribiendo a los filipenses acerca de su propia muerte, acerca de su experiencia final, les escribe en el capítulo 1 de la carta a los filipenses, versículo del 20 en adelante. Dice la palabra del Señor así: conforme a lo que aguardo y espero, que en modo alguno seré confundido, antes bien, que con plena seguridad, ahora como siempre, Cristo será glorificado en mi cuerpo, ya sea por mi vida o por mi muerte. Pues para mí la vida es Cristo y la muerte una ganancia. Pero si el vivir en la carne significa para mí trabajo fecundo, no sé qué escoger. Me siento apremiado por las dos partes. Por una parte deseo morir y estar con Cristo, lo cual ciertamente es con mucho lo mejor para mí. Mas por otra parte, quisiera quedarme en la carne, porque eso sería mejor para ustedes. Palabra de Dios, te alabamos, Señor. El apóstol San Pablo nos presenta los tres primeros pensamientos que surgen en nuestra mente. En primer lugar, que todos los seres humanos tenemos esta alternativa: vivir o morir. Vivir en la carne o morir para la carne y vivir para el Señor. Todos los seres humanos estamos frente a esa alternativa. Ahora bien, dice, la muerte es una ganancia para el que muere, pero la muerte es un dolor para el que queda vivo. Con el permiso y respetando nuestro dolor, San Pablo dice que si nosotros sufrimos por los que han muerto, es porque somos egoístas, porque queremos solo lo mejor para nosotros. Y ahí tenemos cuántas veces ancianos de 80, 90 años que les queremos resucitar, que los queremos mantener vivos, que no se muera mi abuelita, que no se muera...

comienzo de la revelación el Señor nos había advertido qué maravilloso es el libro de la sabiduría en el capítulo 3, versículos del 1 en adelante. Sabiduría capítulo 3, versículo 1. En cambio, las almas de los justos están en las manos de Dios. No les alcanzará tormento alguno. A los ojos de los insensatos pareció que habían muerto. Se tuvo por quebranto su salida y su partida de entre nosotros por completa desgracia. Pero ellos están en paz. Palabra de Dios, te alabamos, Señor. El primer pensamiento que tiene que tranquilizar nuestro corazón es que las almas de los que han muerto están ya en las manos de Dios. ¿Y en qué lugar pueden estar mejor si no entre sus manos? Están ahí. El Señor, que es el dador de vida, ha recogido también esas vidas. Y han alcanzado su destino eterno. No somos creados para vivir todo el tiempo sobre esta tierra. Esta tierra es simplemente un paso, porque vamos rumbo a la verdadera y definitiva morada, que es junto al Señor. Los hermanos que han muerto entonces han realizado ya, se han graduado, han terminado sus estudios de peregrinos en este mundo, y ahora les esperan las moradas eternas. Naturalmente, hermano, que ante un pensamiento existencial de aquel ateo materialista que dice, no, es mentira, la muerte acaba con todo, pues la muerte es una desgracia. Pero para nosotros los cristianos, que creemos como el apóstol San Pablo, la muerte es una ganancia. Creemos que nuestros seres queridos han pasado de este mundo al Padre y ahora están en la luz eterna. Por eso lo primero que hacemos es ponerlo en las manos del Señor. Señor, dales la luz eterna. Señor, concédeles el descanso eterno. Y luego dejarlos en las manos de Dios. Surgen algunas supersticiones y algunos temores, que el espíritu anda por aquí, que hay que dejar un vaso de agua, que en la noche anda quejándose. Todo eso, superstición, todo eso, nada que ver con el mensaje cristiano. El mensaje cristiano deja a los muertos en la paz del Señor. Ellos están con Dios, no les alcanzará tormento alguno. Y ya no es asunto nuestro si se van a salvar, si no se van a salvar. Ellos están en las manos de Dios. Nuestro asunto es ponerlos en las manos del Señor. Señor, ten misericordia de ellos. Gracias por habernos dado este ser que amamos. Dios nos dio, Dios nos quitó. Alabado sea el nombre del Señor. Lo pongo en tus manos, Señor. Y tú eres un Dios misericordioso. Y concédele, Señor, el descanso eterno. Y simplemente, hermanos, se nos han adelantado unos días, porque también nosotros, nuestro destino final será estar con ellos. El apóstol San Pablo, en la carta a los Tesalonicenses, en el capítulo 4, versículo del 13 en adelante, nos da este consejo que nos llena de paz. Hermanos, no queremos que estén en la ignorancia respecto a los que han muerto, para que no se pongan tristes como los demás que no tienen esperanza. Porque si creemos que Jesús murió y que resucitó, de la misma manera Dios llevará consigo a quienes murieron en Jesús. Les decimos esto como palabra del Señor. Nosotros, los que vivamos, los que quedemos hasta la venida del Señor, no nos adelantaremos a los que murieron. El Señor mismo, a la orden dada por la voz de un arcángel y por la trompeta de Dios, bajará del cielo, y los que murieron en Cristo resucitarán en primer lugar. Después nosotros, los que vivamos, los que quedemos, seremos arrebatados en las nubes juntos con ellos al encuentro del Señor en los aires, y así estaremos para siempre con el Señor. Consolaos pues mutuamente con estas palabras. Hermano, la muerte no es el final. La muerte es solo el paso de este mundo
a la esfera de la misericordia de Dios. Sé que es difícil explicarlo. Sería como explicarle a un bebé en el vientre de la madre. Cuando tú nazcas, vas a conocer las flores, los ríos, las plantas. Y el bebé dice, mentiras. Lo único que existe es una bolsa de agua. Porque es su única experiencia. Pero cuando el bebé nace, realmente muere. Muere a la vida que tenía antes.

antes, muere a la seguridad de antes, pero entra a una nueva vida, abre los ojos y dice: de verdad, tenía razón, aquí está el sol, la luna, las estrellas. Ahora, a este nuevo hombre, que ya vive en otra bolsa, que no es de agua, sino de oxígeno, nos resulta difícil explicarle. Cuando mueras vas a entrar en otra dimensión, que es la vida eterna. Y el hombre dice como el bebé en el vientre de la madre: mentiras, lo único que existe es la comida, el carro, las cosas. No seas materialista, hermano. La muerte no es el final. Es el nuevo nacimiento que te lleva a las moradas eternas. Y ahí estaremos todos. Unos antes, otros después, pero todos al final, junto con Cristo, viviendo la verdadera vida, que es una vida eterna. Padre, ponemos en tus manos a nuestros seres queridos que han muerto. Concédeles el descanso eterno. Y a nosotros, Señor, llena el vacío de nuestro corazón con tu amor. Y prepáranos para el día en que estaremos con ellos, donde ya no habrá llanto ni muerte, donde seremos felices a tu lado hasta el final. Gracias, Padre. Todo te lo agradecemos. Te lo pedimos en el nombre poderoso de Jesucristo el Señor, que vive y reina por los siglos de los siglos. Amén.

confiados en que el Señor pueda llenar el vacío que queda en nuestro corazón, que ninguna otra cosa lo puede llenar. ¿Cuántos experimentan el deseo de llenar el vacío con alcohol, con drogas, con tranquilizantes, con pensamientos diciendo, haga de cuenta que anda de viaje su esposo y que va a regresar? Haga de cuenta que su papá no ha muerto, sino que anda de viaje y que va a volver. Sería engañar nuestra mente y nuestro corazón. Solamente el Señor puede llenarnos de la fortaleza. Y hay una meditación que es urgente hacer en este momento, y es la que quiero compartir con usted. No enterremos nuestro corazón con los que han muerto. A nuestro lado, muchos corazones palpitan vivos, y a nosotros también nos necesitan y nos quieren vivos. No mueras con el que ha muerto. Vive con aquellos que viven a tu lado. Del libro segundo de Samuel, el capítulo 19. Esa es la meditación que haremos. En la historia de la muerte de Absalón. Ustedes saben que Absalón era hijo del rey David. Y murió precisamente persiguiendo a su propio padre. La historia es muy larga. Solo nos vamos a concentrar en la noticia que le llega a David. Capítulo 19, versículo 1. Cuando le dicen al rey David, ha muerto Absalón, tu hijo. Entonces el rey se estremeció, subió a la estancia que había encima de la puerta y rompió a llorar. Decía entre sollozos, hijo mío Absalón, hijo mío Absalón, ¿quién me diera haber muerto en tu lugar? Absalón, hijo mío, avisaron a Joab, mira, el rey está llorando y lamentándose por Absalón. La victoria se convirtió en duelo aquel día para todo el pueblo, porque aquel día supo el pueblo que el rey estaba desolado, desconsolado por la muerte de su hijo. Aquel día entró el ejército a escondidas en la ciudad, como cuando entra después de una derrota. El rey, tapándose el rostro, decía con grandes gemidos, ¡hijo mío, Absalón! Hijo mío, hijo mío. Entró Joab a la casa donde el rey y le dijo, estás hoy cubriendo de vergüenza el rostro de todos tus servidores, los que han salvado hoy tu vida, la vida de tus hijos, de tus hijas, la vida de tus mujeres, la vida de todas las que están contigo. ¿Por qué amas a los que te aborrecen y aborreces a los que te aman? Hoy has demostrado que nada te importan tus jefes ni tus soldados. Ahora estoy comprendiendo que si Absalón viviera y todos nosotros hubiéramos muerto, hoy te habría parecido bien. Ahora pues, levántate, sal y habla al corazón de tus servidores, porque por Yahvé te juro que si no sales, no quedará contigo esta noche ni un solo hombre. Esto sería para ti la mayor calamidad que cuantas vinieron sobre ti desde tu juventud hasta el día de hoy. Se levantó el rey, vino a sentarse a la puerta y se avisó a todo el ejército. El rey está sentado a la puerta y todos se presentaron delante del rey. Palabra de Dios, te alabamos, Señor. Una historia dolorosa, pero muy práctica. Ha muerto el hijo del rey David. David se encierra a llorar. Hijo mío, Absalón se tapa la cara, cierra la puerta. Ha muerto toda su ilusión, toda su esperanza. Y fuera de la puerta, sus otros hijos. Fuera de la puerta, su esposa. Fuera de la puerta, sus amigos. Fuera de la puerta, los vivos, los que lo aman, tocando la puerta. David, déjanos entrar. No, no quiero hablar con nadie. Murió Absalón, ya no me importa nadie. Papá, aquí estoy yo, su otro hijo. No me importa ningún otro hijo. Murió Absalón, ha muerto todo. Aquí estoy yo, tu esposa. Yo no quiero esposa. Yo, se murió mi hijo, no quiero a nadie. Pero Joab, que era el jefe del ejército del rey David, ese no tocó la puerta, ese se la botó. De una sola patada, ¡pah!, abrió la puerta. David, quiero que me escuches. Deja de llorar. Ponme atención.
Si no sales en este momento, nos avergüenzas a nosotros. ¿Sabes lo que nos estás diciendo con tus gritos? Que prefieres que todos nosotros estemos muertos porque no significamos nada para ti, y que tu hijo Absalón esté vivo. Vas a perder al muerto y a nosotros también. Nos estás insultando. Piensa bien. David se lavó la cara, limpió sus lágrimas y abrazó a uno por uno de los que estaban fuera. Hermana, yo sé que es doloroso perder a un esposo, pero si sigues llorando, lo que le estás diciendo a tus hijos es que ellos no son capaces de llenar tu corazón. Yo sé que es doloroso perder a un padre, pero si tú lloras porque murió tu padre, le estás diciendo a tu esposo que su amor no es suficiente para llenar tu corazón. Yo sé que es doloroso la muerte de un hermano, la muerte de un hijo, pero cada grito desesperado tuyo duele en el corazón de los que están a tu lado. ¿Acaso no estoy yo contigo? ¿Acaso no tienes mi amor? Sí, pero ¿qué? ¿Qué esperanza? El amor tuyo no era como el de mi mamá. Mi mamá era todo el amor de mi vida. ¿Qué estás diciéndome con eso? Estás enterrando tu corazón con el que ha muerto y estás matando el corazón de los que quieren vivir a tu lado. ¡Sal! ¡Abre la puerta! La vida tiene que continuar. Dejad a los muertos que entierren a los muertos. Ellos ya descansan en la paz del Señor. Y cualquier palabra que digas, los muertos no la van a recibir. Son los vivos, los que están a tu lado, los que van a recibir. Si tú te tiras al ataúd diciendo, papá se murió, se llevó todas mis ilusiones, ya no quiero a nadie, yo solo te quiero a ti. Esas palabras no le sirven de nada a tu padre que ha muerto, le sirven de insulto a los que están vivos a tu lado. Piensa bien, no te dejes invadir por la ceguera del dolor. Está bien, puedes llorar, pero tienes que saber que tus lágrimas caerán sobre el hombro amoroso de los que están a tu lado. Nosotros ya no podemos hacer nada, son procesos irreversibles. Lo único que podemos hacer es dejarlos en las manos de Dios. Pero sí podemos hacer algo con los que siguen vivos. Sí puedes trabajar por tus hijos. Sí puedes trabajar por tus hermanos. Sí puedes trabajar por tu esposo, por tu esposa, por aquel que vive todavía. Por aquellos que te necesitan vivos con ellos. Que te necesitan lleno de ilusión y de esperanza. Hay un pensamiento que es heredado de la cultura pagana, que dice, es que si no llora, si no hace duelo, es que no lo quería. Tiene que andar de negro por lo menos un año, porque si no anda de negro es que no lo quería. Esas son cuestiones culturales. Si tú te vistes de negro en la China es que estás de fiesta. O sea, el color no importa. Que hay que poner un montón de candelas y hay que poner un montón de coronas de flores, eso no es importante. Lo importante es tu oración serena. Padre, lo pongo en tus manos. Y Padre, quiero que mi corazón viva con los que todavía viven a mi lado. Voy a ocupar, Señor, el resto de mi vida para compartir mis ilusiones, mis esperanzas con aquellos que todavía me necesitan. Señor, llena el vacío que ha dejado en mi corazón la pérdida de este ser amado. Pero dame el amor, porque ahora los seres que quedan a mi lado son doblemente valiosos. Ahora vale más el hijo. Vale más el hermano, el amigo, el esposo, la esposa, el padre, la madre. Vale más el que queda, porque ahora es doblemente objeto de mi amor. Parte de mi amor, que antes los compartía con este ser que ha muerto. Ahora no puedo venir a regar con lágrimas el sepulcro. No puedo buscar entre los muertos al amor que vive en aquellos que palpitan a mi lado. Señor Jesús, abro mi mente y mi corazón y recibo tu paz para que tú llenes mi mente y mi corazón de tus pensamientos y de tus sentimientos
y no se apodere de mí la histeria, la desesperación, la angustia. Padre, controla mis palabras, para que no vaya con palabras o gestos inadecuados herir el corazón de los que han venido y están a mi lado para consolarme. Gracias, Señor, porque seco mis lágrimas y pongo en mis labios una sonrisa de amor y de gratitud para aquellos que en este día, a mi lado, me muestran que no estoy solo, que no estoy sola, que no todo se ha perdido. Es posible, he perdido, Señor, la mitad de mi corazón, pero la otra mitad tiene que palpitar con los otros corazones que palpitan a mi lado. Quiero secar mi llanto, porque las lágrimas que vierto cuando el sol se oculta no me van a permitir ver las estrellas que brillan por la noche. Señor, solo tú puedes llenar el vacío de mi corazón. Pero con el amor que me das, puedo continuar viviendo con los que viven y dejar en la paz de tu amor a este ser que tanto he amado y que ahora está en tu presencia. De él ocúpate tú, Señor. Dale tú lo que sabes que él necesita. Pero de los que están a mi lado, dame la fuerza para ocuparme yo mientras viva con ellos, hasta que llegue el momento de salir de este mundo a tu presencia y reunirnos para siempre con los seres que amamos y que ahora descansan en tu paz. Abro las puertas de mi vida, seco mis lágrimas, dame la fuerza para vivir la segunda mitad de la vida, amando a los que todavía están palpitando vivos a mi lado. En el nombre de Jesús el Señor, que vive y reina por los siglos de los siglos. Amén.

todos los seres humanos, por diversas circunstancias en la vida, nos vemos sometidos a estas pruebas. Pero no todos reaccionamos de la misma manera. Unos avanzan donde otros retroceden. Otros se mantienen de pie cuando otros se derrumban. Debemos aprender que la diferencia no está en el momento que estamos viviendo, sino en la forma como lo enfrentamos. El libro del Éxodo, en el capítulo 14, nos cuenta cuando el pueblo de Israel pasó por en medio del mar. El versículo 22 dice: los israelitas entraron en medio del mar a pie, mientras las aguas formaban muralla a la derecha y a la izquierda. Los egipcios también entraron en medio del mar, se lanzaron en su persecución, con sus caballos y con sus carros y con sus guerreros. Así estuvieron toda la noche caminando, Israel y Egipto, en medio del mar. ¿Cómo salieron los israelitas al otro lado? Al otro lado del mar, dice el capítulo 15, Moisés y los israelitas salieron cantándole un cántico al Señor. El versículo 20, siempre del capítulo 15 del Éxodo, agrega un detalle que necesitamos resaltarlo. María, la profetisa hermana de Aarón, tomó en sus manos una pandereta y todas las mujeres le seguían con panderetas, cantando y bailando. María entonaba un cántico que decía así: canto a Yahvé, pues se cubrió de gloria. Esta palabra nos dice que atravesaron el mar durante toda la noche. Puede imaginar usted con los niños, los ancianos, las mujeres, los hombres, y salieron al otro lado cantando. Y María, la hermana de Aarón, cantaba y bailaba. Y es curioso el dato, que María, la hermana de Aarón y de Moisés, tendría por lo menos 75 u 80 años de edad. Era mayor que Moisés, era mayor que Aarón, era la hermana de estos, la profetisa. Ustedes pueden imaginar lo que significaría para esta mujer anciana caminar toda la noche por en medio del mar y llegar al otro lado con ganas de bailar, con ganas de cantar. Cualquiera de nosotros hubiera llegado con riuma, con taquicardia, con cualquier otro achaque o malestar. Pero esta llegó con ganas de bailar y de cantar. En cambio, los egipcios, ¿cómo salieron del mar? ¿Lo recuerda usted? La Biblia lo dice claramente. Aquel día, versículo 30 del capítulo 14, Israel vio el poder de Dios y vio a los egipcios muertos a la orilla del mar. ¿Cómo salieron los egipcios? Muertos. ¿Cómo salieron los israelitas? Cantando. Estaban atravesando mares diferentes o el mismo mar. Era el mismo mar. Ante el mismo dolor, ante la misma pena, unos mueren, unos se desesperan, se ahogan en el mar del alcohol, de la droga, de la depresión, se ahogan en la desesperación de sus lágrimas, mientras otros levantan los ojos, miran al cielo y alaban y glorifican el nombre del Señor. ¿De cuáles quieres ser tú, hermano? ¿De los que se van a quedar ahogados en el dolor y en la pena? ¿O de los que van a empezar a cantar un cántico de alabanza al Señor? No importa cuál sea el mar que nos toque atravesar, lo importante es que no nos ahoguemos en ese mar, sino que salgamos al otro lado, no como los egipcios flotados, muertos, ahogados, sino como los israelitas cantando y alabando a Dios. Debemos aprender a fabricar perlas, como lo hacen las ostras. ¿Usted sabe lo que es una perla? Es una piedra preciosa. Una perla es muy valiosa. Pero desde que el hombre observó cómo hace la ostra para fabricar una perla, entonces los hombres han empezado a hacer lo que se llaman perlas cultivadas. La perla se encuentra dentro de la ostra en el mar, pero ¿cómo hace la ostra para fabricar una perla? Cuando la ostra se abre para comer,
generalmente entra en su interior pedacitos de plancton, de hojitas, de lodito, pero también se le mete una piedrecita puntuda que la está hiriendo y le causa una herida, exactamente una herida en la carne de la ostra que es muy tierna. De esa herida sale una especie de leche, de saliva, y va envolviendo la piedrecita para hacerla lisita, para que no la esté punzando. Va envolviéndola, la envuelve más y más y más. Cuando eso se seca, eso es precisamente una perla. Todas las perlas tienen adentro una piedrecita que causó una herida. Y de esa herida salió un tesoro. Puede ser, hermano, que ahora tengas esa misma oportunidad. Una herida en tu corazón de la muerte de un ser que amas. Pero si lo envuelves con fe, con esperanza, con amor, con ilusión, entonces vas a ser un tesoro y todos van a ver la perla enorme que estás fabricando. Un testimonio enorme para todos los demás en tu fe, en tu esperanza, porque la fe tiene el sonido más fuerte cuando el golpe es más duro. ¡Qué hermoso! Es esa planta que nuestro ambiente latinoamericano llamamos huele de noche, o galán de la noche, o reina de la noche. Es aquella planta que tiene un olor especial, pero solo durante la noche. ¿Has observado eso? Solo durante la noche. En el día no se siente el olor. ¿Por qué? Porque entre más oscuridad hay, más suelta su aroma. Esa es nuestra fe. Cuando el momento es más oscuro, más se debe soltar el aroma de nuestra esperanza. Debemos aprender a buscar el tesoro escondido. Sustituir esa expresión tan común que llega a nuestros labios. ¿Y por qué, Dios mío? ¿Y por qué? Ya no preguntes por qué, Dios mío. La pregunta es, ¿para qué, Dios mío? ¿Para qué? Dios tiene un plan, un propósito, y aunque no nos parezca que esto es parte del plan del amor de Dios, dice la carta a los Romanos en el capítulo 8, versículo 28, todo lo que acontece a los que aman a Dios les sirve para su propio bien. Pero a veces la desesperación no nos deja ver dónde está el bien. ¿Dónde está lo positivo de este momento de dolor? Nosotros no conocemos toda la historia de nuestra vida. A veces juzgamos, como aquel hombre que contrató a un pintor para hacer un cuadro, un mural en su casa. Y el pintor pasó todo el día viendo la pared. Él quería que fuera un fresco, o sea, una pintura en la pared. Hizo unos trazos, unas rayas, otras rayas. El día siguiente, el hombre que había contratado al pintor lo estaba viendo sentado, viendo la pared, haciendo otras rayas. El tercer día se molestó un poco. El dueño de la casa le dijo, mire, yo lo he contratado para que me haga un cuadro, pero ahí solo rayas hay en la pared. Y él dice, usted mira lo que hay ahí en la pared, pero no sabe lo que hay en mi mente. Espérese que la pared tenga todo lo que tengo en mi mente y se va a dar cuenta. Nosotros vemos solo rayas, rayas torcidas. Pero ¿sabes tú lo que Dios tiene en su mente? ¿Conoces tú el plan de Dios? Espera. El reino de los cielos, dice el Señor, es semejante a un tesoro escondido. Y en verdad, sacudiendo los escombros del dolor, descubrimos tesoros escondidos. Por ejemplo, ¿ya te diste cuenta la unidad que están experimentando con tu familia ante este dolor que están enfrentando juntos? Las demás cosas han desaparecido. Pequeños pleitos, contrariedades, discusiones, sin darse cuenta, se están abrazando incluso aquellos de tu familia que ni siquiera se hablaban. ¿Ya te fijaste en el amor que te tienen todos los hermanos que te rodean? El amigo verdadero se conoce en los momentos difíciles. También el dolor hace descubrir el amor que hay en otros corazones. Otro tesoro escondido es la paz de encontrarte de nuevo con Dios. ¿Te das cuenta cómo ahora tu oído está atento para escuchar a cualquier persona que te habla de Dios?
Claro, debemos tener cuidado y ser prudentes. Muchos tratarán de decirte que si vas a esta iglesia, si vas a la otra iglesia, vas a tener paz y vas a sentirte bien. Otros te dirán que vayas a un centro para que hables con el espíritu del que ha muerto. Muchos te hablarán. Tú sentirás el deseo de escuchar y quieres ir. Yo te voy a decir una cosa, hermano. Escucha la palabra del Señor. No es necesario que cambies de iglesia ahora. Es necesario que cambies de vida. Y ese cambio de tu vida será un tesoro escondido. ¿Cuántos testimonios tenemos de un padre que cambia al ver a su hijo que muere? De un hijo que promete ante la tumba de su madre dejar un vicio. He visto recientemente a un hermano alcohólico abandonar el vicio por fidelidad a un hermano que ha muerto llevándose la promesa. ¿Por qué no aprovechas este momento para que este sea el que marque el cambio del rumbo de tu vida? Y he ahí un tesoro escondido. La muerte de un ser querido se convierte para nosotros en el nacimiento de una nueva vida. Vida familiar más unida, vida con los amigos más unida y vida más unida a Dios. En realidad, en todo esto, hay un tesoro escondido.

0: La muerte de un ser querido es también una oportunidad para reflexionar sobre el valor de la vida, de nuestro tiempo. Valoramos lo que somos y lo que tenemos. ¿Cuántas veces? Las mejores palabras las dejamos para el final. Las flores las regalamos al que ha muerto. Y sin embargo, cuando viven a nuestro lado, ni una flor, ni una palabra. Debemos aprender a valorar nuestra existencia y hacer lo que tenemos que hacer durante el tiempo en el que el Señor nos permite estar sobre esta tierra. Cuando llega un amigo, por ejemplo, a visitarnos, tú le pasas adelante a tu casa, le das un periódico, una revista, le pones el televisor, le dices, discúlpame que estoy ocupado. Cuando el amigo te dice, bueno, ya me voy, ay, si no hemos ni podido platicar, te pones a platicar cuando él se sube al autobús, cuando está a punto, dice, ay, mira, lo más importante, se me olvidaba decirte, y le tienes que gritar, a ver cuándo vienes de nuevo, se está yendo. No tuviste el tiempo, no aprovechaste. ¿Cuántos esposos están hoy discutiendo? ¿Cuántos papás con sus hijos? ¿Cuántos amigos, hermanos peleando? Pero si muriera uno de ellos ahora mismo, tú irías corriendo a decir, por si todavía me oyes, perdóname. Mira, si yo te quiero, lo que pasa es que estaba esperando que te pasara la cólera. Hermano, ¿cuánto tiempo más vas a vivir? Vivimos la vida en una sola carrera. Y ya vas a ver, cuando vayan en nuestro entierro, el féretro nuestro van a llevarlo despacio. Y el automóvil en el que vaya nuestro féretro va a ser muy lento su camino. ¿Y ahora cómo andamos? Corriendo, no tenemos tiempo para nada. La muerte nos hace pensar alto, valora la vida. Mi vida, tu vida, la vida de los demás. Qué hermoso es cuando el apóstol San Pedro en la casa de Cornelio, él describe la vida de Jesús y la resume en una sola frase que sería un bello epitafio para nosotros. Dios a Jesús de Nazaret le ungió con el Espíritu Santo y con poder, y él pasó haciendo el bien y curando a todos. Hechos de los Apóstoles, capítulo 10, versículo 38. La frase que resume la vida de Jesús. Un hombre ungido por Dios que pasó haciendo el bien. ¿Cuándo vas a morir, hermano? ¿Cuánto tiempo más crees que vas a vivir? En una iglesia había un rótulo bien lindo que decía, celebra esta misa como si fuera la última misa de tu vida. ¿Por qué no ponemos ese rótulo en nuestra vida? Voy a vivir este día como si fuera el último. ¿Cuántas promesas hacemos cuando nos hemos escapado de morir o de una enfermedad? Ahora sí, más tiempo con mis hijos. Ahora sí, más tiempo en mi familia. Ahora sí, voy a ir a la iglesia, y luego se olvidan esas promesas. Este es un gran momento. ¿Estás viviendo lo que debes vivir? ¿Estás entregando lo que debes entregar? ¿Estás diciendo las palabras amables? ¿Estás dando los besos que tienes que dar o esperas dárselo al cadáver de una persona que ha muerto? Flores. ¿Estás dando la flor a tiempo ahora o estás ahorrando el dinero para comprar flores cuando se mueran las personas? Hazlo ahora. Valora tu existencia y la existencia de los demás. Pasa como Jesús haciendo el bien mientras te sea posible. Si tienes una sonrisa, dala ahora. Si tienes una flor, dámela ahora. Si tienes un abrazo, abrázame ahora. Estrecha mi pecho y siente un corazón que palpita como el tuyo. Si tienes un beso, ponlo en la frente cansada de una madre, de un padre, de un hijo, de una esposa, de un hermano. No lo pongas en la frente fría de un cadáver. Cualquier cosa que vas a hacer, como lo dijo Jesús, hazlo pronto. Y tiene que ser ahora, en este momento. Se cuenta en la vida de San Juan Bosco que uno de sus discípulos más aventajados, como era Santo Domingo Savio, estaba jugando un partido de fútbol. Y San Juan Bosco lo llamó, Domingo, ven acá. Si yo te dijera que vas a morir dentro de una hora, ¿qué harías? Y el santo dijo, seguiría jugando el partido porque no ha terminado todavía. ¿Sabes qué quiere decir eso? Estaba listo para morir. Si yo te dijera, hermano, que te quedan 2 días para morir a ti, ¿qué harías? ¿Estás listo? ¿Estás preparado? La muerte es un fenómeno que se va acercando. Se murieron los de África, los de Biafra, se murieron los de Vietnam, se murieron los de la India, se murieron los de la inundación, se murieron los de aquel accidente impersonal, se murieron. Luego fue, te moriste, hermano, se murió aquel que tú conocías, que convivía contigo, y el fenómeno va más cerca, me morí, llega la muerte a mí, ¿estoy preparado para hacerlo? Si murieras esta noche, ¿dónde amanecerías mañana? Claro, algunos dicen, ay, mire, yo no creo en eso, usted, yo vivo la vida con la filosofía del aprovechate, gaviota, que después de esta no hay otra. Yo creo que lo comido es lo seguro, que si me muero me acabo. Pues crees muy mal. Ah, pero ¿quién ha resucitado para decir que es cierto que existe otra vida? Pero, ¿quién ha resucitado para decir que no es cierto? Sin embargo, nosotros tenemos el testimonio de Jesús. Y ahora los mismos científicos están hablando de la vida después de la vida. De aquellos que han tenido muertes aparentes y muertes clínicas y han resucitado y han contado que se van acercando a una luz. Y que al pasar de ese umbral de luz ya no pueden regresarse. Y ven la figura de Jesús que los está esperando. Hermano, es cierto. No es un argumento de predicador. No es un consuelo para gente ignorante. La muerte es una puerta que se abre a la eternidad. Prepárate hoy para vivir la eternidad. La muerte de un ser querido entonces nos hace valorar nuestro tiempo sobre esta tierra. Nos hace valorar el tiempo de los demás. ¿Cuánto tiempo va a vivir tu madre? ¿Crees que va a estar todavía otros 50 años más como para que tú dejes la visita para otro día? ¿Cuánto tiempo van a durar tus hijos? ¿Cuánto tiempo vas a durar tú para ellos? A vivir a intensidad. Mientras tenemos el tiempo, dejar este mundo un poco mejor que como lo encontramos. Un día iba un hombre en un tren y vio que en toda la orilla del riel del tren, en el camino habían flores muy hermosas. Se acercó al maquinista y le dijo, mire, ¿y esas flores cómo han nacido? El maquinista le señaló, aquel hombre que va sentado en aquel lugar, ese las ha sembrado. Y este hombre, extrañado de ver esas flores en todo el camino, se acercó al que decían que las había sembrado y le preguntó, oiga, ¿cómo ha hecho usted para sembrar esas flores? Y él dijo, muy fácil. Yo vivo en el pueblo que pasamos antes y trabajo en el pueblo al que vamos a llegar. Y todos los días por la mañana, yo tomo unas semillas de las flores que tengo en el jardín de mi casa. Me siento aquí cerca de la ventana. Tengo 20 años de estar pasando en este mismo camino, tirando semillas. No todas han nacido, pero muchas ya nacieron. Y ve usted todas las flores del camino, son las mismas que tengo en el jardín de mi casa. Y aquel hombre pensó, así tendría que ser nuestra vida. Sacar de lo mejor que hay en nuestro corazón para sembrarlo mientras vamos pasando. Y al final de nuestro camino miraremos hacia atrás. Dejamos el sendero un poquito mejor que como lo encontramos. Es el momento. Hoy estás vivo. Hoy viven las personas a las que amas. Hoy quedan vivos todavía una de esas personas que amas. No pierdas el tiempo. Y ahora mismo también, prepárate al encuentro con tu Dios. El libro de Hechos de los Apóstoles en el capítulo 12, versículo del 1 en adelante, dice algo tremendo. Por aquel tiempo el rey Herodes echó mano a algunos de la iglesia para maltratarlos. Hizo morir a espada a Santiago, el hermano de Juan. Al ver que esto les gustaba a los judíos, llegó también a apresar a Pedro. Eran los días de los ácimos. Le apresó pues y le encarceló. Le confió a 4 piquetes de 4 soldados cada uno para que lo custodiasen. Así pues,
1: Pedro estaba en la cárcel mientras la iglesia oraba insistentemente a Dios por él. Cuando ya Herodes le iba a presentar, aquella misma noche estaba Pedro durmiendo entre dos soldados atados con dos cadenas. También había delante de la puerta centinelas que cuidaban. De pronto el ángel del Señor iluminó la celda y se llenó de luz, y el ángel despertó a Pedro diciéndole: «Levántate, aprisa». Se cayeron las cadenas de sus manos. Le dijo el ángel: «Ponte la ropa y el calzado». Así lo hizo, y luego le dijo: «Ponte el manto y me sigues». Palabra de Dios, te alabamos, Señor. La noche antes de que lo mataran, ¿qué estaba haciendo Pedro? Estaba durmiendo. ¿Usted dormiría si yo le digo: «Mire, mañana muere»? ¿Usted dormiría hoy por la noche? Estoy seguro que no. Y el ángel tuvo que despertar a Pedro: «Ponte la ropa, ponte el calzado, ponte el manto». O sea que él se había acostado como todos los días. Se quitó su ropa, se quitó sus zapatos, dijo buenas noches a los soldados, aunque él sabía que era la última noche de su vida. ¿Por qué estaba durmiendo? Porque él sabía que su carrera había sido bien corrida. He llegado a la meta, mantengo la fe, como dirá el apóstol San Pablo. Hermano, no esperes hasta el último momento. Prepárate ahora. ¿Cuántas veces, sin ofender a nadie, esperamos hasta que el enfermo ya no oye, no entiende, para llamar al sacerdote para que se confiese? Y luego el sacerdote llega a decir: «Por si todavía me oyes, yo absuelvo tus pecados». Hazlo ahora. Ahora puedes asistir a la iglesia. Hoy puedes empezar una nueva vida. Que la muerte de este ser querido marque para ti el comienzo de una nueva vida. Y que la paz del Señor esté en tu corazón.

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1: Creo en un solo Dios, Padre Todopoderoso, Creador del cielo y de la tierra, de todo lo visible y lo invisible. Creo en un solo Señor Jesucristo, Hijo único de Dios, nacido del Padre antes de todos los siglos, Dios de Dios, luz de luz, Dios verdadero de Dios verdadero, engendrado, no creado, de la misma naturaleza del Padre por quien todo fue hecho, que por nosotros los hombres y por nuestra salvación bajó del cielo, y por obra del Espíritu Santo se encarnó de María la Virgen y se hizo hombre, y por nuestra causa fue crucificado en tiempos de Poncio Pilato, padeció y fue sepultado y resucitó al tercer día según las Escrituras y subió al cielo y está sentado a la derecha del Padre. Y de nuevo vendrá con gloria para juzgar a vivos y muertos y su reino no tendrá fin. Creo en el Espíritu Santo, Señor y dador de vida que procede del Padre y del Hijo, que con el Padre y el Hijo recibe una misma adoración y gloria y que habló por los profetas. Creo en la Iglesia, que es una santa, católica y apostólica. Confieso que hay un solo bautismo para el perdón de los pecados. Espero la resurrección de los muertos y la vida del mundo futuro. Amén.

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1: Hola, queridísimos hermanos, hola, queridísimas hermanas. Bienvenidos, bienvenidos sean todos ustedes. Este es su programa Solas con Él solo y yo soy su servidor, acompañándonos en este tiempo, en este proceso, en esta vida, en las realidades ordinarias que cada uno de nosotros comparte con toda la iglesia y tienen todos nuestros hermanos en el mundo. Y para que así nosotros tengamos la capacidad de confesar la divinidad de Cristo, es decir, reconocer realmente en nuestras vidas, para así y predicarlo a todo aquel ante quien tengamos oportunidad de que Cristo es Dios, Cristo es el que ha cambiado nuestras vidas, poder estar realmente convencidos, si no quepa en nuestro interior duda alguna de que Jesucristo es el que ha derramado su sangre por todos y cada uno de nosotros, que Jesucristo es nuestro Señor, nuestro Redentor. Para confesar realmente la divinidad, o para que seamos capaces de confesar la divinidad de Cristo, debemos de reconocer realmente todo aquello que Dios ha hecho por cada uno de nosotros. Debemos de saber que mucho le debemos a Dios, mucho le debemos a Cristo por todo aquello que nos ha hecho capaces de reconocer que Él es Dios, que Él ha cambiado nuestras vidas, que Él ha transformado nuestras vidas. Y algo tenemos que devolver nosotros, que es una manera concreta de ser agradecido, de tener un corazón agradecido por todo aquello que han hecho por nosotros. Si ante los que nos procuran algún bien, algún favor, que es efímero, que realmente es transitorio, nosotros somos agradecidos. No digamos por aquel que nos da la vida, que nos conserva la vida y que nos ha ofrecido la vida eterna. En el Evangelio de San Marcos encontramos algo como para recordarnos que nosotros debemos mucho a aquel que nos ha creado, debemos mucho a aquel que nos ha salvado, y también Él tiene derecho de gozar de los frutos nuestros. Ya hemos hablado en un programa anterior de cuando el Señor pasa frente al, a la higuera y no encuentra frutos. Y que el Señor manda a que se seque. Y en efecto, al siguiente día que pasan, se seca y le dice, si tienes fe, le dice el Señor Jesús. Mira, Señor, le dice la higuera que maldijiste, se secó. Si tuvieran fe, le dice el Señor. Y él buscaba el fruto que debía producirse en ese momento. No buscaba el higo. Entonces, dice el Evangelio según San Marcos del capítulo 12, versículos del 1 al 12. En aquel tiempo Jesús comenzó a hablar en parábolas a los sumos sacerdotes, a los escribas y a los ancianos, y les dijo: un hombre plantó una viña, la rodeó con una cerca, cavó un lagar, construyó una torre para el vigilante, se la alquiló a unos viñadores y se fue de viaje al extranjero. A su tiempo, les envió a los viñadores a un criado para recoger su parte del fruto de la viña. Ellos se apoderaron de él, lo golpearon y lo devolvieron sin nada. Les envió otro criado, pero ellos lo descalabraron y lo insultaron. Volvió a enviarles a otro y lo mataron. Les envió otros muchos y los golpearon o los mataron. Solo le quedaba por enviar a uno, su hijo querido, y finalmente también se lo envió, pensando: a mi hijo sí lo respetarán. Pero al verlo llegar, aquellos viñadores se dijeron: este es el heredero. Vamos a matarlo y la herencia será nuestra. Se apoderaron de él, lo mataron y arrojaron su cuerpo fuera de la viña. ¿Qué hará entonces el dueño de la viña? Vendrá y acabará con esos viñadores y dará la viña a otros. ¿Acaso no han leído en las Escrituras? La piedra que desecharon los constructores es ahora la piedra angular. Esto es obra de la mano del Señor. Es un milagro patente. Entonces los sumos sacerdotes, los escribas y los ancianos quisieron apoderarse de Jesús porque se dieron cuenta de que por ellos había dicho aquella parábola. Pero le tuvieron miedo a la multitud, dejaron a Jesús y se fueron de ahí. Palabra del Señor. Gloria a ti, Señor Jesús. Bueno, creo que nosotros entendemos correctamente de quién está hablando, de qué es lo que Jesús está hablando, todos sus mensajeros, sus profetas, de la viña que él había querido establecer en su pueblo, el pueblo que Dios había escogido. Y Jesús no vino. Bueno, mira, padre, ya viniste tú aquí, estos no, entonces dame chance de que me voy a ir para otro lado. Voy a ir a otro lado ahorita y no. Jesús continuó con su mensaje al pueblo que Dios había elegido. Y precisamente decía: vayan a las ovejas descarriadas de Israel. Pero ya ven lo que sucedió. Jesús lo narra en esta parábola, un sentido figurativo o figurado. Todo lo que pasó, todo lo que hicieron con los profetas, todo lo que hicieron perdón, con los que él eligió, con los que él determinó. Y el mismo Dios se hizo hombre, vino a estar entre nosotros, pero por amor a su pueblo Israel. Y vino a su pueblo y su pueblo lo rechazó. A mi hijo sí lo respetarán, dice. Pero al verlo llegar, aquellos viñadores se dijeron: este es el heredero, vamos a matarlo y la herencia será nuestra. Se apoderaron de él, lo mataron y arrojaron su cuerpo fuera de la viña. Jesús fue crucificado fuera de Jerusalén, en el monte Calvario. Y vienen al recuerdo todas aquellas cosas que dicen. Decían los mismos fariseos: conviene que solo uno muera, en vez de que todo el pueblo, va a suceder una revuelta. Conviene que uno sea el que muera por todos. Y no sabía ni lo que decía, porque en efecto uno solo murió, no solo por el pueblo de Israel, sino que por nosotros también. Esa piedra que desecharon los arquitectos es ahora la piedra angular. Es la piedra angular del universo. Esto es obra de la mano del Señor. ¿Es un milagro patente?, pregunta. Claro que sí. Claro que los sumos sacerdotes sabían que era lo que estaba diciendo. Y por eso Jesús decidió que también Dios decidió, Jesús decidió, el Espíritu Santo decidió, el Dios Todopoderoso, Trino y Uno decidió iluminarnos, llenarnos con su gracia a todos aquellos que no eran judíos, los gentiles, todos aquellos que adoraban otros ídolos y que dejaron esa idolatría por adorar un solo Dios, amarlo con toda su fuerza. A todos aquellos criados que mataron porque Jesús quería ver frutos realmente. Vuelvo al pasaje de la higuera. Entonces no tiene un sinsentido. No tiene un sinsentido. Y ante esa circunstancia que nosotros vemos en el espíritu de esta lectura, que es sino desconocer la divinidad de Cristo, lo que hacían estos fariseos. Siempre dudaban, siempre estaban en esa guerra con el Señor Jesús de desconocerlo. Nosotros, al contrario, debemos de confesar la divinidad de Cristo. ¿Por qué mataban a los criados? Porque no quieren pagar la deuda que tenían con Dios, conforme a todo lo que habían recibido. El pueblo escogido, el Jesús que se donaba, que habitaba entre ellos, que les traía la salvación. Y eso no ha cambiado, porque no querían pagar la deuda que tenían. Y eso mismo lo hace y lo hacemos nosotros: desconocemos la divinidad de Dios. ¿Y qué favores nos hizo Jesús? ¿Qué fue lo que nos hizo Jesús? Nada más hacernos hijos de Dios, darnos vida. Reveló la divinidad del mismo Dios. Nos ha perdonado los pecados. Nos dio la vida eterna. Y eso se los había dado a ellos desde un principio, como pueblo elegido, y que rechazaron y que desconocieron esa divinidad. Cuando alguien nos hace un favor, cuando alguien nos invita a comer, debemos de poner atención en lo que nos hacen, el favor. porque estamos llamados a ser agradecidos en la misma medida o más. No podemos darle más a Jesucristo que lo que Él nos ha dado. Basta con que le demos frutos de vida nueva, porque le vamos a dar vida, le vamos a pagar a Jesús nosotros, dándole vida a Él. No le vamos a dar la vida al que es la vida, al que es Dios. Pero sí le podemos pagar dando la vida en vida y en su vida. Dando testimonio de que yo soy criatura y que Él es creador. Que Dios me creó. Reconozco que Cristo es Dios, que vino, que dio su vida, que estuvo entre nosotros. Y nosotros nos preguntamos, ¿y nosotros cómo matamos a Cristo ahora? Sencillamente, de que el mundo desconoce que Cristo es Dios. ¿Cuántas cosas no se dicen, se hacen en todo el mundo y tranquilamente un pinche hombre, una pinche mujer, por una expresión grosera que pueda manifestar yo, se da el lujo de decir tranquila y serenamente, yo no creo en Dios? No, a mí eso ni me interesa. Una criatura minúscula, menos que un grano de arena. Bueno, no digo yo menos que una estrella, porque ustedes saben que las estrellas son grandísimas. Y hay más estrellas en el cielo que granos de arena en el mar. Que granos de arena, hay más estrellas. Es decir, ¿cómo yo no puedo reconocer que Dios es Dios, que Él nos hizo, que somos suyos, su vida, si somos, nos hizo sus hijos con el bautismo, que nos da vida, que nos revela la divinidad de Dios, me perdona mis pecados y me da la vida eterna? ¿Cómo voy a argumentar yo estúpidamente que Dios no es Dios, cuando sabemos que todo lo creado ha sido por su mano, que todo lo que Dios ha creado ha sido para Jesucristo y nosotros también seremos estrado de sus pies? Porque creemos, ¿por qué nosotros decimos eso? No hay que pagar nada, porque todo me ha costado a mí. No tengo que pagar nada. Un día uno de los hijos dijo que yo, de todos modos yo siempre he resuelto solo mis cosas. Nadie me ha ayudado. Yo le dije, hijo, no perdas la memoria de todos los que aquí en la tierra te hemos ayudado. No perdas la memoria de quien te ha ayudado, que está presente en todos y cada uno de nosotros. Nosotros creemos de que no tenemos nada que pagarle a Dios porque todo lo hemos hecho por nuestros propios méritos, olvidando realmente que todo cuanto nosotros poseemos es por obra y gracia de Dios, y mucho menos que no le debemos nada a Dios porque no hay nada que perdonar, no hay pecado que perdonar. Somos perfectos, somos santos, somos lo mejor de lo mejor sobre la faz de la tierra. Hemos destruido el concepto del deber el deber que tenemos, es decir, con todos aquellos que nos han dado la vida, con todos aquellos con los que debemos de caminar, con todos aquellos que nos han dado la mano. Y si esto es con lo que es lo que habitan en la tierra, que debemos de ser agradecidos y tenemos el deber de verlos con el afecto, con el cariño que merecen, y no digamos a Dios que nos ha dado todo. Todos creemos tener derechos, pero no deberes, ni con Dios ni con nadie. Ni con Dios ni con nadie creemos que somos absolutos, que todos nos deben pleitesía, que no debemos de agradecer nada de nada. Es una sociedad de derechos, pero no de deberes. Y eso se traslada realmente a la misma iglesia, porque no somos agradecidos. ¿Y qué deberes? ¿Qué deberes? Pues obviamente principiemos por la fe. Lo que debemos de dar pruebas de esa fe que tenemos en nuestro Señor Jesús como una respuesta a ese mismo don que Él gratuitamente ha impuesto en nuestro corazón, ha derramado en nuestro corazón. Debemos de estar de acuerdo en lo que no, en lo que está bien y en lo que no está bien. Debemos de decirlo lisa y llanamente, concretamente. Debemos creer y promulgar, proclamar la primacía de Dios sobre todas las cosas aquí en la tierra, hermano, hermana. Esa es lo que debemos de pagar. Ese es el deber. Es decir, que Cristo nos ofrece valores morales y no podemos salirnos fuera de esos. Que debemos de intentar cumplir las normas, los mandamientos que el Señor me da. Es decir, ¿qué es lo que me aprovecha en el camino de la vida? Sabemos el sentido de ir a la Eucaristía, que es obligatorio para cada uno de nosotros ir a misa dominical, y si podemos ir todos los días, mejor. Es decir, dar muestras de amar a Dios, compartir con los demás a través de la limosna, practicar la humildad. Esos son deberes. Eso es algo que debemos de devolver a Dios. Esa es la forma de reconocer la divinidad de Cristo, así como los fariseos en aquel entonces no querían ningún compromiso, no querían pagar nada porque creían que ellos eran perfectos. Es decir, no hacemos nada extraordinario, cada uno de nosotros cumpliendo con los mandamientos del Señor Jesús. La sangre derramada con Cristo, estamos por Cristo, estamos claros que no la vamos a pagar por nada, con nada, porque nosotros podemos derramar la sangre nuestra en la imitación al Señor Jesús, pero quien nos salva, quien salva es Cristo con su derramamiento de sangre. Podemos hacerlo, emularlo hasta ese extremo, pero debemos de reconocer que tenemos deberes con Cristo, que tenemos una deuda que pagar por todos los favores que Cristo ha hecho, que Dios ha hecho en cada uno de nosotros y en nuestras vidas. Y sobre todo, reconocer ante el mundo que Dios es Dios, que Cristo es Dios, que Él nos hizo y que somos suyos, su pueblo y ovejas de su rebaño. Señor Dios nuestro, que seamos capaces de albergar en nuestro corazón y proclamar con verdadera fortaleza que Cristo es Dios verdadero y hombre verdadero, que estemos dispuestos siempre a agradecer con nuestros propios actos, con nuestros actos concretos, esa muestra inaudita de entrega del Señor Jesús por nuestras vidas y para la salvación de nuestras almas, que con celo verdadero nos enteremos en nuestro camino, agradando de una manera fiel y concreta todo aquello que Cristo ha hecho por cada uno de nosotros y de nuestros seres amados. Amén. Este es el cuarto programa de la semana del 8 al 12 de junio del 2026. Confesemos la divinidad de Cristo.
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0: esta hora de la madrugada, vamos todos juntos a orar con el Santo Rosario. Hoy es miércoles y vamos a meditar los misterios gloriosos que nos afirman que la muerte ha sido vencida por la resurrección de Jesucristo. Pongamos todos nuestros proyectos, nuestros dolores, nuestras fatigas y hagamos una comunidad orante junto a la Virgen. Jesús es el camino y con ella caminamos.
1: Rogamos por el alma de Felicia García, Tony Funes, Roque Jacinto Funes, Manuel Vázquez, Roger Vallejo, Susana Velázquez, Pastor Funes, Miguel Ángel Funes García, Pedro Roberto Funes García, Santos Máxima Funes, Francisca Flores, Sebastiana Funes, José Patrocinio García, Bernardo Funes Canales, Trinidad Hernández Gómez, Feliciano Canales Funes, Florentino Canales Funes, José María Posadas Vaca, Audelia Flores, Francisco Martínez, Jeremía López, Eva Elia García, Pedro Antonio Flores Colindres, Mario Aquiles Ucles Herrera, Eliseo Hernández, Moisés García, Lucía Rocibel Granados Meléndez. Pedimos por la salud de Juan José Reyes Mejía y por los matrimonios Funes Vázquez y Funes Oyuela. También oramos por el alma de Oscar Daniel Sosa, Alicia De Sali, Amanda Reyes, Concho Reyes, Armando Rosa Funes, Isabel Midense de Pineda y por la familia Sosa Aguilar, Ábalos Humansor, Argüello Humansor. Y oramos también por las ánimas del purgatorio. Rogamos por el alma de Sirian Alicia Wester Orellana, Pastor Orellana Tábora, Alicia Mercedes Villa Hernández, Juana María Orellana Villa y los difuntos de la familia Villa Hernández, familia Orellana Tábora. Rogamos también por el alma de Raúl Granados Acosta, María Elena Granados, Mirna Rosario Granados, Julio César Marín. También oramos por el alma de María de Jesús Martínez Cruz, María Evangelista Martínez Cruz, Edwin Bartolo Andrade Espinal.
2: En esta mañana oramos por el alma de Miguel Ángel Zúñiga Durón, Manuel de Jesús Serrato, Danilo Aceituno. Rogamos por el alma de Hilda Marina Salvador Flores, Gavina Magdalena García, Juan Pablo Flores, María Eleodora Flores García, Seferina Cáliz, Marco Antonio Flores García, Enrique Salvador Funes, Cristina Hernández, Domingo Salvador Cáliz. También pedimos al Sagrado Corazón de Jesús y a la Divina Providencia por la protección de Alba Paz, Tito Moreno, Elías Eduardo Moreno. Rogamos por el alma de Carmen Aguilar Martel. Seguimos orando en esta mañana y lo hacemos por el alma de Licha Aguilar, Gladys Ponce, Mena Ponce, Teresa Ponce, Miguel Ángel Ponce, Juan Medina Enamorado, Eva de la Cruz Rodríguez, Carmen Marixa Núñez Medina, José Armando Romero, Miriam Coto, Vilma Medina, Andrés Roberto Bustillo Andino, Colombina Arguijo, Audelia Guifarro, Matilde Hernández, Iris Erlinda Bustillo Ochoa. Pedimos por la salud de Edgardo Padilla, Cándida Olimpia Ramírez, Orellana, Michaelin Sánchez. También esta mañana oramos por el alma de Juana María Figueroa, Ricarda Figueroa, Blanca Lilia Núñez, Juan José Núñez, Víctor Rivera, Débora de Rivera. Rogamos por el alma de Juan Alberto Canales. También oramos por Lucas Sierra, Ana Rosa Ávila Velázquez, Vidaldino Vázquez, María Félix Ávila, Nahum Vázquez, Daniel Ávila Caballero. Oramos también por María Aurelia Ávila, Leslie Sierra, Emilia Sierra

0: Vamos a meditar en este día los misterios luminosos, todos por la señal de la Santa Cruz.
1: De nuestros enemigos, líbranos, Señor Dios nuestro, en el nombre del Padre, del Hijo y del Espíritu Santo. Amén.
0: Creo en Dios Padre, Todopoderoso, Creador del cielo y de la tierra. Creo en Jesucristo, su único Hijo, nuestro Señor, que fue concebido por obra y gracia del Espíritu Santo, nació de Santa María Virgen, padeció bajo el poder de Poncio Pilato, fue crucificado, muerto y sepultado, descendió a los infiernos, al tercer día resucitó de entre los muertos, subió a los cielos y está sentado a la derecha de Dios Padre Todopoderoso. Desde ahí ha de venir a juzgar a los vivos y a los muertos. Creo en el Espíritu Santo, la Santa Iglesia Católica, la comunión de los santos, el perdón de los pecados, la resurrección de la carne y la vida eterna. Amén. Primer misterio, el bautismo del Señor en el Jordán. Del Evangelio según San Mateo, capítulo 3, versículo 16. En ese momento se abrieron los cielos y vio al Espíritu de Dios descender como una paloma y dirigirse hacia él. Pedimos en este misterio el fruto de la mansedumbre. Padre nuestro que estás en el cielo, santificado sea tu nombre, venga a nosotros tu reino, hágase tu voluntad en la tierra como en el cielo.
1: Danos hoy nuestro pan de cada día, perdona nuestras ofensas, como también nosotros perdonamos a los que nos ofenden. No nos dejes caer en tentación y líbranos del mal. Amén.
0: Dios te salve María, llena eres.

0: Dios te salve María, llena eres de gracia, el Señor es contigo. Bendita eres entre todas las mujeres y bendito el fruto de tu vientre, Jesús.
1: Santa María, Madre de Dios, ruega por nosotros pecadores, ahora y en la hora de nuestra muerte. Amén.
0: Dios te salve María, llena eres de gracia, el Señor es contigo. Bendita eres entre todas las mujeres y bendito el fruto de tu vientre, Jesús.
1: Santa María, Madre de Dios, ruega por nosotros pecadores, ahora y en la hora de nuestra muerte. Amén.
0: Dios te salve María, llena eres de gracia, el Señor es contigo. Bendita eres entre todas las mujeres y bendito el fruto de tu vientre, Jesús.
1: Santa María, Madre de Dios, ruega por nosotros pecadores, ahora y en la hora de nuestra muerte. Amén.
0: Dios te salve María, llena eres de gracia, el Señor es contigo. Bendita eres entre todas las mujeres y bendito el fruto de tu vientre, Jesús.
1: Santa María, Madre de Dios, ruega por nosotros pecadores, ahora y en la hora de nuestra muerte. Amén.
0: Dios te salve María, llena eres de gracia, el Señor es contigo. Bendita eres entre todas las mujeres y bendito el fruto de tu vientre, Jesús.
1: Santa María, Madre de Dios, ruega por nosotros pecadores, ahora y en la hora de nuestra muerte. Amén.
0: Dios te salve María, llena eres de gracia, el Señor es contigo. Bendita eres entre todas las mujeres y bendito es el fruto de tu vientre, Jesús.
1: Santa María, Madre de Dios, ruega por nosotros pecadores, ahora y en la hora de nuestra muerte. Amén.
0: Dios te salve María, llena eres de gracia, el Señor es contigo. Bendita eres entre todas las mujeres y bendito el fruto de tu vientre, Jesús.
1: Santa María, Madre de Dios, ruega por nosotros pecadores, ahora y en la hora de nuestra muerte. Amén.
0: Dios te salve María, llena eres de gracia, el Señor es contigo. Bendita eres entre todas las mujeres y bendito el fruto de tu vientre, Jesús.
1: Santa María, Madre de Dios, ruega por nosotros pecadores, ahora y en la hora de nuestra muerte. Amén.
0: Gloria al Padre, y al Hijo, y al Espíritu Santo.
1: Como era en el principio, ahora y siempre, por los siglos de los siglos. Amén.
0: Oh Jesús mío, perdona nuestros pecados, líbranos del fuego del infierno, lleva al cielo a todas las almas, especialmente a las más necesitadas de tu misericordia.

0: Segundo misterio luminoso. Cristo se revela a sus discípulos en las bodas de Caná. Jesús dijo a los sirvientes: llenen de agua las tinajas. Y las llenaron hasta el borde. Saquen ahora, agregó Jesús. Del Evangelio según San Juan, capítulo 2, versículo del 7 al 8. Pedimos en este misterio el fruto de la intercesión de la Santísima Virgen María. Padre nuestro que estás en el cielo, santificado sea tu nombre, venga a nosotros tu reino, hágase tu voluntad en la tierra como en el cielo.
1: Danos hoy nuestro pan de cada día, perdona nuestras ofensas, como también nosotros perdonamos a los que nos ofenden. No nos dejes caer en tentación y líbranos del mal. Amén.
0: Dios te salve María, llena eres de gracia, el Señor es contigo, bendita eres entre todas las mujeres, y bendito es el fruto de tu vientre, Jesús.
1: Santa María, Madre de Dios, ruega por nosotros pecadores,

0: Dios te salve María, llena eres de gracia, el Señor es contigo. Bendita eres entre todas las mujeres y bendito es el fruto de tu vientre, Jesús.
1: Santa María, Madre de Dios, ruega por nosotros pecadores, ahora y en la hora de nuestra muerte. Amén.
0: Dios te salve María, llena eres de gracia, el Señor es contigo. Bendita eres entre todas las mujeres y bendito el fruto de tu vientre, Jesús.
1: Santa María, Madre de Dios, ruega por nosotros pecadores, ahora y en la hora de nuestra muerte. Amén.
0: Dios te salve María, llena eres de gracia, el Señor es contigo. Bendita eres entre todas las mujeres y bendito el fruto de tu vientre, Jesús.
1: Santa María, Madre de Dios, ruega por nosotros pecadores, ahora y en la hora de nuestra muerte. Amén.
0: Dios te salve María, llena eres de gracia, el Señor es contigo. Bendita eres entre todas las mujeres y bendito el fruto de tu vientre, Jesús.
1: Santa María, Madre de Dios, ruega por nosotros pecadores, ahora y en la hora de nuestra muerte. Amén.
0: Dios te salve María, llena eres de gracia, el Señor es contigo. Bendita eres entre todas las mujeres y bendito el fruto de tu vientre, Jesús.
1: Santa María, Madre de Dios, ruega por nosotros pecadores, ahora y en la hora de nuestra muerte. Amén.
0: Dios te salve María, llena eres de gracia, el Señor es contigo. Bendita eres entre todas las mujeres y bendito el fruto de tu vientre, Jesús.
1: Santa María, Madre de Dios, ruega por nosotros pecadores, ahora y en la hora de nuestra muerte. Amén.
0: Dios te salve María, llena eres de gracia, el Señor es contigo. Bendita eres entre todas las mujeres y bendito es el fruto de tu vientre, Jesús.
1: Santa María, Madre de Dios, ruega por nosotros pecadores, ahora y en la hora de nuestra muerte. Amén.
0: Dios te salve María, llena eres de gracia, el Señor es contigo. Bendita eres entre todas las mujeres y bendito el fruto de tu vientre, Jesús.
1: Santa María, Madre de Dios, ruega por nosotros pecadores, ahora y en la hora de nuestra muerte. Amén.
0: Dios te salve María, llena eres de gracia, el Señor es contigo. Bendita eres entre todas las mujeres y bendito el fruto de tu vientre, Jesús.
1: Santa María, Madre de Dios, ruega por nosotros pecadores, ahora y en la hora de nuestra muerte. Amén.
0: Gloria al Padre, y al Hijo, y al Espíritu Santo.
1: Como era en el principio, ahora y siempre, por los siglos de los siglos. Amén.
0: Oh Jesús mío, perdona nuestros pecados, líbranos del fuego del infierno, lleva al cielo a todas las almas, especialmente a las más necesitadas de tu misericordia.

0: Tercer misterio luminoso: el anuncio del reino de Dios invitando a la conversión. Del Evangelio según San Marcos, capítulo 1, versículos del 14 al 15. Jesús se marchó a Galilea a proclamar el Evangelio de Dios. Decía: se ha cumplido el plazo, está cerca el reino de Dios, conviértanse y crean en el Evangelio. Pedimos en este misterio el fruto del arrepentimiento y la conversión. Padre nuestro que estás en el cielo, santificado sea tu nombre, venga a nosotros tu reino, hágase tu voluntad en la tierra como en el cielo.
1: Danos hoy nuestro pan de cada día, perdona nuestras ofensas, como también nosotros perdonamos a los que nos ofenden. No nos dejes caer en tentación y líbranos del mal. Amén.
0: Dios te salve María, llena eres de gracia, el Señor es contigo, bendita eres entre todas las mujeres, y bendito es el fruto de tu vientre, Jesús.
1: Santa María, Madre de Dios, ruega por nosotros pecadores, ahora y en la hora de nuestra muerte. Amén.
0: Dios te salve María, llena eres de gracia, el Señor es contigo, bendita eres entre todas las mujeres, y bendito es el fruto de tu vientre, Jesús.
1: Santa María, Madre de Dios, ruega por nosotros pecadores, ahora y en la hora de nuestra muerte. Amén.
0: Dios te salve María, llena eres de gracia, el Señor es contigo, bendita eres entre todas las mujeres y bendito el fruto de tu vientre, Jesús.
1: Santa María, Madre de Dios, ruega por nosotros pecadores, ahora y en la hora de nuestra muerte. Amén.
0: Dios te salve María, llena eres de gracia, el Señor es contigo, bendita eres entre todas las mujeres y bendito el fruto de tu vientre, Jesús.
1: Santa María, Madre de Dios, ruega por nosotros pecadores, ahora y en la hora.
0: Dios te salve María, llena eres de gracia, el Señor es contigo. Bendita eres entre todas las mujeres y bendito el fruto de tu vientre, Jesús.
1: Santa María, Madre de Dios, ruega por nosotros pecadores, ahora y en la hora de nuestra muerte. Amén.
0: Dios te salve María, llena eres de gracia, el Señor es contigo. Bendita eres entre todas las mujeres y bendito el fruto de tu vientre, Jesús.
1: Santa María, Madre de Dios, ruega por nosotros pecadores, ahora y en la hora de nuestra muerte. Amén.
0: Dios te salve María, llena eres de gracia, el Señor es contigo. Bendita eres entre todas las mujeres y bendito el fruto de tu vientre, Jesús.
1: Santa María, Madre de Dios, ruega por nosotros pecadores, ahora y en la hora de nuestra muerte. Amén.
0: Dios te salve María, llena eres de gracia, el Señor es contigo. Bendita eres entre todas las mujeres y bendito es el fruto de tu vientre, Jesús.
1: Santa María, Madre de Dios, ruega por nosotros pecadores, ahora y en la hora de nuestra muerte. Amén.
0: Dios te salve María, llena eres de gracia, el Señor es contigo. Bendita eres entre todas las mujeres y bendito el fruto de tu vientre, Jesús.
1: Santa María, Madre de Dios, ruega por nosotros pecadores, ahora y en la hora de nuestra muerte. Amén.
0: Dios te salve María, llena eres de gracia, el Señor es contigo. Bendita eres entre todas las mujeres y bendito el fruto de tu vientre, Jesús.
1: Santa María, Madre de Dios, ruega por nosotros pecadores, ahora y en la hora de nuestra muerte. Amén.
0: Gloria al Padre, y al Hijo, y al Espíritu Santo.
1: Como era en el principio, ahora y siempre, por los siglos de los siglos. Amén.
0: Oh Jesús mío, perdona nuestros pecados, líbranos del fuego del infierno, lleva al cielo a todas las almas, especialmente a las más necesitadas de tu misericordia.

0: Cuarto misterio luminoso, la transfiguración del Señor. Del Evangelio según San Marcos, capítulo 9, versículos del 2 al 3. 6 días después, Jesús tomó consigo a Pedro, a Santiago y a Juan, y los llevó a ellos solos a un monte elevado. Ahí se transfiguró en presencia de ellos. Sus vestiduras se volvieron resplandecientes, tan blancas como nadie en el mundo podría blanquearlas. Pedimos en este misterio el fruto de la contemplación. Padre nuestro que estás en el cielo, santificado sea tu nombre, venga a nosotros tu reino, hágase tu voluntad en la tierra como en el cielo.
1: Danos hoy nuestro pan de cada día, perdona nuestras ofensas, como también nosotros perdonamos a los que nos ofenden. No nos dejes caer en tentación y líbranos del mal. Amén.
0: Dios te salve María, llena eres de gracia, el Señor es contigo, bendita eres entre todas las mujeres y bendito es el fruto de tu vientre, Jesús.
1: Santa María, Madre de Dios, ruega por nosotros pecadores, ahora y en la hora de nuestra muerte. Amén.
0: Dios te salve María, llena eres de gracia, el Señor es contigo, bendita eres entre todas las mujeres y bendito es el fruto de tu vientre, Jesús.
1: Santa María, Madre de Dios, ruega por nosotros pecadores, ahora y en la hora de nuestra muerte. Amén.
0: Dios te salve María, llena eres de gracia, el Señor es contigo, bendita eres entre todas las mujeres y bendito el fruto de tu vientre, Jesús.
1: Santa María, Madre de Dios, ruega por nosotros pecadores, ahora y en la hora de nuestra muerte. Amén.
0: Dios te salve María, llena eres de gracia, el Señor es contigo. Bendita eres entre todas las mujeres y bendito el fruto de tu vientre, Jesús.
1: Santa María, Madre de Dios, ruega por nosotros pecadores, ahora y en la hora de nuestra muerte. Amén.
0: Dios te salve María, llena eres de gracia, el Señor es contigo. Bendita eres entre todas las mujeres y bendito el fruto de tu vientre, Jesús.
1: Santa María, Madre de Dios, ruega por nosotros pecadores, ahora y en la hora de nuestra muerte. Amén.
0: Dios te salve María, llena eres de gracia, el Señor es contigo. Bendita eres entre todas las mujeres y bendito el fruto de tu vientre, Jesús.
1: Santa María, Madre de Dios, ruega por nosotros pecadores, ahora y en la hora de nuestra muerte. Amén.
0: Dios te salve María, llena eres de gracia, el Señor es contigo. Bendita eres entre todas las mujeres y bendito el fruto de tu vientre, Jesús.
1: Santa María, Madre de Dios, ruega por nosotros pecadores, ahora y en la hora de nuestra muerte. Amén.
0: Dios te salve María, llena eres de gracia, el Señor es contigo. Bendita eres entre todas las mujeres y bendito es el fruto de tu vientre, Jesús.
1: Santa María, Madre de Dios, ruega por nosotros pecadores, ahora y en la hora de nuestra muerte. Amén.
0: Dios te salve María, llena eres de gracia, el Señor es contigo. Bendita eres entre todas las mujeres y bendito el fruto de tu vientre, Jesús.
1: Santa María, Madre de Dios, ruega por nosotros pecadores, ahora y en la hora de nuestra muerte. Amén.
0: Dios te salve María, llena eres de gracia, el Señor es contigo. Bendita eres entre todas las mujeres y bendito el fruto de tu vientre, Jesús.
1: Santa María, Madre de Dios, ruega por nosotros pecadores, ahora y en la hora de nuestra muerte. Amén.
0: Gloria al Padre, y al Hijo, y al Espíritu Santo.
1: Como era en el principio, ahora y siempre, por los siglos de los siglos. Amén.
0: Oh Jesús mío, perdona nuestros pecados, líbranos del fuego del infierno, lleva al cielo a todas las almas, especialmente a las más necesitadas de tu misericordia.

0: Quinto misterio luminoso, la institución de la Eucaristía. Del Evangelio según San Mateo, capítulo 26, versículos del 26 al 28. Jesús tomó el pan, dio gracias, lo partió y lo dio a sus discípulos diciendo: esto es mi cuerpo. Hizo lo mismo con la copa diciendo: esta copa es la nueva alianza sellada con mi sangre que se derrama por ustedes. Pedimos en este misterio el fruto de la comunión en Cristo. Padre nuestro que estás en el cielo, santificado sea tu nombre, venga a nosotros tu reino, hágase tu voluntad en la tierra como en el cielo.
1: Danos hoy nuestro pan de cada día, perdona nuestras ofensas, como también nosotros perdonamos a los que nos ofenden. No nos dejes caer en tentación y líbranos del mal.
0: Dios te salve María, llena eres de gracia, el Señor es contigo, bendita eres entre todas las mujeres, y bendito es el fruto de tu vientre, Jesús.
1: Santa María, Madre de Dios, ruega por nosotros pecadores, ahora y en la hora de nuestra muerte. Amén.
0: Dios te salve María, llena eres de gracia, el Señor es contigo, bendita eres entre todas las mujeres, y bendito es el fruto de tu vientre, Jesús.
1: Santa María, Madre de Dios, ruega por nosotros pecadores, ahora y en la hora de nuestra muerte. Amén.
0: Dios te salve María, llena eres de gracia, el Señor es contigo. Bendita eres entre todas las mujeres y bendito el fruto de tu vientre, Jesús.
1: Santa María, Madre de Dios, ruega por nosotros pecadores, ahora y en la hora de nuestra muerte. Amén.
0: Dios te salve María, llena eres de gracia, el Señor es contigo. Bendita eres entre todas las mujeres, y bendito el fruto de tu vientre, Jesús.
1: Santa María, Madre de Dios, ruega por nosotros pecadores, ahora y en la hora de nuestra muerte. Amén.
0: Dios te salve María, llena eres de gracia, el Señor es contigo. Bendita eres entre todas las mujeres, y bendito el fruto de tu vientre, Jesús.
1: Santa María, Madre de Dios, ruega por nosotros pecadores, ahora y en la hora de nuestra muerte.
0: Dios te salve María, llena eres de gracia, el Señor es contigo. Bendita eres entre todas las mujeres y bendito el fruto de tu vientre, Jesús.
1: Santa María, Madre de Dios, ruega por nosotros pecadores, ahora y en la hora de nuestra muerte. Amén.
0: Dios te salve María, llena eres de gracia, el Señor es contigo. Bendita eres entre todas las mujeres y bendito el fruto de tu vientre, Jesús.
1: Santa María, Madre de Dios, ruega por nosotros pecadores, ahora y en la hora de nuestra muerte. Amén.
0: Dios te salve María, llena eres de gracia, el Señor es contigo. Bendita eres entre todas las mujeres y bendito es el fruto de tu vientre, Jesús.
1: Santa María, Madre de Dios, ruega por nosotros pecadores, ahora y en la hora de nuestra muerte. Amén.
0: Dios te salve María, llena eres de gracia, el Señor es contigo. Bendita eres entre todas las mujeres, y bendito el fruto de tu vientre, Jesús.
1: Santa María, Madre de Dios, ruega por nosotros pecadores, ahora y en la hora de nuestra muerte. Amén.
0: Dios te salve María, llena eres de gracia, el Señor es contigo. Bendita eres entre todas las mujeres, y bendito el fruto de tu vientre, Jesús.
1: Santa María, Madre de Dios, ruega por nosotros pecadores, ahora y en la hora de nuestra muerte. Amén.
0: Gloria al Padre, y al Hijo, y al Espíritu Santo.
1: Como era en el principio, ahora y siempre, por los siglos de los siglos. Amén.
0: Oh Jesús mío, perdona nuestros pecados, líbranos del fuego del infierno, lleva al cielo a todas las almas, especialmente a las más necesitadas de tu misericordia. Por las intenciones de nuestro Santo Padre, el Papa, pidamos también por las intenciones de nuestro obispo y también de nuestros párrocos. Dios te salve María, llena eres de gracia, el Señor es contigo. Bendita eres entre todas las mujeres y bendito el fruto de tu vientre, Jesús.
1: Santa María, Madre de Dios, ruega por nosotros pecadores, ahora y en la hora de nuestra muerte. Amén.
0: Pidamos al Señor que nos conceda el don de la fe. Dios te salve María, llena eres de gracia, el Señor es contigo. Bendita eres entre todas las mujeres y bendito el fruto de tu vientre, Jesús.
1: Santa María, Madre de Dios, ruega por nosotros pecadores,
0: Pidámosle al Señor que nos conceda el don de la esperanza. Dios te salve María, llena eres de gracia, el Señor es contigo. Bendita eres entre todas las mujeres y bendito el fruto de tu vientre Jesús.
1: Santa María, Madre de Dios, ruega por nosotros pecadores, ahora y en la hora de nuestra muerte. Amén.
0: Pidamos también el don de la caridad. Dios te salve María, llena eres de gracia, el Señor es contigo. Bendita eres entre todas las mujeres y bendito el fruto de tu vientre Jesús.
1: Santa María, Madre de Dios, ruega por nosotros pecadores, ahora y en la hora de nuestra muerte. Amén.
0: Gloria al Padre y al Hijo y al Espíritu Santo.
1: Como era un principio, ahora y siempre, por los siglos de los siglos. Amén.
0: Recitamos todos la salve. Dios te salve, Reina y Madre de misericordia, vida, dulzura y esperanza nuestra. Dios te salve, a ti llamamos los desterrados hijos de Eva. A ti suspiramos, gimiendo y llorando en este valle de lágrimas. Ea pues, Señora, abogada nuestra, vuelve a nosotros esos tus ojos misericordiosos. Y después de este destierro, muéstranos a Jesús, fruto bendito de tu vientre. Oh clementísima, oh piadosa, oh dulce Virgen María, ruega por nosotros, Santa Madre de Dios, para que seamos dignos de alcanzar las promesas de nuestro Señor Jesucristo. Amén. Señor, ten piedad de nosotros.
1: Señor, ten piedad de nosotros.
0: Cristo, ten piedad de nosotros.
1: Cristo, ten piedad de nosotros.
0: Señor, ten piedad de nosotros.
1: Señor, ten piedad de nosotros.
0: Cristo, óyenos.
1: Cristo, óyenos.
0: Cristo, escúchanos.
1: Cristo, escúchanos.
0: Dios Padre Celestial, Dios Hijo Redentor del mundo,
1: ten piedad de nosotros.
0: Dios Espíritu Santo,
1: ten piedad de nosotros.
0: Santísima Trinidad, un solo Dios,
1: ten piedad de nosotros.
0: Santa María,
1: ruega por nosotros.
0: Santa Madre de Dios,
1: ruega por nosotros.
0: Santa Virgen de las Vírgenes,
1: ruega por nosotros.
0: Madre de Cristo,
1: ruega por nosotros.
0: Madre de la Iglesia,
1: ruega por nosotros.
0: Madre de la Divina Gracia,
1: ruega por nosotros.
0: Madre Purísima,
1: ruega por nosotros.
0: Madre Castísima,
1: ruega por nosotros.
0: Madre Virgen,
1: ruega por nosotros.
0: Madre Sin Mancha,
1: ruega por nosotros.
0: Madre Inmaculada,
1: ruega por nosotros.
0: Madre Amable,
1: ruega por nosotros.
0: Madre Admirable,
1: ruega por nosotros.
0: Madre del Buen Consejo,
1: ruega por nosotros.
0: Madre del Creador,
1: ruega por nosotros.
0: Madre del Salvador,
1: ruega por nosotros.
0: Virgen Prudentísima,
1: ruega por nosotros.
0: Virgen digna de veneración,
1: ruega por nosotros.
0: Virgen digna de alabanza,
1: ruega por nosotros.
0: Virgen poderosa,
1: ruega por nosotros.
0: Virgen clemente,
1: ruega por nosotros.
0: Virgen fiel,
1: ruega por nosotros.
0: Modelo de santidad,
1: ruega por nosotros.
0: Espejo de justicia,
1: ruega por nosotros.
0: Trono de sabiduría,
1: ruega por nosotros.
0: Causa de nuestra alegría,
1: ruega por nosotros.
0: Vaso espiritual,
1: ruega por nosotros.
0: Vaso digno de honor,
1: ruega por nosotros.
0: Vaso insigne de devoción,
1: ruega por nosotros.
0: Rosa mística,
1: ruega por nosotros.
0: Torre de marfil,
1: ruega por nosotros.
0: Casa de oro,
1: ruega por nosotros.
0: Arca de la Alianza,
1: ruega por nosotros.
0: Puerta del cielo,
1: ruega por nosotros.
0: Estrella de la mañana,
1: ruega por nosotros.
0: Salud de los enfermos,
1: ruega por nosotros.
0: Refugio de los pecadores,
1: ruega por nosotros.
0: Consuelo de los afligidos,
1: ruega por nosotros.
0: Auxilio de los cristianos,
1: ruega por nosotros.
0: Reina de los ángeles,
1: ruega por nosotros.
0: Reina de los patriarcas,
1: ruega por nosotros.
0: Reina de los profetas,
1: ruega por nosotros.
0: Reina de los apóstoles,
1: ruega por nosotros.
0: Reina de los mártires,
1: ruega por nosotros.
0: Reina de los confesores, Reina de las vírgenes, Reina de todos los santos, Reina concebida sin pecado original, Reina llevada al cielo, Reina del Santísimo Rosario, Reina de la familia, Reina de la paz. Cordero de Dios, que quitas el pecado del mundo, ten piedad de nosotros. Cordero de Dios, que quitas el pecado del mundo,
1: ten piedad de nosotros.
0: Cordero de Dios, que quitas el pecado del mundo, danos la paz. Ruega por nosotros, Santa Madre de Dios,
1: para que seamos dignos de alcanzar las promesas de nuestro Señor Jesucristo.
0: Oremos. Te rogamos, Señor, concedas a nosotros, tus siervos, gozar de perpetua salud de alma y cuerpo, y por la gloriosa intercesión de la bienaventurada siempre Virgen María, seamos libres de las tristezas de este mundo y gocemos de las eternas alegrías del cielo, por Jesucristo nuestro Señor.
1: Amén.
0: En el nombre del Padre, y del Hijo, y del Espíritu Santo. Amén.

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1: No sé si les ha pasado, pero a todos nosotros nos ha pasado que la gente dice: pero Daniel, ¿es cierto que te metiste en la iglesia? Sí, es cierto. ¿Y para qué te metiste en la iglesia si vos siempre fuiste un tipo normal? Para alguna gente es estar loco, enfermo o ser un marciano, andar metido en estas cosas de Jesucristo, ¿no? Y pobres, no saben lo que se pierden, ¿no?

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Buenos días a todos. Aquí venimos otra vez con Dios al amanecer. A todas las personas que ya nos están sintonizando a esta hora de la mañana, les decimos, venimos con todo, señores, con lo mejor de la música ranchera, cristiana, católica y, como dicen allá, también apostólica y romana, si usted le quiere poner ahí también. Entonces, pura ranchera de la mera mera. Aquí le traemos la esencia de las rancheras cristianas. Vamos a empezar entonces con lo primero, rezando la oración que Jesucristo nos enseñó. Digamos todos: Padre nuestro que estás en el cielo, santificado sea tu nombre, venga a nosotros tu reino, hágase tu voluntad en la tierra como en el cielo. Danos hoy nuestro pan de cada día y perdona nuestras ofensas como también nosotros perdonamos a los que nos ofenden. No nos dejes caer en la tentación y líbranos del mal. Amén. Bueno, ahí estamos entonces. Vámonos con la primera de la mañana. Esta es la primera ranchera que empieza el día. Esto se llama La Duda, de Pedro. Y no es de Pedro Sierra, sino que era el mero Pedro, de verdad, no Sierra.

Entonces, escuchando la duda de Pedro, señores, hasta ahora de la mañana algunos mensajitos que vamos a darle lectura que nos han llegado al 95000175. Recuerde escribirnos a ese número. Yo les escucho, dice, les escribo, pero no se oye. Ay, entonces no se oye, padre, como decía aquel dicho. Ah, fíjese que ahí está la hermanita, mire. No se oye, padre. Con Dios al amanecer, sabor de mañana, aquí les escucho siempre. No, ¿cómo que no se oye? Se oye clarito, ahí en la zona del Jicarito, Maraita, Sandra Espinal. Saluditos especiales entonces para ella, que nos está sintonizando ahí en la zona del Jicarito, Maraita. El Señor le acompañe y le bendiga a esta hora de la mañana. Bueno, nos habían mandado también algunos mensajes. Los teníamos ahí, ese tipo de mensajes. Dice... ayer cumplía años Nolvia Rosario Salgado y el niño Iker Zahí García. Y hoy cumpleaños Guillermo Rafael Salgado, Ana Lizeth Elvir y el niño Johan Darío Salgado y Justino Sauceda. Saluditos especiales entonces para toda la gente que está cumpliendo años. Y si usted no está cumpliendo años, pues no haga las que hacía un amigo mío, que siempre cumplía años los sábados en un lado. Y los domingos aparecía cumpliendo años en otro lado. Así que, cuidado, pues ahí, saludito. Vámonos con la otra entonces. Esta se llama, ya escuchamos la duda, ¿verdad? Pero ahora vamos a poner la sombra. Y como le decía yo entonces, y esta se llama La Sombra de Pedro. Y no es la de Pedro Sierra. Esta es la de Pedro, pero el mero Pedro. El Pedrón. El que seguía a Jesucristo, porque este hombre yo creo que sigue a Jesucristo, pero de lejito, pa, porque le tiene un poquito de miedo. Pero, escuche cómo es honesto.

Estábamos escuchando entonces saluditos especiales a todas las personas que nos están sintonizando a esta hora de la mañana. Siempre hay personas que nos escriben en diferentes lugares. Allá saludábamos a la hermana Sandra Espinal, que nos sintoniza allá en el Jicarito Maraita. Muy pendiente de la radio, la hermanita Sandra Espinal. Saluditos especiales allí a todas las personas que están, le digo, al pendiente de la radio. Mensajito aquí que nos llega de Daisy Medina. Buenos días, bendiciones. Bueno, ahí nos pedí un canto, pero bueno, no le podemos ahorita mandar ese canto porque aquí estamos con puras rancheras, hermanita Daisy. Ahí perdone las disculpas, como dijo un amigo mío, pero le vamos a mandar mejor una ranchera a esta hora de la mañana. Esto se llama Búscale.

estamos escuchando entonces, Búscale. Saludos especiales a todas las personas que están muy pendientes de la radio, siempre sintonizando ahí la 910 AM y que se han levantado bastante temprano hoy. Bueno, aunque ya para muchos lugares ya esta hora ya no es temprano, le cuento. Son las 5 de la mañana y minutos y esta hora ya más bien la gente ya va lejos. Cuando uno se levantaba allá en la casa, a esta hora de la mañana tenía que ir a amanecer allá. A ir a amanecer en el puesto, como decía mi papá. Usted tiene que levantarse oscuro para que el sol lo encuentre. Ya puesto en el mero lugar, ya listo. Aunque ahorita la sequía está un poco complicada. Eso sí les voy a decir, un poco complicada. Nos ha escrito aquí el amigo Fausto Canales. Fausto Canales. Dice Leonardo Agustín y Joche. Y José Joche. O Joche. Buenos días, Kevin. Saludame a estos tres oyentes del programa. Hasta el rancho. San Juan del Rancho. ¡Ay, papa! Apareció Don Fausto Canales. Saluditos, Don Fausto. Este hombre es un mero, mero de los, como dijo el padre Bernardino Lado, es de los meros, meros misioneros. Pero de los que le truena el evangelio. Saludos entonces, Don Fausto. Y quiere que saludemos entonces a Leonardo, Agustín y a José, o más conocido en el argor popular como Joche, allí en la zona de San Juan del Rancho. No, estos hombres ya están puestos en el lugar, le digo, ya están allí listos, porque el sol tiene que encontrarlos en el camino. Esta gente no es de la que se queda dormida, ya están en el lugar instalados entonces. El amigo Fausto Canales, allá en la zona, yo si no me equivoco, don Fausto, usted es el que nos sintoniza allá en la zona de los Encinos, ¿verdad? Sí, claro, ¿cómo me voy a equivocar? Yo no me equivoco, en los Encinos, Zarabanda, Santa Lucía, allá nos sintoniza el hombre, delegado de la palabra de Dios, dice de esos que se levantan oscuros, y no solamente a buscar machete, sino a poner café también. Bueno, saluditos especiales entonces para don Fausto Canales, que nos está sintonizando. ¡Vámonos con otra! Esta se llama De los Trinos del Amor, Buen Ejemplo.

Bueno, ahí estábamos escuchando entonces, buen ejemplo. Saluditos especiales para el amigo que siempre nos sintoniza allá en San Luis Potosí, México. Él siempre está muy pendiente de la radio, la 910 AM, y le gusta mucho este tipo de música, pura ranchera. Ahí mirábamos un video que nos había mandado de hombre, que es pura ranchera. Es que los mexicanos con nosotros los parecemos en un poquito, fíjese, que nos gusta la música ranchera. Y aquí tenemos rancheritas de este estilo, cristianas, con buena letra, principalmente. Esto se llama, y lo vamos a dedicar a toda la gente que está fuera del país. Se la vamos a dedicar, esto se llama De mi pueblo amado.

mi pueblo amado. Qué belleza de canción, ¿verdad? Saludito, buenos días, hermano. Dice que Dios le bendiga, le saluda. Le saluda Belinda Cepeda, creo que es, porque aquí dice Belinda Cepeda, de la parroquia Madre Dolorosa, sector San Pedro Apóstol, colonia Los Pinos. ¡Ja, ja! Ya está en la zona de Los Pinos, pues. Esa zona nosotros la recorrimos en un tiempo. No al estilo San Pablo, ¿va? Pero más o menos pasamos ahí con un estilo nuestro. Saludito, hermanita, que el Señor le acompañe y le bendiga siempre allá en la parroquia Madre Dolorosa, en la zona de Los Pinos. Siempre el Señor le acompañe y le bendiga a usted y toda su familia. Le vamos a complacer entonces hasta la zona de Los Pinos, de esta que se llama el dúo Los Trigales. Hay una tierra nueva.

estábamos escuchando entonces, hay una tierra nueva. Claro que es 10 de la esperanza, le digo. Porque ahorita hay que orar mucho, hay que doblar rodillas, señores. Y no solamente doblar rodillas, sino también ponerse mucha atención. Porque con este verano que estamos ahorita sintiendo, las cosechas están yendo abajo. Usted me lo puede decir más que mí. Díganos ahí cómo está la situación. Escríbanos ahí la situación, porque sabemos que el canal, como dicen, el corredor seco, que se le llama, es un poco complicado ahí en la zona sur. Y ahorita se vienen hasta situaciones complicadísimas con el agua, con los granos básicos. No, hombre, hay que rezar mucho y hay que tener la esperanza de que este invierno de postrera va a ser bueno. Porque es de la esperanza que nos queda. Pedirle al Señor para que este invierno de postreras sea bueno y recuperamos el agua y recuperamos un poco también los granos básicos que nos hacen falta. Nos vamos con otra ranchera a esta hora de la mañana. Esto se llama, del grupo Manantial, La Puerta es Cristo.

Desde la puerta es Cristo. Aquí nos manda un mensaje que dice: buenos días, hermano. Dice: le saluda Teófilo, delegado de la palabra, dice 1978. Yo no sé si sería que en 1978 empezó a ser delegado. Por favor, corrobórenos ahí, amiguito Teófilo. Dice: yo muchas debilidades, diga ahí, dice. Los sintoniza ahí en el Junco Teupacenti, Nuestra Señora de Los Ángeles. Bueno, saluditos al amigo Teófilo que nos está sintonizando a esta hora de la mañana. Y ese hombre allá en la zona de Teupacenti, como decimos allá en la tierra de Teupa, en Teupacenti nos está sintonizando don Teófilo. Saluditos entonces. El Señor me le acompañe y me le bendiga siempre. Le mandamos una ranchera a esta hora de la mañana. Esto se llama El Espíritu Santo.

entonces escuchando el Espíritu Santo. Siempre hay un amigo que está muy pendiente de la radio y que nos sintoniza ahí en la colonia Kennedy. Yo les escucho siempre, mis hermanos, en la colonia Kennedy. Deseo, por favor, que me envíe un saludo, dice, de felicitaciones ahí. Entonces, bueno, esta es la hermanita Leti Fonseca, que nos está sintonizando siempre. Ahí la tenemos anotada, hermanita Leti. Saluditos especiales para usted. Y que el Señor me le acompañe y me le bendiga siempre ahí en su pueblo, en su tierrita, ahí donde está. Y aquí, pues, en Tegucigalpa también. El Señor le acompañe y le bendiga siempre. Nos vamos con otra ranchera. Esta se llama Jesús está vivo.

Estamos escuchando entonces Jesús está vivo. Usted recuerde escribirnos al 95-000175. Ahí saludábamos a la hermanita Leti Fonseca Sauceda, hasta de la colonia Kennedy. También vamos a saludar a los hermanos Juana Núñez y Freddy Canales, que ellos nos sintonizan en Altos del Trapiche, siempre pendiente de la radio, siempre muy pendiente desde la 910 AM. Y ella, pues, estos amigos, me decía un amigo de ellos que dice que a él lo que le encantan son esas rancheras, pero clásicas. Vamos a ver cuándo, desde que buscamos unas buenas clásicas ahí, se las mandamos para que usted esté muy pendiente de esas clásicas que vamos a complacer ahí, amigo, ahí en la zona de Altos del Trapiche, don Freddy Canales, siempre pendiente ahí de la 910 AM. Nos vamos con esto de Joel García, esto se llama A Tus Pies, mi Señor.

¿verdad? A todas las personas que nos vienen sintonizando en su vehículo, o aquella persona también que se está preparando para irse para a trabajar ahorita. Está un poco fuerte el calor, le digo. Y las personas también en el campo, que un poco preocupada la gente de una u otra manera por las situaciones que no llueve. Pero hay que tener fe, señores. No hay que perder la esperanza. Hay que tener fe que este invierno de postrera nos va a venir a dar la oportunidad de recuperar agua y también recuperar un poco los alimentos que no se pudo cosechar ahorita en esta primera. Decirle a toda la gente, siempre doblemos rodillas, porque tenemos la esperanza de que por lo menos vamos a recuperar algo. Usted no pierda la fe, no pierda la esperanza en el Señor Jesucristo. Saludos a doña María Marcelina Rodas allá en el Potrerito Zaracarán de Ojojona. También a la hermanita que nos está sintonizando siempre. Allí en la colonia, ya le digo, en la colonia La Primavera, María Vázquez, siempre nos sintoniza ahí. Y Angélica María Ilobares, allá en Madrid, España, siempre pendiente también de la radio, la 910 AM. Saluditos para usted que nos está sintonizando. Vámonos con esto que se llama, un canto muy bonito, hermoso.

Entonces, pescador de hombres, en un momento tan especial como este que vivimos el mes, de julio, de oración por las vocaciones que ya se nos está terminando, no significa que ya no vamos a dejar de orar por las vocaciones, ¿verdad? Pero es un mes especial para eso, este mes de julio. Bueno, saludamos al amigo Francisco Pineda, siempre nos sintoniza ahí, muy pendiente de la radio, y también a Roxana Galo, que nos está sintonizando en Estados Unidos, ahí en la zona norte de nuestro continente americano. Roxana Galo en Vegas, Nevada, nos sintoniza siempre, y también a su familia que nos está, y estamos muy seguros, sintonizando a esta hora de la mañana aquí en Tegucigalpa y en los diferentes lugares de Honduras donde esté su familia. Bueno, yo le digo, estamos llegando al final de este su programa Con Dios al Amanecer. Si Dios lo permite, pues nosotros lo vamos a encontrar mañana. Pero antes aquí vamos a darle lectura a un mensajito que ha caído aquí. Dice, mi nombre es Daniel Girón. Está muy lindo el programa, Con Dios al Amanecer. Lo escuchamos en San Lucas, departamento del Paraíso, hermano. Aldea La Montaña. Un saludo para todos los hermanos oyentes a nivel nacional. Este hombre, sí, mire, ve. Así se hace. Como dijo un amigo mío, así se hace, señor. El amigo allá, Daniel Girón, en la zona de San Lucas, en el departamento del Paraíso. Saluditos para usted y toda su familia. Y ya con esto pues nos despedimos, siempre con el consejito de hierro, ¿verdad? De oro ahí, decirle que se porte bien. Si le dicen a usted que nada le cuesta, pues yo le digo a usted que eso es mentira, porque portarse bien le cuesta a uno, y si le cuesta, pues dígase portando así, porque significa que va bien. El Señor me le acompañe y me le bendiga siempre, y me despido con esto que se llama Libre, del grupo Mensajeros de Jesús.

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4: Dejado ya el descanso de la noche, despierto en la alegría de tu amor. Concédeme tu luz que me ilumine como ilumina el sol. Alabemos a Nuestra Señora con el rezo del Ángelus. El ángel del Señor anunció a María y concibió por obra y gracia del Espíritu Santo. Dios te salve María, llena eres de gracia, el Señor está contigo. Bendita tú eres entre todas las mujeres, y bendito es el fruto de tu vientre, Jesús. Santa María, Madre de Dios, ruega por nosotros, pecadores, ahora y en la hora de nuestra muerte. Amén. He aquí la esclava del Señor. Hágase en mí según tu palabra. Dios te salve, María, llena eres de gracia, el Señor está contigo. Bendita tú eres entre todas las mujeres, y bendito es el fruto de tu vientre, Jesús. Santa María, Madre de Dios, ruega por nosotros pecadores, ahora y en la hora de nuestra muerte. Amén. Y el Verbo se hizo carne y habitó entre nosotros. Dios te salve María, llena eres de gracia, el Señor está contigo. Bendita tú eres entre todas las mujeres, y bendito es el fruto de tu vientre, Jesús. Santa María, Madre de Dios, ruega por nosotros pecadores, ahora y en la hora de nuestra muerte. Amén. Ruega por nosotros, Santa Madre de Dios, para que seamos dignos de alcanzar las promesas de nuestro Señor Jesucristo. Oremos. Infunde, Señor, tu gracia en nuestras almas, para que, habiendo conocido por el anuncio del ángel la encarnación de tu Hijo, Jesucristo, lleguemos por su pasión y su cruz a la gloria de la resurrección. Por el mismo Jesucristo nuestro Señor. Amén. Gloria al Padre y al Hijo y al Espíritu Santo, como era en el principio, ahora y siempre, por los siglos de los siglos. Amén.
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0: 7 del tiempo ordinario y primera semana del Salterio, recordando que estamos en el ciclo A. Celebramos la memoria de Santa Marta. Santa Marta era hermana de María y de Lázaro. Cuando hospedó al Señor en su casa de Betania, se esforzó en servirle lo mejor que pudo. Y más tarde, con sus oraciones, impetró la resurrección de su hermano. Pues con esta introducción a Santa Marta, que pidámosle al Señor que interceda por cada uno de nosotros, ¿verdad? Que podamos llegar a la santidad esperada. Vamos a iniciar diciendo: Señor, abre mis labios
1: y mi boca proclamará tu alabanza.
0: Adoremos a Dios porque Él nos ha creado.
1: Adoremos a Dios porque Él nos ha creado.
0: Venid, aclamemos al Señor, demos vítores a la roca que nos salva. Entremos a su presencia dándole gracias, aclamándolo con cantos.
1: Porque el Señor es un Dios grande, soberano de todos los dioses. Tiene en su mano las cimas de la tierra. Son suyas las cumbres de los montes. Suyo es el mar, porque Él lo hizo, la tierra firme que modelaron sus manos.
0: Venid, postrémonos por tierra, bendiciendo al Señor, Creador nuestro. Porque Él es nuestro Dios y nosotros su pueblo, el rebaño que Él guía.
1: Ojalá escuchéis hoy su voz, no endurezcáis el corazón como en Meribá, como el día de Masá en el desierto, cuando vuestros padres me pusieron a prueba y dudaron de mí, aunque habían visto mis obras.
0: Durante 40 años, aquella generación me repugnó y dije: es un pueblo de corazón extraviado, que no reconoce mi camino. Por eso he jurado en mi cólera que no entrarán en mi descanso.
1: Gloria al Padre, al Hijo y al Espíritu Santo.
0: Como era en el principio, ahora y siempre, por los siglos de los siglos. Amén.
1: Adoremos a Dios porque Él nos ha creado.
0: Adoremos a Dios porque Él nos ha creado. Vamos a continuar este momento de oración con un himno propio para esta hora.
1: Sentencia de Dios al hombre antes que el día comience, que el pan no venga a tu mesa sin el sudor de tu frente.
0: Ni el sol se te da de balde, ni el aire para ser quien eres. Las cosas son herramientas y buscas quien las maneje.
1: El mar les pone corazas de sal amarga a los peces. El hondo sol campesino madura a fuego las mieses.
0: La piedra, con ser la piedra, guarda una chispa caliente, y en el rumor de la nube combaten el rayo y la nieve.
1: A ti te inventé las manos y un corazón que no duerme. Puse en tu boca palabras y pensamiento en tu frente.
0: No basta con dar las gracias, sin dar lo que la merece. A fuerza de gratitudes se vuelve la tierra estéril. Amén. Iniciamos la salmodia con el Salmo 35. Depravación del malvado y bondad de Dios. Nos dice el Evangelio de San Juan: el que me sigue no camina en tinieblas, sino que tendrá la luz de la vida. Tu luz, Señor, nos hace ver la luz.
1: Tu luz, Señor, nos hace ver la luz.
0: El malvado escucha en su interior un oráculo del pecado. No tengo miedo a Dios ni en su presencia, porque se hace la ilusión de que su culpa no será descubierta ni aborrecida.
1: Las palabras de su boca son maldad y traición. Renuncia a ser sensato y a obrar bien. Acostado medita el crimen, se obstina en el mal camino, no rechaza la maldad.
0: Señor, tu misericordia llega al cielo, tu fidelidad hasta las nubes, tu justicia hasta las altas cordilleras. Tus sentencias son como el océano inmenso.
1: Tú socorres a hombres y animales. ¡Qué inapreciable es tu misericordia, oh Dios! Los humanos se acogen a la sombra de tus alas.
0: Se nutren de lo sabroso de tu casa. Les das a beber del torrente de tus delicias. Porque en ti está la fuente viva, y tu luz nos hace ver la luz.
1: Prolonga tu misericordia con los que te reconocen. Tu justicia con los rectos de corazón, que no me pisotee el pie del soberbio, que no me eche fuera la mano del malvado.

0: Han fracasado los malhechores. Derribados no se pueden levantar.
1: Gloria al Padre, al Hijo y al Espíritu Santo.
0: Como era en el principio, ahora y siempre, por los siglos de los siglos. Amén.
1: Tu luz, Señor, nos hace ver la luz.
0: Tu luz, Señor, nos hace ver la luz. Continuamos orando con el cántico que está tomado del libro de Judith. Es un himno a Dios, creador del mundo y protector de su pueblo. Señor, tú eres grande, tu fuerza es invencible.
1: Señor, tú eres grande, tu fuerza es invencible.
0: Alabad a mi Dios con tambores, elevad cantos al Señor con cítaras. Ofrecedle los acordes de un salmo de alabanza, ensalzad e invocad su nombre. Porque el Señor es un Dios quebrantador de guerras, su nombre es el Señor.
1: Cantaré a mi Dios un cántico nuevo. Señor, tú eres grande y glorioso, admirable en tu fuerza, invencible.
0: Que te sirva toda la creación, porque tú lo mandaste y existió. Enviaste tu aliento y la construiste. Nada puede resistir a tu voz.
1: Sacudirán las olas los cimientos de los montes. Las peñas en tu presencia se derretirán como cera, pero tú serás propicio a tus fieles.
0: Gloria al Padre, y al Hijo, y al Espíritu Santo.
1: Como era en el principio, ahora y siempre, por los siglos de los siglos. Amén.
0: Señor, tú eres grande, tu fuerza es invencible.
1: Señor, tú eres grande, tu fuerza es invencible.
0: El Salmo 46 es la entronización del Dios de Israel. Está sentado a la derecha del Padre, y su reino no tendrá fin. Aclamad a Dios con gritos de júbilo.
1: Aclamad a Dios con gritos de júbilo.
0: Pueblos todos, batid palmas. Aclamad a Dios con gritos de júbilo. Porque el Señor es sublime y terrible, emperador de toda la tierra.
1: Él nos somete los pueblos y nos sojuzga las naciones. Él nos escogió por heredad suya, gloria de Jacob, su amado.
0: Dios asciende entre aclamaciones, el Señor al son de trompetas. Tocad para Dios, tocad, tocad para nuestro Rey, tocad.
1: Porque Dios es el Rey del mundo, tocad con maestría. Dios reina sobre las naciones, Dios se sienta en su trono sagrado.
0: Los príncipes de los gentiles se reúnen con el pueblo del Dios de Abraham, porque de Dios son los grandes de la tierra, y Él es excelso.
1: Gloria al Padre, al Hijo y al Espíritu Santo.
0: Como era en el principio, ahora y siempre, por los siglos de los siglos. Amén.
1: Aclamad a Dios con gritos de júbilo.
0: Aclamad a Dios con gritos de júbilo. La lectura breve está tomada del libro del profeta Tobías. Escuchemos.
1: No hagas a nadie lo que no quieras que te hagan. Da de tu pan al hambriento y da tus vestidos al desnudo. Busca el consejo de los prudentes. Bendice al Señor en toda circunstancia. Pídele que sean rectos todos tus caminos y que lleguen a buen fin todas tus sendas y proyectos.
0: Inclina, Señor, mi corazón a tus preceptos.
1: Inclina, Señor, mi corazón a tus preceptos.
0: Dame vida con tu palabra.
1: Inclina, Señor, mi corazón a tus preceptos.
0: Gloria al Padre, y al Hijo, y al Espíritu Santo.
1: Inclina, Señor, mi corazón a tus preceptos.
0: Oramos con el cántico evangélico. Hacemos la antífona. Dijo Marta a Jesús: Yo creo firmemente que tú eres el Mesías, el Hijo de Dios, el que viene al mundo.
1: Dijo Marta a Jesús: Yo creo firmemente que tú eres el Mesías, el Hijo de Dios, el que viene al mundo.
0: Bendito sea el Señor, Dios de Israel, porque ha visitado y redimido a su pueblo, suscitándonos una fuerza de salvación en la casa de David, su siervo, según lo había predicho desde antiguo por boca de sus santos profetas.
1: Es la salvación que nos libra de nuestros enemigos y de la mano de todos los que nos odian. Ha realizado así la misericordia que tuvo con nuestros padres recordando su santa alianza y el juramento que juró a nuestro padre Abraham.
0: Para concedernos que, libres de temor, arrancados de la mano de los enemigos, le sirvamos con santidad y justicia en su presencia todos nuestros días.
1: Y a ti, niño, te llamarán profeta del Altísimo, porque irás delante del Señor a preparar sus caminos, anunciando a su pueblo la salvación, el perdón de sus pecados.
0: Por la entrañable misericordia de nuestro Dios, nos visitará el sol que nace de lo alto, para iluminar a los que viven en tiniebla y en sombra de muerte, para guiar nuestros pasos por el camino de la paz.
1: Gloria al Padre, al Hijo y al Espíritu Santo.
0: Como era en el principio, ahora y siempre, por los siglos de los siglos. Amén.
1: Dijo Marta a Jesús: yo creo firmemente que tú eres el Mesías, el Hijo de Dios, el que viene al mundo.
0: Dijo Marta a Jesús: yo creo firmemente que tú eres el Mesías, el Hijo de Dios, el que viene al mundo. Demos gracias a Cristo y alabémoslo porque ha querido santificarnos y llamarnos hermanos suyos. Digámosle pues confiados: santifica, Señor, a tus hermanos.
1: Santifica, Señor, a tus hermanos.
0: Concédenos, Señor, consagrar el principio de este día en honor de tu resurrección, y haz que todos los trabajos que realicemos durante esta jornada te sean agradables.
1: Santifica, Señor, a tus hermanos. Haz que sepamos descubrirte a ti en todos nuestros hermanos, sobre todo en los tristes, en los más pobres y en los que son menos útiles a los ojos del mundo.
0: Santifica, Señor, a tus hermanos. Tú, que para aumentar nuestra alegría y afianzar nuestra salvación, nos das el nuevo día, signo de tu amor, renuévanos hoy y siempre para gloria de tu nombre.
1: Santifica, Señor, a tus hermanos. Haz que durante este día estemos en paz con todo el mundo y que a nadie devolvamos mal por mal.
0: Santifica, Señor, a tus hermanos. Tal como Cristo nos enseñó, terminemos nuestra oración diciendo:
2: Padre nuestro que estás en el cielo, santificado sea tu nombre. Venga a nosotros tu reino. Hágase tu voluntad en la tierra como en el cielo. Danos hoy nuestro pan de cada día. Perdona nuestras ofensas, como también nosotros perdonamos a los que nos ofenden. No nos dejes caer en la tentación y líbranos del mal. Amén.
0: Oración. Señor Dios, Salvador nuestro, danos tu ayuda para que siempre deseemos las obras de la luz y realicemos la verdad. Así, los que de ti hemos nacido en el bautismo, seremos tus testigos ante los hombres. Por nuestro Señor Jesucristo, tu Hijo, que vive y reina contigo en la unidad del Espíritu Santo y es Dios por los siglos de los siglos.
1: Amén.
0: El Señor nos bendiga, nos guarde de todo mal y nos lleve a la vida eterna.
1: Amén.
0: Feliz y bendecido día, hermanos.
3: Hemos alabado al Señor. 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
2: 6:30 de la mañana.
3: 6:30 de la mañana.
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3: La coexistencia en la red. Bienvenidos a los textos en contexto. Nos vamos a situar hoy en el Evangelio según San Mateo, en el capítulo 13, versículos del 47 al 53. Vamos a la palabra. En aquel tiempo Jesús dijo a la multitud: el reino de los cielos se parece también a la red que los pescadores echan en el mar y recoge toda clase de peces. Cuando se llena la red, los pescadores la sacan a la playa y se sientan a escoger los pescados. Ponen los buenos en canastos y tiran los malos. Lo mismo sucederá al final de los tiempos. Vendrán los ángeles, separarán a los malos de los buenos y los arrojarán al horno encendido. Allí será el llanto y la desesperación. ¿Han entendido todo esto? Ellos le contestaron, sí. Entonces él les dijo: por eso todo escriba instruido en las cosas del reino de los cielos es semejante al padre de familia, que va sacando de su tesoro cosas nuevas y cosas antiguas. Y cuando acabó de decir estas parábolas, Jesús se marchó de allí. Palabra del Señor. Recordar siempre que el capítulo 13 es del Evangelio de Mateo. Estamos situados en el testimonio de las parábolas. Vamos a encontrar parábolas. Habíamos escuchado la parábola de la tierra, qué tipo de tierra, cuando salió el sembrador a sembrar. La parábola, por ejemplo, de las semillas, la semilla de trigo y la cizaña. Hoy estamos escuchando una parábola que tiene que ver con la pesca. Esta parábola de la red, de hecho, guarda una relación muy estrecha con la que habíamos escuchado de la cizaña en el mismo capítulo 13. El acento principal en ambas radica en que la dinámica del reino contempla la presencia simultánea de elementos positivos y negativos dentro de la misma comunidad cristiana que aparece representada en este texto con la red. Sin embargo, esta compleja situación que los discípulos deben afrontar es solo pasajera mientras dura el caminar de la iglesia hasta la consumación definitiva, es decir, hasta que el reino de Dios se manifieste con toda su plenitud. Mientras llega ese discernimiento final, es necesario mantenerse con firmeza y conservar la identidad de creyentes, viviendo fielmente el seguimiento del Señor. Más que un simple, como una especie de apéndice al discurso en parábolas de Jesús, el pasaje del maestro de la ley convertido en discípulo del reino representa la culminación de este discurso parabólico. Con esta doble denominación, el Evangelio une dos aspectos básicos. Mientras que la designación de escriba o maestro de la ley pertenece al ámbito del judaísmo, realmente ligado a la antigua ley, la de discípulo es el término característico para identificar a los miembros de la nueva comunidad cristiana. Y es así como queda en evidencia la unión perfecta entre las dos etapas de la historia de la salvación, la del camino, representada en el Antiguo Testamento, el escriba, y la del cumplimiento, es decir, el discípulo. Del mismo modo, la distinción entre cosas nuevas y antiguas refuerza esta continuidad. Hay que recordar que para nosotros en el mundo bíblico existe la continuidad en la discontinuidad. ¿Qué significa esto? Que Jesús, como lleva a plenitud todo lo que se había anunciado en el Antiguo Testamento, es decir, el Antiguo Testamento es el tiempo de preparación, que lleva luego Jesús a plenitud, hay una continuidad, pero hay una ruptura, no discontinuidad, porque Jesús lo que hace lo viene a hacer nuevo. Es decir, no es la vida a partir del Antiguo Testamento, no, sino que es la vida a partir de Cristo. Y este es el tesoro único del reino. Y los discípulos ahora están llamados a comprenderlo con claridad. Por eso, hermanos, este cierre del discurso en parábolas nos ofrece a nosotros creyentes una eclesiología realista y una clave de lectura para toda la Escritura. Es decir, tenemos que reconocer que a lo largo de la historia, de la personal, de la comunitaria, de la eclesial, vamos a caminar con una realidad moviéndonos entre el bien y el mal. Nosotros nos movemos entre la vida de la gracia y el pecado. Esa es una realidad. Es una realidad. Vamos caminando en la vida de la gracia y aparece de repente el pecado. San Pablo llamaba a esto ese aguijón que no lo dejaba en paz. Muchos estudiosos del mundo bíblico no saben a qué se refería San Pablo. Algunos piensan que pudo haber sido incluso algo físico, otros piensan algo psicológico, algo espiritual, algo que lo atormentaba. Pero es esa realidad que, en la cual vamos caminando entre lo que anhelamos, pero la realidad que a veces no nos lo permite. Pero aún así, nos invita a la paciencia comunitaria, a ser pacientes. A ser pacientes. Yo quisiera recordar aquí cómo cuando en la parábola también del trigo y la cizaña, los trabajadores querían ir a cortar la cizaña de inmediato y el dueño de la viña le dijo, no, tranquilos, tranquilos. Tenemos que ser pacientes ante la imperfección personal y la imperfección de la iglesia y también la imperfección del otro. Por eso nos presenta el verdadero discípulo como aquel que sabe integrar lo antiguo y lo nuevo. Aquel que sabe que va en un camino progresivo de conversión, no aquel que se siente ya, que no necesita más, que ya llegó al culmen. Mientras somos peregrinos, estamos en este doble caminar y tenemos que ir descubriendo cómo en Jesús se va haciendo el cumplimiento de las promesas de Dios en nuestra propia vida. Fíjense que el otro día escuchaba una predicación de alguien que decía algo que me llamó mucho la atención. Dice, yo creía que en el bautismo el hombre viejo iba a morir ahogado. Yo no sabía que ese hombre sabía nadar. Y es que esa es la realidad. Aunque el bautismo nos incorpora a la vida en Cristo y a la salvación, ese hombre viejo va queriendo ahí no irse, va queriendo permanecer. Pero la vida en la gracia nos permite ir poco a poco siendo esa imagen, ese reflejo, esa persona que el Señor quiere, ese cristiano, ese discípulo. Pero vamos caminando con paciencia con esta realidad. Que Dios te bendiga.
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1: En verdad, Padre bueno, hoy estamos de fiesta. Nuestro corazón está lleno de agradecimiento y con Jesús te cantamos nuestra alegría.

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4: 7 de la mañana.
5: 7 de la mañana.
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Buenos días. Vamos a celebrar esta Eucaristía por las siguientes intenciones. Por nuestros hermanos difuntos, María Crescencia Ortiz Canales, Ramón del Carmen Villalobos, Carlos Gerardo Barahona Ávila, María Elena Figueroa Montes, Andrés Avelino Hernández, Gualdina Martínez, Francisca Amparo Matamoros, Faustino Hernández Castro, Santos Isabel Méndez, Miguel Antonio López Torres, Julia Constantina Torres, Miguel Antonio López Montes, Federico Ramos, Marto y Juana Esther Torres, Carlos Humberto Barahona Godoy, Amadeo Martínez Vallecillo, Andrés Moncada Romero, Lucía Espinosa, Nancy Lizeth Martínez, María Perfecta Amador, Eudoro Zúñiga, Leticia Alegría Sigüenza, Aida Isabel Ordóñez Padilla, Marina Esther Gaitán de Moya, Luis Arteaga Amador, Hilaria Canales, Jorge Alberto López, Tomás Ramos Reyes, Francisca Quiñones Núñez, Daniel Reyes Gómez, María del Carmen Castillo Velázquez, Hilaria Canales Canales, Óscar José Canales, Juan Alberto Canales, Kelly Leticia Canales, Antonio Urbina Gutiérrez, Marta Sierra Uclés, Marco Alberto Morales, Gerson Calixto Barrientos, Marcos Aurora Villalobos, Cristina del Carmen Montalvo, Ismael Humberto Rico, Daniel Alejandro Rico Rivas, Sandra María Cárcamo Mejía, Heriberto Flores Valladares, Francisco José Toledo Pinto, Emiliano Lagos, Augusto Cruz, Francisco Jiménez Ramos, José Berardo Aguilar, Ángel Valentín Aguilar, Ángela Rosa de Aguilar, José Ignacio Núñez Cáceres, Silvia Ramírez Flores, Carlos Alberto Girón Meléndez, Rolando Girón González, Rosa María Alvarado Gereda, John Evan Barrientos, Ramón Antonio Rodríguez, José María Toledo Paz, Elvia Rosa Vanegas, María Magdalena Ordóñez García, Luis Emilio González, Emanuel de Jesús Díaz, María Catalina Reyes López, José Gregorio Reyes, Juana María Silva González y ánimas del purgatorio. Y por la santificación del clero, acción de gracias a Santa Lucía de Familia Castañeda Sosa, acción de gracias a todos los santos y santas, acción de gracias a la Virgen de Satanudos de Irma Fonseca, a Dios y a la Virgen de Lourdes y Santa Marta por la salud de Guillermo Rivera, Mary Santa María, Efraín Varela, Blanquería, Cinta Xiomara, Hernández, Normandina Mancía, Carlos y Andrés Mancía y hermanas Rodríguez, pidiendo por todos los enfermos. Petición a la Virgen de Lourdes de María Lourdes Catán, pidiendo bendición para las hermanas Amador López y por la salud de Dagoberto Fajardo, Rodolfo Ochoa, Petronila Villafranca, Sonia Vanegas y Jan Rojas. Por todas estas intenciones vamos a celebrar esta Eucaristía. En el nombre del Padre, del Hijo, del Espíritu Santo. Amén. La gracia de nuestro Señor Jesucristo esté con ustedes. Para celebrar estos sagrados misterios, reconozcamos nuestros pecados. Defensor de los pobres,

Dios Todopoderoso tenga misericordia de nosotros, perdone nuestros pecados y nos lleve a la vida eterna. Oremos. Oh Dios, protector de los que en ti esperan, sin ti nada es fuerte ni santo. Multiplica sobre nosotros los signos de tu misericordia para que bajo tu guía providente, de tal modo, no sirvamos de los bienes pasajeros y que podamos adherirnos a los eternos. Por nuestro Señor Jesucristo, tu Hijo, que vive y reina contigo en la unidad del Espíritu Santo y es Dios por los siglos de los siglos. Escuchemos la palabra de Dios.

0: lectura del libro del profeta Jeremías. Esto es lo que el Señor me dijo: Jeremías, ve a la casa del alfarero y ahí te haré oír mis palabras. Fui, pues, a la casa del alfarero y lo hallé trabajando en su torno. Cuando se le estropeaba la vasija que estaba modelando, volví a hacer otra con el mismo barro, como mejor le parecía. Entonces el Señor me dijo: ¿Acaso no puedo hacer yo con ustedes, casa de Israel, lo mismo que hace este alfarero? Como está el barro en las manos del alfarero, así ustedes, casa de Israel, están en mis manos. Palabra de Dios.
1: Dichoso el que espera en el Señor.
2: Dichoso el que espera en el Señor.
1: Alaba, alma mía, al Señor. Alabaré al Señor toda mi vida, tocaré y cantaré para mi Dios mientras yo exista.
2: Dichoso el que espera en el Señor.
1: No pongas tu confianza en los que mandan, ni en el mortal que no puede salvarte, pues cuando mueren se convierten en polvo y ese mismo día se acaban sus proyectos.
2: Dichoso el que espera en el Señor.
1: Dichoso aquel que es auxiliado por el Dios de Jacob y pone su esperanza en el Señor su Dios, que hizo el cielo y la tierra, el mar y cuanto el mar encierra.
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0: El Señor esté con ustedes.
1: Y con tu espíritu.
0: Del Evangelio según San Mateo. En aquel tiempo, Jesús dijo a la multitud: el reino de los cielos se parece también a la red que los pescadores echan en el mar y recogen toda clase de peces. Cuando se llena la red, los pescadores la sacan a la playa y se sientan a escoger los pescados. Ponen los buenos en canastos y tiran los malos. Lo mismo sucederá al final de los tiempos. Vendrán los ángeles, separarán a los malos de los buenos y los arrojarán al horno encendido. Allí será el llanto y la desesperación. ¿Han entendido todo esto? Ellos le contestaron: sí. Entonces él les dijo: por eso, todo escriba instruido en las cosas del reino de los cielos es semejante al padre de familia que va sacando de su tesoro cosas nuevas y cosas antiguas. Y cuando acabó de decir estas parábolas, Jesús se marchó de allí. Palabra del Señor.
1: Gloria a ti, Señor Jesús.
0: Tomemos asiento. Pues ánimo, hermanos, escuchamos hoy la primera lectura, como el profeta Jeremías hace una alegoría del pueblo de Israel con, pues, la arcilla y el alfarero, con Dios, que es Padre, que es Señor, que es el alfarero. Y hoy, pues, es bonito ver esta figura, porque dice: el alfarero hace una vasija con esta arcilla, con este barro. Y esta arcilla y este barro con el que está haciendo, dice, con el que hace esta vasija, dice, cuando esta vasija se daña, dice, con esta misma arcilla el Señor, pues vuelve a amasarla y vuelve a hacer esta vasija, hacer este vaso, ¿no? Y es lo mismo que hace el Señor con nosotros. ¿Cuántas veces nos dañamos? ¿Cuántas veces no somos esta vasija como el Señor quiere? ¿Y qué sucede? Que en medio de esto el Señor, pues, lo vuelve a amasarlo, lo vuelve a hacer, nos vuelve a hacer de nuevo, vuelve a modelarnos para ponernos en el torno y volver a hacernos otra vez esta vasija. Y en lo mismo que el Señor quiere hacer contigo hoy, quiere modelarte de nuevo, quiere que te pongas en las manos de este alfarero. Dice, como este barro en las manos, así ustedes están en mis manos. Pues que ojalá hoy te puedas poner en las manos de este alfarero y te pueda reconstruir y te pueda hacer de nuevo y te haga de nuevo hoy. Por eso, pues, esta palabra es una palabra de esperanza, es una palabra de alegría, de poder ver que a pesar de nuestras imperfecciones, el Señor, pues, quiere hacer de nosotros, pues, esta vasija. Y así, luego escuchamos en el Evangelio cómo el Señor, pues, sigue hablando en parábolas sobre el reino de los cielos. Y dice, es como esta red que es tirada y hay peces buenos y malos. Se sientan y sacan los peces buenos y arrojan los peces malos. Y los peces buenos son sacados en canastas. Y luego dice, así como un escriba instruido, dice, saca cosas buenas, saca cosas nuevas y cosas antiguas de sus tesoros. Porque en nuestra vida muchas veces tenemos que actuar así. Tenemos que sacar cosas buenas y cosas nuevas y cosas antiguas. Tenemos que sacar de nuestra vida todo lo, pues, muchas veces estos peces malos, sacarlos de

0: nuestra vida, todo el egoísmo, la soberbia, el resentimiento, tantas cosas que en nuestra vida tenemos que también discernir y sacar de nuestro corazón. ¿Para qué? Para que pueda reinar el Señor, para que pueda ser en nosotros este reino de los cielos, para que ya hoy lo puedas empezar a vivir y lo puedas empezar a disfrutar. Por eso, pues en las manos del Señor, dejémonos formar, dejémonos modelar por Él, que es nuestro Padre, y que lo que quiere hoy es que puedas experimentar la salvación, que puedas experimentar ya vivir aquí este reino de los cielos. Que así sea.
1: Amén.

0: Oremos, hermanos, para que este sacrificio mío y nuestro sea agradable a Dios Padre Todopoderoso. Sea de tus manos este sacrificio para alabanza y gloria de su nombre, para nuestro bien y el de toda su santa Iglesia. Recibe, Señor, los dones que por tu generosidad te presentamos, para que por el poder de tu gracia estos sagrados misterios santifiquen toda nuestra vida y nos conduzcan a la felicidad eterna. Por Jesucristo nuestro Señor.
1: Amén.
0: El Señor esté con ustedes.
1: Con tu espíritu.
0: Levantemos el corazón.
1: Lo tenemos levantado hacia el Señor.
0: Demos gracias al Señor nuestro Dios.
1: Eres justo y necesario.
0: En verdad es justo y necesario, es nuestro deber y salvación darte gracias siempre y en todo lugar, Señor Padre Santo, Dios Todopoderoso y Eterno, por Cristo Señor nuestro, cuya muerte celebramos unidos en caridad, cuya resurrección proclamamos con viva fe y cuyo advenimiento glorioso guardamos con firmísima esperanza. Por eso, con todos los ángeles y los santos, te alabamos proclamando sin cesar.

0: Santo eres en verdad, Padre, y con razón te alaban todas sus criaturas, ya que por Jesucristo, tu Hijo, Señor nuestro, con la fuerza del Espíritu Santo, das vida y santificas todo, y congregas a tu pueblo sin cesar para que ofrezca en tu honor un sacrificio sin mancha, desde donde sale el sol hasta el ocaso. Por eso, Padre, te suplicamos que santifiques por el mismo Espíritu estos dones que hemos separado para ti, de manera que se conviertan en el cuerpo y la sangre de Jesucristo, Hijo tuyo y Señor nuestro, que nos mandó a celebrar estos misterios. Porque él mismo, la noche que iba a ser entregado, tomó pan, dándote gracias, te bendijo, lo partió y lo dio a sus discípulos diciendo: tomen y coman todos de él, porque esto es mi cuerpo que será entregado por ustedes. Del mismo modo, acabada la cena, tomó el cáliz y dándote gracias de nuevo lo pasó a sus discípulos diciendo: tomen y beban todos de él, porque este es el cáliz de mi sangre, sangre de la alianza nueva y eterna, que será derramada por ustedes y por muchos para el perdón de los pecados. Hagan esto en conmemoración mía. Este es el sacramento de nuestra fe.
1: Anunciamos tu muerte, proclamamos tu resurrección. Ven, Señor Jesús.
0: Así pues, Padre, al celebrar ahora el memorial de la pasión salvadora de tu Hijo, de su admirable resurrección y ascensión al cielo, mientras esperamos su venida gloriosa, te ofrecemos en esta acción de gracias el sacrificio vivo y santo. Dirige tu mirada sobre la ofrenda de tu Iglesia y reconoce en ella la víctima por cuya inmolación quisiste devolvernos tu amistad, para que fortalecidos con el cuerpo y la sangre de tu Hijo y llenos del Espíritu Santo formemos en Cristo un solo cuerpo y un solo espíritu, que Él nos transforme en ofrenda permanente, para que gocemos de tu heredad junto con tus elegidos, con María la Virgen, Madre de Dios, su esposo San José, los apóstoles y los mártires, San Juan Crisólogo y todos los santos por cuya intercesión confiamos obtener siempre tu ayuda. Te pedimos, Padre, que esta víctima de reconciliación traiga la paz y la salvación al mundo entero. Confirme en la fe y en la caridad tu Iglesia peregrina en la tierra, a tu servidor el Papa León, a nuestro obispo José Vicente, al orden episcopal, a los presbíteros y diáconos y a todo el pueblo redimido por ti. Atiende los deseos y súplicas de esta familia que has congregado en tu presencia y reúne en torno a ti, Padre misericordioso, a todos tus hijos dispersos por el mundo, a nuestros hermanos difuntos y a cuantos murieron en tu amistad, recíbelos en tu reino, donde esperamos gozar todos juntos de la plenitud eterna de tu gloria. Por Cristo Señor nuestro, por quien concedes al mundo todos los bienes. Por Cristo, con Él y en Él, a ti Dios Padre omnipotente, en la unidad del Espíritu Santo, todo honor y toda gloria, por los siglos de los siglos. Fieles a la recomendación del Salvador y siguiendo su divina enseñanza, nos atrevemos a decir: Padre nuestro que estás en el cielo, santificado sea tu nombre. Venga a nosotros tu reino. Hágase tu voluntad en la tierra como en el cielo. Danos hoy nuestro pan de cada día. Perdona nuestras ofensas, como también nosotros perdonamos a los que nos ofenden. No nos dejes caer en la tentación y líbranos del mal. Líbranos de todos los males, Señor, y concédenos la paz en nuestros días, para que, ayudados por tu misericordia, vivamos siempre libres de pecados y protégenos de toda perturbación, mientras esperamos la gloriosa venida de nuestro Salvador Jesucristo.
1: Tuyo es el reino, tuyo el poder, tuyo es la gloria por siempre, Señor.
0: Señor Jesucristo, que dijiste a tus apóstoles: la paz les dejo, mi paz les doy. No tengas en cuenta nuestro pecado, sino la fe de tu Iglesia, y conforme a tu palabra, concédele la paz y la unidad. Tú que vives y reinas por los siglos de los siglos, la paz del Señor esté con ustedes. Podemos darnos realmente un saludo de paz.

Este es Jesucristo, el Cordero de Dios, que quita el pecado del mundo. Dichosos los invitados a la cena del Señor. El cuerpo de Cristo nos guarde para la vida eterna.

0: Oremos. Hemos recibido, Señor, este sacramento memorial perpetuo de la pasión de tu Hijo. Concédenos que este don de su amor inefable nos aproveche para la salvación. Por Jesucristo nuestro Señor.
1: Amén.
0: Y solamente recordarles que empezamos ya el mes de agosto y este mes es el mes del matrimonio y la familia, así que en la oficina parroquial tenemos a la venta las revistas del mes del matrimonio y la familia, de las familias misioneras, por una iglesia sinodal. Están todas las oraciones y todas las cosas de este mes, así que están todos invitados, el que quiera adquirirlas, en la oficina parroquial. Están a la venta las revistas del mes del matrimonio y la familia. El Señor esté con ustedes. Y la bendición de Dios Todopoderoso, Padre, Hijo y Espíritu Santo, descienda sobre ustedes y los acompañe siempre.
1: Amén.
0: Con la gracia de haber celebrado sus sagrados misterios, podemos ir en la paz del Señor.
1: Demos gracias a Dios.
0: Nos encomendamos a nuestra Madre. Dios te salve María, llena eres de gracia, el Señor es contigo. Bendita tú eres entre todas las mujeres, y bendito es el fruto de tu vientre, Jesús. Santa María, Madre de Dios, ruega por nosotros los pecadores, ahora y en la hora de nuestra muerte. Amén. Santa María de Suyapa,
1: ruega por nosotros.
0: Muchas gracias y que tengan un muy buen día.

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En el nombre del Padre, del Hijo y del Espíritu Santo. La paz de Cristo Redentor esté con todos ustedes. Iniciamos la jornada de este día que el Señor nos regala de esta forma sacramental. Nos acercamos con humildad reconociendo nuestros pecados. Yo confieso ante Dios Todopoderoso y ante ustedes, hermanos, que he pecado mucho de pensamiento, palabra, obra y omisión, por mi culpa, por mi culpa, por mi grande culpa. Por eso ruego a Santa María, la Siempre Virgen, a los ángeles, a los santos y a ustedes, hermanos, que intercedan por mí ante Dios nuestro Señor. Dios Todopoderoso tenga piedad y misericordia de nosotros, perdone nuestros pecados y nos lleve a la vida eterna.

nuestras intenciones para esta Eucaristía. Oramos por los que están enfermos: Argentina, Rubio, Licona, Sadrak, Luis, Karen, Cecilia, una familia, Leonel Wilfredo, Armando Vanegas, Nora Galeas, Diana Vanegas, Carlos Armando Osorio Vanegas, Gema Parada, Giovanni Sánchez Bulnes, Giselle Ordóñez, Daniela, Gemín Espinal, Niños con Cáncer, Brenda, Inés de Sabla, Alexander Banerje, Sansota González, Marlene Hernández Espinal, Paul Eduardo, Familia García Ramírez, Carlos Osorio, Mariano Arias, Mario Patricio Gamero Velázquez, Roberto Dácares Chaín, Isabel Vázquez en España. También oramos por la cirugía de Ronnie López en este momento. Que el Señor les dé fortaleza corporal y espiritual. Suyapa Sánchez está de cumpleaños. Que el Señor le dé sabiduría. Acción de gracias por el trabajo de Daniel, por bendiciones a la familia Cervantes Ramírez, al Santísimo Sacramento y Virgen de Suyapa por sus bendiciones, por la familia Ordóñez Mallorquín. Peticiones por las intenciones de los laicos misioneros de la caridad, por las intenciones del hogar Donde María de Teresa de Calcuta, por protección, bienestar, salud, trabajo y unidad de una familia, por sabiduría y discernimiento en proyectos de un hijo, por el año escolar Adastra Catholic School, por Carlos Alberto Fortín y familia Larios Castellanos, por protección en viajes de una familia, por un trabajo para Ruth y Orlando Antonio, petición al Espíritu Santo, por restauración de un matrimonio, trabajo para Mario Núñez, recuperación de Wendy, por protección y bienestar para Alberto y Karenina, por ayuda y protección para una madre y sus hijas, por la vida de Nancy Karina Cruz Maradiaga, por la dulce espera de la familia Cervantes Navillón, por el éxito en la cirugía de Kevin Cruz, por la intención para maestros jubilados amparistas. Oramos por quienes en vida fueron: María Luz Escalante, Baltasar Contreras, Ignacia Santos Velázquez, Digna Rosa González, Efraín Montoya, Jennifer Nicole Ríos, María de la Cruz Caballero, Federico Alejandro Padilla Gómez, José Hermindo Matamoros Elvir, Marta Cecilia Vázquez, Marina Aguilar Espinosa, Digna González, Beatriz Salgado, Elba Margarita López Ochoa, Juan Germán Colindres Flores, Reinaldo Narváez Puerto, María Marta Cerrato Cerritos, José Carlos Canales, Virgilio Almendares Reyes, Denis Yajir Cortés, Sofía Castillo, familia Castillo Chavarría, Marta Isabel Valladares Andino, Alfredo Chavarría, José María Gómez, Francisca González, María de Jesús Gómez, Rosa Gómez, Joche Flores, Osmer Adán, Doctor Max López, Atanasio Armando Izaguirre, José Antonio Pereira Mejía, Francisco Antonio Matamoros, Kellyn Leticia Canales, Juan Alberto Canales, Oscar Jesús Canales, Hilaria Canales, Luis Romero Rendón Cruz, René Francisco Baidez San Martín, Ramona Eduviges Godoy Rosales, Hilda Sonsín de Lagos, Ana María Castillo, Petrona Ramírez Beltrán, Manuel Maldonado, Ana Hernández de Ávila, José Mauro Amaya, Elsa Rubí Mejía, María Cleofe Ponce, José Francisco Mendoza Ponce, Eliseo Mendoza Cibaja, María del Carmen Mendoza Ponce, Policarpo Martín Mendoza Ponce, Ana Lucía Cruz Martínez, María Victoria Solórzano, José Abelardo Mendoza Erazo, Claudia Suyapa Varela Garay, Jocelyn Lisette Martínez, Hortensia Aguilar Fonsca, Elvia Rubenia Cruz, Víctor Manuel Ramírez, Pedro Centeno Maradiaga, Daisy Maribel Castro Orcastro, Michaelin Sánchez, Elvia Rosa Vanegas, Carlos Humberto Reyes, Salvador Reyes Toledo, Vilma Andal, Ángela Triminio, María Marta Cerrato Cerritos, María Eugenia Rodas, José Gregorio Godoy Andino, Santos Arnulfo Valeriano Varela, Fausto Velázquez, José Irnaldo Velázquez, Jorge Abel Velázquez, Reina Isabel Torres, Azucena Melgar, Michelle Medrano, Saria Gurcia, Elsa Marina Rubia Licona, Rafael Rubio Licona, Víctor Osmán Ordóñez Rubio, Jorge Antonio Arriaga, Lilión Dina Aguilar, Julio César Dala Soto, Jesús Molina, Hilda Venderanda Carvajal, Ricardo Bustamante González, Blanca Soledad Bunes Mejía,
Julio César Parada, Ricardo Larios Hernández, Miguel Ángel Zamora, sacerdote, Dalila Monte Guerrero, Alba de Ramírez, Roberto Ramírez, José Alonso Suazo, María Cristina Machuca, Yamila Vima Susa Laíta, Fanny Arely Sánchez, Lionel Wilfredo Sánchez, Adrián Serrano, José Antonio Pereira Mejía, Sara Raquel Flores Mendoza, Ingrid Weiss, Ana Deli Ramos Fletes, Sor María Rosa Legol, Laura Moncada Fornero, Virginia Núñez Borjas, familia Maldonado Anariba, Ernesto Antonio Pinto González, Marina Reina de Matuti, Sara Soto Ortega, Joel Antonio Velázquez Morales, José Barahona, Reinaldo Barahona, Blanca Delma Reyes, Henry Simón, Taufik Simón, Juan Carlos Ferrera, Reina Castillo Huiza, Mario Valeriano Paía, Totito Dacaret Garner, Miriam Herrera de Rosales, Ana Paula María Velázquez y por todas las benditas ánimas del purgatorio. Oramos por la paz en nuestro país, por la paz en los países beligerantes. Le deseamos la paz a Jerusalén. Dios fuerte y misericordioso, que quebrantas las guerras y humillas a los soberbios, dígnate apartar pronto de nosotros las crueldades y los sufrimientos, para que todos merezcamos ser llamados en verdad hijos tuyos. Por nuestro Señor Jesucristo, tu Hijo, que contigo vive y reina en la unidad del Espíritu Santo y es Dios por los siglos de los siglos. Atentos.

Del libro del profeta Jeremías. Esto es lo que el Señor me dijo: Jeremías, ve a la casa del alfarero y ahí te haré oír mis palabras. Fui pues a la casa del alfarero y lo hallé trabajando en su torno. Cuando se le estropeaba la vasija que estaba modelando, volvía a hacer otra con el mismo barro, como mejor le parecía. Entonces el Señor me dijo: ¿Acaso no puedo?

0: Alma mía al Señor, alabaré al Señor toda mi vida, tocaré y cantaré para mi Dios mientras yo exista.
1: Dichoso el que espera en el Señor.
0: No pongas tu confianza en los que mandan, ni en el mortal que no puede salvarte, pues cuando mueran se convertirán en polvo y ese mismo día se acaban sus proyectos.
1: Dichoso el que espera en el Señor.
0: Dichoso aquel que es auxiliado por el Dios de Jacob y pone su esperanza en el Señor, su Dios, que Él que hizo el cielo y la tierra, el mar y cuanto el mar encierra.
1: Dichoso el que espera en el Señor.

0: Ave María Purísima.
1: Sin pecado concebida.
0: Que el Señor esté con ustedes.
1: Y con su Espíritu.
0: Proclamación del Santo Evangelio según San Mateo. En aquel tiempo Jesús dijo a la multitud: el reino de los cielos se parece también a la red que los pescadores echan en el mar y recoge toda clase de peces. Cuando se llena la red, los pescadores la sacan a la playa y se sientan a escoger los pescados. Ponen los buenos en canastos y tiran los malos. Lo mismo sucederá al final de los tiempos. Vendrán los ángeles, separarán a los malos de los buenos y los arrojarán al horno encendido. Ahí será el llanto y la desesperación. ¿Han entendido todo esto? Ellos contestaron, sí. Entonces él les dijo, por eso, todo escriba instruido en las cosas del reino de los cielos es semejante al padre de familia que va sacando de su tesoro cosas nuevas y cosas antiguas. Y cuando acabó de decir estas parábolas, Jesús se marchó de ahí. Palabra del Señor.
1: Gloria a ti, Señor Jesús.
0: Pueden sentarse. Buenos días, hermanos y hermanas. Hoy es casi mi última misa aquí con ustedes. Me cambian de misión, ¿verdad? Y agradecido con el Todopoderoso por este tiempo que hemos disfrutado de este manjar, que es la palabra y la Eucaristía, pues pidiéndole a Dios de que continúe dándonos su Espíritu para que donde quiera que estemos sea Él el que primeree, como decía el Papa Francisco. Hoy, el reino de los cielos es como una red que se arroja al mar para la pesca. La red no selecciona y el que pesca con red no tiene pretensiones. Sabe que a la red puede caer cualquier cosa, pero asume esa realidad. Sin embargo, luego hace la selección y solo se queda con lo que vale la pena. Así sucede con el reino de Dios. Él no quiere excluir a nadie. A todos dirige su invitación. Pero el hecho de haber caído en la red no significa de hecho que tengamos asegurada la vida eterna. Es decir, porque viene todos los días a misa, porque va al Santísimo, porque reza el Rosario. Ajá, pero no es caritativo. Se sabe la Biblia de pe a pa, pero no hace el bien. No hay conversión. Entonces, miren ustedes, ¿se tendrá paciencia? Según esta palabra, hasta el final. Pero a la presencia de Dios no llega nadie impuro. Por eso la misma palabra nos recuerda, no saldrás de ahí hasta que pagues hasta el último centavo, es decir, del purgatorio, si logramos pasar al menos ese primer paso. Nada que opaque la belleza y el amor que reinan en la gloria celestial puede estar frente a Dios. Así de sencillo. Miren ustedes, del mismo modo, el hecho de pertenecer a la iglesia no asegura nada. El hecho de contarse entre los discípulos de Cristo no asegura nada.

0: solo el que ama ha comenzado a vivir lo que es eterno. Pregúntense, ¿hay algún resentimiento por ahí acumulado en su corazón, en su mente? ¿Hay algún rencor? ¿Hay algún mal recuerdo que lo trauma y eso no le permita abrirse, amar a incluso a aquel que le ha hecho mal? ¡Qué difícil es! Pero si Dios nos lo está recetando, es porque no es imposible. Miren ustedes. Por eso la mejor actitud es la de implorar la misericordia del Señor, pedir el don de la perseverancia. Acuérdense en lo que dice la misma palabra. El que persevere hasta el final, se salvará perseverando. Y decir, así como decía San Pablo, que decía, yo no pretendo haberlo alcanzado todo. Solo digo que me olvido del camino recorrido y me lanzo hacia adelante. Y corro en dirección a la meta para alcanzar el premio del llamado celestial. De eso se trata entonces. Hoy, ¿con quién está enojado? ¿Desde cuándo? Olvídelo. Borrón y cuenta nueva. Ore por esa persona que según usted le hizo mal. Muchas veces nos sentimos aquí y allá, nos sentimos, pero que nos hayan hecho algo, eso es punto aparte. Fíjense bien, porque somos tan vulnerables y la mente y el corazón, cuando se conectan falsamente, cuidado, ¿verdad? Miren que el versículo 52 es típico del Evangelio de Mateo, que invita a valorar la riqueza de las tradiciones judías, que no son anuladas por Jesús en lo que tienen de válido. Es decir, no es malo el ayuno, no es malo la penitencia. Hay gente que se pone una piedita en el zapato, haciendo sacrificio por esto, por aquella otra causa. Sí, pero haga el bien, porque ¿de qué sirve que se ponga una piedita en el zapato, que ayune y no le habla al vecino, y está robando, y está insultando? Miren ustedes, hay gente que ni de las noticias se pierde, y está al día, y está con aquella cosa en contra de estos, en contra de aquel. Dios mío, ellos felices en su mundo, y usted haciendo el suyo un infierno. No escuche noticias, haga lo que tiene que hacer, lo que le corresponde. Sí, miren que del mismo modo, aquí se nos invita a no admirarnos solamente con lo que es novedoso, con el show, sino a valorar también la riqueza del pasado. La iglesia tiene un caudal de 2000 años, además de la riqueza recibida del Antiguo Testamento. Ese tesoro no puede ser despreciado. Pidámosle a Dios que nos dé su Espíritu Santo para que nos dé el don de la perseverancia. El que persevere hasta el final se salvará. Que así sea.
1: Amén.

Oren, hermanos y hermanas, para que este sacrificio que es mío y que es de ustedes le sea agradable a Dios Padre Todopoderoso. Acuérdate, Señor, que tu Hijo, que es Él mismo la paz, destruyó con su sangre nuestros odios, para que mirando compasivo los males que padecemos, nos concedas que este sacrificio restituya la paz y la tranquilidad a los hijos que tanto amas. Por Jesucristo nuestro Señor. El Señor esté con ustedes. Levantemos el corazón. Demos gracias al Señor nuestro Dios. En verdad es justo y necesario, es nuestro deber y salvación darte gracias siempre y en todo lugar, Señor Padre Santo, Dios Todopoderoso y Eterno, por Cristo Señor nuestro, cuya muerte celebramos unidos en caridad, cuya resurrección proclamamos con viva fe y cuyo advenimiento glorioso aguardamos con firmísima esperanza. Por eso con todos los ángeles y santos te alabamos proclamando sin cesar.

Santo eres en verdad, Señor, fuente de toda santidad. Por eso te pedimos que santifiques estos dones con la efusión de tu Espíritu, de manera que se conviertan para nosotros en el cuerpo y en la sangre de Jesucristo nuestro Señor, el cual, cuando iba a ser entregado a su pasión voluntariamente aceptada, tomó pan, dándote gracias, lo partió y lo dio a sus discípulos, diciendo: tomen y coman todos de él, porque esto es mi cuerpo, que será entregado por ustedes.

Del mismo modo, acabada la cena, tomó el cáliz, dándote gracias de nuevo, lo pasó a sus discípulos, diciendo: tomen y beban todos de él, porque este es el cáliz de mi sangre, sangre de la alianza nueva y eterna, que será derramada por ustedes y por muchos para el perdón de los pecados. Hagan esto en conmemoración mía.

0: Este es el misterio de la fe.
1: Clamamos tu resurrección. Ven, Señor Jesús.
0: Así pues, Padre, al celebrar ahora el memorial de la muerte y resurrección de tu Hijo, te ofrecemos el pan de vida y el cáliz de salvación, y te damos gracias porque nos haces dignos de servirte en tu presencia. Te pedimos humildemente que el Espíritu Santo congregue en la unidad a cuantos participamos del cuerpo y la sangre de Cristo. Acuérdate, Señor, de tu Iglesia extendida por toda la tierra, y con el Papa León, con nuestro arzobispo José Vicente, y de todos los que cuidan de tus hijos, llévales a su perfección por la caridad. Acuérdate también de nuestros hermanos que se durmieron en la esperanza de la resurrección, y de todos los que han muerto en tu misericordia, admítelos a contemplar la luz de tu rostro. Ten misericordia de todos nosotros, y así con María, la Virgen, Madre de Dios, su esposo castísimo San José, los apóstoles, Santo Cura de Ars, San Alfonso María de Ligorio, San Benito, San Pío de Pietrelcina, Santa Brígida, Santa Faustina, San Cipriano, Santa Librada, Santa Elena, Conchita Cabrera, Santa Sofía, Reina de Hungría, San Juan Diego, y cuantos vivieron en tu amistad a través de los tiempos, merezcamos por tu Hijo Jesucristo compartir la vida eterna y cantar tus alabanzas. Por Cristo, con Él y en Él, a ti, Dios Padre Omnipotente, en la unidad del Espíritu Santo, todo honor, toda gloria, por los siglos de los siglos.
1: Amén.
0: Démosle gracias a Dios por la Eucaristía, por la palabra que siempre nos alimenta el alma y nos prepara para ese encuentro con Él. Padre nuestro, que estás en el cielo, santificado sea tu nombre. Venga a nosotros tu reino. Hágase tu voluntad ahí en la tierra como en el cielo. Danos hoy nuestro pan de cada día. Perdona nuestras ofensas, como también nosotros perdonamos a los que nos ofenden. No nos dejes caer en la tentación y líbranos del mal. Líbranos de todos los males, Señor, y concédenos la paz en nuestros días, para que, ayudados por tu misericordia, vivamos siempre libres de pecado y protegidos de toda perturbación, mientras esperamos la gloriosa venida de nuestro Salvador Jesucristo.
1: Tuyo es el reino, tuyo el poder y tuya es la gloria por siempre, Señor.
0: Señor Jesucristo, que dijiste a tus apóstoles, la paz les dejo, mi paz les doy. No tengas en cuenta nuestros pecados, sino la fe de tu Iglesia. Y conforme a tu palabra, concédele la paz y la unidad, tú que vives y reinas por los siglos de los siglos.
2: Amén.
1: Amén.
0: La paz de Cristo el Señor esté siempre con todos ustedes.
2: Y con su espíritu.
0: En Cristo Jesús se dan un signo de paz.

0: Cristo, pan de vida. Este es el Cordero de Dios, que quita los pecados del mundo. Dichosos los invitados al banquete del Señor.
1: Señor, no soy digno de que entres en mi casa, pero una palabra tuya bastará para sanarme.

0: Tú eres mi refugio y fortaleza. Tú eres mi Dios y en ti confío.
1: Nos unimos en comunión espiritual con los hermanos que nos siguen a través de las plataformas de Suyapa Medios. Creo, Jesús mío, que estás real y verdaderamente en el cielo y en el santísimo sacramento del altar. Te amo sobre todas las cosas y deseo vivamente recibirte dentro de mi alma. Pero no pudiendo hacerlo ahora sacramentalmente, venid al menos espiritualmente a mi corazón. Y como si ya te hubiera recibido, te abrazo y me uno a ti. Señor, no permitas que jamás me aparte de ti. Amén.

Oremos. Señor, que nos has alimentado con un mismo pan y un mismo cáliz, que confortan al corazón del hombre, concédenos superar felizmente los horrores de la guerra y guardar firmemente tus mandatos de amor y de justicia. Por Jesucristo nuestro Señor. El Señor esté con ustedes. La bendición de Dios Todopoderoso, Padre, Hijo y Espíritu Santo, descienda sobre ustedes, sus trabajos y sus hogares. Dios te salve María, llena eres de gracia. El Señor es contigo. Bendita eres entre todas las mujeres y bendito es el fruto de tu vientre, Jesús. Santa María, Madre de Dios, rogad por nosotros los pecadores, ahora y en la hora de nuestra muerte. Amén. La Eucaristía ha terminado. No juzguen y no serán juzgados. Pueden ir en paz.

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Hermano, ya que por ti mismo no has podido, dale una oportunidad a Jesús. Acércate a su corazón.

abre tu corazón y todo su amor vendrá sobre ti.

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Jesús Sacramentado nos espera en este día para un momento de intimidad. 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
2: 9 de la mañana.
3: 9 de la mañana.
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4: La paz del Señor con ustedes. Gracias por detenerse y por crecer, porque cada vez que nosotros vamos a aprender es porque queremos crecer. Y sobre todo en esta realidad en la que cada vez resulta más difícil aprender a convivir en paz con los que están a nuestro lado. Hay diferentes maneras de pensar, diferentes maneras y opciones que hasta en la casa resulta difícil. Los padres con los hijos, los hermanos, en los ambientes de trabajo, en la sociedad donde vivimos, cada vez nos polarizamos, nos enfrentamos y es necesario detenernos a meditar. Porque no podemos renunciar al deseo de encontrarnos. Si no nos vamos a aislar, no podemos terminar siendo islas en las casas. No se puede llegar solo como un hotel y llego a comer y me encierro en mi cuarto y después me voy. Eso ya no es convivir. Eso simplemente es compartir un espacio físico, pero no nos prestamos atención en el trabajo, cada quien en su cubículo, en su oficina, ni saludamos. No se puede renunciar a la convivencia, pero esa convivencia se debe construir para que sea una convivencia en paz y, si es posible, que podamos trabajar juntos, que podamos ayudarnos, fuera lo ideal, para progresar y seguir adelante. Eso es lo que el Señor espera de nosotros y es lo que le vamos a pedir a Dios, que nos ayude para lograr esa meta maravillosa que es poder convivir en paz. Padre, te damos gracias porque tú nos has creado por amor y nos has creado capaces de amar y de ser amados. Te pedimos, Señor, que derribes los muros que estamos levantando, que nos separan. Sácanos de ese aislamiento en el que nos encontramos. Ayúdanos a buscar puentes de comunión. Quita de nosotros la autosuficiencia para buscar la solidaridad, la empatía con los que están a nuestro lado, especialmente en nuestras familias. Porque no queremos convertirnos en un hotel en donde cada quien se mete en su cuarto y mejor si no hace bulla, para no molestar al que esté en el cuarto vecino. No renunciamos a comer juntos, a platicar sin pelear. Padre, ayúdanos con la luz de tu Espíritu Santo a convivir en paz. Te lo pedimos, Padre, en el nombre de Jesús, con la Virgen María, nuestra Madre, orando en la fuerza del Espíritu Santo, a ti que vives y reinas por los siglos de los siglos. Amén. Nos cubrimos con la sangre de Cristo en el nombre del Padre, del Hijo y del Espíritu Santo. Amén. Y los que vamos a convivir en paz decimos amén. Soy Salvador Gómez y les invito a meditar este tema. 5 pasos para convivir en paz. La palabra de Dios en el Evangelio según San Lucas nos pone una meta, una tarea para que construyamos juntos un ambiente en el que aprendamos a convivir con los que están a nuestro lado y nos da pasos concretos para lograrlo. No solo nos pone la meta, sino que nos dice los pasos que debemos dar para alcanzarlo. Leamos San Lucas capítulo 6, versículos del 36 al 38. Sean compasivos, como su Padre es compasivo. No juzguen y no serán juzgados. No condenen y no serán condenados. Perdonen y serán perdonados. Den y se les dará una medida buena, apretada, sacudida, rebosante. Pondrán en el pliegue de sus vestidos, porque con la medida con la que midan, se les medirá.

a ellos como me has amado a mí. Palabra de Dios, te alabamos, Señor. Qué insistencia de Jesús. Que ellos logren tener esa comunión como tú y yo somos uno. Que ellos puedan ver el amor que el Padre le tiene al Hijo y el amor con el que el Hijo ama al Padre y el amor con el que el Hijo debe amar a los hermanos que están a su lado. Hermanas, hermanos, si agarramos la Biblia y la retorcemos y caemos dos gotas, solo dos gotas son ama a Dios y ama a tu hermano. Es el resumen. Si tú eres un hijo de Dios, si te sientes hijo de Dios, si eres creado a imagen de Dios, eres creado para amar, para entrar en comunión, porque Dios es uno, pero no es solitario. Sal de tu encierro, abre la puerta. Busca el encuentro, porque Dios, Él sale al encuentro, porque Dios toma la iniciativa, porque Dios podía haberse quedado en la gloria siendo Dios, pero Él crea para compartir su amor con las criaturas y manda a su Hijo Jesús para enseñarnos. Que tanto amó Dios al mundo que le dio a su Hijo. Y Jesús nos dice, el Padre y yo somos uno. Él me ama, yo lo amo para enseñarles a ustedes que son sus hijos a amar como Él amó, a entregarse. Yo he venido para darles un ejemplo de amor, de entrega, de servicio y todo lo que sabemos porque conocemos la revelación de Dios, gracias a Jesús. Tengo un canto ahí en mi canal de YouTube. Usted busque cuando termine esta enseñanza. Lo invito a buscar. ¿Y qué nos cuesta convivir en paz? Así se llama el canto que el Señor me inspiró. Precisamente en la primera estrofa dice, somos hijos de cristianos. Aprendimos a rezar, mentimos, nos engañamos si no sabemos amar, porque a veces nosotros solo aprendemos oraciones, aprendemos ritos, aprendemos costumbres, aprendemos a leer la Biblia, aprendemos un montón de prácticas religiosas, pero no reflejamos en nuestras actitudes el amor de Dios. Y Jesús dijo, para que el mundo crea. Fíjense qué fuerte. No dice, den argumentos, den citas bíblicas, convenzan para que el mundo crea. Él dijo, ámense para que el mundo crea. Convivan en paz para que el mundo crea. Estamos perdiendo credibilidad los creyentes. ¿Por qué? Porque nosotros hacemos muros en lugar de puentes, nos separamos, nos peleamos, hasta en los mismos creyentes. Hermano, hermana, me duele mucho que los mismos cristianos agarremos la Biblia para darnos bibliazos unos a otros. No, ¿cómo van a creer los demás si nos estamos dando bibliazos? Nos van a creer cuando nos miren dándonos abrazos. Abrazos, no bibliazos, para convivir en paz. Pero avancemos, esta es la primera parte. Número uno, vuelva la convicción clara de que yo soy un hijo de Dios, de que yo he sido creado por amor, capaz de amar y de vivir en paz y en comunión con mis hermanos. Para eso hay que dar el paso adelante. ¿Qué decía el evangelio que leímos en San Lucas? Dice, el primer paso, si quieres, toma conciencia de que eres hijo de Dios. Luego, versículo 37, no.

0: no juzguen y no serán juzgados. No juzgar. Nosotros nos dejamos llevar fácilmente por las apariencias. Se lo voy a decir como el Papa Francisco nos está insistiendo, porque él nos escribió un documento que se llama Misericordiae Vultus, el rostro de la misericordia, hablando de Jesús. Jesús es el rostro misericordioso del Padre. Y él nos dice en este documento, en el número 14, comentando la lectura que hicimos de San Lucas capítulo 6, que fue el que leímos, dice, ante todo, no juzgar. Si no se quiere incurrir en el juicio de Dios, nadie puede convertirse en el juez de su hermano. Los hombres ciertamente con sus juicios se detienen en las apariencias, mientras el Padre mira el interior. Cuánto mal hacen las palabras cuando están motivadas por sentimientos de celos, de envidia. Hablar mal del propio hermano en su ausencia equivale a exponerlo al descrédito, a comprometer su reputación y a dejarlo a merced del chisme. ¿Qué forma de explicar, No juzgar. Somos fáciles. Solo vemos la apariencia. Y al ver la apariencia, nosotros juzgamos, despreciamos, marginamos, porque no trascendemos. No vemos más allá de lo que estamos viendo exteriormente. No juzguen, no juzguen. Y dice, para no ser juzgados. Cuando vayas a hablar de alguien, piensa en que otros también hablan de ti. Piensa en cómo quieres tú que los demás te valoren, que los demás te traten. O Jesús lo había dicho ya, trata a los otros como quieres que te traten a ti. Juzga a los otros como te gustaría que hablaran de ti. Y mucho menos cuando no están presentes. Por favor, no estemos hablando de la gente a su espalda, no estemos criticando. Y si alguien cometió un error, ¿qué nos enseñaron los abuelos? Los abuelos eran cristianos y muy prudentes. No hagan leña del árbol caído. Alguien comete un error y le caemos encima para hacerlo leña. En lugar de ver cómo lo ayudamos, lo juzgamos. Ahora, sigamos adelante. El otro paso es no condenen para no ser condenados. Porque juzgar es una cosa, pero ya condenar es un paso adelante, dice el Papa. No juzgar y no condenar significa en positivo saber percibir lo que hay de bueno en cada persona y no permitir que deba sufrir por nuestro juicio parcial, por nuestras presunciones de saberlo todo. No condenemos. A veces nosotros somos bien fáciles para no solo juzgar, porque condenar es ya imponer castigos. Condenar es ya marginar, condenar es decirle al otro qué son las penas que merece. Y le dejamos de hablar y hacemos grupos en contra y buscamos la manera de que pague, que sufra. Nosotros somos bien fáciles para darle a cada quien lo que merece. Y hasta lo usamos, así decimos, le voy a dar su merecido. Hermanito, si Dios nos diera a nosotros el merecido, Si Dios ha tenido misericordia con nosotros, ¿por qué nosotros somos tan duros para juzgar y condenar? A veces le he tenido que decir a hermanos que hasta el infierno ofrecen. Estás condenado, te vas a ir al infierno. Y le digo, ¿usted es cónsul de Satanás? ¿Usted es el que visa los pasaportes de la gente que va al infierno? ¿Pero y quién lo ha nombrado juez? ¿Quién lo ha nombrado a usted la persona que va a decir quién se salva, quién se condena? A veces la gente me pregunta, hermano, ¿y los que hacen esto se condenan, van al infierno? Le digo, mira, eso solamente Dios conoce. Es más de una vez les expliqué eso, cómo la iglesia ha ido avanzando, evolucionando en ese pensamiento. Si alguna vez me escuchó decir, antiguamente no se celebraba misa para las personas que se suicidaban. ¿Por qué? Porque se suponía que en ese acto de desesperación para quitarse la vida, se rebelaron contra Dios. Porque Dios no dio la vida, Dios no dio su amor. Pero una persona que se quita la vida es una persona que ya no confía en el perdón de Dios, más o menos lo que hizo Judas. Y a veces me preguntan, hermano, ¿y Judas se condenó? Y le digo, mira, eso solamente Dios lo puede juzgar. La iglesia antes no celebraba misa a las personas que se quitaban la vida para hacer un escarmiento, para dar una lección pública, para que nadie se anime a quitarse la vida. Como quien dice, si te quitas la vida, no te celebramos misa, lucha, no te suicides. Ese era el efecto correctivo que tenía esa disciplina. Pero ¿qué pasó? La iglesia dice, no podemos juzgar a esa persona por el acto que cometió de suicidarse. No sabemos si estaba en sano juicio, no sabemos si actuó bajo una presión en contra de su libertad. O sea, la iglesia dice, pongámoslo en las manos de Dios, que Dios juzgue, no nosotros. Y así como ese caso extremo, vamos revisando muchos otros casos. El Papa Francisco, que ha sido muy criticado, cuando le preguntaron, ¿qué piensa usted de los que tienen otra preferencia sexual? Él dijo, yo no soy Dios para juzgar. Por lo menos, no se arrogue el derecho que solo Dios tiene de juzgar y de condenar. El trigo y la cizaña van a crecer juntos hasta el fin del mundo. Cuando los discípulos de Jesús oyeron a Jesús contar ese ejemplo, que apareció la cizaña en medio del trigo y los trabajadores le dijeron, Señor, ¿quieres que arranquemos la cizaña? Le dijo, eso será hasta el fin. Gracias a Dios, que el juicio será juicio final, hasta el fin, para que no te juzgues ni a ti mismo, no te condenes. Si tienes que hacer cambios, hazlos. Si ves a un hermano que necesita modificar actitudes, ayúdalo, pero no lo excluyas. Por eso también es que en muchos países se abolió la pena de muerte. ¿Por qué? Bueno, porque a veces servía solo para matar a los peces pequeños, o sea, a los testigos nada más, a los cómplices, y no se perseguía a los verdaderos actores intelectuales de los delitos, porque la pena de muerte.
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3: 9:30 de la mañana.
1: 9:30 minutos de la mañana.
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9: Hemos tenido amigos que yo conocí en la cárcel y después fueron colaboradores míos en la evangelización. No voy a entretenerme diciéndoles que hay grandes catequistas, grandes gentes que salieron de una cárcel y nosotros los condenamos. Y nosotros decimos, que estos no tienen conciencia, mire lo que hicieron. Hay que dar oportunidad. Eso es lo que nos enseña a no condenar. Pero avancemos, avancemos. Sigue el paso siguiente. Perdona. Perdona. Es decir, levanta los castigos. Recuerda que tú también has cometido errores. Perdonar es el camino que nos va a llevar a recuperar la confianza. Perdonar. Bueno, yo tengo un libro entero sobre ese tema. Imagínense todo lo que podría hablarles sobre perdonar. Si ustedes quieren, busquen en mi tienda virtual Del Perdón al Amor. Vas a perdonar al otro. Y el Papa Francisco nos dice, mira, es la única manera, perdonar es la única manera de ver el futuro y de vivir felices. Les voy a leer cómo lo dice el Papa en este documento que estoy leyendo, Misericordiae Vultus, en el número 9, sobre perdonar. Él dice, cómo es difícil muchas veces perdonar. Y sin embargo, el perdón es el instrumento puesto en nuestras frágiles manos para alcanzar la serenidad del corazón, dejar caer el rencor, la rabia, la violencia y la venganza. Son condiciones necesarias para vivir felices. ¿Sabe qué dice el Papa? que cuando tú no sueltas, no dejas caer, o sea, no sueltas, tienes el rencor, la rabia, la violencia, la venganza, no vas a vivir feliz. Es que el odio, el resentimiento, la venganza es un veneno que tú te tomas esperando que caiga muerto el que te ofendió. Mira qué cosa. Ese odio, ese resentimiento, esa venganza, ese me la vas a pagar, es un veneno que tú tienes en la mano y te lo tomas, creyendo que el que va a caer muerto es el que te ofendió. Pero el veneno te hace daño a ti. ¿Querés vivir feliz? ¿Querés vivir en paz? ¿Querés dejar, soltar, así dice el Papa, soltar? ¿Querés dejar en el pasado cosas que te han dañado? No hay otro camino. Perdonar. Perdonar no quiere decir aceptar. Perdonar no quiere decir, no, si lo que pasó no importa, me pegó, me violó, mató, eso no es nada. No, no, no. Perdonar no es disminuir la gravedad de los hechos. Perdonar es darnos a nosotros la oportunidad de vivir en paz, de vivir felices y de establecer con aquellos que todavía tenemos que convivir relaciones en paz. Hay personas que nos ofendieron y se fueron. Podemos decir como Jesús, vete en paz. Hay personas que ya no están, incluso ya murieron. Entonces, perdónalos. ¿Para qué? Para que tú sueltes, para que dejes caer, porque si no perdonas, te mantienes atado a esa ofensa que has recibido. Perdonar es desatarse. Perdonar es desamarrar esa lancha para poder navegar en las aguas que ahora estamos navegando. Pero si tú vives atado a resentimientos, atado a rencores, a deseos de venganza, no vas a vivir feliz ni vas a tener paz. Después te podemos explicar que hasta te vas a enfermar. Porque el odio, el deseo de venganza baja las defensas del cuerpo y cualquier virus te mata. Cualquier enfermedad, incluido el cáncer, no solo la gastritis, la presión alta, la taquicardia. O sea, mira, ya te estoy leyendo todo el libro del perdón al amor. Lo que quiero decirte es que perdonar es el camino para ver el futuro con más libertad, con más esperanza y poder construir una convivencia en paz. Y número 5 es una vida más activa, dar. Y Jesús usó una figura que tal vez nosotros ya no usamos, pero se lo voy a leer de nuevo para que ustedes vean cómo Jesús lo explica. Estamos siempre en San Lucas capítulo 6, pero ahora estoy leyendo solo el versículo 38, San Lucas 6:38. Den y se les dará una medida buena, apretada, sacudida, rebosante. Pondrán en el pliegue de sus vestidos, porque con la medida con la que midan, se les medirá. Palabra de Dios, te alabamos, Señor. ¿Qué quiere decir? Es una medida rebosada, una medida apretada, una medida. Porque antes se daban los granos básicos, sobre todo el trigo, lo que fuera, en unas cajas de medida, en un almudo, en un cuartillo o en una de esas cajitas que servía y se apretaba para que cupiera más y se te pondrán en el pliegue de tu manto porque se usaba el manto para que te echaran ahí las cosas. Vaya, te lo van a poner en el manto. Ahora ya no entendemos esa expresión, pero el fondo es este. Si tú das lo mejor de ti, una medida abundante, remecida, una entrega generosa, eso vas a lograr recibir. En la medida que tú te entregas y entregas lo mejor de ti, en la medida que tú haces tu mejor esfuerzo, debes esperar también la mejor respuesta. Puede fallar, puede fallar. No siempre los demás van a responder con amor a tu amor, con entrega a tu entrega, pero al menos tú sentirás la paz de que yo hice lo que tenía que hacer. Di lo que tenía que dar. Esto no quedó por mí. No fue mi negligencia, no fue mi tacañería, no fue mi falta de compromiso. Yo hice todo lo que era posible para dar lo mejor de mí. Eso me ayuda a vivir en paz con los demás. Te presto el mejor servicio que puedo, te pongo atención, te brindo el mejor acompañamiento, te doy lo mejor de mi experiencia y espero que tú, al verlo, puedas dar lo mejor a otros. Mira, yo te podría dar muchos testimonios y ejemplos, pero solamente le voy a dar uno. Ayudé a una joven a graduarse. Le dimos una beca para que se graduara, para que estudiara. Y yo le dije, ahora tu compromiso es ayudar a tu hermano menor para que se gradúe. Y cuando se graduó, el hermano menor me llamó y me dijo, misión cumplida. Usted me apoyó, yo apoyé. Ahora le he dado a mi hermano la misión de apoyar. Y cuando se hace un acto de amor, hay una cadena de actos de amor. Si queremos vivir en paz, si queremos llenar este mundo de paz, hagamos actos de amor, de entrega, no de egoísmo, no de resentimiento, no llenemos al mundo de dolor, de resentimiento, de ganas de vengarse, de impunidad, porque eso va empobreciéndonos. Pero cuando los maestros hacen su mejor esfuerzo, que Dios los bendiga, los médicos entregan su mejor esfuerzo, los que están trabajando en cualquier área, ¿no? Los empresarios, los que estamos predicando, los que están, los artistas, todos estamos dando una medida apretada. Y cuando hay necesidades, cuando más necesitamos darnos, sabiendo que lo que uno recibe es directamente proporcional a lo que entrega. Si ponemos en práctica este paso de entregar lo mejor de nosotros, podemos esperar lo mejor de los demás. Mucha gente lo que anda viendo es qué me van a dar, qué es lo que yo voy a recibir para ver si me voy a entregar. Tú entrega lo mejor, como le digo a los que van a empezar un trabajo, que me dicen, hermano, ore, fíjese que voy a empezar un trabajo. Le digo, mira, haz tu mejor esfuerzo. Entrega lo mejor de ti y oigan esta frase. Y demuéstrales que mereces ganar más. Demuéstrales que mereces ganar más. Porque no esperes que te den más entregando menos. En la medida que tú das, en esa medida, dice Jesús, vas a recibir. Vuelvo a decirle, puede fallar, pero nos va a quedar a nosotros la paz. Yo hice mi mejor esfuerzo. Bueno, y el Papa Francisco dice, para los cristianos, dar no es simplemente hacer tu trabajo bien, no, hay todo un estudio que la Iglesia nos ha enseñado. En el número 15 de este documento, Misericordiae Vultus nos lo recuerda. A ver, cuando yo lo lea, ustedes van a decir, ah, eso ya lo sabía. Pues qué bueno que ya lo sabemos, solo hay que practicarlo. Dice el número 15 de Misericordiae Vultus. La predicación de Jesús nos presenta las obras de misericordia que podemos y debemos dar si queremos vivir como discípulos suyos. Recordemos las obras de misericordia corporales. Dar de comer al hambriento. Dar de beber al sediento. Vestir al desnudo. Acoger al forastero. Asistir a los enfermos. Visitar a los presos. Y enterrar a los muertos. No me voy a entretener explicando una por una, solo quiero que veas que cuando hablamos de dar una medida apretada, rebosante, una entrega, hay cosas concretas. Y cada vez más hay oportunidades de hacerlo. Escoge por dónde vas a comenzar. A mí me encanta como obra de misericordia es dar la oportunidad a los demás de que se ganen el pan. Si no quieres darle de comer al hambriento, pues dale trabajo para que él se gane su pan. Porque a veces nosotros decimos, es que estos son actos asistencialistas. Si nosotros andamos dándole ropa a los que están desnudos, todos se quedan con su banderita blanca esperando que vengan a dar ropa. Pues dele trabajo para que compre la ropa, dele oportunidades. Hay que entender lo que quiere decir dar, pero hay necesidades básicas que se tienen que llenar. Quizá era necesario una caridad asistencialista en un primer momento, pero lo importante es dar esa oportunidad de estudiar, de progresar, darle al otro la oportunidad de emprender un negocio. Si puedes ir más allá de dar el pan y abrir fuentes para que todos se ganen su pan, estás dando una medida apretada. Eres un hijo de Dios. Ya me emocioné. Ahora, no olvidemos, porque mucha gente dice, si yo tuviera dinero, si yo fuera rico, hermano, yo le diera trabajo a todos. Espérese, no olvidemos las obras de misericordia espirituales, porque nadie es tan pobre como para no practicar las obras de misericordia espiritual. ¿Cuáles son? Darle consejo al que lo necesita. Enseñarle al que no sabe. Corregir al que yerra. Consolar al que está triste. Perdonar las ofensas. Soportar con paciencia a las personas molestas. Rogar a Dios por los vivos y por los difuntos. Voy a empezar por la penúltima. La antes de la última. Soportar con paciencia a las personas que nos molestan es una gran obra de misericordia. Es que tan fácil nos molestamos. Este está hablando, ese está diciendo otra cosa. Soportar con paciencia. O consolar a los que están tristes. Ahora vas a tener la oportunidad de animar, de consolar, de acompañar. O dar un buen consejo. Pero para dar un buen consejo, lo primero que debes hacer es escuchar. Solo escuchar al que quiere un consejo. Mira, si quieres hacer una obra de misericordia grande, escucha. Escucha a los que están a tu lado. Empieza por tu casa. Escúchalos. Los esposos, escúchense. Los hijos, los padres, escuchen a sus hijos. Porque solo después de una escucha atenta, respetuosa, amable, vas a poder dar un buen consejo. ¿Cómo vas a dar un consejo si ni has escuchado el problema que tiene? Además, hay algo que ya lo podemos hacer en cuanto termine este programa. Orar, pedirle a Dios por los vivos y los difuntos. Y ahora sí que hay que orar mucho. orar mucho por los vivos, orar para que el Señor bendiga a los que están tomando decisiones, bendiga y haga efectivo los tratamientos médicos, bendiga y haga efectiva las medidas sanitarias, las medidas económicas, que el Señor bendiga a todos los que están tratando de resolver problemas. Apóyalos en oración. En un momentito, Señor, yo no puedo ir, pero puedo bendecir lo que están haciendo. Crea el efecto mariposa, que el aleteo de las mariposas, aunque parezca pequeño, tiene repercusión en el clima. Las hormigas, aunque no lo creas, tiene repercusión en el clima. Todo su trabajo tiene repercusión. Ese escarbar y sacar la tierra, en la fecundidad de la tierra. Es que no hay un insecto, ayuda tanto, no digamos un ser humano. No te quedes tú diciendo, yo no puedo hacer nada. Danos, como les digo siempre, aunque sea deme like en el canal, deme like, deme una oración. Nadie es tan pobre como para no poder dar una sonrisa. Y Madre Teresa de Calcuta decía, la paz comienza con una sonrisa. ¡Qué hermoso! ¿Quieres construir la paz? Comienza con una sonrisa. Comienza con tu inteligencia emocional. Saluda. Sé amable. Yo sé que a veces no responden el saludo, si a mí me pasa. Cuando voy haciendo ejercicio y voy caminando, encuentro gente y le digo, buenos días, no me contestan. Solo pienso, lleva audífonos, va oyendo su música. No juzgo, no condeno. Pero no dejo de saludar. Haz tus pequeños y mejores esfuerzos y vas a estar construyendo la paz. Recuerda, son 5 cosas de las que te hablé. Número 1, eres un hijo de Dios. Y si Dios es amor, Dios espera que sus hijos amen con su amor. Refléjale al mundo que Dios nos ama para que el mundo crea. Tú eres la expresión visible del amor del Padre Dios. Es todo lo que Jesús nos enseñó. Número 2, no juzgues, no hables, y menos de la gente ausente. No critiques, no los expongas al chisme, no le quites el buen nombre a las personas. Te podría hablar mucho, pero hay que ser prudentes. Número 3, no condenes. No te sientas tú imponiendo castigos. No digas, este merece. No condenes, déjale a Dios ser Dios. Solo Dios es el juez, solo Él es el que puede condenarnos. Las leyes civiles tienen sus modos, pero no siempre se condena al verdadero culpable y a veces se condena al inocente. Esas son historias que tenemos que ir avanzando y superando esa impunidad, porque los que deberían estar detenidos andan sueltos y los que deberían estar sueltos están encerrados. Pero esa es una historia que la tienen que reflexionar los que administran las leyes. Pero nosotros no condenemos. Número 4, si quieres ser feliz, si quieres vivir en paz y construir la paz, perdona. Además, es una obra de misericordia. Perdona a las personas molestas y a los que te han ofendido. Y lo más importante, número 5, acción. Haz lo mejor que puedas. Da la medida rebosante. Da lo mejor de ti. Y ya la iglesia nos enseña que hay obra de misericordia corporales y espirituales para que nadie diga, es que yo no tengo nada que dar. Danos una sonrisa. Danos una oración, pero danos sobre todo tu deseo de vivir y construir la paz. Padre, gracias por esta enseñanza, que ya lo sabemos, que todos estos conceptos los conocemos, pero ayúdanos a practicarlos para poder construir juntos un mundo más humano.
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días, buenos días, buenos días, muy buenos días. Estamos en este día jueves eucarístico, jueves 30 de julio. Hoy es un día para orar por las vocaciones en este mes que es dedicado a las vocaciones. Hoy podemos orar por las vocaciones al sacerdocio, vocaciones a la vocación religiosa o religioso, o también orar por la vocación al matrimonio. Así que es un día especial, un día hermoso, un día, un jueves eucarístico, jueves donde está Jesús sacramentado, expuesto. Hoy pues estamos aquí a las 10:14 en ausencia de nuestro compañero Pedro Miranda Aguilar, que hoy está gozando de unas merecidas vacaciones. Él es el director de este programa Sabor de Mañana, y en ausencia de Marco Antonio Cáliz, que está en algunas funciones fuera de la radio. Aquí les habla Pedro Miranda Sierra, que quiere con ustedes complacerle con la mejor música católica que tenemos aquí en la Radio Católica. También saludarla, hacerle saludos. Así que puede mandarnos sus saludos al 9500-0175. Ahí con mucho gusto nosotros hacemos un saludo, o mándenos ahí a quien quiere saludar usted, y ahí nosotros también le complacemos con la música para de este momento. Así que iniciamos este programa con un popurrí, un río de vida.

10:25 aquí en su estación católica La Voz de Suyapa, 10:25 en este jueves eucarístico, jueves sacerdotal. Es preciso orar por nuestras vocaciones, orar por nuestros sacerdotes. Seguimos animando esta gran mañana y nos vamos con música, nos vamos con una música en bachata, así que para usted que está ahí en casita ya cocinando el almuerzo, ahí póngase a bailar ahí con la cacerola ahí. Vamos con música.

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ya a las 10:36, 10:36 aquí en su estación católica La Voz de Suyapa, en este su programa Sabor de Mañana. Saludamos a, nos ha mandado un saludo, dice que saludemos a Marta Medina, hoy 30 de julio está de cumpleaños, de Juana y Freddy Canales en el programa Sabor de Mañana. Saludamos a Marta Medina, hoy está de cumpleaños. También saludamos a Daisy Torres. Daisy Torres, gracias, dice, siempre los escucho, pero a veces no escribo porque estoy muy atareada. Pero a usted, Daisy, gracias por estar en sintonía de La Voz de Suyapa. También saludamos a Jessica Cruz. Buenos días, hermanos, aquí les estoy escuchando. Bendiciones. También nos dice, vamos a ver, buen día, hermano, desde tierras del Padre Santa Ana, muchas bendiciones, nos dice Saúl Nietos Ramírez. Saludamos a Telma Martínez, dice, gracias, hermanito, saludos del apostolado de la Divina Misericordia. Le escribe Telma, nosotros no apagamos la radio toda la noche y siempre escuchamos el programa Sabor de Mañana y todos los programas de La Voz de Suyapa. Así que a todos los que nos escuchan, gracias por estar en sintonía de La Voz de Suyapa en este jueves sacerdotal, 10:37. Nos vamos con música. Esta es una fiesta celestial.

10:41 aquí en su estación católica, La Voz de Ciudad Peñete, su programa Sabor de Mañana. Saludamos a Sandra Espinal, ella nos escucha en Maraita. También saludamos a, vamos a ver qué nos dice aquí, a Denis Espinosas en Las Torres. También saludamos a María Salgado, Denis Vaca. Buenos días, bendiciones hermanos, dice. Mi nombre es Daniela Girón. Daniel Girón, está muy lindo el programa. Les escuchamos en San Lucas, departamento del Paraíso, Aldea La Montaña. Un saludo para todos los hermanos oyentes a nivel nacional. Gracias, Daniel Girón, por estar en sintonía de La Autoridad para esto. Es en San Lucas, el Paraíso. Saludamos a Daisy Medina en Alubarén. Buenos días, hermanos. Bendiciones. Quiero que me complazca con María, tu intercesora. Ya se la vamos a buscar, Daisy Medina. También saludamos a Margarita. Buenos días, que el Señor les bendiga. Y saluda al padre Rodolfo del parco de la parroquia San Pablo de la Cruz. Seguimos con la música y vamos con Atena. Vive Jesús.

cuando nos encontramos ya con las 10 de la mañana con 47 minutos, 10 con 47 minutos, sí, fíjense que queremos invitar el movimiento, la pastoral familiar invita a todos en el marco de la inauguración del mes del matrimonio de familia, la pastoral familiar. Arquidiocesana te invita a la alegría de ser familias misioneras este 1 de agosto. Invitados especiales el doctor Luis Estrada de Global Media con la conferencia Desafíos Actuales de la Familia. También habrá Eucaristía, Rosario Misionero, conferencia magistral y animación. Esto será el día sábado 1 de agosto. Desde las 2 de la tarde a las 7 de la noche. Esto será en el gimnasio de, en el polideportivo de la Universidad Católica en Las Casitas. Así que todos están cordialmente invitados. 2 de la tarde, este gran inicio del mes del matrimonio y de la familia. 10 de la mañana con 48 minutos. Seguimos con más música. Gracias por estar en sintonía de La Voz de Suyapa.

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1: Seguimos aquí en su programa Sabor de Mañana, este programa que dirige nuestro amigo y compañero Pedro Miranda Aguilar. Él está ahí en su casita, en Ojojón. Así que gracias también a usted, Pedro, por estar en sintonía de La Voz de Ciudad País, descansando con su familia. Aquí le esperamos, ya casi va saliendo ya, pero aquí estamos siempre ayudando y queriendo servirle a ustedes, hermanitos. Llámenos y con mucho gusto le complacemos, mande sus mensajes de voz o de texto para nosotros saludar a sus familiares que están de cumpleaños. Seguimos en este jueves con más música. Bendito de Espada de Dios.

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11 de la mañana con 7 minutos, 11 con 7 minutos. Saludamos a Sonia. Buen día, hermanos, bendiciones. Gracias por estar con nosotros. Dice, cámbiame a mí, Señor, gracias. Feliz día, lleno de mucha paz, salud y amor. Nos dice Sonia. Saludamos también a María Salgado, a Leice Medina, y también saludamos a, vamos a ver aquí que nos dicen aquí, buenos días, hermanos, salúdenme a estos oyentes, dice a Leonardo, a Agustín y a José Ojoche. Esto es en el San Juan del Rancho. También saludamos a, buenos días, bendiciones. Les saluda a Melvin Molina. Quiero mandar un saludo hasta Catacama, Solancho, para Johanna Molina y toda su familia. Y si puede, me complace con los dones de María. Así que vamos a ver si le complacemos y buscamos estas canciones a Melvin Molina. 11 de la mañana con 8 minutos. Ahora sí, vamos con Espada de Dios en este jueves eucarístico. Bendito.

11:16, saludamos a, vamos a ver qué dicen aquí. Buenos días, Pedrito Sierra, complázcame con el canto oración.

por saludarnos, dice aquí. Bueno, bendito Dios que nos están escuchando. Seguimos. Y bueno, vamos a complacer entonces a esta hermanita que quiere que le pongamos pues la oración del pobre. Oración del pobre con el grupo español Cairoi.

0: Padre, al Hijo y al Espíritu.
1: 11:22, saludamos a Audulia Rodas, ella nos escucha en Los Quebrachos Rey Toca también. Buenos días, hermanos, Dios me los bendiga, soy Víctor del el Arca, delegado de la Palabra de la Parroquia San Pedro Apóstol. Los escucho todos los días, me complacen con la alabanza, que no se apague el juego. Así que seguimos, gracias a todos ustedes por estar mandando sus mensajes de voz y de texto. En este jueves seguimos con más música. Neil Vélez, Yo sé que vives.

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11:35, ya nos encontramos en el último segmento de este su programa Sabor de Mañana. En este jueves 30 de julio, ya casi terminando este mes de julio. Ya mañana pues tendremos, hoy tenemos la hora santa, o 5 de la tarde desde el templo San Judas. Estaré ahí en la capa, ahí está la capilla de el Santísimo, ahí vamos a orar por todas las vocaciones, orar por las familias, así que les esperamos 5 de la tarde hoy. Mañana también tendremos Eucaristía, 6 de la tarde desde la parroquia San Ignacio de Loyola. 11:36, seguimos con los brazos abiertos de Mario Serratón.

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1: Saludamos a Griselda Aguilar, dice ella, saluda a su mamá María Luisa Cruz y un saludo para su hermana Milagro Aguilar. Ellas nos escuchan en el Sopo San Buenaventura. Saludos, les escribe Griselda Aguilar. También saludamos a Johanna Molina, José Gabriel en Langueval y a Reina Velázquez. 11:41 y gracias por estar siempre pendiente de La Voz de Suyapa y enviándonos sus mensajitos de texto. Seguimos en este jueves con música. Dame un nuevo corazón, Señor.

0: escuchábamos también un nuevo corazón de Brotes de Olivo, Brotes de Olivo con un nuevo corazón. 11:43, ya casi terminamos ya este segmento de este su programa Sabor de Mañana. Dice Jessica Cruz, buen día hermano, aquí le estoy escuchando, bendiciones, quiero el canto, alientas mi fe. Vamos a ver qué nos dicen aquí. Daisy Medina de Alubarén. Hola, buenos días, bendiciones. Siempre les escucho. Quiero que me complazcan con el canto Mira lo que hizo mi Jesús. Vamos a tratar de buscarle ya casi terminando. Este es su programa, 11:44. Vamos con Daniel Poli. Prueben qué bueno es el Señor.
1: Vamos a decirle a todos que prueben qué bueno que es el Señor.

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1: Ya casi nos acercamos a la hora del mediodía. 12 minutos y estaremos en las 12 del día. En esta mañana, pues, gracias porque usted siempre está pendiente de la voz de su IAPA y agradecemos su sintonía para este su programa Sabor de Mañana, que dirige nuestro amigo Pedro Miranda Aguilar. Pues él está de vacaciones y aquí estamos, no queriéndole quitar la chamba, sino que cubriéndole por mientras él viene, ya estará él aquí con nosotros de nuevo. Seguimos, sí, casi terminando, seguimos con más música.

0: católico. 11:55 y hemos llegado ya al final de este su programa Sabor de Mañana. Así que le esperamos mañana, siempre a la misma hora, 10 de la mañana y 10:05 aquí en su programa Sabor de Mañana. Solo me resta decirle gracias, por estar siempre con nosotros, gracias por todos sus mensajes, todos sus correos de voz que nos manda aquí en su estación católica La Voz de Suyapa. A nombre de Pedro Miranda Aguilar, que está de vacaciones, Marcos Cálix, Kevin Osabas y yo, Pedro Miranda Sierra, se despide de ustedes, gracias y que pase una feliz tarde. Seguimos con la sintonía de La Voz de Suyapa en esta tarde, ya casi llegando ya a la hora del almuerzo.
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9: El trabajo, Señor, de cada día, no sea por tu amor santificado. Convierte su dolor en alegría, de amor que para dar tú nos has dado. Oremos a Nuestra Señora con la oración del Ángelus. El ángel del Señor anunció a María y concibió por obra y gracia del Espíritu Santo. Dios te salve María, llena eres de gracia, el Señor está contigo. Bendita tú eres entre todas las mujeres, y bendito es el fruto de tu vientre, Jesús. Santa María, Madre de Dios, ruega por nosotros pecadores, ahora y en la hora de nuestra muerte. Amén. He aquí la esclava del Señor. Hágase en mí según tu palabra. Dios te salve María, llena eres de gracia, el Señor está contigo. Bendita tú eres entre todas las mujeres, y bendito es el fruto de tu vientre, Jesús. Santa María, Madre de Dios, ruega por nosotros pecadores, ahora y en la hora de nuestra muerte. Amén. Y el Verbo se hizo carne y habitó entre nosotros. Dios te salve María, llena eres de gracia, el Señor está contigo. Bendita tú eres entre todas las mujeres, y bendito es el fruto de tu vientre, Jesús. Santa María, Madre de Dios, ruega por nosotros pecadores, ahora y en la hora de nuestra muerte. Amén. Ruega por nosotros, Santa Madre de Dios, para que seamos dignos de alcanzar las promesas de nuestro Señor Jesucristo. Oremos. Infunde, Señor, tu gracia en nuestras almas, para que, habiendo conocido por el anuncio del ángel la encarnación de tu Hijo, Jesucristo, lleguemos por su pasión y su cruz a la gloria de la resurrección. Por el mismo Jesucristo, nuestro Señor. Amén. Gloria al Padre, y al Hijo, y al Espíritu Santo, como era en el principio, ahora y siempre, por los siglos de los siglos. Amén.
2: Procuremos durante lo que nos resta de este día hacer de nuestro trabajo oración y de nuestra oración trabajo fecundo, confiando en la misericordia de Dios que nos invita a ser valientes y humildes como la Virgen María. Hemos orado el Ángelus en la voz de nuestro sexto arzobispo, Su Excelencia, Monseñor José Vicente Nácher Tatay.
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4: Buenas tardes, hermanos. En este día jueves de la 17ª semana del tiempo ordinario y primera semana del Salterio, pues en este hermoso tiempo que nos ha regalado el Señor y nos ha dado muchas bendiciones, le pedimos que nos llene de esa paz y del amor que viene de Él para comenzar este momento de oración, para darle gracias, alabarlo y glorificarlo. Vamos a iniciar diciendo, Dios mío, ven en mi auxilio.
5: Señor, date prisa en socorrerme.
4: Gloria al Padre, al Hijo y al Espíritu Santo.
5: Como era en el principio, ahora y siempre, por los siglos de los siglos. Amén.
4: Vamos a iniciar con un himno propio para este momento.
5: Con gozo el corazón cante la vida, presencia y maravilla del Señor, de luz y de color, bella armonía, sinfónica cadencia de su amor.
4: Palabra esplendorosa de su verbo, cascada luminosa de verdad, que fluye en todo ser que en él fue hecho, imagen de su ser y de su amor.
5: La fe cante al Señor y su alabanza, palabra mensajera del amor. Responda con ternura a su llamada, en himno agradecido a su gran don.
4: Dejemos que su amor nos llene el alma en infinito y diálogo con Dios, en puras claridades cara a cara, bañadas por los rayos de su sol.
5: Al Padre subirá nuestra alabanza, por Cristo nuestro vivo intercesor, en alas de su espíritu que inflama en todo corazón su gran amor.
4: Amén. Iniciamos la salmodia con el Salmo 17. El Señor revela su poder salvador. En la carta a los romanos, San Pablo dice, si Dios está con nosotros, ¿quién estará contra nosotros? La promesa del Señor es escudo para los que a ella se acogen.
5: La promesa del Señor es escudo para los que a ella se acogen.
4: Perfecto es el camino de Dios, acendrada es la promesa del Señor, Él es escudo para los que a Él se acogen.
5: ¿Quién es Dios fuera del Señor? ¿Qué roca hay fuera de nuestro Dios? Dios me ciñe de valor y me enseña un camino perfecto.
4: Él me da pies de siervo y me coloca en las alturas. Él adiestra mis manos para la guerra y mis brazos para tensar la ballesta.
5: Gloria al Padre, y al Hijo, y al Espíritu Santo.
4: Como era en el principio, ahora y siempre, por los siglos de los siglos. Amén.
5: La promesa del Señor es escudo para los que a ella se acogen.
4: La promesa del Señor es escudo para los que a ella se acogen. Continuamos orando con la quinta parte del Salmo 17. El Señor revela su poder salvador. Tu diestra, Señor, me sostuvo.
5: Tu diestra, Señor, me sostuvo.
4: Me dejaste tu escudo protector, tu diestra me sostuvo. Multiplicaste tus cuidados conmigo, ensanchaste el camino a mis pasos y no flaquearon mis tobillos.
5: Yo perseguía al enemigo hasta alcanzarlo y no me volvía sin haberlo aniquilado. Los derroté y no pudieron rehacerse, cayeron bajo mis pies.
4: Me ceñiste de valor para la lucha, doblegaste a los que me resistían, hiciste volver la espalda a mis enemigos, rechazaste a mis adversarios.
5: Pedían auxilio, pero nadie los salvaba. Gritaban al Señor, pero no les respondía. Los reduje a polvo que arrebata el viento. Los pisoteaba como barro de las calles.
4: Me libraste de las contiendas de mi pueblo. Me hiciste cabeza de naciones. Un pueblo extraño fue mi vasallo.
5: Los extranjeros me adulaban, me escuchaban y me obedecían. Los extranjeros palidecían y salían temblando de sus baluartes.
4: Gloria al Padre, al Hijo y al Espíritu Santo.
5: Como era en el principio, ahora y siempre, por los siglos de los siglos. Amén.
4: Tu diestra, Señor, me sostuvo.
5: Tu diestra, Señor, me sostuvo.
4: Continuamos con la sexta parte de este Salmo 10.

0: de mis enemigos, me levantó sobre los que resistían y me salvó del hombre cruel.
1: Por eso te daré gracias entre las naciones, Señor, y tañeré en honor de tu nombre. Tú diste gran victoria a tu rey, tuviste misericordia de tu ungido, de David y su linaje por siempre.
0: Gloria al Padre, y al Hijo, y al Espíritu Santo.
1: Como era en el principio, ahora y siempre, por los siglos de los siglos. Amén.
0: Viva el Señor, sea ensalzado mi Dios y Salvador.
1: Viva el Señor, sea ensalzado mi Dios y Salvador. Ábreme, Señor, los ojos.
0: Y contemplaré las maravillas de tu voluntad.
1: La primera lectura de este oficio está tomada del libro de Job. Escuchemos.
0: El Señor respondió a Job desde el seno de la tempestad. ¿Quién es ese que denigra mis designios con palabras sin sentido? Si eres hombre cabal, ciñe tu cintura. Voy a interrogarte y tú responderás. ¿Dónde estabas cuando cimenté la tierra? Dímelo, si es que sabes tanto. ¿Quién señaló sus dimensiones? Si lo sabes, ¿o quién le aplicó la cinta de medir? ¿Dónde encajan sus cimientos? ¿Quién su piedra angular fundamentó ante el aplauso jubiloso de los astros matutinos y entre las aclamaciones de los ángeles de Dios? ¿Quién encerró el mar con doble puerta, cuando salía impetuoso desde el seno, cuando le puse nubes por mantillas y niebla por pañales, cuando le impuse un límite con puertas y cerrojos y le dije, hasta aquí llegarás, no más allá, aquí se romperá el orgullo de tus olas. ¿Has mandado en tu vida a la mañana? ¿O asignaste a la aurora su lugar? Para que aferre a la tierra por los bordes y sacuda de ella a los malvados, para que la transforme como arcilla bajo el sello y la tiña de colores como una vestidura, para que quite su luz a los impíos y quebrante el brazo sublevado. ¿Has entrado hasta las fuentes de los mares o paseado por la hondura del océano? ¿Te han enseñado las puertas de la muerte, o has visto los portales de las sombras? ¿Has examinado la anchura de la tierra? Cuéntamelo, si es que tú todo lo sabes. ¿Por dónde se va la casa de la luz, y dónde viven las tinieblas? ¿Podrías conducirlas a su tierra, enseñarles el camino de su casa? ¿O tienes que saberlo, pues para entonces tú ya habías nacido y es tan grande la cuenta de tus días? ¿Has entrado a los depósitos de nieve? ¿Has visitado a los graneros del granizo? ¿Qué reservo para la aurora del peligro, para el día de la guerra y del combate? ¿Por qué punto se divide el rayo? ¿Por dónde se difunde el viento del oriente? ¿Quién ha abierto un canal al aguacero y una ruta al relámpago y al trueno para que llueva en las tierras despobladas, en la estepa que el hombre no frecuenta? ¿Para que beba el desierto desolado y brote hierba en el páramo desnudo? ¿Tiene padre la lluvia? ¿Quién engendra las gotas del rocío? ¿De qué seno sale el hielo y la escarcha del cielo? ¿Quién la engendra cuando el agua se endurece como la piedra y se congela la explanada del océano? Palabra de Dios.
1: Te alabamos, Señor. Oh hombre, ¿quién eres tú para pedir cuentas a Dios?
0: ¿Puede acaso la vasija de barro decir al alfarero, ¿por qué me has hecho así?
1: Si eres hombre cabal, ciñe tu cintura. Voy a interrogarte y tú responderás.
0: ¿Puede acaso

0: la vasija de barro decir al alfarero, ¿por qué me has hecho así?
1: La segunda lectura está tomada de los libros de las Morales de San Gregorio Magno, Papa, sobre el libro de Job. Con razón se designa con el nombre de amanecer o aurora a toda la iglesia de los elegidos, ya que el amanecer o aurora es el paso de las tinieblas a la luz. La iglesia, en efecto, es conducida de la noche de la incredulidad a la luz de la fe, y así, a imitación de la aurora, después de las tinieblas se abre al esplendor diurno de la claridad celestial. Por esto dice acertadamente el Cantar de los Cantares, ¿quién es esta que se levanta como la aurora? Efectivamente, la Santa Iglesia, por su deseo del don de la vida celestial, es llamada aurora porque, al tiempo que va desechando las tinieblas del pecado, se va iluminando con la luz de la justicia. Pero, además, si consideramos la naturaleza del amanecer o aurora, hallaremos un pensamiento más sutil. La aurora o amanecer anuncia que la noche ya ha pasado, pero no muestra todavía la íntegra claridad del día, sino que, por ser la transición entre la noche y el día, tiene algo de tinieblas y de luz al mismo tiempo. Por esto, los que en esta vida vamos en seguimiento de la verdad, somos como la aurora o amanecer, porque en parte obramos ya según la luz, pero en parte conservamos también restos de tinieblas. Se dice a Dios, por boca del salmista, ningún hombre vivo es inocente frente a ti. Y también está escrito, todos tenemos muchos tropiezos. Por esto Pablo dice, la noche va pasando, no añade el día ha llegado, sino el día está encima. Al decir, por tanto, que después de la noche el día está encima, no que ya ha llegado, enseña claramente que nos hallamos todavía en la aurora, en el tiempo que media entre las tinieblas y el sol. La Santa Iglesia de los Elegidos será pleno día cuando no tenga ya mezcla alguna de la sombra del pecado. Su pleno día cuando esté perfectamente iluminada por la fuerza de la luz interior. Por esto, con razón, la Escritura nos enseña el carácter transitorio de esta aurora, cuando dice, asignaste a la aurora su lugar. Pues aquel a quien se le ha de asignar su lugar tiene que pasar de un sitio a otro. Y este lugar de la aurora no puede ser otro que la perfecta claridad de la visión eterna. Cuando haya sido conducida a esta perfecta claridad, ya no quedará en ella ningún rastro de tinieblas de la noche transcurrida. Este anhelo de la aurora por llegar a su lugar propio viene expresado por el salmo que dice, mi alma tiene sed del Dios vivo. ¿Cuándo entraré a ver el rostro de Dios? También Pablo manifiesta la prisa de la aurora por llegar al lugar que ella reconoce como suyo, cuando dice que desea morir para estar con Cristo y también, para mí la vida es Cristo y la muerte una ganancia. De los libros de las Morales de San Gregorio Magno Papa sobre el libro de Job.
0: Siempre que me acuerdo de vosotros, doy gracias a mi Dios.
1: Tengo plena confianza de que aquel que inició en vosotros tan excelente obra la irá llevando a feliz término hasta el día del advenimiento de Cristo Jesús.
0: Esta es mi oración, que vuestro amor vaya creciendo cada vez más en el verdadero conocimiento y en delicadeza espiritual.
1: Tengo plena confianza de que aquel que inició en vosotros tan excelente obra la irá llevando a feliz término hasta el día del advenimiento de Cristo Jesús. Oración. Oh Dios, protector de los que en ti esperan, sin ti nada es fuerte ni santo. Aumenta los signos de tu misericordia sobre nosotros para que, bajo tu dirección, de tal modo nos sirvamos de las cosas pasajeras, que por ellas alcancemos con mayor plenitud las eternas. Bendigamos al Señor.
0: Demos gracias a Dios.
1: Feliz y bendecida tarde, hermanos.
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3: Saludamos a todos, gracias por estar con nosotros en esta nueva emisión de Al Mediodía con Notifides. Hoy jueves eucarístico y sacerdotal, oramos por las vocaciones. Ya estamos en los dos últimos días, hoy y mañana. Tenemos chance todavía de orar por más vocaciones. Hoy si va a hora santa, aproveche. Pidamos por más sacerdotes, por más religiosas, por más matrimonios, por más jóvenes desarrollando su vocación. Les saluda a Marco Calix en este día jueves 30 de julio. Ya casi se nos va el mes y comenzamos con este resumen de noticias.
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1: Bien, comenzamos con la información nacional. A pesar que desde el lunes 3 de agosto arranca el juicio oral y público en el Tribunal de Sentencia en materia de criminalidad organizada, medio ambiente y corrupción en contra del exalcalde de El Paraíso, Copán, Alexander Ardón Soriano, el exedil es acusado por el Ministerio Público por la comisión del delito de lavado de activos. Un juez de primera instancia dictó este jueves la medida de arresto provisional para el ciudadano colombiano solicitado en extradición por el país suramericano por delitos relacionados con narcotráfico. El extraditable responde al nombre de Fermín Alberto García Isaza. El regidor del Distrito Central, Eliseo Castro, señaló que en la ciudad existen más de 1,000 pozos privados ante la falta de una normativa específica para la perforación de los mismos en Honduras. La socióloga y exrectora de la Universidad Nacional Autónoma de Honduras, Julieta Castellanos, consideró procedente que el general Roosevelt Hernández, exjefe del Estado Mayor Conjunto, sea requerido por el Ministerio Público por sus actuaciones y expresiones en el caso puntual contra periodistas, pero también por sus actuaciones durante el proceso electoral. Transportistas del sector interurbano en la zona sur del país denunciaron una situación de calamidad que amenaza la sostenibilidad de sus operaciones, marcada por la inseguridad, el alza de los costos y la falta del diálogo con las autoridades. El Ministerio Público realiza una cuarta jornada de búsqueda de los restos del exdirigente sindical del Centro Universitario Regional del Litoral Atlántico, Don Atilo Jiménez Euceda, desaparecido el 8 de abril del 2015 de las instalaciones de su centro de trabajo. La desolación volvió a apoderarse este jueves en la zona norte de Honduras durante el sepelio de los 6 menores de edad que perdieron la vida en un incendio que consumió su vivienda la madrugada del miércoles en el sector de los bordos de Esquipulas. Las labores de búsqueda del adolescente Joseph Vuelto, de 16 años, continúan este jueves al cumplirse el sexto día consecutivo desde su desaparición en La Ceiba. Pobladores y familiares y lancheros de la zona mantienen un intenso operativo de rastreo con la esperanza de localizar al menor, recorriendo distintos puntos del litoral atlántico. El analista Rodolfo Dumas afirmó que el caso relacionado con periodistas y exjefe de las Fuerzas Armadas, Roosevelt Hernández, trasciende un presunto delito contra el honor y plantea un debate más amplio sobre la libertad de expresión, los límites del poder del Estado y el papel de las Fuerzas Armadas en una democracia. El expresidente del Consejo Hondureño de la empresa privada Santiago Ruiz respaldó la reforma del sector energético y pidió que el debate se mantenga alejado de intereses políticos o particulares, al considerar que los cambios requieren el respaldo de distintos sectores y de organismos internacionales. Y ahora vamos con una actualización del estado del tiempo con nuestro compañero Luis Fonseca desde Senaos Copeco.
2: Muy buenos días, las condiciones del tiempo para hoy, viernes 24 de julio. Persisten las condiciones cálidas y secas en la mayor parte del país. Por la tarde, la formación de una vaguada en altura estará provocando precipitaciones débiles aisladas en sectores de la región occidente y oriente. Persiste el polvo del Sahara sobre el territorio nacional en concentraciones inferiores a 40 microgramos por metro cúbico. El oleaje en el Caribe de 1 a 3 pies.
1: Bueno, vamos a colocar, o más bien la comunicación oficial de Copeco de este día, que son las del 30 de julio. Estábamos escuchando a Mario Centeno con las de la semana pasada. Vamos a escuchar ahora sí las condiciones del tiempo, que se prevén que todavía estén secas, pero hay algún clima un poco frío a esta hora del mediodía. Ahora sí, escuchamos a Luis Fonseca.
3: Buen día, pueblo hondureño. El estado del tiempo para el día de hoy, jueves 30 de julio, es el siguiente. El viento acelerado del este favorecerá condiciones secas sobre el territorio nacional. Se esperan precipitaciones débiles aisladas en la región oriental y sectores del norte y noroccidente. Referente a los oleajes de 1 a 3 pies en el litoral Caribe y de 2 a 4 pies en el Golfo de Fonseca. A continuación, el pronóstico de temperaturas. El Distrito Central, máxima de 30 grados Celsius, mínima de 18 grados. Región Central, máxima de 33 grados, mínima de 19 grados. Región Insular, máxima de 31 grados, mínima de 27 grados. Región Norte, máxima de 34 grados, mínima de 24 grados. Región Oriental, máxima de 32 grados, mínima de 18 grados. Región Sur, máxima de 40 grados, mínima de 26 grados. Y Región Occidental, máxima de 30 grados y mínima de 14 grados. Desde Senados Copeco les ha informado Luis Fonseca.
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1: Son las 12 del mediodía con 43 minutos y le informamos a nivel internacional. La presidenta de México, Claudia Sheinbaum, reclamó este jueves a Estados Unidos que no usen al país latinoamericano como piñata en la campaña electoral para las elecciones del medio mandato de noviembre, después de que el congresista republicano Carlos Jiménez acusara al gobierno mexicano de socavar la política estadounidense hacia Cuba. La presidenta encargada de Venezuela, Delcy Rodríguez, afirmó en una entrevista con la revista estadounidense Time que no está cediendo la soberanía de su país a Estados Unidos meses después de la captura del depuesto mandatario Nicolás Maduro. El Comando Central de Estados Unidos completó una nueva oleada de ataques contra Irán al impactar decenas de objetivos militares en respuesta a un intento de lanzamiento de misiles contra tropas estadounidenses desplegadas en Oriente Medio. El Comité Judicial del Senado de Estados Unidos aplazó la votación sobre la nominación de Todd Blanch como fiscal general después de que dos senadores republicanos reclamaran más información del Departamento de Justicia antes de deducir su voto. Nicaragua excluirá de las elecciones a los críticos y opositores nicaragüenses considerados golpistas o traidores a la patria, informó el titular de la Asamblea Nacional o Parlamento, Gustavo Porras. El presidente de Estados Unidos, Donald Trump, prometió que su país responderá con contundencia a los ataques de Irán contra intereses estadounidenses en el Oriente Medio, pese a que Washington había suspendido sus bombardeos contra el territorio iraní. La Fiscalía de Bolivia ordenó la captura del expresidente Evo Morales, acusado de terrorismo, alzamiento contra la seguridad y soberanía de Estado y otros delitos por su presunta implicación con las protestas y bloqueos de carreteras registradas entre mayo y junio para exigir la renuncia del presidente Rodrigo Paz. La administración del presidente de Estados Unidos instó a los países latinoamericanos a incrementar su gasto en defensa y seguridad para hacer frente al crimen organizado. Y un nuevo terremoto de magnitud 5,8 volvió a sacudir la prefectura de Kumamoto, en el sudeste de Japón, un día después de que un seísmo de 7,1 causase la muerte de 18 personas y varios atrapados bajo los escombros que los equipos de rescate continúan buscando. Y por último, en el ámbito internacional, el presidente Donald Trump amenazó a Irán con una contundente respuesta al ataque sorpresa contra una base aérea estadounidense en Jordania.
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1: Y ahora son las 12 del mediodía con 47 minutos y hay nuevas iniciativas de evangelización digital. Wiki Católica se lanzó en octubre del 2025. Desde entonces se ha convertido en una alternativa para la formación de los católicos y para quienes deseen saber sobre la fe, los sacramentos y la oración. El jefe del gobierno de Andorra, Xavier Espot, se reunió con el secretario de Estado de la Santa Sede, Cardenal Pietro Parolin, para volver a tratar la despenalización del aborto 9 meses después de su último encuentro, mantenido en octubre de 2025. La diócesis de Almería, España, celebró el centenario de Jesús Peregrín Mula, un presbítero con más de 60 años de servicio pastoral que impulsó numerosas obras de caridad dentro de la diócesis y fuera del país. El embajador de Ucrania ante la Santa Sede, Andriy Yurash, considera que una eventual visita del Papa León XIV a su país representaría una aportación al gran alcance de los esfuerzos internacionales para poner fin a la guerra y alcanzar una paz duradera. León XIV es el primer papa nacido en Estados Unidos y enfatizó su continuo amor por su país natal, incluso como cabeza de la Iglesia Católica Mundial. En otras informaciones, Yolanda Ramos, madre de Noelia Castillo, joven muerta por eutanasia en España, pide a la ONU que investiguen si el Estado español protegió a su hija antes de autorizar su muerte provocada, poco después de denunciar que su hija fue violada en 2 ocasiones. La Oficina de Celebraciones Litúrgicas del Sumo Pontífice dio a conocer las celebraciones que presidirá el Papa León XIV durante el mes de agosto. Entre las novedades destaca la misa por la solemnidad de la Asunción de la Virgen, que tendrá lugar en Castel Gandolfo. Y por último, en las noticias de Iglesia, Andy Burnham, primer ministro británico, afirmó que los debates sobre el suicidio asistido deberán aplazarse hasta que se reformen los sistemas de cuidados paliativos y atención social en el país.
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1: Bien, ¿qué es lo que ha dicho el Papa siempre en torno a esta situación de la guerra? No son las armas atómicas las que generan la paz, sino un desarme. Esta verdad que parecía indiscutible en las últimas décadas durante las que hemos asistido a una desescalada nuclear se ha visto empañada por una carrera armamentística que hoy en día asusta y aterroriza. Un llamado siempre a la paz del Papa, llamando a un desarme nuclear, que es lo único que podrá detener todos estos conflictos en el mundo.
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1: Bien, 12 del mediodía con 52 minutos, les recordamos, hoy tendremos la hora santa a partir de las 5 de la tarde desde la Capilla de Adoración Perpetua del Sagrado Corazón de Jesús, de aquí de la Basílica de Suyapa, a las 5 de la tarde. A las 7, tendremos desde el Corazón del Nazareno, estos muchachos que han estado celebrando su aniversario número 69, pero que hoy enfocarán su tema en cómo a ellos la misión los motiva a seguir adelante. Así que tenemos muchas más actividades. Está acabando el mes de julio. Sigamos orando por las más vocaciones. Sigamos orando por más sacerdotes y religiosas. Y sobre todo matrimonios y gente comprometida. En nombre del equipo de La Voz de Suyapa, se despide de ustedes Marco Calix, Pedro Sierra en controles y Kevin Osaba acompañando al equipo. Nos vemos y nos escuchamos más otro día.
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3: La paz y la esperanza de nuestro Señor Jesucristo esté con cada uno de ustedes, queridos hermanos y hermanas. Adentrarnos en esta experiencia de tomar la palabra de Dios y dejar que esta palabra venga a iluminar nuestra vida es un acto de fe. Hoy, en esta reflexión, nos vamos a centrar en buscar conectarnos más con Dios y menos con el mundo. Por eso le he titulado Más conectados al mundo, menos conectados con Dios. ¿Por qué hablar que muchas veces estamos más conectados al mundo y menos conectados con Dios? ¿Por qué digo esto? Por ejemplo, hoy en día el impacto de la tecnología, el impacto de las redes sociales en la vida espiritual es tremendo. ¿Cuántos de nosotros hemos visto noticias de religiosas, de sacerdotes, llamados influencer, que han dejado su vocación religiosa, sacerdotal? Ese impacto de no poder, de no saber asimilar su misión a través de las redes sociales, a través de este mundo tan, tan dinámico como es el mundo de la tecnología. No descuidemos nuestra espiritualidad, no descuidemos el buscar conectarnos con Dios, más que estarte preocupando, quizás tú que tienes redes sociales, cuántos seguidores tienes, no, es preocuparte si tú realmente sigues a Cristo, si tu vida es agradable a Cristo. Y he buscado más o menos un ejemplo de cómo muchas veces nosotros nos distraemos y nos vamos desconectando del Señor, aunque el Señor está presente, pero nos vamos desconectando de Él. Y se me vino, el texto que encontré, que me sirve como base para esta reflexión, es ese texto hermoso del Evangelio de San Lucas, el capítulo 10, del versículo 38 al 42. Esa escena de Marta y María. Fíjese bien cómo el texto nos revela mucho. Me voy a centrar en los versículos 40 al 42. Jesús ha llegado a la casa de Marta y María. Marta y María, hermanas de Lázaro, ¿no? Jesús ha llegado y entonces viene Marta y dice, fíjese bien, mientras Marta estaba atareada en muchos quehaceres, ojo con esto, estaba atareada en muchos quehaceres, acercándose pues dijo, Señor, ¿no te importa que mi hermana me deje sola en el trabajo? Dile pues que me ayude. Le respondió el Señor, Marta, Marta, te preocupas y te agitas por muchas cosas y hay necesidad de pocas, o mejor, de una sola. María ha elegido la parte buena que no le será quitada. Palabra del Señor. Los afanes del día tienen que ver también con el mundo de la tecnología. Tienen que ver que muchas veces estamos muy preocupados por postear una imagen, por postear un comentario, por grabar un video, que tiene la intención buena, agradable, de edificar la vida de los demás, un mensaje espiritual, todo esto, pero ¿qué tanto ese preparar, qué tanto ese deseo de comunicar, de transmitir, me promueve limitar el tiempo con el Señor, pasar menos tiempo con el Señor, porque tengo que enviar la reflexión

Sea para un sacerdote, una religiosa, un agente de pastoral, está llena. ¿Llena de qué? De actividades. Llena de actividades. Andamos corriendo de un lado para otro. Terminamos cansados, sin fuerza física ni aliento espiritual. Lo que deseamos es llegar a la cama, dormir, sin haber pasado tiempo con el Señor, sin haber comenzado el día orando, sin haberlo terminado y durante el día tampoco. Quizás en el carro, un Padre Nuestro y un Ave María y a la mano de Dios. Muchos de nosotros en la vida eclesial tenemos el síndrome de Marta, agendas llenas, muy ocupados. Vivimos hiperconectados digitalmente, pero muchas veces alejados de la oración. Ya no hay tiempo para el silencio, ya no hay tiempo para la escucha de la palabra, ya no hay esa actitud reflexiva. Es impresionante e increíble cómo esta cultura del ruido, de la tecnología, de la fama, de alimentar el ego, nos va desconectando de Dios. Y por eso me atrevo a compartir esto, porque Jesús nos invita a usted y a mí a elegir la mejor parte. Y elegir la mejor parte es dedicar más tiempo a estar en la presencia del Señor. Más tiempo. Siempre, siempre es válido pensar un poco, ¿cuánto tiempo paso yo conectado con el Señor? ¿Cuánto tiempo invierto para orar, para rezar el rosario, si lo hago de manera tranquila, sosegada o a la carrera? Vivimos en una era de una comunicación instantánea. Me encontré el otro día a un buen amigo que me dijo, fíjese que mi hijo está estudiando en Taiwán. Y el otro día me escribió vía WhatsApp y hablamos videollamada vía WhatsApp. O sea, imagínate tú cómo está la tecnología de avanzada. Nunca en la historia de la humanidad había sido tan fácil estar conectados con otras personas en otros continentes. Pero paradójicamente también muchas personas que tienen su celular, que pueden hacer videollamadas, viven experiencias de soledad, viven experiencias de ansiedad, viven vacíos espirituales. Porque se nos ha olvidado el conectarnos más con Dios, el invertir el tiempo de manera correcta y concreta en la presencia del Señor. Por ejemplo, cuando nosotros utilizamos excesivamente las redes sociales, ese entretenimiento constante, ahora puedes ver los partidos del mundial en un celular. Tenemos una sobrecarga de información que no sabemos cuál es cuál de esta información nos está diciendo la verdad, cuál la mentira. ¿Podemos escuchar más frecuente mensajes espirituales? Por supuesto que sí. Pero es básico pensar en nosotros partiendo de una pregunta. ¿Qué lugar ocupa Dios en nuestra vida cotidiana? ¿Qué lugar ocupa Dios en mi vida cotidiana? Esos momentos de oración son experiencias únicas, maravillosas, que me impulsan, que me animan, que me vitalizan para seguir evangelizando, para seguir anunciando a Jesucristo. ¿De qué manera yo me conecto con el Señor? ¿De qué forma? ¿Cuánto tiempo invierto para estar conectado con el Señor y cuánto tiempo invierto para estar conectado con el mundo? El texto de Marta y María es lindo. Marta es la mujer afanada por el hacer. Y no es que Jesús está condenando a Marta por el hacer, no.
El hecho es que cada

0: cosa es un momento. Por ejemplo, cuando una persona tiene un canal de YouTube, tiene un TikTok, sube sus mensajes, sus reflexiones, lo que sea, Instagram, lo que sea, cualquier red social. ¿Cuál es la intención de subir un mensaje? Puede ser comunicar a Jesucristo. Es una excelente intención. Buscar más seguidores. Monetizar. Adquirir fama. Ser una persona reconocida. Entonces, la clave en todo esto no está en lo que posteas, no está en lo que subes, sino cuál es la intención. ¿Qué te motiva a ti? ¿Qué te motiva a ti? ¿Te motiva a tener más seguidores? ¿Te motiva a monetizar? Entonces, el Evangelio es simplemente una herramienta, un instrumento para adquirir tus deseos, satisfacer tus necesidades. Pero el sentido de conectarte a Cristo te lleva a ser simplemente un instrumento, a no buscar cuántos te están siguiendo, sino cuántos siguen a Jesús. Por eso muchas veces nosotros tenemos que pensar un poco en que tenemos que aprender a buscar, a conectarnos, estar más conectados con el Señor, más conectados, porque cada uno de nosotros, cuando nos conectamos con el Señor, nos nutrimos de Él, nos llenamos de Él. Y eso es básico, eso es importante. Pero el peligro también está en que tú te afanas por estar más conectado en tus redes sociales, te afanas mucho por esto y le restas tiempo a estar conectado más con el Señor. Menos tiempo de oración, tu calidad de oración baja, tu frecuencia de vida sacramental disminuye, pero aquí lo estás entregando todo. Son las 12, 1, 2 de la mañana, es el día de descanso tuyo, pero estás grabando porque hay que alimentar las redes sociales, hay que difundir esto, lo otro. Entonces, por eso me atrevo a compartir esta reflexión. La vida cristiana va perdiendo fuerza, y va perdiendo fuerza cuando el creyente se va desconectando paulatinamente de Dios. Cuando su experiencia de fe va disminuyendo, va menguando. Creo que es importante buscar, recuperar momentos de silencio ante Jesús sacramentado. Creo que es fundamental. Es vital buscar recuperar esos momentos, esas experiencias ante Jesús sacramentado. Dedicar más tiempo a la oración. Dedicar más tiempo a la oración. Creo que centrarnos en que si tengo una red social, voy a utilizar esta red social como un medio de evangelización para anunciar a Jesucristo, no para anunciarme a mí. Es para anunciar a Jesucristo. O sea, buscar lograr tener ese equilibrio es importante. Es muy importante. Yo creo que aún tendríamos que hacer un replanteamiento sobre el tema del ayuno. ¿Y sabe cuál sería el tema del ayuno? El practicar el ayuno digital. Practicar el ayuno digital. Practicar el ayuno digital es decir, bueno, esta semana no voy a enviar mensajes, esta semana voy a guardar silencio, esta semana, o sea, hoy en día deberíamos de reflexionar también y de incluir en nuestras prácticas de fe el ayuno digital. No voy a postear, no voy a subir, voy a dedicar más tiempo a la oración, más tiempo al estudio de la palabra, más, más, eh, más participación en la vida eucarística. Siempre es hermoso ver cómo a través de las diferentes redes sociales el Evangelio llega a las personas, pero es doloroso cuando te das cuenta que una persona, un sacerdote, una religiosa, no supo asimilar, por ejemplo, el tema de la fama, no supo asimilar el tema de su ingreso económico, porque pues tenía tantos seguidores y todo esto, y eso le generó como adentrarse a una crisis, por decir así, donde al fin y al cabo la persona termina haciendo a un lado su vocación primaria, porque, y me llama la atención cuando dice, después de un largo tiempo de meditar, pero en ese largo tiempo de meditar siguió subiendo, siguió elaborando mensajes. Si es un largo tiempo, hay que silenciarse, hay que callarse, hay que postrarse ante el Señor, hay que buscar discernir. Una cosa es lo que yo quiero, otra cosa es lo que Dios me propone y otra cosa es lo que el tentador propone. Por eso siempre las redes sociales se convierten también en una tentación. No estoy satanizando las redes sociales. La actitud nuestra ante las redes sociales. O sea, hay personas que invierten tiempo para tomar fotos y postear fotos a la comida que van a consumir, con las personas que están compartiendo. No les piden permiso a las personas si le permiten postear esa foto. Deberíamos de preguntarle a la persona con la cual estamos compartiendo y tomamos una foto, ¿me permites postear esta foto? No, somos atrevidos y la subimos. O empieza también el hedonismo. Y esto tiene que ver con personas que trabajan en medios de comunicación, sean de iglesia o no de iglesia, que les gusta tomarse selfies y subirlas a las redes sociales y aparecer. O sea, hay que tener cuidado, mucho cuidado. Porque también esto nos vuelve a nosotros, nos alimenta el ego, nos vuelve personas también vanidosas. Entonces hay que tener mucho cuidado. Por eso el ejemplo de Marta y María. María tomó la mejor parte. Eligió la mejor parte. Creo que el mundo de las redes sociales hoy en día hay que aprender a manejarlas. Hay que aprender a manejarlas con mucha sabiduría, con mucho discernimiento. Hay que aprender a saber interpretar las realidades para comunicar un mensaje que transmite esperanza, que promueva la fe, maravilloso. Es lindo ver, por ejemplo, en un Facebook de las parroquias que están misionando, cómo suben o postean fotos de misioneros, hombres, mujeres, que están tocando la puerta de una casa, que están dentro de una casa, que están evangelizando. Es hermoso. O sea, las redes sociales son como un canal para difundir la acción de la iglesia, difundir la palabra del Señor, comunicar la buena nueva. También las redes sociales se utilizan para todo lo contrario, para promover violencia, para promover y manipular la verdad, para generar caos, para promover división. O sea, por eso es importante entender. Si yo me conecto, si estoy más conectado con el Señor, el conectarme con el mundo a través de una red social va a ser un medio en el cual yo voy a transmitir, voy a comunicar lo bueno, lo agradable de este Dios que se llama Jesucristo. ¿Cuánto tiempo nosotros le dedicamos a una red social? Comparativamente hablando, ¿cuánto tiempo le dedico yo a una red social? ¿Cuánto tiempo le dedico yo a la oración? ¿Cuánto tiempo le dedico a esa red social favorita? No sé cuál es su favorita. ¿Y cuánto tiempo le dedica usted a la palabra de Dios? A escrutar, a meditar, a estudiar. Si así como fácilmente me conecto a una red social, así de fácil busco también conectarme con la misericordia del Señor a través del sacramento de la reconciliación. Preparar esta reflexión implica para mí el hecho de meditar el sentido de que una red social no es para autopromoverme, es para anunciar a Jesucristo. Es para promover la fe, no para autopromoverme. Pero cada quien va a dar cuentas ante el Señor. Pero hay que tener cuidado, porque muchas veces nos conectamos más con el mundo y nos desconectamos con el Señor. O nos conectamos más con las redes sociales y nos conectamos menos con Jesús. Pensemos un poco. Marta, insisto, Marta estaba afanada. Dile pues que me ayude. Estaba tan ocupada, tan afanada. Yo creo que a veces este síndrome de Marta nos inunda a todos en la iglesia. Agendas llenas. Y va menguando el tiempo de oración. Y entonces surgen las crisis. Porque como no he estado administrando bien mi vocación, entonces voy menguando mi experiencia con el Señor, porque se basa más en el hacer y no en el ser. Primero tiene que ser el ser y luego el hacer. El hacer es reflejo o debería ser reflejo del ser. María ha escogido la mejor parte. Estar a los pies del Señor. No es que siempre vamos a estar a los pies del Señor, no. No es que es pecado que te conectes a una red social, no. Pero saber establecer prioridades. Saber establecer prioridades. Mi prioridad es conectarme con el Señor. Mi prioridad no es grabar una reflexión del Evangelio y postearla y mandarla. No, mi prioridad es ese Evangelio que tengo la aspiración de grabar y postear, de mandar. ¿Qué me dice a mí? ¿Qué me dice a mí? ¿Qué le dice a la vida de Óscar Osorio esta frase, esta imagen, este pensamiento de la iglesia, del magisterio de la iglesia? ¿Qué me dice a mí? Y luego, después de haber escrutado mi corazón, entonces decido compartirlo. Pero tengo que aprender a estar conectado con el Señor siempre. Esa tiene que ser nuestra prioridad, conectados con el Señor de manera continua.
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3: La coexistencia en la red. Bienvenidos a los textos en contexto. Nos vamos a situar hoy en el Evangelio según San Mateo, en el capítulo 13, versículos del 47 al 53. Vamos a la palabra. En aquel tiempo Jesús dijo a la multitud: el reino de los cielos se parece también a la red que los pescadores echan en el mar y recoge toda clase de peces. Cuando se llena la red, los pescadores la sacan a la playa y se sientan a escoger los pescados. Ponen los buenos en canastos y tiran los malos. Lo mismo sucederá al final de los tiempos. Vendrán los ángeles, separarán a los malos de los buenos y los arrojarán al horno encendido. Allí será el llanto y la desesperación. ¿Han entendido todo esto? Ellos le contestaron, sí. Entonces él les dijo, por eso todo escriba instruido en las cosas del reino de los cielos es semejante al padre de familia, que va sacando de su tesoro cosas nuevas y cosas antiguas. Y cuando acabó de decir estas parábolas, Jesús se marchó de allí. Palabra del Señor. Recordar siempre que el capítulo 13 es del Evangelio de Mateo. Estamos situados en el testimonio de las parábolas. Vamos a encontrar parábolas. Habíamos escuchado la parábola de la tierra, qué tipo de tierra, cuando salió el sembrador a sembrar. La parábola, por ejemplo, de las semillas, la semilla de trigo y la cizaña. Hoy estamos escuchando una parábola que tiene que ver con la pesca. Esta parábola de la red, de hecho, guarda una relación muy estrecha con la que habíamos escuchado de la cizaña en el mismo capítulo 13. El acento principal en ambas radica en que la dinámica del reino contempla la presencia simultánea de elementos positivos y negativos dentro de la misma comunidad cristiana que aparece representada en este texto con la red. Sin embargo, esta compleja situación que los discípulos deben afrontar es solo pasajera mientras dura el caminar de la iglesia hasta la consumación definitiva, es decir, hasta que el reino de Dios se manifieste con toda su plenitud. Mientras llega ese discernimiento final, es necesario mantenerse con firmeza y conservar la identidad de creyentes, viviendo fielmente el seguimiento del Señor. Más que un simple, como una especie de apéndice al discurso en parábolas de Jesús, el pasaje del maestro de la ley convertido en discípulo del reino representa la culminación de este discurso parabólico. Con esta doble denominación, el Evangelio une dos aspectos básicos. Mientras que la designación de escriba o maestro de la ley pertenece al ámbito del judaísmo, realmente ligado a la antigua ley, la de discípulo es el término característico para identificar a los miembros de la nueva comunidad cristiana. Y es así como queda en evidencia la unión perfecta entre las dos etapas de la historia de la salvación, la del camino, representada en el Antiguo Testamento, el escriba, y la del cumplimiento, es decir, el discípulo. Del mismo modo, la distinción entre cosas nuevas y antiguas refuerza esta continuidad. Hay que recordar que para nosotros en el mundo bíblico existe la continuidad en la discontinuidad. ¿Qué significa esto? Que Jesús, como lleva a plenitud todo lo que se había anunciado en el Antiguo Testamento, es decir, el Antiguo Testamento es el tiempo de preparación, que lleva luego Jesús a plenitud, hay una continuidad. Pero hay una ruptura, no discontinuidad, porque Jesús lo que hace lo viene a hacer nuevo. Es decir, no es la vida a partir del Antiguo Testamento, no, sino que es la vida a partir de Cristo. Y este es el tesoro único del reino, y los discípulos ahora están llamados a comprenderlo con claridad. Por eso, hermanos, este cierre del discurso en parábolas nos ofrece a nosotros creyentes una eclesiología realista y una clave de lectura para toda la Escritura. Es decir, tenemos que reconocer que a lo largo de la historia, de la personal, de la comunitaria, de la eclesial, vamos a caminar con una realidad moviéndonos entre el bien y el mal. Nosotros nos movemos entre la vida de la gracia y el pecado. Esa es una realidad, es una realidad. Vamos caminando en la vida de la gracia y aparece de repente el pecado. San Pablo llamaba a esto ese aguijón que no lo dejaba en paz. Muchos estudiosos del mundo bíblico no saben a qué se refería San Pablo. Algunos piensan que pudo haber sido incluso algo físico, otros piensan algo psicológico, algo espiritual, algo que lo atormentaba. Pero es esa realidad en la cual vamos caminando entre lo que anhelamos, pero la realidad que a veces no nos lo permite. Pero aún así, nos invita a la paciencia comunitaria, a ser pacientes, a ser pacientes. Yo quisiera recordar aquí cómo cuando en la parábola también del trigo y la cizaña, los trabajadores querían ir a cortar la cizaña de inmediato y el dueño de la viña, no, tranquilos, tranquilos. Tenemos que ser pacientes ante la imperfección personal y la imperfección de la iglesia y también la imperfección del otro. Por eso nos presenta el verdadero discípulo como aquel que sabe integrar lo antiguo y lo nuevo. Aquel que sabe que va en un camino progresivo de conversión. No aquel que se siente ya. Aquel que se siente ya. Que no necesita más. Que ya está. Ya llegó al culmen. Mientras somos peregrinos, estamos en este doble caminar. Y tenemos que ir descubriendo cómo en Jesús se va haciendo el cumplimiento de las promesas de Dios en nuestra propia vida. Fíjense que el otro día escuchaba una predicación de alguien que decía algo que me llamó mucho la atención. Dice, yo creía que en el bautismo el hombre viejo iba a morir ahogado. Yo no sabía que ese hombre sabía nadar. Y es que esa es la realidad. Aunque el bautismo nos incorpora a la vida en Cristo y a la salvación, ese hombre viejo va queriendo ahí no irse, va queriendo permanecer. Pero la vida en la gracia nos permite ir poco a poco siendo esa imagen, ese reflejo, esa persona que el Señor quiere, ese cristiano, ese discípulo. Pero vamos caminando con paciencia con esta realidad. Que Dios te bendiga.
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La mayor alegría para un padre, para una madre, es saber y pedirle a Dios la gracia que quien cierre sus ojos el día que tengan que ir al cielo sea su hijo sacerdote. La mayor dicha es poderle dar

0: La mayor dicha es poderle dar a nuestros padres la absolución sacramental, la Santa Comunión. Felicidades, querida familia. Qué bello es darle a Dios lo mejor. Queridos hermanos, la Madre del Cielo los ha guiado todos los días de su vocación. La Madre del Cielo quiere seguir siendo su madre, Santa María de Suyapa, patrona de Honduras, madre del amor hermoso, que ella les conceda el don de la fidelidad. Amén.
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Nuestro sacerdocio se define desde Cristo, con el que nos hemos identificado sacramentalmente y en cuya persona actuamos. Ya no nos pertenecemos a nosotros mismos. Le pertenecemos a Él, que por nosotros murió y resucitó. Y esta realidad llega a ser más profunda, como repetimos en la celebración de la Santa Misa: tomen y coman, porque esto es mi cuerpo. Hemos entregado libre y voluntariamente nuestra vida en el servicio al pueblo santo de Dios. Pero al mismo tiempo y como consecuencia de nuestra unión con Dios, el sacerdocio se define también por su relación, podemos decir, horizontal, fraterna, con el obispo, con el presbiterio y con el pueblo a él confiado. Estas relaciones no son y no pueden ser funcionales o administrativas, son profundamente teológicas, espirituales y pastorales.

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12: A las 3 de la tarde de aquel Viernes Santo, se consumó la prueba máxima del amor del Padre en Cristo, Cordero Humilde. Invocamos la bondad de Dios con el Rosario de la Divina Misericordia, para unir nuestra vida al dolor salvífico de Jesús en la cruz.
13: Creo en un solo Dios, Padre Todopoderoso, Creador del cielo y de la tierra, de todo lo visible y lo invisible. Creo en un solo Señor Jesucristo, Hijo único de Dios, nacido del Padre antes de todos los siglos, Dios de Dios, luz de luz, Dios verdadero de Dios verdadero, engendrado, no creado, de la misma naturaleza del Padre por quien todo fue hecho, que por nosotros los hombres y por nuestra salvación bajó del cielo, y por obra del Espíritu Santo se encarnó de María la Virgen y se hizo hombre, y por nuestra causa fue crucificado en tiempos de Poncio Pilato, padeció y fue sepultado y resucitó al tercer día según las Escrituras y subió al cielo y está sentado a la derecha del Padre. Y de nuevo vendrá con gloria para juzgar a vivos y muertos y su reino no tendrá fin. Creo en el Espíritu Santo, Señor y dador de vida que procede del Padre y del Hijo, que con el Padre y el Hijo recibe una misma adoración y gloria y que habló por los profetas. Creo en la Iglesia, que es una santa, católica y apostólica. Confieso que hay un solo bautismo para el perdón de los pecados. Espero la resurrección de los muertos y la vida del mundo futuro.

El que rece este rosario estará cubierto por un gran manto de misericordia en la vida, pero especialmente en la hora de la muerte. Por el rezo de este rosario, me place dar lo que me pidan, si es compatible con mi voluntad.

A las 3 de la tarde de aquel Viernes Santo, se consumó la prueba máxima del amor del Padre en Cristo, Cordero Humilde. Invocamos la bondad de Dios con el Rosario de la Divina Misericordia para unir nuestra vida al dolor salvífico de Jesús en la cruz.

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Virgen de las Mercedes. Me siento en la cárcel de mí mismo. Los muros de mi vida se levantan. Estoy encerrado entre tantos problemas. Tú que eres mi madre, protégeme. Ayúdame a comprender que solo la verdad nos hará.

nuestros ojos brillan con la misma alegría de aquellos niños que un día bajo tu manto protección pedían.

benignísima Madre de Dios, estrella resplandeciente del mar, luna hermosa sin las menguantes de la culpa, escogida como el sol. Por este profundo amor de tu caridad te pedimos, dulcísima María, rompe las cadenas de nuestras culpas para que, libres de ellas, merezcamos conseguir lo que te pedimos en esta oración.

gracias, mamá. ¿Cómo agradecer todo el tiempo que dedicaste a mí? ¿Cómo agradecer el cariño? ¿Cómo agradecer la ternura que me diste? Tus consejos, tu dedicación hacia mí. Me dolieron tanto las lágrimas que derramaste. Quería defenderte, pero yo apenas era una niña. Gracias por toda tu vida que dedicaste a mí. Por eso, siempre, siempre

En mi madre siempre he visto gozo y también lágrimas. Si eres madre, comprendes de qué estoy hablando. Todas las madres lo saben. Tú, que a pesar de estar con tu esposo, a veces te sientes muy sola. Tus hijos ya han crecido y han hecho su propia familia. A lo largo de su historia, has gozado y has llorado. ¿Recuerdas cuando nació, cuando comenzó a caminar, cuando por primera vez pronunció tu nombre? Primero lo has tenido dentro de ti, como si fuera todo tuyo. Solo tú podías sentirlo. Al nacer, tuviste que compartirlo con otros y poco a poco has visto cómo se fue alejando. Y ahora ya casi no es tuyo. Cuando te llama, cuando sabes de él, tu corazón se goza, tus ojos se iluminan de lágrimas. Hay algo en tus entrañas que te lleva a gozar y a sufrir. No puedes ser indiferente. A ti que eres madre soltera, también te alabo y te admiro. Has tenido la valentía de decir sí a la vida en medio de abandonos y desencantos. La tentación te propuso abortar o regalar a tu hijo. Su papá les traicionó. Muchos te criticaron. Quizás nadie te apoyó. Pero has decidido ser madre. ¿Cuántas madres? Las que se sienten solas, las que viven rodeadas del amor y las que han sido traicionadas, las solteras y casadas, las viudas o separadas, las amadas o golpeadas, las de los hijos que triunfan y muchas que lloran por sus malos pasos en la droga, en alcohol o quizás ya en la cárcel. Todas piensan en sus hijos y de sus labios sale cada noche por ellos una plegaria. Madre que me escuchas, sigue orando por ellos. Pon tu corazón junto a tus hijos. Estén donde estén y hagan lo que hagan, como lo hizo María junto a la cruz de Jesús. El Señor escucha tus plegarias. Un día tus deseos se cumplirán y entonces verás la gloria de Dios.

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Cuando comencé a ser, tu vientre fue mi palacio. 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

Buenas tardes a todos, aquí estamos ya listos para llevarle lo mejor de la música tropical cristiana en su programa Pásela Bien. Porque ya llegó. Saludándole a cada uno de ustedes que nos está sintonizando a esta hora de la tarde. Hoy es jueves eucarístico, jueves sacerdotal, también para ese momento tan especial. Y principalmente nosotros se lo vamos a hacer llegar también hasta su casita, ese momento tan especial con Jesús sacramentado, a las 5 de la tarde, con la hora santa desde la capilla de adoración perpetua de aquí de Basílica de Sullana. Bueno, entonces nos vamos con un cantito. Antes de todo, recuerda escribirnos al 95 00 0175. Esto suena de esta manera.

0: Estamos escuchando entonces el Ciudadano del Infinito. Ya llegamos a las 4:14 minutos, 4:14 minutitos.
1: En la tierra y en todo lugar, porque
0: recuerda escribirnos al 95000175, 95000175, nos puede llamar al 2257-2444. Saludos especiales a todos los que nos están sintonizando ahorita y también a todas las personas que están pendientes de la 910 AM. Recuerde, 5 de la tarde tenemos la transmisión de la Hora Santa en vivo desde la Capilla de Adoración Perpetua de Basílica de Suyapa. Me voy con un cantito vocacional. Esto se llama Me has seducido, Señor.

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1: Bueno, ahí estábamos escuchando entonces, qué bonito canto me ha seducido, Señor. Saludamos a cada una de las personas que nos están sintonizando a esta hora de la tarde en un jueves eucarístico sacerdotal para que usted se acerque a nuestro Señor Jesucristo. Entonces, a las 5 de la tarde, le recordamos, esté pendiente de la 910 AM. Nos vamos con otro cantito a esta hora de la tarde. Esto se llama Deja tu patria.

Bueno, ahí escuchábamos entonces ese bonito canto, Deja tu patria, a todos los misioneros que están fuera de nuestro país, le decimos entonces. Bueno, nos acercamos también a un mes muy especial, el mes dedicado directamente a la familia. Nos vamos a ir con este cantito, Oración por la Familia.

Bueno, ya llegamos entonces a las 4 de la tarde con 27 minutos. Ya casi nos acercamos a la primera pausa comercial. Siempre recordándoles, a las 5 de la tarde tenemos ese momento tan especial con nuestro Señor Jesucristo allí, en ese momento de adoración, en la capilla de adoración perpetua de Basílica de Suyapa. Nos vamos con este último cantito muy bonito antes de irnos a la pausa. Se llama Sacerdote para Siempre.

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1: Bueno, regresamos entonces después de esta breve pausa comercial. Ya estamos a las 4:36. Decirle 5 de la tarde, recuerde, la transmisión de la Hora Santa. Nos vamos con un cantito vocacional en este jueves eucarístico. Esto se llama Grita Profeta.

Bueno, ya llegamos a las 4 de la tarde con 41 minutos, 4:41 minutos, y nos vamos a ir con un cantito muy bonito a esta hora de la tarde de Pablo Martínez. Este canto se llama Un amor como el suyo.

Bueno, ahí escuchábamos entonces de Pablo Martínez, Un amor como el suyo. Saluditos especiales a todas las personas que nos están sintonizando a esta hora de la tarde. A Jimmy Reyes dice: hola, buenas tardes, hermano. Bendiciones, saludos para mi hermana Esmeralda Reyes. Me complace con una alabanza. Si tú hablaras con Dios, del Rolando Loza. Lo estamos escuchando en el Guayabo San Antonio de Oriente. Saludos al hermano Jimmy Reyes y a Esmeralda Reyes también. Y nos mandan aquí María Salgado. Saluditos, Marillita. El Señor le acompañe y me le bendiga siempre. Bueno, ya casi le digo, nos vamos despidiendo y nos vamos a despedir con este bonito canto. Vamos a buscar ese cantito de su Si tú hablaras con Dios, de Rolando Loza.

nos despedimos ya con esto. Usted no se despegue de la 910 AM, porque recuerde, a las 5 de la tarde tenemos ese momento tan especial con Jesús Sacramentado. Me despido con esto yo. Ahorita, si tú hablaras con Dios.

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Bienvenidos a esta hora santa, por la voz de Suyapa y Suyapa FM Estéreo. Dispongamos el corazón para encontrarnos con Jesús sacramentado y poner en sus manos nuestras intenciones. Comenzamos.

Muy buenas tardes a cada una de las personas que nos sintoniza a esta hora por los 910 AM y el 102.1 Suyapa FM Estéreo. Estamos desde la Capilla de Adoración Perpetua Sagrado Corazón de Jesús en la Basílica de Suyapa y comenzamos con este momento de adoración con Jesús sacramentado. Pongámonos en sintonía con

0: Señor Jesús, aquí estamos para adorarte, para pedirte tanto y también para agradecerte. Señor, por favor, nunca te olvides. Acoge siempre al que viene humildemente ante ti. En esta 17ª semana del tiempo ordinario, queremos invitarte a que entres a nuestros hogares. En este mes de la familia, bendice a cada familia de los que nos están escuchando por la radio y por cualquier medio, y los que estamos aquí de rodillas ante tu presencia. Señor, te pedimos que seas siempre el centro de nuestras familias. Ayúdanos a escuchar tu voz para vivir en el amor, la unidad y la fe. Nos ponemos en tu presencia diciendo, por la señal de la Santa Cruz de nuestros enemigos, líbranos, Señor Dios nuestro, en el nombre del Padre, del Hijo, del Espíritu Santo. Amén. Te saludamos con la oración que tú nos enseñaste. Padre nuestro que estás en el cielo, santificado sea tu nombre. Venga a nosotros tu reino. Hágase tu voluntad, así en la tierra como en el cielo. Danos hoy nuestro pan de cada día. Perdona nuestras ofensas, como también nosotros perdonamos a los que nos ofenden. No nos dejes caer en tentación y líbranos del mal. Saludamos a tu madre con las palabras del ángel. Dios te salve María, llena eres de gracia, el Señor es contigo. Bendita tú eres entre todas las mujeres y bendito es el fruto de tu vientre Jesús. Santa María, Madre de Dios, ruega por nosotros pecadores, ahora y en la hora de nuestra muerte. Amén. Gloria al Padre, al Hijo y al Espíritu Santo. Amén. Renovamos nuestra fe ante ti. Creo en Dios, Padre Todopoderoso, Creador del cielo y de la tierra. Creo en Jesucristo, su único Hijo, nuestro Señor, que fue concebido por obra y gracia del Espíritu Santo, nació de Santa María Virgen, padeció bajo el poder de Poncio Pilato, fue crucificado, muerto y sepultado, descendió a los infiernos, al tercer día resucitó de entre los muertos, subió a los cielos y está sentado a la derecha de Dios Padre Todopoderoso. Desde ahí ha de venir a juzgar a vivos y muertos. Creo en el Espíritu Santo, la Santa Iglesia Católica, la comunión de los santos, el perdón de los pecados, la resurrección de la carne y la vida eterna. Amén. Señor Jesús, hoy nos reunimos ante ti, presente en el Santísimo Sacramento del altar, para adorarte, alabarte y darte gracias por el inmenso amor con el que permaneces entre nosotros. Al comenzar la 17ª semana del tiempo ordinario e iniciar también el mes de la familia, queremos poner a los pies de tu altar nuestros hogares, nuestros matrimonios, nuestros hijos, padres, abuelos y a cada uno de los miembros de nuestras familias. Tú conoces nuestras alegrías, nuestras luchas, las heridas que aún necesitan sanar y los sueños que llevamos en el corazón. Hoy queremos invitarte nuevamente a ocupar el primer lugar en nuestros hogares, para que seas tú quien fortalezca nuestro vínculo, restaure nuestras relaciones y nos enseñe a vivir el amor que nace de Dios. Haz que cada familia sea una pequeña iglesia doméstica donde reine la oración, el perdón, el respeto y la solidaridad. Que nunca falte tu presencia en nuestra mesa, en nuestras conversaciones y en nuestras decisiones. Durante esta hora santa, Abre nuestro corazón para escuchar tu voz y renovar nuestro compromiso de construir familias unidas, capaces de amar como tú nos has amado. Te lo pedimos a ti, que vives y reinas por los siglos de los siglos. Amén.
1: Lectura del Santo Evangelio según San Mateo. Gloria a ti, Señor. En aquel tiempo, al enterarse Jesús de la muerte de Juan el Bautista, se marchó de allí en barca a un sitio tranquilo y apartado. Al saberlo la gente, lo siguió por tierra desde los pueblos. Al desembarcar, vio Jesús el gentío, le dio lástima y curó a los enfermos. Como se hizo tarde, se acercaron los discípulos a decirle: «Estamos en despoblado y es muy tarde. Despide a la multitud para que vayan a las aldeas y se compren de comer». Jesús les replicó: «No hace falta que vayan, dadles vosotros de comer». Ellos le replicaron: «Si aquí no tenemos más que 5 panes y 2 peces». Les dijo: «Traédmelos». Mandó a la gente que se recostara en la hierba, y tomando los 5 panes y los 2 peces, alzó la mirada al cielo, pronunció la bendición, partió los panes y se los dio a los discípulos. Los discípulos se los dieron a la gente. Comieron todos hasta quedar satisfechos y recogieron 12 cestos llenos de sobras. Comieron unos 5,000 hombres, sin contar mujeres y niños. Palabra del Señor. Gloria a ti, Señor Jesús.
2: En este evangelio, Jesús acaba de enterarse de la muerte de Juan el Bautista, y busca un lugar apartado para estar a solas. Sin embargo, la multitud lo sigue. A pesar de su propio dolor, Jesús se encierra en sí mismo. No se encierra en sí mismo, sino que se conmueve profundamente al ver a la gente y sana a los enfermos. Este detalle nos recuerda que el amor de Dios siempre encuentra espacio para la compasión, e incluso en medio del sufrimiento. Al caer la tarde, los discípulos quieren despedir a la multitud para que cada uno busque alimento. Pero Jesús le responde con una frase que sigue resonando hoy: «Denles ustedes de comer». Con esas palabras, Jesús invita a sus discípulos a dejar de pensar en la escasez y comenzar a confiar en la providencia de Dios. Ellos solo tienen 5 panes y 2 peces. Humanamente parece insuficiente. Sin embargo, en las manos de Jesús, lo poco se convierte en abundante. También nosotros solemos pensar: no tengo suficiente tiempo, dinero, fuerza o capacidades. Pero Dios pide mucho. Nos pide que pongamos con amor lo poco que tenemos en sus manos. Él es quien hace crecer nuestros esfuerzos y los convierte en bendición para muchos. Otro detalle hermoso es que, después de alimentar a todos, sobra 12 canastas. Esto nos enseña que Dios no solo responde a nuestras necesidades, sino que su amor es sobrenaturalmente. Él nunca da a medias, siempre da con generosidad para llevar al corazón. Hoy Jesús nos pregunta: ¿qué 5 panes y 2 peces puedo ofrecerle? Confío en que Él puede hacer grandes cosas con mis pequeñas ofrendas. Veo las necesidades de los demás con compasión, o pienso que no es mi responsabilidad. Cada acto de amor, cada oración, cada gesto de servicio, por pequeño que parezca, puede convertirse en un milagro cuando se ofrece a Dios con fe. Amén.
3: Oremos. Señor Jesús, muchas veces siento que lo que tengo es muy poco y que mis fuerzas no alcanzan. Enséñame a confiar en tu poder y a poner en tus manos mis talentos, mi tiempo y mi corazón. Hazme sensible a las necesidades de quienes me rodean y ayúdame a compartir con alegría, sabiendo que tú multiplicas todo lo que se ofrece con amor. Que nunca me falte la fe para creer que contigo siempre hay pan suficiente para todos. Que Jesús Eucaristía, el pan de vida, fortalezca tu corazón y el de tu familia, y que María Santísima te enseñe a confiar plenamente en la providencia de Dios.

Colosenses capítulo 3, versículo 13 al 14. Sopórtense mutuamente y perdónense unos a otros. Y por encima de todo, revístanse del amor. En este mes de agosto que celebramos el día de el mes de la familia, no existe una familia perfecta, porque en todas experimentamos diferencias, hay heridas y momentos difíciles. Pero lo que hace fuerte a una familia no es la ausencia de problemas, sino la capacidad de perdonarse. El amor verdadero sabe pedir perdón y también sabe perdonar. Debemos tener paciencia, aceptando los defectos de los demás. Debemos pedir perdón y dejar ir los rencores de forma mutua. El amor es el lazo que une toda una perfecta armonía.

Si el Señor no construye la casa, en vano trabajan los constructores. Podemos tener muchas comodidades materiales, pero si Dios no sostiene nuestra familia, todo termina siendo frágil. Cristo quiere ser el fundamento de nuestro hogar. Este salmo nos enseña que toda obra humana carece de verdadero sentido y éxito sin la bendición de Dios. Nos recuerda la necesidad de dejar al Señor guiar nuestro hogar, nuestras vidas, nuestros proyectos, en lugar de confiar solo en nuestras propias fuerzas. No nos dejemos llevar por la autosuficiencia. Debemos trabajar o planear en base a la providencia divina. Si nosotros solos, resulta vacío y agotador cuando nosotros ignoramos a Dios. Hay tres enseñanzas fundamentales en este salmo que nos llevan a obviar la ilusión que como seres humanos tenemos de que lo podemos hacer solo todos. No es así, ¿verdad? Tenemos que entregarle todos nuestros proyectos a Dios, trabajar duro, vigilar con esmero, no garantiza el éxito ni la paz si confiamos solo en nuestras propias fuerzas. Por lo tanto, nuestro trabajo diario, a través de la oración, nuestra vida, nuestras familias, tenemos que confiárselas a Dios diariamente. Pues sabemos que el enemigo está atento a entrar a cada uno de nosotros, a nuestras familias, para destruirnos. Por eso, un hogar donde está cimentado

bajo la protección o los principios de la voluntad divina. Pues Dios, como protector, vela por nosotros, por nuestra seguridad, en el cuidado diario. Sin Dios, cualquier defensa humana es frágil frente a las dificultades. Hermanos, de ahí que nosotros, todo lo que vamos a emprender, es una gran lección la que nos deja este salmo a todos, ¿verdad? A los que nos escuchan por la radio, los que estamos aquí presentes, ¿verdad? De que cada proyecto, cada trabajo a diario tenemos que ponerlo en las manos de Dios. Y finalmente decimos, si quieres el éxito, alinea tus planes personales al plan de Dios para tu vida. Cuando eso sucede, el fracaso es imposible y se garantiza el éxito definitivo.

Efesios capítulo 4, del versículo del 2 al 3. Con toda humildad, mansedumbre y paciencia, sopórtense unos a otros por amor. Este es el llamado a la unidad que el Señor nos hace a través de San Pablo. Con humildad, para pensar menos en uno mismo y ver al otro. Con mansedumbre y paciencia, que no son debilidades sino frutos del Espíritu Santo, para no devolver golpe con golpe, venganza con venganza, y no irritarnos con el prójimo. Y soportar, que no es aguantar con resentimiento, sino cargar con el peso del otro, así como Cristo cargó la cruz y carga con nosotros. Jesús sacramentado, modelo de humildad radical, concédenos el don de saber desaparecer para que tú brilles en nuestras relaciones. Danos un corazón manso y humilde, sane a los que están infinita con quienes piensan o sienten distinto a nosotros. Que no soportemos a los demás como un peso muerto, sino como tú nos soportas en tus hombros del buen pastor, con alegría, misericordia y esperanza. Que el vínculo de la paz ate nuestros corazones y sea nuestra manera de caminar en la vida por los siglos de los siglos.

Del Evangelio según San Mateo, donde dos o tres están reunidos en mi nombre, allí estoy yo en medio de ellos. Señor Jesús, nos reunimos ante tu presencia para reconocerte como el centro de nuestras vidas y de nuestras familias. Tú nos dices que cuando nos reunimos en tu nombre, estás en medio de nosotros. Hoy creemos que estás aquí, acompañándonos, escuchando nuestras oraciones y recibiendo todo lo que llevamos en el corazón. Señor, queremos poner ante ti a cada una de nuestras familias. Tú conoces sus alegrías, sus preocupaciones, sus dificultades y también sus necesidades. Te pedimos que visites cada hogar, que lleves paz donde haya conflictos, comprensión donde existen diferencias y esperanza donde haya tristeza. Ayúdanos a comprender que una familia unida no es aquella que nunca tiene problemas, sino aquella que con tu ayuda aprende a dialogar, a perdonar, a respetarse y a permanecer unida. Enséñanos a valorar nuestros padres, a cuidar a nuestros hermanos y a demostrar nuestro amor no solamente con palabras, sino también con nuestras acciones. Jesús, quédate en medio de nuestras familias, que en cada hogar haya espacio para la oración, el diálogo y el amor. Que nunca olvidemos que cuando una familia se reúne para buscarte, tú estás presente y fortalece sus corazones. Amén.

6. Instruye al niño en el camino correcto y aún de viejo no lo abandonará. Gracias, Señor, por permitirnos un día más de estar escuchándote y estar en tu presencia. Tú nos estás recordando mucho con esto que nos dices en este proverbio. En estos días tan difíciles que

por ellos, por los padres, por los abuelos, porque los bisabuelos también, porque si bien los que ya tenemos nuestros hijos grandes, tenemos la obligación, tenemos la responsabilidad de educar a nuestros nietos en la fe. Señor Jesús, que cada hogar sea un hogar como el de Nazaret, que podamos imitar a Jesús y a María, que con tanto amor te educaron. No buscaron riquezas materiales, buscaron riquezas espirituales, que es lo más importante que nosotros debemos buscar en los niños. Eduquemos nuestros niños, eduquemos nuestros nietos, acerquémoslos a la iglesia, enseñémosles, Señor, danos sabiduría, y sobre todo a los padres que están jóvenes, tienen que salir a trabajar, dejan sus hijos en manos de otras personas. Señor, dale sabiduría para que ellos le den tiempo, pero le den tiempo de calidad, que puedan compartir con ellos, Señor. Lo material sí lo necesitan, pero no tan importante como lo que le está quedando en la parte espiritual. Por eso, con mucho amor, te pedimos que instruyas a los padres, Señor, que instruyas y orientes a los maestros, a las personas que están dirigiendo estos niños o bajo la responsabilidad de quienes están. Recordemos que los padres son los primeros educadores en la fe. Los hijos aprenden más del ejemplo de los padres. Y con mucha sabiduría decían nuestras abuelas, la palabra convence, pero el ejemplo arrastra. Señor, danos sabiduría. Donde ellos tienen tanta distracción. Te lo pedimos de corazón, Señor. Amén.

Primera de Corintios, capítulo 13, versículo del 4 al 7. El amor es paciente y muestra comprensión. El amor no tiene celos, no aparenta ni se infla. No actúa con bajeza ni busca su propio interés. No se deja llevar por la ira y olvida lo malo. No se alegra de lo injusto, sino se goza de la verdad. Perdura a pesar de todo, lo cree todo, lo espera todo y lo soporta todo. El verdadero amor familiar se demuestra en los pequeños gestos de cada día: escuchar, ayudar, servir, comprender, compartir. El amor es la síntesis de la vida cristiana y la esencia misma de Dios. Este amor paciente y servicial es el distintivo del creyente en el mundo. En la familia, paciencia es la convivencia, aprender a esperar y tolerar los errores de los demás, calmar el enojo antes de hablar. El servicio y la generosidad, ayudar a los hijos, padres o pareja sin esperar nada a cambio, cuidar los unos de los otros cada día. Perdón y confianza, no guardar rencor por los problemas pasados, creer siempre en el bien de la familia y soportar las dificultades juntos. Señor Dios, te damos gracias por nuestras familias. Pon tu amor verdadero en el centro de nuestro hogar cada día. Ayúdanos a ser pacientes y buenos unos con otros, sin envidia ni orgullo. Quita de nosotros el egoísmo y el enojo para no guardar rencor. Danos la gracia de perdonar y vivir siempre en la verdad. Que nuestro amor todo lo sufra, todo lo crea. En vosotros contemplamos el esplendor del verdadero amor. Santa Familia de Nazaret, haz también en nuestras familias lugar de comunión, auténticas escuelas del Evangelio y pequeñas iglesias domésticas. A vosotros confiados nos dirigimos. Amén.

0: Del Evangelio según San Juan. Ámense unos a otros como yo los he amado. El mayor regalo que podemos ofrecer a nuestra familia es amar como Cristo ama. Un hogar donde reina el amor de Dios se convierte en luz para la humanidad. Ante la presencia de Jesús sacramentado, contemplamos el mandamiento que resume todo el Evangelio: amar como tú nos has amado. No nos pides un amor basado en el sentimiento o palabras, sino un amor que se entrega, que perdona, que sirve y permanece fiel incluso en las dificultades. Tu amor en la cruz es la medida de nuestro amor, es un amor que no busca el propio interés, sino el bien del otro, un amor que acoge al que sufre, levanta al caído y ofrece esperanza al que ha perdido el camino. En este momento, permitamos que tu amor sane nuestro corazón. Quizás hay personas a quien nos cuesta perdonar, heridas que aún no hemos entregado o indiferencia hacia quienes nos necesitan. Tú nos invitas a dejar que tu amor transforme nuestra vida para que seamos instrumentos de paz y reconciliación. Señor Jesús, presente en el Santísimo Sacramento, me arrodillo ante ti con un corazón agradecido. Gracias por amarme primero, por dar tu vida por mí y enseñarme el camino del amor verdadero. Ayúdame a reconocer tu rostro en cada persona que encuentro, especialmente en quienes más necesitan consuelo, comprensión y esperanza. Que mi vida sea un reflejo de tu amor, para que al verme otros puedan descubrir tu presencia y glorificar al Padre. Quédate conmigo, Señor, y enséñame a vivir cada día el mandamiento nuevo del amor. Amén.
1: Gracias, Señor. Gracias, Padre. Gracias, Hijo. Gracias, Espíritu Santo, por este momento, por este encuentro. Gracias por hablarnos a través de cada palabra. Pero sobre todo, Señor, gracias por darnos una oportunidad más para amar. Sabemos, Señor, que es el amor el que sana. Sabemos, Señor, que es el perdón el que sana. Por eso hoy, Señor, frente a ti, venimos a poner a todas las familias de Honduras, del mundo entero, Señor. Aquí está la representación, Señor, de todas esas familias. También le ponemos a todas las familias que están escuchando, Señor, su Yapa Medios. Para que sea usted, Señor, derramando ese bálsamo. Para que sea usted, Señor, llevando palabras, abrazando con el perdón, Señor. Gracias, Señor, porque estamos culminando un mes. Y a partir, Señor, de un día vamos a iniciar un nuevo mes. Ese mes, Señor, donde vamos a pedir por todas las familias, Padre. Ayúdanos, Señor. Si tenemos rencor en nuestro corazón, ayúdanos, Señor, a tener un corazón más dócil, más sensible, Señor. Así como usted perdonó, Padre, a todos los que lo ofendieron, ayúdenos a tener ese corazón con lleno de perdón, Padre. Ayúdenos, porque sin usted nosotros no podemos, Señor. Por eso hoy venimos a clamarle, a pedirle que nos ayude, Señor, a tener un corazón más dócil. Que nos ayude, Padre, a proponernos a partir de ahora, Señor, a perdonar, a conversar, a compartir, Señor. Porque cada día, Padre, es una oportunidad que usted pone en nuestras vidas. Por eso, así como nos dice San Pablo, con humildad es el llamamiento a la unidad que el Señor nos hace, para que con humildad Pensemos menos en nosotros mismos, Señor. Ayúdenos a ver al otro con mansedumbre, con paciencia. Santo, ayúdenos, Señor, a no devolver golpe con golpe, a no irritarnos con el prójimo, especialmente, Señor, con el más cercano, con nuestra familia. Porque no es aguantar con resentimiento, es cargar con el peso del otro, así como Cristo cargó la cruz. Ayúdenos, Señor, aquí frente a usted. Ayúdenos, Padre, a regresar todo con amor. Gracias, Señor, por este momento. Quédese con nosotros, bendiga a nuestras familias y acompáñenos siempre. Amén.
2: Señor Jesús, hoy queremos darte gracias por el don de la vida, por tu infinito amor y porque permaneces con nosotros en la Sagrada Eucaristía. Gracias por llamarnos a este encuentro contigo, por alimentarnos con tu cuerpo y con tu sangre, por sostenernos con tu gracia cada día. Te damos gracias por cada persona presente en esta hora santa. Concede sus alegrías, sus luchas, sus anhelos y sus necesidades. Derrama sobre todos abundante espíritu. Fortalece nuestra fe, acrecienta nuestra esperanza y enséñanos a vivir en el amor. Te pedimos por el Santo Padre, los obispos, los sacerdotes, diáconos y religiosos, especialmente por los sacerdotes enfermos y aquellos que hoy permanecen hospitalizados. Concédele la fortaleza, la salud, paz y la certeza que nunca los abandona. Te pedimos, Señor, por todas las personas que viven el dolor de la separación a causa de la partida de un ser querido. Sé su consuelo, fortaleza, su esperanza en la resurrección y ayúdales a experimentar el amor de la comunidad cristiana. También te pedimos por todos los sacerdotes y todos los radioescuchas de Suyapa Medio para que este apostolado de evangelización siga llevando esperanza y fe y consuelo a muchos hogares y produzcan abundante fruto de conversión y santidad. Te pedimos por los ancianos, por los enfermos y quienes sufren la soledad, quienes atraviesan dificultades económicas, familiares o espirituales, para que se encuentren con Cristo en la Eucaristía.

0: Nos ponemos de rodillas, hermanos. Bendito sea Dios.
1: Bendito sea Dios.
0: Bendito sea su santo nombre.
1: Bendito sea su santo nombre.
0: Bendito sea Jesucristo, verdadero Dios y verdadero hombre.
1: Bendito sea Jesucristo, verdadero Dios y verdadero hombre.
0: Bendito sea el nombre de Jesús.
1: Bendito sea el nombre de Jesús.
0: Bendito sea su sacratísimo corazón.
1: Bendito sea su sacratísimo corazón.
0: Bendita sea su preciosísima sangre.
1: Bendita sea su preciosísima sangre.
0: Bendito sea Jesús en el santísimo sacramento del altar.
1: Bendito sea Jesús en el santísimo sacramento del altar.
0: Bendito sea el Espíritu Santo Paráclito.
1: Bendito sea el Espíritu Santo Paráclito.
0: Bendito sea María Santísima, Madre de Dios y Madre nuestra.
1: Bendita sea María Santísima, Madre de Dios y Madre nuestra.
0: Bendita sea su Santa e Inmaculada Concepción.
1: Bendita sea su Santa e Inmaculada Concepción.
0: Bendita sea su gloriosa Asunción.
1: Bendita sea su gloriosa Asunción.
0: Bendito sea el nombre de María, Virgen y Madre.
1: Bendito sea el nombre de María, Virgen y Madre.
0: Bendito sea San José, su casto esposo.
1: Bendito sea San José, su casto esposo.
0: Bendito sea Dios en sus ángeles y en sus santos.
1: Bendito sea Dios en sus

0: Hermanos, se les invita a ir con humildad al retorno a nuestras casas con el amor de Jesucristo, el que vive y reina por los siglos de los siglos.
1: Amén.
0: Amén.
2: Gracias a todos ustedes por haber estado presentes en esta hora santa y los que nos escucharon a través de La Voz de Suyapa y el 102.1 Suyapa FM Estéreo. Continuamos con nuestra programación y les invitamos todos los jueves.